0: y en el pulso de la escritura, el espacio le va comiendo el apuro de la emoción y se le van atorando las letras al final, nada que ver cómo empieza la carta. El espacio más lindo lo deja en el medio, que dice: sos un crack, te admiro, espero que leas mi carta.
1: Los chicos son lo más hermoso que hay.
0: El otro día sin Messi en la cancha negra fue tremendo porque...
1: ¿Fuiste al partido?
0: Sí. Lo en la Gasparini, vuelvo a decir, no sé si mañana, creo que no, mañana vendieron todo. Sí. Pero haber llevado a la Gasparini alta a los nenes con los clubes salvaron el partido, sí, en las emociones. Sí, sí. Porque son... El Kempes cantó por los chicos. Eso
1: no,
0: fue
1: y
0: increíble.
1: Ellos también, y todo el mundo estaba muy movilizado con los chicos, ¿no? Porque ellos, fue fantástica esa idea, la verdad, no sé todo lo que hubo detrás, ni me importa, pero mientras esos chicos hayan podido ir, la verdad que me pareció genial. Esos chicos no se olvidan más de eso que vieron.
0: No se olvidan más.
1: Y los jugadores estuvieron a la altura de ellos también, con muestras de cariño y demás. Así que, bueno, mañana no estaremos ninguno de nosotros, ¿no es cierto?
0: Fanáticos, sí.
2: Fanáticos,
0: sí.
2: Claro.
1: Fanáticos hace un largo, hace un programa desde las 5 hasta las 12 de la noche, ¿entendés? Va a haber homenajes por todos lados.
0: Que también son los primeros delegados de esta cruzada que se ha transformado después que hablamos con Tefi, que es radióloga en el Hospital de Niños.
2: Van a estar Chaco Mántaras y Nico Estela allá en la cancha.
1: Ellos van a estar allá. ¿Y cómo se hacen para llegar?
2: Ahí viendo cómo se va a activar todo esto.
1: No, Tefi, ¿llevarlas? ¿Las pueden llevar los chicos? ¿O quién la va a llevar?
2: No, ella va al partido. Ella va, le dijimos dónde va a estar ubicada. Va a estar al lado del palco de prensa, cerca del palco de los Messi, atrás del banco de suplente, dijiste, Fede, ¿no?
3: Más arriba, pues.
2: Más arriba, pero bueno. Suplente. Está todo dado para que las cartas lleguen.
0: Esto empezó porque cuando ella consigue la entrada, que fue muy difícil, consigue una entrada que es la que pudo comprar para ella, en el trabajo lo cuenta. Y que es el hospital de niños. Y ahí nomás surgió uno que le dijo a un nene: ah, yo le quiero. Y ahí empezó a juntar una y otra y otra.
2: Muy bien.
0: Lo hace por. Si bien la bancó la dirección del hospital para que lo haga, para que pueda promover esto y publicarlo todo, lo hace por el gesto de decirle a los chicos: ¿querés mandarle una carta a Messi?
1: Sí. Hermoso. Bueno, por todas las Steffis que hay, que por cierto son muchas, que son las más anónimas, ¿no? Sí. Por toda esa gente Steffi que trabaja con el corazón todos los días, ¿eh? Bueno, nos vemos el miércoles.
0: Nos vemos el miércoles.
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0: la ciudad suena a la 2 con estos títulos.
1: Locales.
0: AOITA no descarta un paro total de actividades en el transporte interurbano. El gremio solicitó la urgente intervención del gobierno de Córdoba para destrabar el conflicto y evitar una mayor afectación del servicio.
1: Nacionales.
0: La iglesia le pidió al gobierno que prorrogue la emergencia en discapacidad. Los representantes de la Conferencia Episcopal Argentina también pidieron revisar los recortes incluidos en el presupuesto 2027.
1: Internacionales.
0: Arabia Saudita, Turquía y Pakistán activaron su pacto de defensa. La decisión llegó un día después de que el gobierno yemení anunciara una campaña para recuperar el territorio en manos de los rebeldes.
1: Espectáculos.
0: Mañana habrá shows y sorpresas en el partido despedida de Messi. En la previa se presentarán Amar Azul, Santi Cairo y Qué Locura, Damas Gratis. Luego del partido se presentarán Soledad y Ulises Bueno. 21 grados la temperatura en Córdoba, la humedad 49%, hay viento del noreste a 13 kilómetros por hora, la visibilidad 10 kilómetros y el cielo está cubierto.

0: Hora 21, 6 minutos. 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

Arrancamos este lunes con mucha inestabilidad, Va a persistir el aire húmedo e inestable. Hay una alerta por tormentas para distintos puntos de la provincia y entre el jueves y el domingo se espera un descenso de la temperatura. Este octubre que viene con un tiempo muy, muy cambiante, con jornadas que nos obligan a mirar el cielo y también a estar atentos a lo que nos trae cada nuevo día, ¿no? Bueno, ¿qué nochecita vamos a tener? En materia de noticias, ya estamos en clima de despedida. Mañana, el último partido de Lionel Messi, con toda la emotividad que esto tiene, ¿no? Ya lo escuchábamos en el programa anterior. Messi llegó durante el fin de semana y se incorporó a los entrenamientos con la selección argentina en la previa de una jornada que promete ser pura lágrima, me parece. Los homenajes comenzaron en distintos puntos del país. En Rosario pusieron una camiseta gigante frente al monumento a la bandera. Esta camiseta sorprendió a todos porque es la camiseta que Messi, con la que Messi va a jugar mañana. Y en Buenos Aires también, porque mira, el obelisco, el monumento a los españoles, el planetario, distintos monumentos representativos en la capital federal ya están con las luces celestes y blancas. Es el comienzo de la despedida de Lionel Messi. Aquí en Córdoba, Boca agotó las entradas populares para enfrentar a Instituto en el Kempes. Ya se vendieron todas las ubicaciones de la popular Artime y solamente quedan entradas en la platea Gasparini. La venta va a continuar hasta el día viernes. El partido, recordemos, que se va a jugar el viernes 9 a las 19:30. Bueno, desde mañana y hasta el domingo 11 de octubre, en el marco del Octubre Rosa, se realizarán controles, atención a esto, mamografías, testeos y todo lo que necesites de manera gratuita. Esto será de 10 a 18. Una propuesta abierta a todas las mujeres que quieran realizarse sus chequeos anuales con el objetivo de reforzar la prevención del cáncer de mama. Tenerlo en cuenta, de manera gratuita. También tenemos teatro y humor cordobés, porque este jueves 8 de octubre llega el gran estreno de Culpable, una comedia en la que la actriz y humorista cordobesa Carla Dogliani se siente en el banquillo de los acusados. La obra está dirigida por Gastón Mori y producida por Quality Espacio. Y hay algo muy particular, porque el público será el encargado de oficiar de jurado. Hoy la vamos a tener aquí, a Carla. Estará con nosotros la Dogliani para conocer todos los detalles y anticipar lo que va a ser este estreno. Con el gringo Bricio, que hoy estará con nosotros, vamos a repasar los grandes shows internacionales del fin de semana, muchos de ellos en Buenos Aires, pero también en otros lugares del mundo. Y además un top 5 muy especial, el de David Lebón, porque hoy está cumpliendo años, hoy está celebrando su cumpleaños David y vamos a estar repasando algunas de sus mejores canciones. Las 5 mejores, ¿querés? Las 5 mejores. ¿Te quedas con nosotros? Hay de todo un poco, como siempre te lo digo, Aquí comienza En Buena Compañía. Llevo

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0: Las 21 con 20 minutos. Gringuito, ¿cómo estás? Hola, buenas noches.
1: Hola, Marce, querida, ¿cómo estás?
0: Muy bien, muy bien, muy bien, aquí estamos.
1: De blanco los dos, por lo que veo.
0: Sí, mira vos, sin darnos cuenta,
1: nos vinimos hemos los puesto dos de acuerdo, cierto. Telepáticamente.
0: Sí, bueno. Me parece que es una manera de homenajear a una persona tan pura. Blanca y pura, ¿no?
1: ¿Hablas de vos o de mí?
0: Ni de vos ni de mí hablo. Hablo de nuestra invitada, de nuestra amiga, humorista, comediante, buena mina, amiga. Estamos hablando de Carla Dogliani, que está con nosotros hoy aquí de invitada especial.
2: De negro yo.
1: Exacto.
2: Representando todo lo negro,
0: claro,
2: chicos.
0: Claro. ¿Cómo va, Carlita?
2: Bien, muy bien. Qué lindo verlos. ¿Se me escucha bien o doble?
1: Perfecto. ¿Te escucha bien? Bajo, subí el volumen de auriculares ahí.
2: Ahí está. Bien, muy contenta. Me siento como, bueno, con amigos, así como en una cena, como decía el gringo.
1: Claro.
2: Nos falta acá una copita, una cosita, y ya me siento como en casa.
1: Se soluciona en dos minutos.
0: Una copita de algo.
1: Sí. ¿Estás sola o trajiste a todos tus alter egos?
2: Están todos ahí detrás de cámara, ya. Están todas pidiendo chori, champán.
0: Tal cual. Todas esas me deben un montón a mí.
2: Sí, te deben un montón a vos.
0: Todas esas me deben un montón.
2: ¿Y vos le debes a una?
0: A una le debo mucho.
1: Ya me imagino cuál.
2: No te voy a decir qué te quiere cobrar.
0: No, después
2: una le propuso cosas a la negra.
0: Sí, después vamos a contar.

0: las circunstancias, lo que sea, no se podía, hasta que dije, bueno, sí, y armé el equipo que soñé. Lo tengo a Gastón Mori como director, como asistente de dirección a Agustín Bazán, y como producción al Quality, o sea que...
1: Sí, imagínate.
0: Es un montón, es la verdad que me da mucha tranquilidad y a la vez responsabilidad. O sea, tengo un equipo en el que puedo descansar y en el que tengo que trabajar, digamos, ¿no? Sí. Entonces, bueno, desde febrero que venimos preparando Culpable, y ahora ya estamos en los minutos finales, que le decía la negra recién fuera de micrófono, ya quiero estrenar, ya no doy más. Chicos, esta cara desde las 11 de la mañana, ensayando, haciendo...
2: Un estrés permanente.
0: Un estrés y también ya quiero que suceda. ¿Viste? Cuando ya marcas cosas ahora que yo decía, bueno, ya está.
1: ¿En qué consiste puntualmente? Digo, para los que te venimos siguiendo con los personajes, ¿esto es algo totalmente distinto? ¿Hay cosas que ya vimos antes?
0: Bueno, sí, los personajes están. Que conocen, está la Norma, está Janet, está la Bicho. Hay un personaje nuevo que se llama La Actriz, que se llama igual que yo, pero es una actriz.
1: Ah, mira.
0: Sí, porque con Gastón charlábamos que no queríamos que fuera algo autorreferencial ni biográfico mío, sino que sea, bueno, a la actriz le pasan este tipo de cosas. Y la obra es el juicio que le hacen sus personajes a la actriz.
1: Epa.
0: Entonces, la gente va a presenciar el juicio, y no solo que lo va a presenciar, sino que la gente es parte del juicio, porque cuando van ingresando, parte de la producción va a designar tareas dentro del juicio. Entonces va a designar un juez, un fiscal, un jurado popular, un abogado defensor, y esas personas tienen que hacer cosas dentro del juicio, y después van a decidir ellos mismos si... la actriz es culpable o inocente.
2: Ojalá cuando yo vaya, me yo quiero ser juez.
0: Ella va a querer decir que yo soy culpable. Mira cómo la conozco.
2: Yo te lo digo.
0: Mira cómo
2: ahora.
0: La conozco. Mala
2: obvio,
0: es. Mala.
2: Obvio. Bueno, en todos esos personajes que participan, hay muchas cosas. Que fluyen de la Dogliani.
0: Sí.
2: ¿No?
0: Sí, bueno.
2: Todos. Por ejemplo, Janet, ¿cómo nace Janet?
0: Janet nace en unos pisos acá arriba. De verdad, Janet nació en este edificio.
1: ¿En este edificio?
0: Sí, sí, porque Janet nació en la radio, en la Expulso.
1: Ah,
0: sí.
1: Claro.
0: Y ahí la empecé a hacer a Janet en la radio, atrás de un micrófono, cuando todavía no teníamos cámaras en las radios, que era pura imaginación de la gente.
1: Sí,
0: Y bueno, empezó a nacer el personaje ahí, como a de a poquito asomarse, con Luis Bruno y la Laurita Loforte, que hacíamos un programa que se llamaba En el Club de los Enroscados, y empezamos ahí, y era un personaje que tenía medio permitido todo, porque la radio un poco avalaba eso. Y después, bueno, tuve una propuesta de decir, che, llévala a la tele. Y yo no tenía ni vestuario, nada. Entonces era, no, pero te parece que la tele, sí, llévala a la tele. Y fui a hacer un casting. Hicimos varias actrices el casting, no me acuerdo cuántas eran. Estaba la negra Palermo del otro lado.
1: Claro, es el programa de ustedes, claro.
0: Claro, y ahí hice el casting. Bueno, me acuerdo que ese día le fui a comprar pelucas a la Janet, porque no tenía peluca. Un vestidito.
2: Lamentable la peluca.
0: Una...
2: de la Janet.
0: Después lo usamos así. Sí. Un vestidito.
2: La usamos todos para descansar. El día que me la puse yo fue inolvidable.
0: Te acordás, fue hermoso eso.
2: Hermoso. Decí que no quedó registrado.
0: No, sí.
2: ¿Vos lo tenés?
0: Sí, hay registro de eso.
1: Hoy ya está todo registrado.
0: Hay registro de eso. Y después Janet fue creciendo y la Norma nació con la negra.
2: Sí.
0: En el programa
2: En el bar.
0: El bar. Y bueno, y la Bicho ya venía.
1: La Bicho venía.
2: La más tradicional. En un rato van a estar todas ellas, que están en la cocina ahora. No quieren venir todavía porque, bueno, yo sé que cuando entren va a ser un desastre.
0: Sí,
2: acá.
0: Yo no quiero que las juntemos, negra.
2: No, la vamos a hacer pasar de a una. Vamos a escuchar un poquito de música, dale. La tenemos a Carlita Dogliani acá con nosotros. Está presentando lo que va a ser el día jueves, el estreno de Culpable, una obra maravillosa que ustedes no pueden dejar de ir a ver para reírse, para disfrutar de esta gran actriz. Se queda Carlita con nosotros, enseguida vienen algunos personajes, así hacemos buena compañía.
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1: Bueno, las 21:34 minutos, hay mucha gente que ya se está comunicando con nosotros, gringo.
2: Así es, buenas noches, Marce, por fin llegó este maravilloso encuentro diario. En buena compañía, te cuento, estoy emocionado por la iniciativa de la radiología del Hospital de Niños. Obvio que las cartas que envíen los niños de una forma u otra llegarán a México. Seguro que Dios está allanando los caminos para eso. Marce, poneme presente, estoy recostado escuchándote.
1: Muy bueno, bien, gracias. Presente entonces para este buen amigo que siempre nos escucha. ¿Eh?
2: Así es, Oscar.
1: Hoy no vamos a preguntar nada en especial al 351-857-997. En el programa anterior fue muy emotivo las cartas que una de las cartas que leyó que leyeron los chicos relacionados a los niños que están internados en el hospital de niños con problemas oncológicos y que le van a mandar a Messi. Cartas bellísimas, bellísimas. Uno no puede más que emocionarse con eso, así que hemos quedado todos medios así con lo que será mañana, ¿no? La despedida.
2: Exactamente.
1: La despedida del 10 del mundo.
2: A moco tendido.
1: Sí, sí, sí.
2: Y recién escuchaba algunos programas deportivos haciendo pronóstico. ¿Cuántos goles va a ser mañana? Porque se espera algo parecido a lo del sábado, ¿no? Que fue un 7-0.
1: Qué espanto todo lo que pasó con
2: eso. Pero esto no va a estar muy lejos, por el rival, digo.
1: Sí, puede ser.
2: 3-4 goles.
1: Pero
2: de Messi
1: me parece que el tema no va a ser la cantidad de goles.
2: No, va a ser otro lado.
1: Una jornada que va a empezar muy temprano, enseguida te lo vamos a contar, porque va a haber muchísimos números artísticos, muchas actividades. Aquí la transmisión también, arrancan los fanáticos a la hora 17 y después durante toda la tarde, tardecita, noche, será la transmisión, no tan solo del partido, sino de todo lo que se va a mover en torno a eso. Está con nosotros esta noche en el programa en vivo y en directo, anticipándonos lo que va a pasar el jueves en el espacio Quality, en este lugar maravilloso que tenemos en Córdoba, ideal para disfrutar de una comedia que les aseguro que se van a reír y mucho, porque están van a entrar personajes que son entrañables, que son muy queridos por todos ustedes, ¿no? Y las mujeres de parabienes, porque todas en algún punto nos sentimos representadas con alguno de ellas. Un poco la iniciativa, Carla, de estas mujeres es aglutinar a esta variedad enorme de mujeres que convivimos, que somos tribu y que nos reímos de nosotras mismas,
3: sí,
1: ¿no?
3: Sí, total, total. Y también mostrar que las mujeres tenemos mucho humor, podemos hacer reír y tenemos un humor también muy, muy nuestro, muy característico y abrir también un poco el espectro de feminidad y decir, bueno, sigo siendo mujer, teniendo estas características, teniendo esta forma, sigo siendo femenina, sigo siendo, eligiendo hablar de esta manera y sigo siendo mujer, entonces a través del humor es como que ampliamos un poquito el lenguaje creativo.
1: Qué bueno, qué bueno, qué bueno, qué bueno. A ver, espera, porque creo que están. O sea, acá, no, los chicos esos que se queden afuera.
4: No, pero
1: Marco,
4: si el pedo me ha hecho
1: Marco,
4: venir a mí. Voy
1: los
4: a
1: chicos
4: entrar,
1: no, los chicos no.
4: A ver, collete, acá ¿dónde no, vos te voy a hablar
1: que
4: yo?
1: Tapan la cámara. Pero bichito, decile que se corran.
4: ¡Collete, Dylan! ¡Collete!
1: El Dylan es
4: pejo.
1: El pedo.
4: No, es que detonó el baño el pejo. Está cagando ahí. No podés cagar en el baño y la radio, te he dicho ya.
1: Bichito, bicho, ¿cómo estás?
4: ¿Qué haces, negra?
1: Escúchame, pero no era que vos sola ibas a venir. Viniste con tu suegra, viniste con el pejo, viniste con el Dylan, que es un diablazo.
4: Es que yo no me lo puedo, no. ¿Dónde hablo acá? Hola, hola, hola.
2: Ahí está,
4: sí,
2: ahí.
4: Es que yo no, vos es que yo no vengo sola, sin, o sea, sin
1: siempre
4: yo.
1: Siempre
4: anda
1: con todo el grupo.
4: Sí,
1: ¿viste?
4: Porque está mi suegra. ¡Vení! Llámale a tu mamá, pejo, que venga
1: pero,
4: a ver la negra.
1: Es que no, para.
4: Ella
1: no
4: dice que te conoce de chiquita, dice mi suegra.
1: Sí.
4: Dice que ya te veía de chiquita, ella me dice. Mira, ve que sí vive ella, ve que es real. Ella dice, no, es de cera, dice. No, es real. Usa pelo, cabrón.
1: Bueno, es lo que Dogliani siempre me dice. Sí, efectivamente, las voy cambiando.
4: Ve que sí. Te gané, pejo, tenés que cocinar vos, chatería. Me gané yo que él quiso lo hacer.
1: Bueno, escúchame, ¿cosiste el...?
4: No, el respiradero, no.
1: Pero siempre te digo, queda feo.
4: No, eso, madre.
1: Que abierto acá atrás, justo a la altura del...
4: Ya te he dicho para que lo haga. El olor a pedo que debe tener el pantalón.
1: No,
4: ese que
1: no
4: tenía,
1: pasa por ahí.
4: Para
1: no,
4: colmo
1: no.
4: Se pasa Nora sentado acá adentro. Papá, sí. Pa, el sapo ese, ¿cómo debe estar?
1: En, no. tal caso los almohadones.
4: No, vaya, viví, él se puede.
1: Pero no, en serio te digo, coselo porque queda flojo. Vos te das vuelta, sí, más ahora que van a estar en el
4: ya
1: quality.
4: Ya espera. ¿Sí? ¿Vos, gringo, lo tenés?
2: No.
4: Padre! ¡Va a salir, caracol ese!
2: Hola,
4: ¡va a salir! ¿Qué hace, gringo?
2: La primera vez que charlamos.
4: Sí, es verdad, sí, yo te conozco. Este es yo controlero.
1: Escúchame.
4: El Walter que alegra, que ¿cómo se llama? Que arregla la moto. ¡Pejo!
1: Sí. Sí.
4: ¿Cómo se llama el ¿cómo se llama ahí el donde arregla la moto tu cuñado? Bueno, no sé, ¿tiene ahí uno?
1: No sé, está comiendo el pejo.
4: Sí, porque son cosas que le han dado acá. No, eso sí, es para llegarlo, no para.
1: No, que no me toque eso.
4: Eso es la negra.
1: Che, escúchame.
4: Para,
1: ¿y es la otra peluca corta que no que me la deje?
4: Esa es la otra peluca. Es de la negra, con esa va al súper. Es lluvia.
1: La que tiene gorro.
4: Sí, es para que no le cobren. Porque siempre compran las ofertas. Es verdad que compran las cosas por vencer, ¿vos? Porque dice que son más baratas.
1: No, eso es un amigo en común, hacía eso. ¿Te acordás de la calera? ¿Vos lo conocés bien?
4: Sí, yo lo conozco. Él te delató.
1: No, él nos enseñaba que había que comprar la factura en el súper, sí, a las 9:30 de la noche.
4: Sí, y las latas por vencer. Son más baratas.
1: ¿Por qué ahora las facturas son más baratas?
4: Sí, el atún vivo ya, sí, el vencido, sí, sí, ya, sí, vivo.
1: FT, las siglas, sí, de nuestro común.
4: Decilo, Fabián Toye, la,
1: sí,
4: bota.
1: Sí, el
4: Fabián Toye, la bota.
1: Eso
4: pa,
1: no lo
4: pa,
1: enseñó.
4: La factura de ayer compraba.
1: Bueno, escúchame, bichito, ¿estás tranquila? ¿Estás bien?
4: No, te cagaste la pata porque la Carla está insoportable.
1: Ah, ¿sí?
4: No sabes,
1: ah,
4: lo que,
1: sí,
4: está.
1: Bueno,
4: los otros,
1: que son los estrenos.
4: Pero nosotros hacíamos antes yo que no los poníamos tan nerviosos. Ahora, ¿ah, no, sí? Sabes lo que ella, sí, está.
2: ¿Y por qué? Cuando laburabas con el flaco, por ejemplo.
4: Sí, porque era otro formato, así. Sí. Era otro formato. En cambio ahora, ¿cómo se llama? Teatro.
1: Claro.
4: Teatro, hemos ponido un director.
1: Sí.
4: Que no sabe lo que es.
1: ¿Qué tal gastan?
4: ¿Cómo los hacen ensayar, madre?
1: Sí.
4: Yo en mi vida ensayo tanto.
1: Claro.
4: ¿Cómo los hacen ensayar?
1: Y si estabas todo el día vos atendiendo a los chicos y todo, ¿cómo cambió tu vida?
4: Sí,
1: ¿no?
4: Ahora estoy más feliz.
1: Estás re fashion.
4: Sí. Yo ahora a veces digo, voy a tener que ensayar hasta las 3 de la mañana. ¡Mentira!
1: Ah,
4: a las 10 ya
1: te
4: me voy.
1: ¿Te vas de parranda?
4: Sí, yo me voy. No, me quedo así en el baño. ¿Sabes lo que caga? Tranquila, Palermo.
2: ¿Cuántos hijos tenés, bicho?
4: 9 tengo yo, todos deseados. Todos deseados. Ni uno buscado, gringo. Pero todos deseados.
2: ¿Te acordás los nombres de todos?
4: Sí, lo tengo. Al Dylan, al Ikea, sí, a la Yael, al Albia Azul, al Alma Celeste, al Johnny, a la Yaki, al Wisin y Yandel.
1: ¿Esos dos? ¿Los dos últimos?
4: Eso me hizo.
1: ¿Te acordás los Messi, el lío que nos hacían, sí, en el canal?
4: Sí, eso, ¿no?, me hizo. No saben cómo le gusta meter los dedos en el enchufe a los chiquitos. Sí. ¿Qué manera?
1: Ahora
4: ¿qué manera
1: se fueron buscan para aquel lado? Yo no sé qué estarán haciendo.
4: Buscan el peligro. Me salió uno gringo como vos y uno morocho como la negra. Parece como hijo suyo, así.
1: Pero yo
4: uno
1: no tuve
4: cada
1: nada
4: uno
1: que ver con espejo.
4: No sé. Ya no sé, ya ni me importa.
1: No, ya está.
4: Y este,
1: ¿no?,
4: tampoco conmigo, no me mande el frente.
1: Yo no sé.
4: No me mande. ¿Sabes qué?
1: No sé.
4: Hubiera salido con los ojos esos, los hago plata, los chiquitos. Los pongo a hacer publicidad.
2: Pensé que lo ibas a vender.
4: No, yo te los pongo a hacer publicidad. ¿De qué sí o de? ¿Cómo se llama?
1: De champú.
4: O de empanada. Empanada en el barrio, venden empanada. ¿Sabes con esos ojos? ¿Te hacen así,
1: claro,
4: dos guiños? Dame 3 docenas, le digo ya.
1: Bueno, bichito, la verdad que es un placer tenerte acá, disfrutarte. Lo único que te pido, enganchá a los chicos que trajiste, al Dylan, que demonio.
4: Sí, el Dylan es el ahijado de esta.
1: El Dylan es mi ahijado. Ya va a pasar y vas a... Sí, ahijadito, sí, ya te recibo. Espera, aguántame.
4: No le regaló nada, va a ser bautismo ahora.
1: ¿En serio?
2: ¿Cómo el bautismo? ¿Cuánto años tiene?
4: 16, pero ¿quiere bautizarse? ¿Qué sé yo? Le hemos dicho que sí.
1: Escúchame, ¿qué? Ayúdame, ¿qué le hace falta? ¿Le tengo que comprar algo?
4: Y te voy a traer el alquiler, estamos atrás.
1: No, pero bicho, no, eso me vacunaba.
4: Hay que cambiarle el radiador al auto.
1: El chico.
4: Sí, el chico lo usa. El chico usa las casas y todo. ¿Y sabes qué queríamos comprar otro bidet, madre? Porque mi suegra los eventó, así que eso.
1: No.
4: Después
1: no.
4: Te iba a pasar.
1: ¿No le
4: porque
1: sale el agua al video? ¿Qué pasó? ¿Se rajó?
4: Se envició. Se envició la señora. Se envició con el bidet. Se envició y me falso el chorro. Así que hay que usar.
1: Y te
4: tira
1: el agua caliente. ¿Alguna vez te quemaste, bichita?
4: No, ella. No, el pejo se despiró los pelos del culo con el coso. Porque dice que le. Que se lo ha hervido allá. Guiso
1: mucha
4: se le ha hecho.
1: Se quema, ¿viste? Una sí. quemadura muy
4: ¿Y por qué? Porque se quedan más tiempo en lo debido.
2: Cuando le raja la
4: sí,
2: canilla,
1: pero ¿no? eso no, en baño prestado, en un baño prestado, en el, tu casa sabés dónde está la canilla.
4: No, yo no
1: caliente.
4: Sé, bueno. Parece que sé que el gringo tampoco.
2: A veces uno se equivoca.
4: Para colmo este debe ser payo allá abajo también.
2: Te aseguro que sí.
1: Y sí,
4: y claro. el pelo blanco es receptivo, ¿viste? Bueno, no es como enero que se pela.
1: Yo tenía unos amigos colorados.
4: Sí,
1: ¿no
2: también.
1: ¿Y que los colorados?
2: Sí. También abajo también.
4: Sí, sí. Ah, sí, sí.
1: Uno repite.
4: Sí, repite, sí, sí.
1: Lo mismo como te salen canas.
4: Sí, o... claro. también te salen abajo negra. Ah,
1: no madre. Sé yo.
4: Sí, cállate. Cállate. Pomo y pomo, dice. Tiene está arriba, me va a decir. Si en la cana, gente. Con 3 semanas sin salir, en la cana, gente.
1: Bueno, escúchame, no me deschaves más. Ya
4: no,
1: está,
4: no, sí está.
1: Ya está. Te voy a ir a ver al teatro, ¿sabes?
4: Sí, vení, vengan todos, por Dios, por la Carla no da más la ansiedad.
1: Sí, sí, sí, ya sé. Vamos a ir a hacerle el aguante a todos. Sí. Pues haceme el favor de ir a agarrar a esos chicos.
4: Sí. Oye, menora, te voy a pedir. ¿Tenés la llave del auto tuyo?
1: Sí, pero ya sabes que no.
4: Es que a ellos les gusta verlo.
2: Pero
4: ellos
2: no tocaron.
4: No, pero a ellos les gusta ver el auto la negra.
1: Bueno, decirle a Dylan.
4: Pero tiene cinturones atrás, el nuestro no tiene cinturones atrás.
1: Decirle a Dylan que venga y que le dé la chave.
4: ¡Dylan! ¡Te llama la tía! ¡La madrina!
1: ¡La Blackie!
4: ¡Anda allá con la Blackie! ¡Con la Virgen Negra!
1: ¡Chao, bicho! ¡Chao!
4: ¡Chao, baby! ¡Chao, chao!
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0: Se viene culpable la obra de teatro unipersonal de Carla Dogliani. El jueves 8 será el estreno imperdible.
1: Bueno, y de Janine también podría decir. O sea, si me invitan y van a hacer como que no dicen nada, yo me voy.
0: No, iba a decir que iba a estar la bicho, que va a estar, por supuesto, mi amiga Janet.
1: ¡Hola, negra Palermo! ¿Qué haces?
0: Janet con Y.
1: Obvio, Janet con Y, amiga, ya te olvidaste.
0: Janet con
1: Y, con Y. Hola, gringo, ¿qué haces? Hola.
0: Para.
1: Por fin gente como uno en la mesa, dale, menos mal, gracias, esfuerzo de producción.
0: White, decís vos, gente blanca.
1: Obvio, gente como uno.
0: Escúchame, no le hagas esos ojitos al gringo.
1: No sé, yo no le hice nada.
0: Sí, pero mirá, te arrimás.
1: Pero, ay, negra, dale, no seas envidiosa.
0: No, si, pará, es mi compañero de
1: bueno,
0: laburo,
1: negra,
0: pará.
1: Si naciste así, dale.
0: No,
1: o sea,
0: nada.
1: Aceptate, amiga.
0: El tipo
1: aceptate.
0: Se pone mal.
1: No se pone mal, no estás mal.
2: No, para nada.
1: Está bien, él está bien.
0: Bueno, qué lindas esas botas que tenés,
1: me encantan. Gracias, déjame envidiármelas, porque ya voy a salir acá y se me va a quebrar un tajo.
0: Aparte que ella tiene de todos los colores, esas botas tan largas, esas bucaneras charoladas que son divinas. Que si yo contara una anécdota de esas bucaneras, ustedes saben que un día Janet se descompuso. Estaba en el canal y se descompuso. Entonces, viene un servicio de emergencia, la pone en la camilla.
1: Esto pasó en serio,
0: esto es real. Entonces la pone en una camilla y la van a llevar.
1: Pará, yo hice jurar a la gerenta en ese momento que no, le dije, jurame que no me van a sacar en ambulancia. En 3, 2, 1 estaba subida. Sí. En una camilla, la ambulancia fuera. Todo el canal haciéndome como un caminito.
0: Un pasillito.
1: Pasillito, poco más me tiraban flores como que iba a morir.
0: El pasillo del adiós era chao.
1: Gabriel Maracini me dio un beso en la frente.
0: Sí, chao, Janet. ¿Y qué hizo una amiga? Porque la verdad, eso solo hacemos las amigas ya con unos años encima, justamente para que el prejuicio no sea tan grande a la hora de llegar.
1: Con unos años y experiencia también, amiga.
0: Mucha experiencia. Le dije, Janet, saquemos las botitas, porque sabes que si llegás así, con todo el maquillaje corrido, había llorado porque se sentía mal, entonces era un pequeño maustrito, blanco, ¿no? Rubio, la
1: obvio,
0: rubita.
1: Por supuesto, blonda.
0: La rubita, y estaba un poquito corridita las extensiones, y estaba con una mini que se le veía todo, y las botas. Entonces,
1: charoladas.
0: Lo que hizo la amiga fue sacarle las botas y decir, con esto no.
1: Con esto no,
0: Janet.
1: Y así llegué a la guardia del hospital Allende y me atendieron, gracias a Dios, en el instante tenía un cálculo renal.
0: Sí.
1: Me dijo el médico, imagínate como, me dice, un Swarovski. Bueno, eso tenías adentro.
0: Exactamente.
1: Y lo largaste por la uretras. Así que.
0: No, uretra.
1: Uretras.
0: No, hay una
1: sola. Ay, vos tendrás una sola, amiga. Yo tengo varias.
2: ¿Pero o sea, qué te pasó? ¿Te descompusiste?
0: Es verdad.
1: Sí, es verdad. Estando al aire, leyendo mensajes en la pantalla.
0: De nuestro público.
1: De nuestro público que nos. ¿Qué manera de escribir cosas? A veces escribían cosas difíciles. Y yo leía. Y el director, el Tincho, estaba viendo las cámaras y dice el director, sáquenla a la Janet de cámara porque está doblada. Y yo estaba doblada. Y esta no me decía nada.
0: No, hasta que te vi llorar.
1: Yo estaba doblada.
0: Comprendí que estaba, que
1: no me dolía mucho, cálculo renal.
0: No, eso pasa porque siempre hace joda grosa y no te creíamos.
1: No, y pará, y me senté, cuando me senté el cálculo, como tiene un montón de espinitas, me explicó el médico.
0: Sí.
1: Y tipo, cuando me senté, pum, pegó como en otra espinita y ahí empecé a llorar. Y todo me decía, ¿qué te pasa, boludo? Ay, me duele en serio, le decía, y nadie me creía.
0: Nadie te creía.
1: Y me llevaron a tipo la dirección de la escuela, pero era la gerenta, y la gerenta me dijo, vamos a llamar a
0: emergencia.
1: A emergencia. Yo le dije, porfa, no. Llama a mi papá que me venga a buscar. Me dijo, no, se
0: llama. Todo esto mientras lloraba mal, ¿no? Lloraba mucho.
1: Porque me dolía, amiga.
0: Y nosotros haciendo el programa.
1: Sí,
0: y yo,
1: seguían.
0: La verdad, no sabía si reír.
1: Si no, y se reían. Pará, y yo también me reía. Hasta que ya me dejé de reír, me clavaron suero, todo.
0: Todo, sí.
2: ¿Estuviste
0: ya
2: internada?
1: No, porque cuando llegué, mirá el mal oreto que tengo. Cuando llegué, hice pis.
2: Ah, y ahí
1: te
2: la
1: lo juro por Dios.
0: ¿Le pediste el Swarovski?
1: Te pedí el Swarovski y me dice, ¿dónde está el Swarovski? No sé. Y se pide con un poquito de sangre. Y me empecé a sentir bien, de verdad.
0: Sí, es en el acto.
1: ¿Cómo? Llego, me van a llevar a un psiquiátrico porque el quilombo que hice recién y ahora estoy fantástica. Me dice, sí. Me dijo, no, es así, no te preocupes. Me hicieron tipo una ecografía, qué sé yo, y tenía todo inflamado.
0: Ustedes imaginen esta situación. El cuadro de los médicos en el hospital, cuando llega... Tremendo personaje con una mini que...
1: Tremendo, decilo, tremendo mujerón. Dijeron,
0: tremenda
1: what?
0: Tremenda mujerón, rubia, la pelota un poco corridita, bomba. Bastante.
1: Poquito, como si te corría bonita.
0: Y decí que no le...
1: Y nadie dice nada.
0: Le saqué las botas. Me lo tienes que agradecer.
1: Gracias a Dios, negra. Igual no sé, porque te digo, me levanté como 10 médicos ahí, te digo. Todos venían y me decían, ¿ya te pusieron suero? Sí, me lo querés poner. Ah, sí, me lo meto todos.
0: Sí, era lindo, le decía, no.
1: Yo igual le decía, si estás de guardia es porque ganás poco, así que retírate. Yo le decía, acá residente no, ya con jubilación armada, le decía yo.
0: Claro, y de privilegio.
1: Y de privilegio.
0: Alguna de privilegio.
1: En consultorio, son los médicos de consultorio.
0: Qué capa, Carlita, dice Rodríguez. Digo, Janet es espectacular, es la Charlotte cordobesa.
1: ¡Ay, es verdad!
0: ¿Te gusta que te comparen con Charlotte?
1: O sea, siempre le dicen que ella es parecida a mí.
0: Ah, ahí.
2: Así es.
1: Así es. Es que es así, el orden de los factores afecta el proceso.
0: Sí. ¿Cómo? Sí. ¿Cómo? Bueno, ella te hace.
1: El orden de los factores afecta el proceso. Claro,
2: está bien.
1: Tenés que leer un poco más, gringo.
2: Alteré el producto, sí.
1: Ah, bueno,
2: sí.
1: Será tu producto, el mío es el proceso.
0: Sí, sí, sí. ¿A caballo regalado, por ejemplo?
1: 100 años de vida.
2: ¿Agua que no has de beber?
1: No les mires nunca los dientes. Porque el agua que no has de beber tiene mucho arsénico, chicos, ojo. Porfa.
0: ¿Qué es lo único que hay que tomar todo el día?
1: Champagne.
0: Obvio.
1: En su defecto, un espumante. Un prosecco.
0: Y ahí.
1: El prosecco. ¿Sabías que el champagne nació en Champaña?
2: Claro, sí.
1: ¿Sabías Francia, eso?
0: Sí.
1: Obvio. Yo conozco, ¿conoces?
0: Champagne.
1: Champagne.
0: Champagne.
1: ¿Se llama Champagne?
0: Sí.
1: El lugar.
0: Fui ahí en Francia.
1: Ah, pobre. Buah.
0: Y sí, me yo tengo que decir. ¿Con Bono? No puedo. Aparte...
1: ¿Y sabías que el Fernet nació en Fernet?
0: El Fernet nació en Fernet.
1: Fernet. Ah. Es francés Fernet. Ay, es una localidad al lado de París, chicos, dale. Por... Ay, que lean
0: versiando.
1: Un poco más de este periodista. Janet. Me da un apuro.
0: No, Janet no. Y aparte vos no tomas Fernet.
1: No, yo obvio que no, eso es la gente que trabaja. Pero, de los trabajadores. Pero, ay, te juro, me da una risa. ¿Sabías que cortan botellas?
0: Sí, para hacer el vaso.
1: Me parece divertidísimo. Son re eco reutilizables.
0: Claro.
1: Ahí tienen re conciencia ecológica. Claro. Hacen re bien todo, me gusta.
0: Le sacás incluso hasta la etiqueta y queda un bello vaso.
1: Ay, me da una ternura.
2: Sí. El olor del Fernet te da asco.
1: Sí, o sea, me hace sentir como de otro estrato.
2: Pobre.
0: De otro...
1: Sí, yo no lo dije.
0: Estrato.
1: Lo, otro estrato.
0: Ah, de estrato.
1: Sí, lo dijiste vos, no lo dije yo. ¿Ves que me ponen palabras en mi haber? Que nunca has de tener. Y déjalo correr.
0: Hola, dice, por favor, a ver, Mariela, ¿me podría mandar Janet un saludo para el cumpleaños de mañana? Mañana cumplo años, dice este mensaje.
1: ¿De qué barras?
0: Para saber no tengo el
1: nombre. Ay, pero saber si quedo pegado o no.
0: No,
2: pasa nada.
1: Mariela, te mando un beso, mi amor. Que lo pases muy feliz y que te regalen todas cosas más de 500 mil pesos. Menos no recibas, amiga.
0: Ah, bueno, imagino que habrá botas nuevas para el estreno del
1: Por jueves. Supuesto.
0: Ah.
2: Bueno.
1: Por supuesto, tengo un montón de cosas que me siguen.
0: Gafas nuevas.
1: Gafas nuevas también. Sí, eso sí. Y también le quiero mandar un beso porque me estoy haciendo canje con Elon Musk. Le mando un beso. Y si ya sabes, si no tenés internet, contratá Starlink.
0: Bueno, escúchame.
1: Yo no me voy con chiquiteces, amiga.
0: No, ya lo sé.
1: Yo, el único canje que cierro es con Elon Musk.
0: ¿Siempre qué?
1: Sí, siempre terraza, amiga. Oh, rooftop, Dios. Rooftop oh, forever.
0: Rooftop forever, por supuesto. Bueno, manda, decile. ¿Lo viste a Marcos?
2: El operador, sí.
1: ¿Se llama Marcos? ¿Llamas Marcos?
0: Sí.
2: Sí.
1: Sí. Marcos, ¿estás bien?
0: Fue papá, sí. Fue papá.
1: Ay, no, ¿por qué me hacen besa?
0: Claro, porque si vi que ya lo miraste.
1: No, yo no quiero romper familia.
0: No, por eso, pero tampoco le hagas así.
1: Marcos, qué buen padre.
0: Bueno, pedile a Marcos que ponga un poquito de música.
1: Marcos, ¿me estás escuchando? Listen to me. Escucha.
2: ¿Qué escuchas? ¿Qué música te gusta?
1: Tecno. Tenés tipo de Vigueta. Ponía de Vigueta el tema. Ese me encanta. ¡Ay!

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0: Hola, buenas noches. Mi nombre es Martín Peralta, de acá de Barrio Liceo. Estoy viendo el programa acá por la tele. Me encanta el programa. Me encanta Carla. Está espectacular. Se ven hermosos todos. Quería que Carlita le mandara un saludito para una amiga que cumple años mañana, Antonella Ferrarese, que la queremos mucho. Y bueno, la vamos a juntar a comer un sushi.
1: Ah,
0: a unos sushi para festejar su cumpleaños.
2: Bueno.
0: Así, Carlita, como gracias, te queremos uno. Y siempre te vamos a ver.
1: Claro, bueno, vayan el jueves.
3: Te mandamos un beso,
1: beso
3: para
1: Antonella, se llama.
3: Antonella, Anto, te mandamos un beso enorme, que la pases muy, muy lindo y que comas muy rico sushi.
1: Y que la lleven al teatro.
3: Vayan al teatro, chicos, vayan al teatro. Hay que consumir arte, ¿eh? Sí, y más en estos momentos hay que consumir arte, en todo momento, pero en este momento hay que consumir arte.
2: Sí, sí. Entradas populares,
3: sí,
2: bien accesibles.
3: 25, 30, 4 y 6 cuotas sin interés con la cordobesa.
1: ¿Cómo va a ser de ahora en más? Porque estamos promocionando lo del jueves, pero después, ¿cómo sigue para la gente que no
3: puede? Bueno, después va a seguir muy probablemente, porque estamos ahí a unas poquitas entradas de agotar, así que parece ser que hay nuevas fechas, un nuevo jueves de octubre ahí en el Quality, y después salimos de gira por el interior de Córdoba.
1: Bien.
3: Villa María, Villa Dolores, Río Cuarto, Jesús María, Corral de Bustos, San Francisco, no me acuerdo, Río Tercero.
2: Villa María, dijiste.
3: Villa María. Bueno, ahí ya vamos a publicar ahora la gira, vamos a estar en Buenos Aires, el Mar del Plata. Y estamos ahí cerrando si hacemos temporada en Carlos Paz, acá en Córdoba. Bueno, estamos viendo bien. Ahí.
2: Carla, recién hablabas esto de la mujer haciendo humor y de la inserción de la mujer y cómo ha crecido en los últimos años. No sé cuál fue tu influencia o tu norte a la hora de dedicarte a esto, digamos, el humor y a tomar alguna referencia. Uno piensa, no sé, Nini Marshall, que fue la primera, tal vez, la Chaplin con falda. No sé si llegaste a ver algo de ella, porque obviamente es otra época.
3: No, la estudié en la facultad y por supuesto que conozco y conocía, pero no fue mi... No somos contemporáneas,
2: por
3: entonces
2: eso,
3: no la consumía sin saber que me iba a dedicar a esto. En mi casa se veía mucho Gazalla.
2: Ajá.
3: Y se veía Juana Molina.
2: Ahí está.
3: Y yo era pero fan de Juana Molina de chiquita. Y miraba, bueno, Olmedo también se veía en mi casa. Y con Juana Molina yo hacía y replicaba los personajes y jugaba mucho eso, que la admiro. Es una gran artista.
1: Genia.
3: Aparte
1: la maquilladora que hacía Juana Molina.
3: No, todo, la psicóloga.
1: Y ese bronceado tan
3: hermoso.
1: No,
3: era maravilloso, la psicóloga. Que, bueno, entonces decimos que...
1: O sea, que le escuché una vez decir que, bueno, que fue una etapa, ¿viste? Porque uno dice, tan talentosa esta mujer, ¿por qué no siguió con eso? Se dedicó a la música.
3: Sí.
1: ¿Viste?
2: Principalmente a la música.
1: Sí, sí, tal cual. Y la verdad que a la música, canta bien, qué sé yo.
2: Pero no, pero no.
1: Todo el mundo
2: no
1: la quería como Juana Molina, porque es muy divertida.
3: Juana y sus hermanas se llamaban.
2: Sí,
3: hermana
2: hermosa.
3: Era maravilloso.
1: Hermoso.
3: Era maravilloso.
1: Hermoso.
3: Y bueno, y Gazalla también. Las Pons, ¿no eran, no?
1: Las hermanas Pons,
3: que eran
2: maravillosas. Norma Pons.
3: Eran maravillosas también. Bueno, el mismísimo Gazalla, los personajes que hacía, que eran
2: muchos
3: todas mujeres.
2: Eran femeninos, claro.
3: Sí, todos.
1: La pública.
3: Claro, todos. Soledad
2: Solar.
3: Todos los personajes que hacía eran maravillosos. Y a mí me impactaba y yo decía, che, yo quiero jugar así. No sabía que me iba a dedicar al teatro, no sabía que me iba a dedicar al arte. Yo terminé el cole y empecé a estudiar psicología y paralelamente hacía teatro, pero no sabía nunca que me iba a dedicar a esto del modo que lo estoy haciendo.
1: Así que bueno, en una muy buena etapa, Carlita, ¿no?
3: Sí.
1: Hermosa etapa.
3: Sí.
1: Hermosa etapa
3: donde
1: comienza, me parece, un nuevo horizonte para ir a

0: aplicando todo sí. lo que sabes.
1: Sí, con muchas ganas de transitarlo esto y que también la gente acompañe y que, bueno, es un desafío poner, como dice la Marce, poner ahí al servicio de todo lo que año y año me vengo preparando. Así que bueno, es ponerlo a ver qué receta sale.
2: Y va para los 20 años de carrera ya, sí, en breve.
1: Más.
2: O más.
0: Y yo empecé a... Si ella tiene 50. El año pasado festejó los 50.
2: Es joven. Sí, se mantiene. Pero empezaste muy joven.
1: Y yo empecé a estudiar teatro a los 11.
0: Me pidió las cremas varias veces.
1: Sí, todas vencidas me las dio. A los 11 empecé a hacer teatro yo.
2: No, son las de canje.
1: Sí, son las de canje. Sí, por supuesto. Se digo que no dejamos ese canje, chicos. No, empecé a hacer teatro muy joven, pero bueno, arriba de los escenarios, sí, a los 20 tal vez. Así que sí, ya cumplí 40, así que 20 años de carrera, sí.
0: Está bien, bueno, te deseo lo mejor.
1: Gracias, Carlita. Gracias.
0: El día jueves, señores, jueves 8 es... Aprovechen porque quedan muy poquitas, pero muy, muy poquitas entradas en el Quality. Un lugar excepcional y se van a reír, se los aseguro, porque van a estar todos estos personajes. Mira vos.
3: ¿Va a retirarse la femenina? No sé qué está en este distrito. ¿No se tiene seguro acá? Porque la
0: apareció
3: femenina,
0: Norma.
3: No sé si tiene la vacuna.
0: Norma,
3: ¿tiene la
0: vacuna? Estamos al aire. Amarilla, Norma, estamos al aire. Hola, Norma.
3: ¿Qué tal, Marcela Palermo?
2: Bien. Hola, Norma, ¿cómo estás?
3: Hola, perdón que no lo vi, señor.
0: Ella tiene ojos.
3: Solo para Palermo.
0: Bueno, escúcheme. Palermo. Me hace el favor.
3: Palermo vino sola, usted, yo la
0: sí,
3: puedo acompañar.
0: Sí, no, gracias.
3: No sabe el guisito que me está saliendo ahora. Fideo moñito, como le gusta a usted.
0: Va, está bien. No, ya las veces.
3: Qué bronceada que está. Está hermosa veces, hoy, Palermo.
0: Siempre estoy así. Qué soy así. Escúcheme.
3: Qué cutis que tiene, qué piel.
2: Siempre te pasa así.
3: Debe ser la raza.
0: Un solo día me llevó a casa. ¿Y sabés lo que hizo con los guardias? Le dijo que yo estaba borracha.
3: ¡Eso fue Carla! ¡Eso fui yo! Y los guardias salían. Me decía, ¿cómo está la señora? Mal, está muy mal, está muy mal. Le digo, ¿cómo le entra el coñac? Le decía yo.
0: No, por favor. Bueno, gente, a todos los personajes, a Janet, a la Bicho. Norma, a la Bicho, a todos, son gente que quiero mucho, son entrañables y que los he visto crecer, nacer y todo lo demás.
2: Reproducirse.
1: La Norma está completamente enamorada de la negra Palermo. Le ha propuesto casamiento, tantas cosas.
2: Al borde del acoso inmoral.
1: Sí, al borde. Está ahí muy borde la Norma.
0: Al borde. Chicos, espectacular el programa que hicieron, los mensajes que tenemos. Son hermosos, todos para vos, Carlita. Gracias, amiga.
1: Gracias.
0: Con todo Muchas el gracias. Éxito del mundo. Y el martes que viene, que va a ser una función especial, intentaremos estar para hacerte el aguante ahí, aplaudirte y decirte que sos la culpable de siempre. La culpable de siempre. Gracias, Carlita.
1: Gracias.
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0: Muchas gracias.
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0: podemos equivocarnos, pero hay errores que quedan grabados para siempre. Furcios, bloopers, confusiones, metidas de pata y momentos quisieron decir, ¡no, eso no! Bienvenidos al Moquerazo, la sección donde repasamos esos traspiés que dieron que hablar y que por un instante dejaron a más de uno con ganas de decir ¡que se los trague la tierra! El Moquerazo de hoy es para...
1: Dani Medvedev. Repito, Dani Medvedev.
0: Qué bien suena el Vedev.
1: Medvedev, sí.
0: Medvedev.
1: Tenista ruso. Semifinales de Abierto de China.
0: Sí.
1: El momento que desencadenó el Moquerazo del día de hoy ocurrió en el noveno juego del segundo set,
0: sí,
1: con el marcador 15-15. Tras el punto, este muchacho, Medvedev, de muy poco genio, o de genio bastante corto, o de sí, una sola pulga que no estaba en su día, claramente, golpeó la pelota con frustración y la pelota impactó en un aficionado en las tribunas.
0: No.
1: El árbitro no tuvo otra opción que aplicar el reglamento y el ruso quedó eliminado de manera abrupta en uno de los finales más recordados de este circuito en los últimos tiempos. Bueno, a ver, con el marcador estaba 7-5, 5-3 a favor de Djokovic y el encuentro llevaba 2 horas 17 minutos, la sanción para el ruso fue histórica. Perdió los 200 puntos del ranking que había conseguido por llegar a dicha instancia y $200,000 en premio que le correspondían. O sea, porque eran semifinales. Hasta ahí ya había acumulado $200,000 en premio por llegar solamente a esa instancia. Después podía jugar la final. Entonces, ¿qué pasa? Pierde 200 puntos, o sea, baja la posición número más allá de los 100 tranquilamente. Y lo que venía acumulando se lo...
0: Perdió todo.
1: Perdió todo.
0: ¿Y el ojo del señor?
1: Bueno, vale destacar, no es la primera vez que este jugador incurre en este tipo de actitudes en un torneo de primer nivel por un episodio similar. El antecedente más recordado es el de justamente Djokovic en el US Open del 2020 cuando fue expulsado tras golpear involuntariamente a una jueza en línea con una pelota. Viste que los tenistas son gente de mal carácter, ¿no?
0: De tirar la raqueta.
1: El que mal que la estoy pasando de Gastón Gaudio pasó a la historia.
0: Total.
1: O los famosos niños terribles del tenis de la década del 70, como John McEnroe, por ejemplo, Jimmy Connors, sobre todo McEnroe. McEnroe era insoportable.
0: Sí, re loca.
1: Se ha agarrado a piñas con los ámpar, lo han suspendido 200 veces.
0: Pero esto nunca ha pasado, ¿no? Esto
1: de, no, de lo que pasa es que... Claro, pasa que no le quiso tirar al espectador. O
0: ya
1: sea,
0: sé que no
1: fue un
0: berrinche.
1: Fue un berrinche
0: de
1: pego.
0: Claro, cuando tienen esos ataques de nervios,
1: sí,
0: pueden ocasionar ese tipo de problemas, ¿no?
1: Exactamente.
0: Aparte, no queda bien.
1: No queda bien, no habla bien.
0: Habla de un descontrol
1: emocional.
0: Claro, y se supone que el jugador, ¿qué es lo que tiene que tener? Justamente el control de todas sus acciones.
1: Bueno, más en un deporte como el tenis, que es obviamente individual. Y todos te dicen que la diferencia entre los ponerle 50 primeros es solamente mental.
0: Tal cual.
1: Es solamente mental.
0: Tal cual.
1: Y es esto, ¿no? Bueno, el gran ejemplo de esto es Roger Federer. Federer dice que en juveniles era peor que todos estos. Lo echaban todos los torneos y todos los partidos. Hasta que empezó a trabajar esa parte, psicólogo mediante, deportólogos. Y es un señor, ¿no? Se transformó en este reloj suizo impecable que ni transpira. Pero era un loquito, era un tipo...
0: De
1: agarrarse a piñas y demás. Por eso, el tema del control mental es como básico, no solo para este tipo de cosas, sino deportivamente también, ¿no? Que no sentir presión para el match point cuando vas ganando y te alcanzan.
0: En todo, en todo. Mira, pocas veces la palabra moquerazo
1: sí
0: ha caído tan bien como en este caso.
1: La verdad es que todos nuestros moquerazos nacieron para eso. No, porque fue moco.
0: Mal. Perdió todo por esa boludez que hizo. En verdad, mal. No lo hace más. Creo que no lo va a hacer más.
1: Y por lo menos lo va a pensar. Pues la reacción lógica por ahí, la más repetida entre los jugadores, se rompe la raqueta, ¿no? Reventar la raqueta contra el piso.
0: Típico.
1: Que salten los pedazos por
0: está
1: a todos
0: bien,
1: lados.
0: Pero ya naturalizamos eso porque muchos lo hicieron. Y no está bueno tampoco.
1: No. Claro. No, no, no. Aparte el ejemplo, justamente estamos hablando de super profesionales, de tipos millonarios, que lo siguen muchos chicos. Claro. Si lo hace él, también lo puedo hacer yo.
0: Exactamente. Predicar con el ejemplo. Bueno, el moquerazo del día de hoy, señores, es para Medvedev.
1: Así es. Demi Medvedev, el tenista ruso.
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5: La molienda de soja en agosto fue la mayor de las últimas 10 campañas. 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A su vez, el mes de agosto de 2026 marcó un incremento de 344.212 toneladas respecto de agosto de 2025, cuando se habían procesado 3.907.939 toneladas. Esto representa una variación interanual positiva del 8,81%, reflejando el dinamismo de la actividad industrial.
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6: Yo tengo una lucha con mi suegro. Él dice, ¿por qué yo corto bien, bien a lo largo el salame? Sí, bien, bien chanfleado. Para mí es como se corta.
7: Sí, claro.
6: Y él lo corta
7: así, lámina.
6: Lo corta tipo botón.
7: No.
6: Lo que pasa es que él lo que conoce son los salames de Tandil.
7: Claro.
6: Que tienen que volver a hacer lo de Tandil para hacer salame.
7: Es más, no se deberían llamarse salame. Deberían solo ser denominados salame los de Córdoba.
6: Ya cuando hablemos con legisladores le vamos a pedir que metan el proyecto. 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

0: 5 de octubre de 1952, nacía en Buenos Aires David Lebón, bajista de tantos grupos y alguien que formó parte del rock nacional argentino y que lo sigue siendo, ¿no?
1: Y lo vimos hace poquito, ¿no? El pasado viernes, cuando vino a hacer la segunda entrega de esto que es Serú Girán por Lebón Aznar, Aznar Lebón, que fue una maravilla, ¿no? Y bueno, el ruso, que cumple 74
0: años. 74 años, mira vos, y está muy bien.
1: Sí, está muy bien. Está bien, a ver, tiene ciertos altibajos, este es un cuerpo bastante castigado en muchos sentidos, lo hemos visto en algunos momentos que no ha estado con todas las luces, pero ahora realmente está bien, y el complemento con Pedro es brillante, ¿no? O sea, se ve que le hace muy bien trabajar con Pedro Aznar y estar
0: junto
1: con Aznar.
0: Este ha sido un muy buen año para ellos, ¿no? Porque la gira que han hecho, la cantidad de Movistar en Buenos Aires, todo han significado los ha revitalizado, me parece. Más a David que a Pedro, ¿no?
1: Sí, totalmente. Bueno, David que, digamos, su carrera extensísima, carrera que comienza a fines de la década del 60, imagínate, con una vida personal muy particular, la historia de la madre, que él siempre la cuenta, que, bueno, le dicen el ruso justamente porque la madre era soviética, y estuvo en la Segunda Guerra Mundial peleando contra los alemanes, es más, él decía que fue una especie de matajari, que se infiltraba en la fila de los oficiales nazis para sacar información, ¿no? Y que era una instructora de paracaidistas, y que cuando él era chico, muchos chicos que hacían la colima, soldados, pasaban por su departamento para que ella les enseñara cómo armar el paracaídas, en serio. Esa era la madre de David Lebón, imagínate crearse en ese ambiente. Bueno, se fue a vivir a Estados Unidos muy joven y volvió cuando acá estaba el auge de los inicios del rock argentino, fin de los 60, principios de los 70, y se lo veía a este muchacho muy bien parecido, con un pelo rubio largo.
0: Largo, un pelazo.
1: Y que hablaba medio así, hablaba muy bien en inglés, cantaba en inglés y tenía un acento muy americano. Entonces,
0: sus R's.
1: Claro, entonces como que las chicas, bueno, en la época de la cueva era el que más ganaba, siempre decían
0: lindo,
1: todo, ¿no?
0: Aparte.
1: No, un tipo fachero, siempre fue muy fachero.
0: Sí,
1: ya de grande, inclusive, bueno, romances con Hilda Lizarazu, Gina Reinal, Pata Villanueva.
0: Me había olvidado de Ginette.
1: Gina Reinal,
0: sí. Claro. Bueno, hoy cuando hablamos con el gringo de lo que íbamos a hacer, dijimos, bueno, hagamos un top 5, los 5 mejores.
1: Sí, como está considerado entre los 4 o 5 mejores guitarristas de la historia de nuestro país, muchos lo ponemos en el podio, en el top 3. Pero cuando se habla de los mejores, siempre se habla de Papo, y ahí viene o David Lebón, o Ricardo Mollo, Gustavo Cerati, lo hizo Alberto Spinetta, pero se lo mete a Claudio Gabis también, el guitarrista de Manal, pero bueno, más o menos la cosa está por ahí. Sobre todo Papo, y sobre todo Spinetta y Mollo, pero Lebón es uno de los tipos que tiene la particularidad de tener un sonido propio muy identificatorio. O sea, vos escuchás la guitarra a 500 metros, sabés que es él.
0: Sí.
1: Y eso lo consiguieron, y lo consiguen muy pocos músicos en la historia del mundo, mirá lo que te digo. Por eso siempre se dice que es, cuando se hablaba que Serú Girán eran los Beatles criollos, él sería nuestro George Harrison, ¿no? Por el rol,
0: bueno,
1: que le tocaba.
0: Bueno, hablaste de Papo, y él tocó en la banda de Papo.
1: Claro, bueno, él tuvo, a ver, él tocó con los tres más grandes. O sea, fue músico de Papo, de Luis Alberto Spinetta y de Charly García.
0: Claro.
1: O sea, tocó con Charly y Serú, cuando Serú fue la selección argentina, cuando fue la mejor banda de la historia, con los cuatro mejores instrumentistas que hubo, cada uno el mejor en su instrumento. Tocó con Luis Alberto Spinetta en Pescado Rabioso.
0: Tal cual.
1: Y fue la primera formación de Papos Luz, que era Black Amaya, David Lebón en bajo en ese entonces. Y después, cuando Luis lo llama para hacer Pescado Rabioso, también toca el bajo. Por eso compartieron las bases, ¿no? Black Amaya y David Lebón fueron bajista y batero de Papos Luz y de Pescado. Pescado es la banda que arma Luis Alberto Spinetta cuando se para Almendra. Y David Lebón venía de Color Humano, que era, que inclusive ahí el primer disco toca la batería, o sea, imagínate la versatilidad,
0: o sea,
1: del tipo.
0: Claro, un musicazo, no, completo. Y si hacemos los 5 mejores,
1: bueno,
0: ¿cuál ponemos en el puesto número 5? Top 5.
1: Yo no solo hablaría de David Lebón como autor y compositor, sino como intérprete también. O sea, esto de cantar de una manera brillante canciones que no son de él, como es el caso de Despiértate, nena, de Pescado Rabioso.

0: Esta sería la segunda etapa de Pescado Rabioso, que es para lo que fue Pescado 2, que en el disco Pescado 2 no aparece este tema, sino aparece en un compilado, a lo mejor, de Pescado Rabioso, este tiempo después.
1: ¿Habrán notado una diferencia? Nos costó en un primer momento decir
0: sí, porque
1: cómo cambia la voz, ¿no?
0: Exacto.
1: Una voz muy joven.
0: Un proyecto llamado Herencia Lebón, exactamente, sí. Esto que estamos escuchando. Y después tuvimos la dicha de verlos junto a Luis Alberto Spinetta en aquel histórico concierto de las Bandas Eternas, cuando se rearma Pescado Rabioso, que lo cantan a dúo, ¿no? Que cantan Despiértate Nena los dos. El bajista original de Pescado fue el Bocón Frassino. Él entra reemplazándolo y, bueno, graba uno de los clásicos, Luis, que es este, y quedó como un clásico de Lebón. Este lo ponemos en el puesto número 5. Puesto número 4, este es el ruso que por lo menos a mí más me gusta, que es el ruso rock and roll, ¿no? Que es el ruso de guitarra distorsionada y yendo al frente y haciendo un rock and roll característico.
1: Lo hace muy bien.

Uno de los tantos emprendimientos encabezados por David, más allá de su disco solista, fue Polifemo, esta banda de Carmen del año 76, que saca su primer disco. Y estamos hablando que era Juan Rodríguez en batería, Rinaldo Rafanel en bajo, que era la base de Sui Generis. Es más, se dice que él iba a ser el último integrante en sumarse a Sui Generis y que iba a tocar en el Adiós Sui Generis, algo que finalmente no pasó. Pero, digamos, esa comunión con Charlie ya venía de esa época y Charlie ya lo tenía en la mira diciendo algún día vamos a hacer una banda y va a ser la mejor de la historia porque, bueno, María Rosa Dorio le decía a Charlie, la mujer de Charlie, anda con tu novio, dice, David es tu novio, lo amás. Bueno, y eso es lo que sentía Charlie por él. Por eso, en este caso, era Ciro Fauletta en teclado, Juan Rodríguez y Rinaldo Raffanelli en batería y bajo, respectivamente. Él en guitarra y voz. Y de Polifemo sale este clásico, que es Suéltate Rock and Roll, con el ruso sacándole llamas a la viola.

0: 74 años está cumpliendo David Lebón y nosotros estamos alucinando con sus temas. Estamos repasando lo que puede llegar a ser este Top 5, que por cierto podríamos hacer una hora de temas de Lebón, ¿no? Porque están todos buenísimos.
1: Tenemos 20 temas y bueno, que queremos mostrar un poco la parte de guitarjero de David, cuando pelaba, ¿no? El violero de rock and roll, así a los Jimmy Page, a los Jeff Beck, a los Hendrix, esto de... Porque bueno, siempre se lo tomó por ahí como baladista o como un tipo más del jazz rock, de guitarras acústicas. Bueno, cuando enchufaba a la Gibson y le daba, era esto, ¿no? Es el puesto número 4. El puesto número 3 es una de las mejores canciones que escribió a lo largo de su vida, que es esta.

Se separaba Serú Girán en el año 82 porque Pedro Aznar se iba a los Estados Unidos a la banda de Pat Metheny y bueno, la banda toma caminos distintos y un montón de estos temas, sobre todo los temas de Yendo a la Cama Living, el primer disco solista de Charlie, y de este disco de David Lebón, iban a formar parte del disco siguiente de Serú Girán. Cada uno sacó el suyo y David Lebón sacó esto que es El Tiempo es Veloz, que fue tal vez uno de sus mejores discos en solitario, ¿no?

0: Un disco que David lo graba casi completo, graba todas las guitarras, todos los bajos, todas las baterías, salvo Diego Rapoport, que es el que le mete piano y teclado en algunas canciones. Y sería su tercer disco solista, pero el primero de la era post-Serú Girán. Y los dos primeros temas que hemos elegido, y bueno, tiene que ver con los Beatles criollos, ¿no? En este caso es mi canción favorita de David, pero la puse segundo para tratar de ser objetivo, ¿no? Y el ruso tocando blues es inigualable.
1: Sí, inconfundible, la verdad.
0: Y esta maravilla que se llama Esperando Nacer.

0: ¿Qué esperas ahí al costado del camino? Canta David. Una maravilla, ¿no?
1: ¿Lo hacen en el show? Este
0: sí.
1: Clásico.
0: Lo mato, ah, sino, claro. Le tiro un botellazo en la frente. Sino,
1: igual no, te quedó debiendo un par.
0: Sí. No, pero lo que había que escuchar, lo escuchamos. Pero bueno, a ver, son tantas las canciones, sobre todo de esta época, y ahí volvemos al David intérprete, ¿no? Este tema no es 100% de él, es de él junto con Charlie García. Parte de la letra es de él, la música es de Charlie. Y sobre todo el tema que hemos elegido como el número uno, porque es obviamente una de las cuatro o cinco canciones más importantes de la historia del rock argentino, que ni hace falta presentarlo, porque ya todos saben cuál es.
2: Quiero ver, wow. Quiero entrar.
0: Es un tema que es de Charlie García 100%, pero ahí está también la genialidad de García, porque él lo compone pensando en David Lebón. Entonces le dice, mira, hice un tema, pero no es mío, es tuyo, pero lo hice yo. Entonces, el chiste que siempre hace David es, me dio el tema, menos el Sadaic. Dice, la canción es tuya, pero el Sadaic lo sigo cobrando yo. Bueno.
1: Aparte, es para él, ¿no?
0: No, o sea, no, por eso es, está diseñado.
1: ¡Wow! ¡Qué hermoso! En el día del cumpleaños de David Lebón, hicimos este Top 5 con música de él, con música que él nos ha hecho emocionar, este grande del rock nacional.

0: El concepto era un top 5 y por supuesto que el puesto número 1 indiscutido, no deja de ser Seminare, pero uno piensa en Mundo Agradable, Parado en Medio de la Vida, El Mendigo en el Andén, Noche de Perros, tantas canciones con Cerú, con Pescado, con Color Humano, con Polifemo, y él, ¿no? Oye Dios que me has dado, Dos Edificios Dorados, bueno, la cantidad de mega hits que tiene David, ¿no? Como solista también.
1: Feliz cumpleaños, David Lebón.
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0: Bingo, te estaba escuchando y vos sabés que me puse a verlo porque creo que lo escuché en las noticias. Fue un golpe de revés muy suave. Tal vez lo debería haber tirado hacia el protector que está atrás. Si alguien se pone a ver, hay videos de tenistas que han sido asquerosos con los chicos que alcanzan pelotas, le han tirado pelotazos, le han tirado las pelotas en la cara, han pegado pelotazos de drive hacia la tribuna que son adrede. Si ustedes lo ven, es un revés que si él lo hubiera tirado para abajo no pasaba nada. Se los digo en serio, chicos, para que me parece que, si bien puede ser una línea para que se baje y que nunca más pase, me parece que está exagerado. Con todo respeto, para quien piense lo contrario.
1: Sí, el tema es la sanción. O sea, claro, se le sacaron...
2: Perdió todo el tipo.
1: Claro, le dieron por perder el partido 200 puntos menos en el ranking y perdió los $200,000 que venía acumulando hasta ese momento.
2: Probablemente sea también para... como medida ejemplificadora, y los demás digan, che, paremos un poco nuestros actos de histeria porque,
1: claro,
2: porque nos van a sacar todo, ¿no?
1: Es cierto lo que dice el oyente, coincido en que ha habido casos mucho peores, que le han tirado pelotazo en la cara, raquedad, a los chicos los alcanza pelota, bueno, el fútbol también, ¿no? Acá el caso del Gato César en un partido contra Belgrano fue, jugando para Vélez, que le metió un planchazo en alcanzapelota, bueno, un chico de 14 años. Mucho mensaje, Negra.
2: Sí, hola, el dúo favorito de mis noches. Acá, escuchándolos, recién terminamos de comer un rico estofado

0: No tengo ganas de hablar y otra me paso. Bueno, la radio siempre en el auto o en la aplicación, porque en Jardín donde vivo ahora a veces no llega bien, incluso la 101.7, que es nuestra repetidora de Carlos Paz, ¿no? Y cuando transmiten el Racing Cordobés, la publicidad de Punilla, que duran 10 minutos, las ponen cuando podemos hacer un golcito de vez en cuando, jaja. Pásame de Adult Friends, de los Strokes, donde se inspiró Harry Styles. Mira vos. Gracias. ¿Viste?
1: Enseguida vamos a hablar de los shows internacionales de este fin de semana. Grande Gringo, sintonizarte un lunes y con una verdadera genia, sabandija, moqueraza, como es Satana, salud. O sea, ¿se está refiriendo a mí o a quién?
0: No sé.
1: Bueno.
0: No sé. Pero no puede soy, ser.
1: Puede si ser. Te... Algo de eso soy. Puede ser. Bueno, señores, 351-857-997. Enseguida, porque ya se nos ha ido prácticamente el programa, entramos en la media hora final. Vamos a hablar de los shows de Robbie Williams. No nos vamos a olvidar, señores. Y de Shakira con Dua Lipa. ¿Vieron lo que fue? ¡Qué belleza! Bueno, enseguida hablamos de eso.
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0: exactamente las 11:30 de la noche. Entre las cosas importantísimas que pasaron el fin de semana en materia musical, nos sorprendió ver este video que se transformó en viral, porque Shakira invitó en su casita, esto es en Madrid, a Dua Lipa a cantar nada más y nada menos que Antología. Esto fue un momento muy especial porque la cantante colombiana invitó a la británica al escenario para compartir un memorable momento en la capital española. Las redes sociales ardieron porque se ve una dupla, te diría, perfecta, gringo.
1: Sí, sí,
0: no tan solo por sus voces, sino por la presencia de ambas en el escenario.
1: Y dos popstars fuertes, ¿no?
0: Muy fuertes. Y lo bien que maneja Dua Lipa el español. Pero es perfecta. En cuestión de minutos, el video recorrió el mundo y enloqueció al público, que ahora quiere ver más colaboraciones entre ambas estrellas pop. ¿Lo vemos?
2: Muchas gracias. Soy muy agradecida de estar aquí. No saben lo feliz que nos haces. A todos tus fans, brillándome a mí. I'm your fan now. Well, always. Right now, I'm like... Since I met you this afternoon, my God. I was so in awe with her... humility. You've been so nice to all of us, my team. I mean, if I was your fan before, now I'm like the president. Okay. Bueno, without further ado, let's do this.
3: Let's do it.
2: Con ustedes, Antología.
0: Shakira, ¿no? Qué hermosa que es esta canción. Y lo bien que lo hacen. Pero quiero que escuchen a Dua Lipa cantando en español, porque su español es perfecto. Perfecto. Mirá.

0: espacio espectacular. Y estas colaboraciones que pide Shakira de la gente que va a su casita, este tremendo, pero tremendo estadio 360 que armó en Madrid y que recibe a grandes figuras todos los días. Así que la verdad que esta dupla no la teníamos y es maravillosa.
1: Sí, aparte de Dua Lipa, no solo cómo canta en español, sino cómo imita o recrea la inflexión vocal de Shakira, o sea, el falsete.
0: Por momentos viste que decís quién está cantando.
1: Claro, ese es el tema, de si no la estás viendo es la misma, ¿no?
0: crees que es la misma. Bueno, eso por un lado, en España, pero acá, muy cerquita de Córdoba, bueno, no tan cerquita, pero más cerca que
1: 700
0: que
1: España, kilómetros.
0: Estamos hablando de la capital federal. Este señor, me sigo lamentando no haber conseguido entradas para ir a verlo al Movistar.
1: ¿Quisiste
0: tres shows.
1: Ir?
0: Sí, pero no, me quedé en febrero sin entrada. Hice la cola y cuando me tocó ya no había más.
1: Este fue uno de los puntos más altos de la noche con respecto a las canciones más, como decíamos antes, movidas, ¿no?
0: Sí.
1: Esto de mover la patita y bailar Rock DJ, que es uno de los clásicos de Robbie Williams, a él nos estamos refiriendo, que pasó por tres noches, tres shows en el Movistar Arena, 1, 2 y 4 de octubre, anoche fue el último, y bueno, venía de Chile y ancló en la República Argentina, y como siempre, cuando viene Robbie, deja muchísima tela para cortar, ¿no?
0: Sí, claro. Recordemos que Robbie es un ex Take That, ¿no?
1: Exacto.
0: Y en aquel momento era la banda de jovencitos, los Take That, que la rompían, pero la rompían mal. Uh-huh. Todos después iniciaron su carrera como solista y al que mejor le fue a él, ¿no? Y él pasó también por muchos momentos, digamos, las veces que vino a Argentina, de todas las veces que vino, esta vez estuvo muy tranquilito.
1: Sí, sí, tiene que ver con el momento actual de él, ¿no?
0: Claro, muy místico, muy de su familia, está así, ¿viste?
1: Aunque no pierde esa chispa porque es un tipo muy gracioso, muy atrevido, muy guarro, muy controversial, muy transgresor. Eso de decir públicamente, como dijo, el primer gol que nos hizo Maradona con la mano, como diciendo, es un hijo de puta, pero el segundo mejor gol de la historia y me importa un carajo el otro.
0: Sí,
1: bueno,
0: amante del fútbol. Obviamente.
1: Fanático como buen inglés.
0: Exactamente.
1: Sí, exactamente. Querés escuchar justo Angel, que era lo que estaba sonando. Bueno, a ver, pasó de todo, referencia a Diego Maradona, referencias a Soda Stereo en un momento dado. Como ya lo hizo Coldplay, se largó con De Música Ligera, ajá, haciéndolo con la guitarra mientras presentaba la banda. Y bueno, un Robbie Williams, como decíamos, ya maduro, grande.
0: Peina canas.
1: Sí, más que peina canas, es todo.
0: Está
1: una sola
0: todo canoso.
1: Cano, claro. Que ya no te aparece colgado el escenario como lo hizo en Lollapalooza, ya el cuerpo no le da, pero sigue teniendo una vigencia tremenda, ¿no? Un tipo que sigue mostrando que es un artista de carajo de verdad, ¿no? De uno de...
0: Sí, muy bueno.
1: Tipo de 53 años ya y con una vida bastante intensa. Bueno, temas como Rocket, By Your Thong, tuvieron más que ver con el presente discográfico, pero obviamente las que sabemos todos o las que todos querían escuchar, tipo Rock DJ, tipo Strong, Millennium. Bueno, I've Been Expecting You, qué sé yo, los clásicos, ¿no?
0: Sí, hermosa la apuesta, hermosa la apuesta, pude ver algo del show en todos los recortes que mandaron. Hermosa la apuesta y buenísimo su look. El look cuando sale todo de rojo, con el pantalón rojo y el tapado rojo de pelos. ¡Ah! ¡Qué lucazo! Con unas gafas rojas.
1: Eso es a lo Elton John, ¿no?
0: Claro.
1: Ese es glamour inglés.
0: Ese es él.
1: Sí. Bueno, algunos guiños, decíamos lo de Soda, hizo New York, New York, y también algo que lo vimos en la película, ¿no? Better Man, y que lo solía hacer en algunos de sus shows, hizo My Way dedicado a su padre, ¿no? Uh-huh. Recordemos que la película termina él cantando a dúo My Way con el padre, ¿no? Esa relación de amor-odio, esa relación absolutamente Bueno, tóxica que tuvo con el padre, ¿no?
0: Re tóxica. Bueno, sigue la gira Robbie Williams por gran parte de Latinoamérica. Así que la bienvenida para este tipo de artistas, ¿no? La bienvenida. Ojalá que el 2027 sea un año lleno de artistas internacionales para que podamos darnos estos gustos. No hubo uno de los que fueron al show que dijeran que había sido espectacular, ¿no? Un show de primer
1: nivel. Que no te falla. Un tipo como Robbie Williams no te falla nunca, inclusive a los que, por ahí me incluyo, no somos fan de esa música, pero si nos toca verlo, volvés con la mandíbula por el piso.
0: Sí, o sea, sí, tal cual. Son unas puestas muy buenas.
1: No, aparte, ellos bien, como no le puedes entrar por ningún lado, ¿no? Ni como cantante, ni como frontman. Aparte eso, querés rock and roll, lo tiene, sí, ¿no? Sí, tipo, sí, intenso. Sí,
0: sí. La pasa bien. Es un show que está pensado de comienzo a final, como todos los shows, con un comienzo, con un desenlace, con un final. Buenísimo, me encantan este tipo de shows y me encanta que haya sido en el Arena, porque hubo mal tiempo en Buenos Aires y eso no detuvo la presentación de Robbie Williams.
1: Bueno, tres funciones, tres shows, esta visita de Robbie a nuestro país.
0: Sí, faltó una más, así yo conseguí entrada.
1: ¿Y vas a conseguir?
0: Va a volver, dicen que va a volver.
1: Por vos, negra.
0: Y yo creo que sí, lo llamé. Por Amalia Granata no. 23:39.
1: Ah, una reminiscencia eso, ¿no?
0: Sí, se claro, tocó el primero tema de los shows.
1: Se tocó el tema de nuevo.
0: Un bandido él.
1: Inclusive él dio a entender que por qué necesariamente tiene que ser con una mujer, jugando con, abriendo esa puerta hacia su bisexualidad, algo que ya lo declaró muchas veces,
0: sí,
1: ¿no?
0: Sí. Se hizo el pillo. Eso fue en el primer show. Sí. La desconoció. Bueno, vamos.
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7: Hola, buen día.
8: Hola, Dani, querido, ¿cómo estás? Buen día, te estamos llamando en vivo.
7: No, ¿en serio?
8: Te estamos llamando en vivo para que nos cuentes un poquito qué pasó con el tema del autito, las herramientas, el tema del laburo.
7: Cuando volví no estaba más, así que lamentablemente perdí las herramientas de trabajo.
8: Vos estabas agradeciendo la buena onda, la suerte del programa. Claro. Yo pensé que habías recuperado el auto, las herramientas, pero no. Vos agradecés porque hay buena onda y porque te salen laburos para poder volver a comprar las herramientas con el tiempo.
7: Es lo único que necesitamos son herramientas. Perdón.
8: Dice acá, Mabel está pidiendo tu alias en vivo en este momento. 50.000 pesos te acaba de transferir.
7: No,
8: te
7: mandamos un beso. No hace falta, ya con eso, pero por favor, ya con eso yo me arreglo.
8: Bueno, después
7: no
8: contame.
7: Se pongan más en gasto,
8: escuchá,
7: por favor.
8: Él acaba de mandar esto. Con ese dinero recupero todas las herramientas. Con ese dinero. ¡Vamos!
6: Lo logramos.
8: Nos confirman que a Daniel lo llamaron de una empresa de malagueño y le regalaron el martillo neumático.
6: No te puedo creer.
9: Decirte a 10 más que bien.

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1: Nos vamos, se nos ha pasado muy rápido el programa de hoy. Cuando uno tiene invitados, viste, la cosa es distinta. Tanta gente hoy en la radio.
2: Sí,
1: tanta
2: aparte...
1: gente. Estuvo La Bicho, estuvo Janet, estuvo Norma, estuvo Carla Dogliani.
2: Y aparte tenés
1: a... con todos los chicos.
2: Claro, escuchame. Y tu co-conductor favorito. Entonces, bueno, eso hace que sea más evadero.
1: Estuvo también el Gringo Bricio.
2: Claro.
1: Estuvo, claro, estuvo Marcos Baire en el control y puesta en el aire.
2: Por supuesto, un dream team. Un dream team.
1: Un día feliz. Para mí sí. No son los martes, son los lunes.
2: Un lunes feliz.
1: Sí,
2: bueno,
1: sí, sí.
2: Negra, mañana.
1: Hablando
2: no está...
1: de eso, mañana no estamos.
2: Mañana no estamos. Mañana estamos.
1: Qué feo. ¿Qué vas a hacer mañana, Marcos? ¿Vas
2: ser
1: a ver
2: feliz?
1: El partido?
2: No, no tiene que estar acá.
1: Claro, tengo que trabajar. Mañana hay una transmisión especialísima. No. Mañana hay una función especialísima, señores.
2: Sí.
1: Desde las 5 de la tarde arranca Fanáticos y después. Completo, completo con todo lo que significa el show en Buenos Aires, que por cierto es amplio, ¿eh? Es muy amplio.
2: Sí, se hablan de, va a haber tres artistas, o sea, tres números artísticos antes del partido y dos después. Pero desde Qué Locura, pasando por Ulises Bueno,
1: sí, Soledad
2: Pastorute, que ya me imagino todo, ¿no? Cantando brindis, con agarrándole la mano a Leonel y todos llorando. Y bueno, me imagino que va a ser eso, la deben llevar para eso también. Y después el cierre con Ulises, en la previa va a estar Qué Locura, dos o tres bandas más de cumbia santafesina, que son las que le gusta a él. Y bueno, todo dado para que sea una auténtica fiesta, la despedida de, y acá me meto en quilombo, el ídolo máximo de la historia de la selección argentina.
1: Para mí sí. Para mí
3: más
1: sí.
3: Más o menos.
1: Sí. Escúchame, ¿no vino la familia de Maradona? De Messi, ¿no?
2: ¿No vienen de Rosario? No,
1: no sé,
2: que
1: está Antonella, no viajó Antonella.
2: Ah, Antonella parece que no, a menos que llegue mañana.
1: Claro,
2: no, pero yo creo que
1: yo creo que van a estar.
2: Sí,
1: ¿no?
2: Va a salir a la cancha con los chicos.
1: Claro, sí, seguro. Mirá si los hijos se van a perder eso.
2: Ah, no, imposible.
1: No. Bueno.
2: Imposible. Pero, bueno, va a estar. Van a aparecer muchos campeones del mundo que no vienen, sí, siendo convocados, que ya están afuera de la selección, tipo Pesela, tipo... Bueno, Foy creo que no está, Dybala tampoco va a estar. Hay varios que no van a estar, pero sí va a estar Otamendi, que ya está retirado, va a estar Di María,
1: sí,
2: que ya está retirado de la selección también.
1: Va a ser una fiesta, también. Hay que escucharlo por la radio y verlo por la tele, ¿no? O sea, va a estar buenísimo. Nosotros eso haremos, lo veremos desde casa y apoyaremos la transmisión de los fanáticos, ¿eh? Va a ser un día histórico el de mañana.
2: Sí, sí, sí,
1: un
2: va a estar
1: histórico
2: bueno.
1: Donde habrá lágrimas seguramente, ¿eh? Lágrimas. ¿Qué serán los ¿Cómo serán los próximos mundiales? Eso pensaba, ¿no?
2: Y
1: pierde mucha emoción para mí, por ejemplo, que soy una adoradora de Messi, pero bueno, qué sé yo, ya surgirán otros.
2: Lo que sí está claro es que la camiseta y la selección nacional está por encima de cualquier nombre, llámese,
1: sí,
2: Messi, Maradona, que sea, ¿no?
1: Sí, entonces, pero bueno, con Messi era.
2: Pero
1: era
2: son. A ver, de las tres estrellas, una fue el 78, la localía, Menotti, un mundial medio mancho de sangre, y después las otras dos representan a dos eras claves, la era Maradona, la era Messi. La era,
1: claro,
2: Maradona,
1: claro,
2: desde el 79 hasta el 94, con tres finales jugadas, dos finales jugadas, una ganada y una perdida, cuatro mundiales en total, y la era Messi con seis mundiales y tres finales, una ganada y dos perdidas. Pero... desde el 79 hasta el 2026, solamente cuatro jugadores usaron los números 10 en mundiales. O sea, Maradona, el Burrito Ortega, Juan Román Riquelme y desde el 2010 en adelante, Lionel Messi, ¿no?
1: Bueno, Gringuito, muchas gracias. Nos encontramos la próxima semana. Dale.
2: Dale, gracias.
1: El viernes,
2: bueno,
1: tenés programa.
2: El viernes tenemos Rockerazo, que creo que también salimos reducidos.
1: Unos minutitos más tarde.
2: Sí, sí, sí, sí. Creo que
1: claro,
2: estamos...
1: Claro, el partido de Boca y Instituto.
2: Boca Instituto, que es a las 7:30, así que terminará a 9:30. Vamos a estar arrancando a las 10 o poco pasadita a las 10. Hasta las 12, ¿no? Como todos los viernes.
1: Nos encontramos la próxima semana contigo, con ustedes mañana tampoco, porque no, porque va el partido de Messi. Sí, el miércoles, volvemos con todo el miércoles. ¿Eh? Así que a todos muchas gracias, que descansen, buenas noches. Exactamente la medianoche o'clock. Chao.
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2: ¿Qué es lo que estamos a rular? Y empezó el verano. ¡Fuego!

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0: Muchas gracias.
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2: Vamos a cantarles un estreno, ya el segundo estreno. Se llama Costumbres Argentinas y dice así.

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2: 6 de la mañana con 3 minutos en Córdoba y en todo el país. Que sean bienvenidos y bienvenidas a la 2 y a esta hora arrancamos con estos títulos.
1: Locales.
2: Buscan a un adolescente de 15 años que escapó del complejo Esperanza. El joven abandonó el establecimiento apenas 3 horas después de haber ingresado.
1: Nacionales.
2: Discapacidad. La iglesia se reunió con el gobierno y exigió soluciones concretas para el sector. María Valla Casal, coordinadora de la Mesa de Discapacidad de la Conferencia Episcopal Argentina, CEA, planteó: una respuesta concreta en una reunión de una hora es muy difícil.
1: Internacionales.
2: Comienza la carrera de Lula y Flavio Bolsonaro de cara al balotaje. Los dos candidatos salen a buscar apoyos entre las fuerzas que quedaron fuera de la segunda vuelta mientras intentan movilizar a los millones de brasileños que no votaron.
1: Deportes.
2: Una Francia demoledora remontó en el cierre y le ganó 4-1 a Bélgica por la UEFA National League. El equipo que conduce Zinedine Zidane perdía en casa 1-0, pero una ráfaga de 4 goles en los últimos 14 minutos le dio el triunfo y la cima del grupo A. En paralelo, por el mismo grupo, Italia superó a Turquía y quedó como escolta. La temperatura en Córdoba a esta hora de la mañana, 17 grados 3 décimas, humedad del 67%, viento del sector norte a 6 kilómetros por hora, cielo mayormente nublado y la máxima que se espera para la jornada del día de hoy, martes 6 de octubre del 2026, es de 23 grados. 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

Qué linda canción para karaokear, ya que estoy en modo karaoke quede ahora mismo, pero bueno, está linda para karaokear. Los rancheros siempre es lindo para karaokear. ¿Cómo anda, gente? Buen día. Bienvenidos, bienvenidas. Primera edición, acá estamos arrancando la apertura de la 2 en la 99.7, 101.7 el Carlos Paz y el Valle de Punilla, lb2.com y arroba suena la 2. Bienvenidos, bienvenidas a todos. En una hora con Pablito, hoy con Rots y con todos ustedes tratamos de informarte con los títulos que dejó el día de ayer, lo que puede pasar hoy, el resto de la semana, y con muy buena música siempre programada. En este caso hemos arrancado con los rancheros, pero siempre tenemos diferentes gustos musicales para que en esta horita, entre título, mensaje de ustedes y data, está la música que nos acompaña. 3518-157-997 es el teléfono de la radio. Hoy es martes feliz, panza llena, corazón contento. Todos los programas de la 2, desde nosotros hasta la noche, te llevamos a comer a algún lado. Así que ya se pueden apersonar, término que le robé a Mavi la Cobara, apersonar. Quiere decir mandarme tu mensaje al 3518-157-997, nombre, apellido y las últimas tres del documento, y los llevamos a almorzar o a cenar a dos personas, con quien quieran, con alguien que quieran. ¿Estamos? Así que ya pueden empezar a anotar. Déjame empezar así. Mandamos un saludo a gente, pues ya tenemos mensaje. A el chofer de la línea 80, no sé qué empresa será, estoy pensando qué empresa será. Línea 80, que lo trajo nuestro DJ el de la mañana. Que venía escuchando la 2 y dijo, de paso, mándenme un saludito y todo lo demás. El chofer de la línea 80. Uno. Le voy a mandar saludo a Luquitas. Lucas, hablando de choferes, es el chofer de un transporte interurbano. Que hoy a las 6 menos cuarto de la mañana, Pablito, me mandó un mensaje contándome cómo viene el tema de AOITA y las asambleas. Hoy el título en Córdoba de vuelta es Hay Asamblea. Dicho sea de paso, en estos momentos, in this moment, están de asamblea en el transporte interurbano hasta las 8 de la mañana. Sabelo, oyente o oyenta que nos está escuchando, que si tenés que tomar el colectivo ahora, no, va a tener que esperar hasta las 8 de la mañana. Y les quiero agradecer también, ¿sabés quién, Pablito? A Juan Pablo Merlos, nuestro otro chofer que nos escucha, que ayer me escribió, porque tiene mi teléfono de algún momento que hemos hablado, me mandó la data también y me dijo que estaba trabajando de noche, por eso no nos puede escuchar a la mañana. Pero pará, voy a leer textual los dos mensajes de ambos, porque temprano, mirá, Luquita me puso: Leo, buen día. Estamos de asamblea con AOITA, igual que ayer, de 5 y media hasta las 7 y media de la mañana. Después de esa hora se van restableciendo los servicios con normalidad. A las 10 de la mañana de hoy hay una reunión con el gremio y las partes a ver si se llega a un arreglo. Eso me contó mi amigo Luquitas. Y Juan Pablo Merlos me mandó anoche esto: a las 21:40 de ayer hemos tenido una llamada de transporte, o sea, el Ministerio de Transporte de Córdoba, hola querido, donde nos piden que levantemos la asamblea. La correspuesta fue que no. Por eso mañana, como ahora, asamblea hasta las 7 y media de la mañana. A las 10 hay una reunión en transporte y en el plenario de las 15 horas de la tarde se decidirá los pasos a seguir. ¿Estamos de acuerdo? En ese plenario de las 15 horas puede pasar varias cosas. Que se levante la asamblea y haya un arreglo y no tenemos transporte interurbano de manera normal el resto de la semana, o que sigan las asambleas y hasta la posibilidad de un paro. Te lo tengo que contar porque es la información que le agradezco a nuestros queridos oyentes, choferes de colectivos urbanos e interurbanos, que nos pasaron la data y le quería compartir con usted. Y aparte, es uno de los títulos que vas a encontrar en lb2.com. Pero antes, escucha, 6 y 12 de la mañana, quiero ver si se ha actualizado el clima en Córdoba. 17 grados 3 décimas, piola, bien. Cielo mayormente nublado, humedad del 65%.

0: viento del sector noreste a 10 kilómetros y la máxima para hoy 23 grados. No hay posibilidad de que llueva hoy. Dijimos que las lluvias llegarían del miércoles en adelante. ¿Estamos de acuerdo? Lo vamos a repasar ahora. Miércoles. Olala. Mañana miércoles por la mañana, lluvias entre un 40 y un 70%. O sea, llegan las lluvias a partir del miércoles y durante todo el día, para mañana. 15 grados de mínima, máxima de 19. Se nota cuando vienen tormentas que baja la temperatura. Me voy al jueves. El jueves también persiste una alerta por tormentas aisladas. Temperatura mínima de 15 y una máxima de 20. Y cerramos la semana con una leve, leve alerta de tormentas y chaparrones, pero con una mínima de 12 y una máxima de 18. Así que bueno, así vamos a ir transcurriendo la semana. A ver, ¿qué dice acá? Hola, Reperino. Dice, qué grosa, ¿dónde anda ese personaje? La Mávila Cobara. La pueden encontrar en sus redes sociales, pongan Mávila Cobara y ahí le va a salir todas las cosas lindas que está haciendo María Victoria Cobara. Estuve hablando con ella el fin de semana por otros eventos, Pablitos. Dice, hola, Perrino, buen martes. Acá, diciendo presente, Cristian Sánchez, haciendo patria en la aplicación. 595, mis últimas tres cifras del documento. Buen día, Leo. Creo que están repitiendo la música. Sí, la vi a Nelda ayer, mi compañera de la facu. Le digo, sí, Neldita, estamos en eso. Hay veces que tenemos la playlist, pero tranqui. Dice, igual, hermosa, solo que sepa para que te escucho, porque Nelda ayer me la cruzo, Pablito, en mi otro laburo. Y le digo, no estés escribiendo más. Y es lo que siempre hablamos. ¿Cuántos oyentes hay que a la mañana nos escuchan a nosotros, a todos los programas, y nos mandan WhatsApp, nos mandan mensajes? Pero después te los cruzas en la calle, yo te escucho cuando decís a... Ayer Nelda agarró y me dijo, estuviste flojo con Belgrano, no hablaste mucho. ¿Cómo que no hablé con Belgrano? Hablé todo el día de Belgrano. Le digo, hablé el clásico, hablé de taller, hice un reel, dos reels hice ayer. ¿Cuánto más querés que haga? No tendré la repercusión de otros, Pablito, viste que otros hacen reel todo el día, pero va. Buen día, Lionel. Hola. Empezando la guardia hasta las 18 horas, quería participar de Martes Feliz. Esa madera, estás participando. Buen día, Leo. Feliz martes para vos, Marcos Barrera 782. Y buen día, Leo, querido, que tengan una excelente jornada. Fresca la mañana. Hoy vamos con actitud. Excelente el programa, como siempre. Los primeros mensajes que están llegando al 3518-157-997. Perdón que me reí, te voy a explicar por qué. Primero que es Martes Feliz. Panza llena, corazón contento. Todos los mensajes que entran están participando por almuerzo, cenas para dos personas. ¿Estamos? Me reía porque estoy viendo la tele. Tengo un tele acá en la tele. Tenemos acá. Y hay una publicidad que hizo la marca que lo... ¿Viste la marca de Colapinto? La de que vos podés comprar cosas. No la voy a nombrar. Pues no nos sponsorían a nosotros. ¿Sabes qué hicieron ahora para promocionar la marca? ¿Viste Colapinto cuando entrenaba el cuello? El cogote hace un par de semanas que todos decíamos que movía un auto. ¿Te acordás con el cuello? Bueno... Hicieron lo mismo, pero moviendo una cosa de la marca de él. Vivo los tipos, ¿ah? La ven, la tienen clara los amigos, ¿no, Pablito? Bueno, a ver, reemplazamos clima. Me voy a los títulos en lb2.com y además del de ahorita, que te acabo de contar, por si no sabías, hay asamblea de ahorita hasta las 7:30 de la mañana. A partir de las 8 se restablece el servicio y a las 3 de la tarde se definen los pasos a seguir. Vas a encontrar, ordenan prisión preventiva para policía acusado de golpear y amenazar a dos menores en Altagracia. El chico que se escapó del complejo Esperanza a las 3 horas de haber entrado. Hoy vamos a vivir, no sé, mi compañero Pablito que es futbolero, pero hoy creo que vamos a vivir una jornada de la noche muy emotiva, muy emotiva. Yo creo que más de una lágrima vamos a llorar, porque aparte él va a llorar. Estoy seguro que él va a llorar. Estoy hablando de Lionel Andrés Messi, que ayer fue viral sus fotos de último entrenamiento, su posteo, diciendo que va a extrañar la experiencia de estar todos los años, de venir a su predio, porque el predio de la AFA lleva el nombre de Lionel Andrés Messi. A eso sumale la fiesta que le han armado y que el himno lo va a cantar un excombatiente de Malvinas. Entonces hoy vamos, y acá estoy viendo ya los medios, estamos todos haciendo patria con esto. Hoy se nos va a caer un lagrimón bastante importante. Y vamos a tomar noción de lo que es Lionel Andrés. Bueno, los cortes de luz, que ya te los repaso en qué barrios de Córdoba y qué localidades. Hallaron un hombre muerto en el río Suquía y la justicia investiga qué pasó. Quiso entrar a la cárcel con dos celulares en las zapatillas y lo descubrieron. Así que son algunos de los títulos que vas a encontrar en lb2.com a esta hora de la mañana. Leo mensajes, Pablito, y nos vamos a títulos. Dice, mira, escucha. Leo Perino, ¿cómo estás? Participo por la cena para ir con mi señora que cumplió años el 2 de octubre. Ponce de León, 277. Estás participando, querido. Hola, Leo. Participo por la cena. Quiero ir con mi esposa. 278, Marcos Carrera, en este caso. Dice, buen día, Leo. Hoy es un día muy fuerte. Se despide de nuestra selección el más grande futbolista de estos últimos 21 años. Sigo esperando la foto. Ah, claro. Cariños a Mavi, una gran profesional de persona. Muchísimas gracias, capitán. Dice la amiga Miriam. Dice, soy de Bellavista. No pasó el basurero todavía. ¡Apa! ¡Apa! Ayer Freddy Bustos, Sandra Franco y Fede San María hablaron de nuevo con el funcionario que había hablado el sábado en el club del vecino y supuestamente estaba todo restablecido. Yo tengo que dar fe que ayer en mi zona el basurero pasó a la hora que tenía que pasar y recolectó toda la basura. Cuando yo volví a la noche, Pablito, de mi otro laburo, hice las mismas calles que hicimos con vos ayer en la mañana. ¿Te acordás de lo de la Duarte Quiroz, que había un tacho enorme? Estaba vacío. O sea, estaba ya. Eso no quita, te voy a ser honesto, que sobre Monseñor Pablo Cabrera y algunas zonas de zona norte no se había levantado la basura. Por eso tomo el dato del amigo de Ponce de León que nos cuenta de Bellavista. ¿Estamos? Capaz que pueden haber quedado algunos barrios sin que se haya levantado la basura. Dice Leo, buen día, ya subiendo a la obra de la 28, nublado en Tanti. Como siempre, toda la data al comienzo de jornada, escuchando mientras subo. Dice el Diego, lo manda saludos al Diadito que está allá con la obra. Dice por acá, Perino, acá nos manda, ¿qué nos mandan acá? Che, tengo un nombre. Aquel, el amigo Enzo, me gustó ese nombre artístico, Pablito, ¿eh? Me manda una foto mío. No, ¿cómo me va a poner así? Claro, pues está bien. ¿Viste los rinocerontes? Me hizo un rinoceronte. Entonces soy Perrino. Por el rinoceronte. Pero me gustó el nombre artístico. Está buena, Perrino. Muy buena, ¿eh? Gracias, Encito. Yo también te quiero mucho, Encito, ¿eh? Estamos, ¿eh? Dice Leo, participo por el Martes Feliz. Soy Santiago Camaraza. El chofer del DJ soy yo, dice. Ah, pará. Ese audio lo vamos a guardar para después. Mira, Pablito. Dice, te lo leí yo. El chofer del DJ soy yo, pero mandó un audio. Ya lo vamos a poner. Dice, buen día, Leo. Como todos los días me anoto en el. Sandra Carreras. Estoy en el taxi y manda la fotito con el logo de instituto, con el escudo de instituto. Qué semana para los institutos, ¿eh? El viernes, Instituto Boca en el Kempes. Dice, y el gol, amigo. Bueno, ya está, vamos a andar poniendo. Antes pusimos dos veces el gol de Belgrano. Ahora le pusimos encima por el Pollo Viñolo, que vino a Córdoba cuando le costó al Pollo Viñolo. Nos vamos a más títulos tras los mismos. Vamos a hacer más mensajes, hay audios y vamos a ir actualizando la data que ustedes tienen que saber al 3518-157-997.
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1: La 2. 6 de la mañana con 20 minutos. Estás en La 2 y tenemos más títulos para ustedes.
0: Locales.
1: Fue a visitar a un preso a una cárcel de Córdoba y le encontraron dos celulares en las zapatillas. El hallazgo ocurrió durante un control con escáner corporal en el complejo carcelario número 2 de Cruz del Eje. Los teléfonos estaban ocultos en las suelas, una en cada calzado.
0: Nacionales.
1: Ni Milei ni Kicillof logran alcanzar el 30% de votos seguros para las elecciones presidenciales. Una encuesta reveló un escenario de fuerte polarización entre ambos líderes en un clima general de pesimismo.
0: Internacionales.
1: El copiloto de Fly Dubai confesó que quiso estrellar el avión en venganza por Gaza. Haman al-Hamahmani, lo dije bien, atacó con un cuchillo al piloto durante un vuelo entre Dubai y Tel Aviv de la semana pasada. Fue reducido por pasajeros y ahora investigan si actuó solo.
0: Deportes.
1: Argentina y Sudamérica avanzan con la candidatura para organizar el Mundial de Rugby 2035. Argentina, Uruguay, Chile, Brasil presentaron ante la World Rugby Championship la documentación técnica requerida para continuar en carrera para la organización de la Copa del Mundo de 2035 de rugby, con una propuesta que contempla partidos en los 4 países y 11 estadios como posibles sedes. La temperatura a esta hora de la mañana en Córdoba, 17 grados 3 décimas, cielo mayormente nublado, humedad del 65%, viento del sector noreste 10 kilómetros, la máxima prevista para este martes 6 de octubre del 2026, 23 grados. 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

0: Buen día, Leo, buen día. Gracias al chofer de la 80.
1: ¿Cómo anda, amigo?
0: A partir de ahora tienen un nuevo oyente.
1: ¡Vamos!
0: Anotame por el sorteadito.
1: Federico, ¿cómo no?
0: A partir 877.
1: ¡Vamos! Gracias, chofer querido del 80. Mirá, colectivo urbano, colectivo interurbano, taxi, remis, chofer de aplicaciones. De todos lados nos escuchan a esta hora de la mañana y escuchan la 2, la 99.7. En el Valle de Punilla, pues estoy viendo mensajes también del interior en la 101.7 y en Carlos Paz. LB2.com para todo el mundo. Impresionante. Y el 3518-157-99.7, la gente que manda más audios y participa del martes feliz, porque queremos que ustedes tengan la panza llena porque el corazón así está contento. ¿Sí, Pablito?
2: Hola, Leito. Buen Gustavito. Día. Bendecido martes.
1: ¿Qué hace, papá?
2: Para hoy, Pablito y todo el equipo.
1: Le mandamos.
2: Vaya preparándome para salir para el gimnasio.
1: Muy bien.
2: Está medio fresco, ¿no?
3: Yo tomo el dato de...
1: Ahí bien, Tuli.
2: Por acá no paso ayer el basurero, Leito.
1: Basurero.
2: Zona Sur, Santa Isabel.
1: Gracias, querido Gusti. Estoy viendo mensajes acá que van llegando. Dice, Leo, buen arranque de programa, espectacular la música. Quiero que mi pareja Roberto 331. Dice por acá, bueno, el chofer que nos mandaba el mensaje. Dice, buen día, Pablo, Leo, excelente programa como todos los días. Los escucho en el 11 de Coniferal. Mirá, todos los colectivos. Luquitas Aquino. Dice, en barrio comercial tampoco pasó el recolector de basura. Leo, por acá, por Miralta, 1 de mayo, no pasaron los recolectores de basura. Bueno, son algunos barrios que nos están cronicando que todavía no han pasado. Barrios, ¿no? Porque yo lo escuchaba ayer al funcionario en la vuelta y nombraba el centro, la terminal, o sea, todo lo que es el centro, Güemes, barrios nutridos que están en el centro o cercanía al centro, como que está todo normalizado. Pero están llegando reportes de barrios como Miralta, San Vicente, 1 de mayo, todo para aquel lado, que aparentemente no ha pasado. Sí, Pablito.
2: Hola, Leo, bendecido día. Ya estamos laburando con las aplicaciones, Leo.
1: Muy bien.
2: Y escuchando a LB2, como siempre.
1: En Wilson. Bien, Wilcito, querido. Gracias, Wilcito, por estar ahí. ¿Viste, chofer de aplicaciones? Están todos acá, Pablito. ¿Viste cómo es una cosa de loco? Dice, buen día, Gallerino. Creo que el Fernet está jugado para el viernes, ¿no? Anotame para el viernes feliz. Pablo 400. Ah, ahora Pablito me apuesta a mí por instituto. Yo no tengo ningún problema, Pablito. ¿O no? Acá vamos al frente, ¿o no, Pablo? Yo no soy como otros compañeros míos que apuestan y después te quieren pagar un fernet de baja categoría. No es así, Pablo. No, si vos apostás, aposto. O que te quieran apostar un fernet y te dicen, no, pero dijimos la petaquita, no el delito. No, no. Eso hacen algunos compañeros. No voy a dar nombres. Pero eso hacen algunos compañeros míos acá en esta empresa. No corresponde. Pero le apostemos, ¿no, Pablito? Vamos, Alfredo. Yo no. Aparte, vamos nosotros tranquilos. Usted tiene la obligación de ganarnos nosotros. Nosotros somos un puntero de la zona. Pero sí, Pablito, está jugado. Acá le... Anoten, oyentes. Al señor Pablo, entrenador de fútbol allá en zona de barrio Ituzaingó, está apostado el fernet para el viernes. Y obviamente el lunes vamos a hablar qué onda. Nos va a quedar lejos el partido, pero vamos a hablarlo. Dice, buen día, Perino. Matías Ponce de León, 471. Me anoto por el martes feliz. Dice, buenos días, Leo. Te habla Javier. Te cuento que la zona Barrio Centro, América... Tenemos basura, todavía no pasó en el camión recolector. Última vez que pasó fue el martes pasado, ya hace una semana. Participo por el martes feliz, 859, mis últimas 3 cifras del documento. Bueno, será un tema resolver lo de la basura, queridos oyentes, ¿no? Porque uno cree que ya a martes como hoy estaba solucionado o está.

0: se cumplió. Dice Carlos Nardón, 507, participo por el martes feliz. Bueno, escucha, cortes de luz para el día de hoy. Mientras ustedes siguen participando al 3518-157-997. Cortes que informa EPEC para el día de hoy. En Villa María, de 6:30 de la mañana a 10:30 de la mañana, es decir, en un ratito, 4 horitas de corte de luz en Villa María. En Carlos Paz, de 7:30 a 11:45. En San Francisco, de 12:30 a 15:30. En Vialet Macé, de 8 a 11 de la mañana. En James Craig, de 8 de la mañana hasta las 4 de la tarde, diferentes sectores. Y en Ballesteros Sud, tendrá cortes de 12 a 15 horas. Mendiolaza, de 13 a 13:20, de 16:30 a 16:45. Son algunos de los cortes programados para el día de hoy. La mayoría son para mejoramiento, realizar mejoras y avanzar con nuevas construcciones en la red eléctrica. Todos cortes en el interior de Córdoba. No hay cortes programados de EPEC para hoy en Córdoba capital. ¿Sí, Pablito?
1: Hola, Leonel, ¿cómo estás vos? Muy
0: Martín,
1: buen día.
0: Mirá, ¿cómo andás?
1: Ahí te paso una foto, no sé si es gráfica. Es un poquito lo que se ve acá en barrio Coronel Olmedo, en la avenida de Alfonso Muñecas.
0: Estoy viendo la foto.
1: Que no pasan los recolectores por acá. Hay muchos residuos en la calle, muchos. Algunos vecinos, algunos comerciantes son un poco más cuidadosos y lo ponen arriba de los canastos, en el sector más alto. Otros ya están, o porque lo ponen directamente en el piso, otros porque están desbordados y bueno, los perros, los gatos, todos lo van rompiendo, eso, así que es bastante desastre. Así que bueno, para comentarles un poquito eso. Quiero participar por el martes feliz, Martín 655, Zona Sur.
0: Gracias, Martín. Yo quiero participar por los premios 689, mis últimas tres cifras del documento. Todos están participando, sí, estoy viendo fotos, están llegando fotos de todos los barrios también. Título deportivo de la noche de ayer, debutó Atenas en la Liga Nacional de Básquetbol. Tenemos 3 equipos de Córdoba en la Liga Nacional de Básquetbol. Instituto, que ganó y perdió, ganó a San Martín de Corrientes, perdió contra Regate de Corrientes el fin de semana. Independiente de Oliva, que todavía no estrenó o no hizo su estreno en la Liga Nacional porque está jugando en Liga Sudamericana, dicho sea de paso, terminó segundo, ganó 2 partidos y perdió contra el equipo brasilero. Y ayer debutó Atenas, este Atenas que compró la plaza, se rearmó muy bien, tiene a Leo Gutiérrez como técnico y ayer perdió en su debut en Santiago del Estero ante Kimsa 83 a 77. El griego mostró una buena imagen defensiva, aunque pagó cara a la falta de efectividad desde el perímetro. Estoy viendo que el quinteto inicial fue Franco Balbi, Juan Pablo Arengo, Adonis Enríquez, Daniel Laster y Brian Caravalli. Ese fue el quinteto, y acá está un poquito el resumen, donde Matías Solana fue la figura del encuentro con 24 puntos. En el lado del griego, Daniel Laster anotó 17 unidades. El próximo... mañana, miércoles, el griego va a visitar al otro equipo que tiene Santiago del Estero, que es Olímpico de la Banda. Va a ser a las 10 de la noche. Es el título deportivo después de lo que fue lo que hablábamos de Messi, la UEFA Nations League, que ayer hubo un montón de partidos. Fue impresionante lo de Francia. Posta, perdía 1-0. Estaba jugando bien Bélgica y de la nada, 14 minutos, 4 goles, se acabó el partido. ¿Cómo son estos pibes cuando tienen? O sea, se nota que son un equipo, pero tienen unas individualidades totalmente fuera de sí. Te pueden ganar un partido en 10 minutos. 10 minutos se lo dio vuelta. Así que bueno, fueron algunas de las cosas que dejó el deporte en la jornada del día de ayer, que también tuvo partidos de primera división. Tuvo... ¿Cómo está? Yo ayer me acordé de varios amigos hinchas de Talleres. Ronaldo Martínez. Ayer Vélez y Platense empataron 2-2. ¿Quién hizo los dobles Vélez? Ronaldo Martínez. Acá Ronaldo Martínez, un técnico que sabe mucho, como Sampaoli, dijo, no me sirve este muchacho, no va a andar acá. Tráeme otro 9. Y ya es el goleador, el segundo goleador del campeonato, tiene 7 goles. Hizo 6 en Vélez y 1 acá, antes de irse. 7 goles, el amigo Ronaldo Martínez. Te repasé algunas de las cosas que dejó la jornada del día lunes. 3518-157-997, es martes feliz, panza llena, corazón contento. Dejan su nombre, apellido y las últimas 3 del documento y te llevamos a comer o a almorzar a donde vos quieras. Título y ya volvemos.

0: haber ingresado.
1: Nacionales.
0: Discapacidad, la iglesia se reunió con el gobierno y exigió soluciones concretas para el sector. María Valla Casal, coordinadora de la mesa de discapacidad de la Conferencia Episcopal Argentina, CEA, planteó: una respuesta concreta en una reunión de una hora es muy difícil.
1: Internacionales.
0: Comienza la carrera de Lula da Silva y Flavio Bolsonaro de cara al balotaje en Brasil. Los dos candidatos salen a buscar apoyo entre las fuerzas que quedaron fuera de la segunda vuelta, mientras intentan movilizar a los millones de brasileños que no votaron el domingo pasado.
1: Deportes.
0: Una Francia demoledora remontó en el cierre y le ganó 4-1 a Bélgica. El equipo que conduce Zinedine Zidane perdía en casa, pero en una ráfaga de 4 goles en los últimos 14 minutos le dio el triunfo y además la cima del grupo A. En paralelo, por el mismo grupo, Italia superó a Turquía y quedó como escolta. La temperatura en Córdoba a esta hora de la mañana, 17 grados 3 décimas, humedad del 65%, viento del sector noreste a 10 kilómetros, mayormente nublado el cielo a esta hora y la máxima prevista para este martes, atenti, la máxima para este martes 6 de octubre del 2026, hasta hace un ratito era de 23 grados. Subió 4 grados, ahora es de 27 grados la máxima prevista para la jornada del día de hoy. 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

0: 6:33 y tenemos más títulos esta hora en el EB2.
1: Locales.
0: Buscan a un adolescente de 15 años que escapó del complejo Esperanza. El joven abandonó el establecimiento apenas 3 horas después de

0: Un poquito de Shakira. Para mí, este fue el mejor disco de Shakira en su historia. Está bien, después se fue al reggaetón. Todo. Este disco, esta canción, está dentro del disco ¿Dónde están los ladrones? Disco de los 90 de Shakira, cuando era Shakira rockera, ¿se acuerdan? Que después metió un par de ritmos pop. Lejos, el mejor disco de Shakira, para mí, punto de vista, donde tiene un montón de canciones. Una Shakira que es tendencia por los recitales que está dando en España, en Madrid puntualmente. Porque ayer fue tendencia porque me reía porque dice Shakira en un estadio, no sé si fue el del Real Madrid, uno de los estadios, no sé cuál fue. El del Atlético, gracias. Lo llenó todo y dice, se debe estar escuchando hasta la casa de Piqué el recital. Pues estaba lleno, impresionante. Y lo contábamos ayer, una Shakira fue tendencia el fin de semana porque en la canción Antología, que forma parte del show Las Mujeres Ya No Lloran, que trajo a Córdoba, en Antología está invitando diferentes artistas. Invitó a Laura Pausini y a hacer la tendencia, lo repasamos en todos los programas de la 2, fue que invitó a Dua Lipa. Y fue impresionante, ya lo vemos. ¿Te acuerdas cuando Dua Lipa vino acá a Argentina? Cantó Tu Misterioso Alguien en español. ¿Cómo canta el español Dua Lipa? Estamos todos sorprendidos. Che, ¿cómo maneja el español Dua Lipa? Porque Antología la cantó en español, toda la cantó con Shakira. Y fue impresionante. Aparte, qué hermosa mujer. Mirá que yo no soy una mujer alta, pero Dua Lipa. Ahí arriba, Dua. Dua Lipa. Escucha, dejamos ahí. Dice, soy Jerónimo de Villa Parque Sikima. Buen martes para todos. Participo, obviamente, querido. La amiga Mariana, buenas, Leo. Mirá la foto que nos mandó Mariana. Qué lindo el amanecer que acaba de mandar Marianita. Pues Mariana siempre nos manda fotos de su trabajo, que es de noche. Pero hoy mirá. Leo y equipo llegando tarde a mi trabajo, pero siempre presente con primera edición, Mariana 756. Pero no, primera la foto que nos mandaste, Marianita. Hermosa la foto de cómo está tu lugar de trabajo a esta hora de la mañana. 6:39. Te repaso algunos títulos antes de la tanda. Obviamente, Lionel Messi deja un legado al biceleste inmenso de fútbol y emociones populares. No creo que no hablemos hoy de Messi, que a las 9 de la noche... Che, atente, ayer estuve... Para ahora mismo traigo mucha data de Benin. No tiene mal equipo Benin. La mayoría están repartidos jugando en Europa. Tiene a uno que juega de delantero, que juega en el Besiktas de Turquía. No hay ningún equipo, ¿eh? Pero escuchá... Viene de ganarle a Mauritania. ¿Vos te acordás que Mauritania jugamos contra Argentina, Mauritania? ¿Verdad? Con Mauritania jugamos antes de ir al Mundial. Le ganamos 2-1 y se armó un bolonqui porque nos hicieron un gol en el último minuto y dijeron, están canchereando. Ojo con Benin. Tiene más equipo que el que jugamos el fin de semana pasado. Tampoco vamos a poder. Pero, atenti. Son de esas selecciones africanas que tienen a muchos de sus jugadores jugando en Europa. A uno lo tiene, los más conocidos eran tres. Uno en el Charlotte de la Major League Soccer, o sea, juega contra Messi. Este que te nombré en el Besiktas y otro en el Lorient de Francia. Pero el resto juega en Bulgaria, juegan muchos en Europa. Digo esto porque hoy la despedida de Messi ante Benin, simplemente eso. Quinteros y Pacerini arman un esquema para que la policía controle el tránsito. Fue un tema que instaló el propio ministro de Seguridad de la provincia ayer. Y Discapacidad, informe advirtió por el desfinanciamiento y la profunda crisis del sector. Algunos títulos que te repaso ahora, vamos a ir repasando más. Acá en la 2 en primera edición, 99.7, 101.7 en Valle de Punilla y Carlos Paz, lv2.com en cualquier parte del mundo y además nos podés seguir en nuestras redes sociales como @suenala2. Nos vamos a la tanda, mientras tanto, 3518-157-997, ustedes siguen participando del Martes Feliz.
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0: ¿Cómo es la hola, qué día? ¿Cómo andan, chicos? Acá.
1: ¿Qué hace, querido?
0: Acá con su María. Ajá. El solcito.
1: Muy bien.
0: Al rojo vivo.
1: ¡Epa! Buena, buena, buena. Llegando a Jesús María. Bueno, te acabo de contar en los títulos. Se actualizó la máxima para el día de hoy, que era de 23, pasó a ser de 27 grados. Ya va a ser un lindo calorcito. Y nos van llegando reportes como el de Mariana, como el tuyo de Jesús María, donde ya está lindo, o sea, ya salió, no te digo sale el sol, pero ya está el amanecer. Está pegando fuerte esta hora de la mañana y se va de a poquito yendo el fresquito. Dice Shakira. Nombró a Antonito de la Rúa para manejarles el futuro financiero a sus hijos, cuando ella se vaya a una enorme gira mundial y convertirse en su tutor en ese tiempo. Y hablan las malas lenguas que también están saliendo, pero no blanquean. Viste que hay parejas, Pablito, que dicen, estemos de novio, pero no blanqueemos. Cuando nos ven, que nos vean que somos amigos, pero en la intimidad estamos saliendo. Bueno, son cosas. Capaz que les funcione y les vaya mejor así. ¿Quién te dice? Dice, participo por el martes feliz, soy Oscar Capellini 330. Dice, buen día, Peri. Escuchate esto. Te escucho todos los días, subo el volumen y con voz despierto a mis niños para ir a la guardería del cole. Pobre esos pibes. Se va a subir el volumen para que esta voz que está acá hablando. Me pongo mal, Pablito. Pienso que le estamos haciendo mal a esos chicos. ¿Estamos de acuerdo? Dice, saludos para Tizi y Lucas. Soy Steffi 477. Ya estoy llorando por Leo Messi. Está muy bueno. Yo estoy conteniendo las... estoy igual que Lenzo acá. Yo estoy también conteniendo las lágrimas. Va a ser muy duro para... Vos sabés que ayer a la noche estaba con mi hijo más grande, que se ha vuelto recontra futbolero. Me quedé jugando en la play ayer, Pablito. Me tuve que jugar. Papá, como amistoso. Bueno. Y me puse a scrollear para armar cosas para hoy. Y empecé a ver lo del monumento de la bandera en Rosario, que puse una camiseta enorme. Lo del subte en Buenos Aires, el video del spot publicitario. Lo de Messi cuando posteó la foto con toda la tropa entrenando y todo lo más. El asado el otro día. Yo ya estoy. Y aparte, ayer armando para otro programa donde estoy acá, en la tele, estábamos armando los títulos deportivos. Viste que Mati Rivero mandó para más que bien, lo va a hacer también él, el listado de la joda que hay hoy, de las 5 de la tarde, cantan. Es más, hasta qué locura, y Ulises Bueno son los dos representantes de Córdoba que están hoy en la fiesta de Messi, despedida. Entonces, ¿ves eso? También te pega. Que el himno lo canta un excombatiente Malvina, ¡boom! También. Ah, yo ahí te digo, terminó. Y aparte, hoy a Messi, perdona, va a jugar de arranque. De hecho, se pasó el equipo del que venimos hablando. Pero pienso, Pablito, hoy a Messi ponele, ¿faltando cuánto? 5 minutos lo sacan. ¿Faltando 10 minutos? No, lo sacan, no con una pata. No, sería, Pablito me está haciendo gesto. Hablemos con los muchachos de Benín. No hace cosas que uno de Benín diga, sácate y sabe qué, ¿no? No va a pasar eso. ¿Viste lo que pasó con los de Benín ayer que estaban en Buenos Aires yendo en el mercado comprando y no los reconocía? Dije, no, acá estamos, que son pipupas. Eso es lo de Benín. O algunos los confundieron con Benín. No confundamos esas cosas, chicos, por favor. Pero había una cronista, ayer Gaby lo contó, el Gaby Silva. La cronista es C5N, acá estamos con unos muchachos. Era el capitán de Benín, amigo. Bueno, pero escúchame. ¿En qué momento Scaloni lo saca Messi hoy para que se venga todo el estadio abajo? Los que estamos en la tele lloraremos todo. ¿Qué le falta? ¿Faltando 5? ¿Faltando 10 minutos? Ahí. Vos decís que cuando faltan 2 o 3 minutos. Sí, por ahí. Sí. Para mí cuando faltan 5. Porque cuando faltan 5, después el árbitro va a tener que adicionar 14.000 minutos más porque vamos a estar todos llorando, vamos a estar todos... ¿O no? Y aparte nos va a hacer llorar este chavo, nos va a hacer llorar hoy porque cuando salga a la cancha y viste que Messi es de... Yo soy de los que creen en la astrología. Messi es canceriano. Hola, ¿qué tal? ¿Cómo están? Somos sensibles los cancerianos. Ante cualquier cosa así, mosqueamos. Cuando Messi salga a la cancha y vea todo un estadio abajo, acá sea, hoy todos terminamos llorando. Por eso. Por eso, Pablito, hay que decretar feriado mañana. ¿O no, gente? ¿O no, Matías? ¿O no? Hay que decretar feriado mañana. Nos va a doler todo hoy. Yo creo que hoy estamos durmiendo. Sí, no, eso se va a agotar todo hoy. Pero mañana o no, mañana es feriado nacional. Sí, hoy vamos a estar llorando todo. Claro, tiene razón el Mati, me está cortando acá. Claro, vamos a estar todos llorando. Dice, partido de 4-0 mínimo, dice. Acá están apostando. Yo no sé si de 4-0. No va a ser tan papelón como el otro día. Capaz que sea 2-3. Tranca. Minuto 82, sale Messi y se acaba todo. No hay más partido. Esa es otra. La otra, el que entra por Messi. Dice, buen día, Leo, muy bueno el programa. Han descubierto un gran brote de sarna en la campa de la Puerta del Sol. ¡Epa! Detalle. Escúchame. El que entra por Messi hoy, mamita. Cambio, sale Messi y entra alguien. Mamita, el que entra por lo de Messi. Porque estamos todos llorando. Hola, ¿qué tal? ¿Cómo están? Entro por él que se va. Por eso, también tenés la otra, que Scaloni diga, juega todo el partido y se acabó. Lo aplaudimos todo cuando terminó el partido, estamos de acuerdo. O la otra que coincido con el Pablo. Faltando un minuto o dos minutos, minuto 90, los cambia, entonces no están de golpe el shock y se acabó el partido y no entra nadie. Estamos tirando teorías para ver qué va a pasar con Messi en la jornada del día de hoy. Nos vamos a la tanda tras la misma. Tenemos más audios porque hay audios acá. Y ustedes sigan participando del Martes Feliz, que ya damos los ganadores en esta primera edición de día martes, con una temperatura muy agradable a esta hora de 17 grados 3 décimas, con una humedad del 65% y una máxima prevista de 27 para la jornada de hoy.
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0: ¿Cómo se sigue después de Messi? Perino.
1: Está complicado.
0: De Paul, Messi. Bueno, de Paul ya se tenga que ir a
1: soltar. Sí, no lo cambie nada. Que después
0: de Paul, Messi. Un par más que ya. Chau, chau, adiós.
1: Sí, chau, chau.
0: Bueno, hay muchos pibes ahí que tienen una sed de gloria.
1: Sí.
0: Hay que hacer lo que pulirlo de. Pulirlo bien.
1: Claro.
0: A ver qué pasa.
1: Tal cual. ¿Te queda uno más, Pablito? Sí.
2: Leo querido, buen día. Solo por avisarte lo mismo que ayer.
1: Sí.
2: La basura, Centroamérica, Barrio Los Gigantes, Marcelo T. Está peor que ayer porque no la vinieron a buscar todavía, no sé qué onda. Siguen atrasados los muchachos. Claro. Vamos a ver qué pasa. Hoy sí tenemos suerte porque no se aguante el olor en la calle. Un abrazo, papá.
1: Abrazo, querido. Bueno, tema basura, que seguiremos estando atentos seguramente más que bien con el móvil y cronicándole a Javi, Mati y a Sofi. Bueno, sigue siendo otro de los títulos. Dice, Argentina es una cuna de grandes futbolistas. Gracias, Messi. Sí, acá estamos todos con Messi, obviamente, olvídate. Cierro con lo siguiente. Caputo sobre las elecciones del año que viene. Les vamos a arrancar la cabeza como en octubre del año pasado, dijo el ministro de Economía. Se mostró confiado sobre el futuro del gobierno libertario. Filmaron a un hombre disparando. ¿Lo viste ese video? Filmaron al hombre disparándole a Carpincho en Nordelta, en Buenos Aires. Obviamente que lo denunciaron por maltrato animal. Y Milei celebró el revés de Lula y confirmó que va a viajar a España, a Madrid, para hacerle campaña a la contra de Pedro Sánchez, que es el que ha llamado a elección el presidente español para el 29 de noviembre. A ver qué queda acá. Sí, obvio, dice, ya vendrá su hijo Tiago. Juan, los tres hijos de Messi nos tienen ahí. Tiago, Mateo y Ciro, porque los tres juegan muy bien al fútbol. No le vamos a meter la responsabilidad del padre, pero juegan los tres bien al fútbol y ya que tranquilo, no lo apuremos. Lo mismo que hicimos hacer con el Ben Jagüero, ¿te acordás del hijo de Kun? Tranquilo, son hijos de grandes futbolistas, tranquilo, no los apuremos. ¿Viste la noticia ayer y voy con esta? ¿Viste que el hijo de Cristiano Ronaldo podría jugar para Argentina? Tiene tantas nacionalidades, él es portugués obviamente, pero como su mamá es argentina, estuvieron viviendo en España y con todas las vidas que tuvo en Italia, o sea, como recorrió mucho mundo Cristiano, el chico puede elegir para qué país puede jugar, porque tiene diferentes nacionalidades el chico. ¿Te ve el hijo de Cristiano jugando para Argentina? Además, te hago uno de los Messi y el hijo de Cristiano. Bueno, nos vamos, chicos. Escúchame, Cristian y Roberto. Cristian, Roberto, los dos ganadores de los almuerzos de hoy y cenas. Ya tengo sus teléfonos, sus datos, ya me voy a comunicar, termina el programa y coordino con ustedes. Hoy es martes feliz, de panza cena, corazón contento. Se quedan durante toda la 2 porque a partir de ahora que viene más que bien y hasta la noche, todos los programas te van a llevar a algún lado a comer, que eso es lo importante. Y se quedan en la radio porque tenemos una programación espectacular. Y en más que bien, nos suman a la tele porque nos pueden ver por Telefe Córdoba. Gracias, Pablito, gracias a la musicalización de todo. Gracias, gente, por este ida y vuelta que hacemos todos los días de 6 a 7 de la mañana. Volvemos con primera edición mañana miércoles. Así que bueno, y los despido. Chao. Que estén bien.

0: 2 en modo primavera.
1: 7 de la mañana en punto en Corve en todo el país. Estos son los títulos de la hora que escuchas en la 2.
0: Locales.
1: La autopsia será clave para resolver el caso del hombre que fue hallado muerto en el río Suquía. Tenía alrededor de 50 años. Además, después de 2 meses a la baja, el índice asado del mercado norte volvió a subir un 1,17% en el mes de septiembre.
0: Nacionales.
1: Milei y Bullrich volverán a encontrarse en la reunión de gabinete. Ambos mantienen contacto desde dentro de los canales generales del oficialismo, pero no volvieron a conversar personalmente en los últimos días.
0: Deportes.
1: El ruso Daniil Medvedev le pegó un pelotazo en la cara a un espectador en el China Open de Beijing y obviamente fue descalificado. Enfrentaba a Novak Djokovic. La pelota impactó en el ojo de un hombre que estaba en la tribuna y el partido terminó de inmediato. La temperatura en Córdoba esta hora de la mañana, 17 grados 3 décimas, cielo mayormente nublado, humedad del 65%, la máxima prevista para este martes 6 de octubre del 2026, 27 grados. lb2.com para más información.

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0: Sí, muy pero muy. Buen día, buenas tardes, buenas noches, Córdoba, Argentina, mundo y otros mundos también. ¿Cómo les va? ¿Qué tal? Hello. 7-2 minutos en la Argentina, buen día para todos, ¿cómo les va? ¿Qué tal? Arranca este programa, comienza este programa, mañana hermosa, un amanecer.
1: Ah, qué lindo.
0: Un sol tenemos
1: hoy. Qué lindo.
0: Horizonte asomándose, viniendo el cielo de colores naranja, rojo, fucsia, una cosa, por Dios. Por Dios, qué amanecer. Damas y caballeros, señor, señora, señorita, arranca este programa en vivo y hasta las 10 de la mañana. Esto se llama...
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0: mañana.
1: Matesuski.
0: Qué lindo tomarme este.
1: O yo no arranco.
0: Vos sabés que no arranco hasta que no me tomo el primer matecito.
2: Me pasa lo mismo.
3: ¿Eh? ¿Unos mate?
2: Necesito tomar un poquito de café. Para arrancar a la mañana.
0: Ahora sí. Ahora sí que me tomé un traguito, viste, un sorbito de mate, estoy en condiciones de arrancar con el programa, ¿eh?
1: Ahora sí.
0: ¿Cómo les va? Buen día, ojalá que arranque el día muy pero muy bien. Hoy es martes, martes el día más feliz. Hoy tenemos Morphy de regalo. Sí. Hoy tenemos un programón muy pero muy pero muy divertido. Sí, tenemos un voucher hoy, ya les vamos a contar en un ratito, pero suculento, suculento.
2: Rico. Rico.
0: Así que prepárense para ganar, para disfrutar de un programa, para bailar, divertirse, informarse, entretenerse, todo, todo, todo, todo, todo.
2: Todo.
1: ¿Cómo bailar?
0: La presento. Ella es todo. Ella es Sofía Ocaño.
2: Para todos los que están del otro lado, por la pantalla de Telefe, por la LB2, la 99.7, acá arrancando la mañana, una mañana muy linda, la verdad. 17 grados 3 décimas a esta hora, el cielo está mayormente nublado, la humedad 65%, el viento del noreste a 10 kilómetros y la visibilidad, la habitual, a 10 kilómetros. Y la máxima para la jornada de hoy será de 27 grados. Va a estar bastante caluroso para esta primera parte de la mañana. Va a continuar así como estamos viendo, observando en las imágenes que estamos compartiendo en este momento. Mayormente nublado, no solamente durante la mañana, sino también durante la tarde y a la noche, ¿sí? Pero probabilidades de lluvia, cero. Ayer amagó bastante, te digo. Estuvo como en varias ocasiones casi por llover. Parecía que ya se largaba. Eso era lo que decía el pronóstico, ¿no? Que iba a haber algunos chaparrones aislados. Bueno, efectivamente no sucedió, al menos en la capital. Nos contarán si en el interior ha caído algunas gotitas, ¿no? Pero bueno, aquí en la ciudad no. Así que eso es lo que va a suceder en la jornada de hoy. Tampoco va a llover, ¿sí? Por lo que, bueno, deje el paraguas. Pues si llueve, bueno, es culpa mía. El pronóstico no lo dice, ¿no?
0: Y no, nunca sería culpa suya. No,
2: no, por supuesto. Nada. Pero bueno, viste que por ahí se te arman tormentas de la nada. Lo que no llovió ayer, llueve hoy. Pero no. El pronóstico acá dice 0% de probabilidad de lluvia.
0: No culpes a Ocaño. Ocaño, ¿algún título para el día de hoy? ¿De qué hablaremos en materia informativa durante la mañana de Más que Bien?
2: Sí, importante a esta hora resaltar que se acaba de finalizar la medida de fuerza que están llevando adelante los choferes de AOITA, ¿sí? Recordemos que en la jornada de hoy también hubo asambleas, arrancaron bien tempranito y se extendieron hasta las 7 de la mañana, 7 y 6, ya estamos en condiciones de decir que ha finalizado la asamblea, por lo que el sistema de transporte interurbano se va a ir restableciendo de manera paulatina, ¿sí? Eso es un dato importante a tener en cuenta. Y también, por otra parte, se incendió una vivienda y lograron rescatar a un adolescente de 14 años. Vamos a contar cómo trabajaron los bomberos en el lugar. Y se van a realizar actividades de promoción y prevención durante octubre vinculadas a la salud bucal. Así que van a tener opciones para ir a hacerse los chequeos odontológicos, que por ahí no suele ser tan habitual o estar tan al alcance. Bueno, le vamos a contar a qué hora, dónde y en qué lugar. Y un aumento que se viene, que es el del peaje.
0: Por un momento pensé que ibas a decir el del sueldo.
1: Ah, sí,
2: ay,
1: claro.
2: Bueno, ojalá eso, ¿no? Pero en esta oportunidad va a ser el del peaje.
0: El del peaje, sí. ¿Sabes cómo me la...? Pero bueno.
2: Recurrente.
0: Escucha una cosa, nos pongamos de acuerdo con algo. Sí. Ocaño, Sofía,
2: yo
0: Anaí.
2: Te tiré varias tranqui.
0: Escucha, nos pongamos de acuerdo con algo.
2: Sí.
0: Todo lo que sea aumento, tíralo en la segunda salida.
2: Bueno.
0: Porque me la rebaja.
2: Bueno.
0: Me la rebaja. Yo arranco el programa y arranco muy, pero muy, pero muy, pero muy, pero muy, pero muy, pero muy, pero muy, pero muy. Y ahí nomás en los próximos 10 segundos vos me decís, aumentó.
2: Aumentó. Pero no te dije cuánto.
0: No importa. Únicamente cuando venga en el aumento de sueldo, poner ahí sí, pero si no.
2: Como la buena. Bueno, dale, estamos de acuerdo. Lo tiramos casi al finalizar.
1: Es que vos no te das cuenta.
0: Pero a veces... No, déjame la música triste, está bien. Entonces, vos no te das cuenta, pero... Las primeras palabras que escucho de tu boca cuando te veo en la mañana... cuando te miro...
4: Estoy cansado, jefe.
0: Aumento. Por favor.
2: Dice que te conté uno de los tantos aumentos.
0: No,
2: que
0: no.
1: Y habrá más,
2: fue
1: dice
2: buena,
1: la profecía.
2: Fue buena.
0: Lo presentamos el señor de los deportes, él es Matías.
1: ¿Cómo andamos? Buen día. ¿Qué día martes que tenemos hoy? Martes feliz va a ser hasta aproximadamente las 9:30 de la noche. Después, cuando lo veamos salir el capitán, ya sea porque el técnico lo saque o porque se acaba el partido, va a ser un martes que, créanme, más de uno va a largar una lágrima. En el durante también y en el posterior, y por qué no, será el UPD de Messi hoy, tendrá la gran despedida con la selección argentina, muchos artistas invitados, una grilla bárbara que preparó la AFA, junto con gente que lo acompañó en este camino, Leo Messi.
0: Ayer lo dijo, lo puede repetir sí. Para toda la gente que dice, ¿qué es el UPD?
1: El último primer día.
0: Claro, porque es un término de colegio secundario.
1: Claro.
0: Hay un montón de gente que no está en el colegio secundario.
1: Y también es verdad.
0: Sí, entonces, el UPD es el último primer día
1: de Leo Messi como jugador de la escaloneta, obviamente. Su carrera deportiva sigue, seguirá defendiendo los colores del Inter de Miami y después a futuro seguramente quedará en el rol este administrativo.
0: No, pero tampoco estoy pensando, perdón, pero no sería el UPD.
1: O mañana el UPD. Ah, no, porque no juega más.
0: No juega más, con lo cual sería el UUD.
1: UUD.
0: Es el último día, es el último día de clase, porque el UPD es el primer día del ciclo electivo.
2: ¿Existe el UD?
1: A no ser que...
0: No sé, pero...
1: Lo inventamos acá.
0: Lo inventamos, si no,
1: a no
0: sí,
1: ser
0: lo
1: que
0: inventamos.
1: Siguiese sí. En alguna función dentro de la selección. Pero
0: claro,
1: no sigue
0: sí,
1: nada
0: sí,
1: dentro de la selección,
0: exactamente,
1: la verdad.
0: Exactamente, sí.
1: Tiene,
0: sí.
1: Tiene más lógica ese concepto. Bueno, dentro de eso está la gran despedida de Leo, que va a estar con un cronograma muy, muy, muy cargadito hoy de artistas. Y también ayer subió fotos muy emotivas él. La última gran foto, voy a extrañar esto.
0: Ay, vi hoy la foto.
1: Anoche fue su última noche concentrando con sus compañeros de la selección. Bueno, tiene todo esto una connotación muy, muy fuerte en la parte sentimental para el hincha del futbolista argentino, que lo vas a ir todo el día hoy, todo el día va a ser Messi. En canal que ponga, radio que escuches, información que abra con el celular, van a estar hablando de Leo.
0: Al final, este programa tiene... Todo triste, ¿no? O sea, yo llego con toda la energía. Hoy llegué con él muy. Y mirá que tengo una fosa nasal tapada completamente.
2: Yo también.
0: Así. Estoy con mi esposa con bronquitis aguda, así que venimos durmiendo poco porque es tos. Sin embargo, yo agarré esta mañana, me bajé del auto acá y dije, hay que poner la actitud
1: positiva.
0: Por la gente y por nosotros. Y
1: no, arranqué, pero lo de Messi es
0: y arranqué
1: lindo,
0: con el muy. Y Sofi me dice, aumento. Y Matías me dice. Se va Messi.
1: ¿Y querés que te planche tristes. Un poquito más?
0: No, no me planche.
2: ¿Querés llorar?
1: ¿Querés que te planche un poquito más?
0: No me planche, no nos planche más.
2: Tenemos más.

0: Un audio del Cuti Romero para que escuchemos hablando sobre Messi.
1: ¿Pero vos qué querés esta mañana? ¿Qué? ¿En un manto de llanto y lágrimas?
0: No, esto es emoción, todo lindo, hay que tomarlo para el lado lindo de la vida, no para el lado malo.
1: ¿Están listos, chicos?
0: Que vale la pena estar vivo.
1: Pucha, que vale la pena estar
2: vivo. Claro, es emoción, es emoción.
0: Y bueno, las emociones llegan, así como llega la alegría, llega la tristeza, parte de las emociones.
2: Claro.
1: Parte de las... Bueno,
0: hoy
1: sí,
0: es todo emoción linda.
1: Preparate, Rots, prepara canciones de despedida para el día de hoy. No sé, todo concluye al fin. Ah, pues, se terminó. Y esta vez, y esa canción es triste que cantamos en el viaje de estudio cuando terminamos el secundario.
0: Sí, claro.
1: Sí. Bueno, tenemos info de servicio para toda la gente que arranca esta mañana con Más Que Bien.
0: Eco.
2: Sí, por supuesto. A esta hora es importante resaltar algunos cortes de tránsito que hay vigentes en la ciudad de Córdoba. Continúan los cortes en Avenida Vélez Arfil y Defensa. También en la calle Juan B. Justo, entre Pablo Neruda y Parravicini, Rufino Cuervo y Mariano Larra, Río Negro y Santa Ana. Sí, además, información a resaltar importante para la jornada de hoy, que tiene que ver con algunos cortes de tránsito en las rutas de Córdoba, que informa la policía caminera, sí, que siempre nos resalta los cortes que hay en las rutas. Importante, por ejemplo, este que tenemos aquí, reducción de calzada por obras de mantenimiento, camino de las Altas Cumbres desde el kilómetro 18 al 20 y del 40 al 48. Esto es por reparación de banquina y calzada. Y también tenemos en Avenida Circunvalación, a la altura del puente Arma Argentina, Spilimbergo, 60 cuadras y Fuerza Aérea, reducción de calzada por obras de mantenimiento. Sí, información importante.
1: Bueno, muy bien. Junto a todo el equipo de Más Que Bien, junto a todo el equipo de Telefe, junto a todo el equipo de LB2, arrancamos la mañana. Arrancamos una mañana divertida, linda, buena onda. Vamos a tratar de verdad de ponerle pilas para que comencemos bien el día.
0: Sí.
1: Comencemos con el pie derecho. Si estás medio bajón porque la vida por ahí te está golpeando con alguna cosita, viste, si estás atravesando un momento duro, triste, medio bajón, desde acá un abrazo de verdad con todo el amor del mundo para que pase rápido. Y si por ahí no podemos sacarte una sonrisa, por lo menos acompañarte y hacer que sea un poquito más leve.
0: Eso.
1: Y si vos te levantaste bien, buena onda y con alegría, contagia al que tenés al lado. Pero tampoco denso, ¿no?
0: Sí, dejarlo vivir su momento, sí.
1: Si no quiere, porque está medio bajón, acompáñalo, claro, brazo.
2: Claro,
1: a veces.
2: Todo.
1: Sí, viste que a veces es mejor.
3: Como te ven, te trata.
0: Hoy. Sí. Estás insoportable.
2: Calmate, pibe.
0: Déjame vivir mi momento. Calmate,
1: déjame a mi ritmo, te dicen, claro, otros. Te dicen, yo me levanto de esta forma.
0: Es claro, que hay gente que de mañana no le podés ni hablar.
2: Yo tenía una compañera de la facu que no le podías hablar al menos en la primera hora.
0: Sí, sí,
2: directamente.
0: Llamarte
2: hasta que se estabilizara.
1: Mire, le voy a contar una intimidad familiar. Esta mañana cuando la levanto a Charo por ir al cole, es muy normal que Charo a la mañana medio que me mande zumbando, ¿viste? Me dice,
0: sí,
1: salí, ¿viste? 14 años, va a cumplir 15 ahora, en breve, plena adolescencia, y yo la levanto, viste, Charo, dale, que llegas tarde, no da el tiempo, viste, que uno no es tan, y veo que me manda el joraca a la mañana, y después en un momento me abre la puerta y me dice, perdón, pa,
2: ah,
1: le digo, no, olvídate, nunca te voy a juzgar por cómo te levantes, nunca te voy a juzgar por cómo me contestás cuando te estoy levantando, porque a veces uno se levanta mal,
0: sí,
1: y es una cuestión ya como fisiológica,
0: no,
1: ¿viste?
0: Es uno,
1: el cuerpo,
0: papá,
1: te levanta, no sos uno,
0: claro, no es uno, es el demonio,
1: tal cual, digo, no, no te preocupes, no, yo nunca te voy a juzgar por cómo te levantás y cómo me contestás cuando,
0: sí,
1: te despertás,
0: sí, se despierte en modo avión, pero malo,
1: claro, es un ratito, después conecta y, sí, ya es, claro, otra persona,
0: sí,
1: así que,
0: sí, sí,
1: bueno, levantate bien, lo mismo, como puedas, y si te levantás mal, desde acá nuestro abrazo, te acompañamos hasta que te pongas bien.
0: Exactamente, sí, también de pie.
1: Jorgito Capdevila, ¿cómo le va, Dandy? Buen día, estimado, ¿todo en orden? Ay, se quedó ayer juntando, recolectando. Le cuento a toda la gente prendida con el programa.
2: ¿Qué hombre pasó?
1: Se quedó recolectando por el piso del estudio las pelotitas tipo municiones que, sí, tiene el huevito que se cayó.
0: Iba a decir que una aspiradora humana, pero quedamos.
1: No, no, una por una.
2: ¿En serio? ¿Qué
1: las
2: jugador?
1: Rodillas rotas de andar gateando por todo el estudio.
2: No, ¿en serio? ¿Todo eso?
1: Traje huevos nuevos para hoy, ¿eh?
2: ¿En serio?
1: Traje huevos nuevos, ya le voy a mostrar.
2: Bueno.
1: Sí, sí, sí. Ali Gruta, ¿cómo le va? ¿Qué tal? Buen día, estimado. ¿Todo en orden? ¿Todo bien? ¿Todo lindo este día? Junto a Belén Ocaño, Belu Ocaño, su prima.
2: Mi
1: la
2: prima.
1: La prima que comparten con Paquito.
0: Exacto.
1: DJ Rots también.
2: Que hay de nuevo, viejo. Todo lo de Paquito,
1: estimado, que hay de nuevo, viejo.
4: Hola, Willy.
1: Está Campi en el móvil junto al señor Leo Perino, que en un ratito lo conectamos para que vean ustedes el amanecer que tenemos hoy en Córdoba.
0: Qué lindo está, ¿eh?
1: Está Rocío Sosa en información y está nuestra productora Analía Romero Acef. ¿Cómo le va? ¿Qué tal?
0: ¿Qué
1: hace? ¿En orden? ¿Qué hace?
5: ¡Vamos a echar moco!
1: Bueno, arranca la mañana y arranca como siempre con una muy buena canción.

0: 7:19 en la Argentina, buen día para todos, buen día. Arrancó el programa con Marcela Morelo, lo viste por la tele, lo escuchaste por la radio. Este programa tiene eso, lo escuchás por la radio, lo ves por la tele.
1: Está bueno.
0: Very good. Un beso grande para Octavio y para Fabricio Narvaja, que van prendidos con el programa. Vos sabés que me contaron de Octavio y Fabricio Narvaja, escuchá esto.
2: ¿Qué hacen? A ver.
0: O sea, Octavio necesitan del programa, necesitan que pongan el programa a la mañana en la televisión y después en la radio en el auto rumbo al colegio.
2: Ya, para arrancar con pilas, con onda.
0: Es como ya requisito en la familia, te diría, ¿no? Es requisito en la familia. O me pones el televisor, mamá, papá, o me pones la radio, mamá, papá, o no me levanto o no arranco.
3: Eso vital.
2: ¿Qué no?
0: Así
2: qué
0: que
2: bueno.
0: Octavio, Octa y Fabri Narvaja, que están prendidos con el programa, que les vaya muy, pero muy bien. Más que bien, que les vaya re contra bien.
3: Claro, vamos todavía, arriba.
0: Eso, nos vamos al móvil rápidamente con el señor Leo Perino, lo habíamos anticipado. Perino, la Perinola.

0: Matiel. Buen día a todos, espero que estén muy, pero muy, pero muy bien. Acá estamos ya recorriendo las calles de Córdoba, estamos acá arrancando, le cuento a la gente que está en la radio, en lo que es la esquina que une Sagrada Familia, o mejor dicho, Carafa, y Monseñor Pablo Cabrera, la calle que conecta también para ir por Costanera. ¿Por qué decidimos arrancar de acá? Primero para mostrarles el tránsito, esto de la manera que es bastante fluido, y también por el tema de la recolección de la basura. Todo lo que es zona norte, hemos recorrido prácticamente toda la Carafa que conecta con la Castro Barros y la Monseñor Pablo Cabrera, y hemos visto con el, bien la basura. ¿Qué quiere decir bien? Quiere decir que los cestos están como corresponde vacíos, que se ha recolectado la basura. Habrá que ver qué onda los barrios de Córdoba y los mensajes que te llegan en el programa, Javi. Pero bueno, queremos mostrar que acá en esta zona la recolección ha sido normal. De hecho, hemos preguntado y ha pasado en el horario que habitualmente pasa. Así que bueno, y mostrar cómo está el tránsito hasta ahora, la gente que va hacia el centro, porque la mano que estamos mostrando es la mano que va hacia el centro para arrancar una jornada. Está fresquito, está piola. Yo estoy de remera y te digo que no siento frío, pero está interesante mientras vemos que de un lado está como posibilidad de lluvia y del otro lado el cielo queriendo ganarle esa pulseada. Y por último, habitualmente a esta hora contamos cómo estuvo el dólar en la jornada del día de ayer. Un dólar que, el dólar oficial, 1.540 pesos, no sufrió variaciones, se mantuvo en precio. Lo que sí llamó la atención ayer fue el dólar blue, Javi y equipo, porque bajó muchísimo su valor, tanto para la compra como para la venta, bajó casi 15 pesos. ¿Qué tiene que ver esto? Lo que pasó en Brasil, lo que pasó en el mercado internacional, bueno, ha repercutido en el dólar blue, que en la semana anterior venía subiendo de a 5 pesos, bueno, ayer te tengo que contar que bajó 15 pesos, mira, 1.529 pesos para la compra y 1.561 pesos para la venta, el valor del dólar blue en el día de ayer. Veremos cómo sigue en el día de hoy. Nos vamos a recorrer las calles de Córdoba, Javi, porque tenemos algunas cosas pautadas y además siempre atentos a los oyentes televidentes que nos puedan hacer sugerencia, algún reclamo que quieran que vayamos a ver. Estamos acá al servicio de la gente, Javi.
1: Bueno, muchas gracias, Leo, querido. Te mandamos un abrazo grande. Buena mañana, ¿eh? Buena, buena mañana para vos y para toda la gente. El teléfono queda activado ya, el teléfono 3518-157-997. Es el teléfono de Más Que Bien para que puedas agendar a través de WhatsApp y contarnos algún reclamo, el que vos quieras, cualquiera, ¿eh? Y rápidamente va nuestro compañero Leo Perino a buscar el bache, sí, a buscar el cable cortado, a buscar el poste caído, a buscar el accidente. Así que recuerden, 3518-157-997. Gracias, Leito, ¿eh? Bueno, 7:22 minutos en la Argentina. En un ratito, el himno de la mañana, como todos los días. Miren, son las 7:23.
2: Sí.
3: Sí.
1: A las 7:30 suena el himno, como todos los días.
2: 7 minutos.
1: Y a las y media, con el himno, los audios que llegan de los chicos y las chicas que van rumbo al colegio. Y también de los grandulones que van escuchando y viendo este programa, ¿eh?
2: Tal cual.
1: Audios en donde nos cuentan cosas lindas y cosas malas. Y lo terminan rematando con un más que buena,
4: buenísima.
1: O más que mala, malísima. Yo, por ejemplo, les puedo contar una.
2: A ver. Ejemplo.
1: Hola, chicos, quiero contarles que ayer, después de afligirme mucho y angustiarme porque no sabía por qué se me había quedado el auto.
3: Ah, sí.
1: Finalmente fue la batería, chicos. Más bien. Que buena,
4: buenísima.
2: Lo menos malo, digamos.
1: Claro. Menos mal, sí, lo menos malo, porque me costó, estaba salada la batería, sí, pero sí, bueno, sí. Lo mismo yo pensé que era otra cosa.
2: Pero ¿viste? Si es otra cosa, es más caro.
1: Hubiera sido más caro. Yo pensaba, viste, cuando tenés un mal presentimiento.
2: ¿Sabés quién más allá es más caro? ¿Qué? Más tiempo que te quedas sin el auto.
3: Claro.
2: Otra cosa,
3: no sé, el alternador puede ser, ¿no?
1: Tal cual.
3: O la batería o el alternador.
2: Claro, que llegue el repuesto, que lo puedan cambiar.
3: Tal cual.
2: Sí, bueno, tiempo,
3: bien
2: tiempo.
3: Ahí, bien.
1: Ay,
3: ahí.
1: Así que yo, miren, uff, yo tengo un auto de estos que son, viste, como un poco eléctricos, un poco mecánicos, sí, el auto híbrido.
3: Claro. Y eso te iba a preguntar, ¿es más cara la batería para un híbrido?
1: No sé, desconozco. No sé. No, la batería no, costó lo mismo que cualquiera, pero bueno, tiene algunas cosas que yo no sé, viste, no es lo mismo que otro auto que por ahí decís, ah, mirá, truc, conecto.
2: Claro, tampoco desconfigura todo, sí.
1: Entonces tenía un julepe, digo, no. Bueno, pero una recomendación, no dejen que pasen 6 años sin cambiar la batería.
3: No, bueno. Se duró un montón, muy
2: demasiado
3: bien.
2: Demasiado anduvio.
3: Sí. Bien, bien.
1: No dejen
3: amortizada,
1: que pasen 6 años sin cambiar la batería.
2: Porque son dos, por
3: ejemplo. Ya, no le pillamos más.
2: Se le sacó
3: batería.
2: Agua, pero mal a la batería.
1: Bueno, en definitiva, ese sería mi audio. Chicos, al final era la batería más que buena.
4: ¡Buenísima!
1: Hay me otra encantó. Cosa que no les conté.
2: ¿Qué?
1: Los últimos 2 días antes de que se quede el auto,
2: sí,
1: salió olor a podrido del auto. Yo prendí el aire acondicionado Y salía olor a podrido, pero animal muerto, huevo podrido, ¿viste?
3: Ay, no.
2: Feo, olor feo de humedad con el encierro.
1: No,
2: con
1: no,
2: todo
1: no.
2: Junto, así.
1: No, no, no, no.
2: Podrido,
1: no,
2: podrido,
1: no,
2: posta.
1: Y olor a podrido, podrido, podrido, feo. Y entonces yo agarraba, abría el capó del auto y digo, ya veo que se metió algún bicho, ¿viste? Porque
2: y
1: a veces
2: ya quedó ahí.
1: Se mete alguna víbora por abajo del auto o algún gato, alguna comadreja, algo, tal vez murió o algo, ¿viste? Y
2: decís, sí, sí, sí.
3: Y lo venís
1: entonces,
3: trasladando.
1: Yo me fijaba, no encontraba a nadie, digo, pero qué insoportable, un olor feo.
2: Sí.
1: Y cuando me cambiaron las baterías ayer me dijeron que cuando está la batería al final de su vida, ahí, ¡sa! Después de 6 años,
2: sí.
1: Cuando prendés el aire, hace esfuerzo la batería.
2: Claro,
1: sí. Y hace un cortocircuito quemando un ácido que tiene la batería.
2: Claro.
1: Y eso larga olor a huevo podrido.
3: Así mirá, mirá eso, che.
1: Un alivio sentí ayer.
3: Bueno, menos mal que era de producto de lo mismo.
2: Se recibe y después tiene con la batería. Con el huevo.
1: No, trata de que no.
3: Sí, sí.
1: Trata de que
3: no. Chichonazo.
2: Sí.
1: Bueno, hacemos rápido los principales títulos de la mañana. Mientras tanto, recordá, mandá tu audio. ¿A qué teléfono, Rivero?
2: Te comunicas como todos los días con el B2, con más que viene con Telefe, al 3518-100.

0: en la negociación salarial. La medida vuelve a restringir la actividad durante la mañana desde las 5 y se prevé que el servicio empiece a normalizarse desde las 8. Encontraron a un hombre muerto en el río Suquía. El cuerpo fue rescatado a la altura del puente Alvear. No presentaba lesiones visibles y la justicia espera que el resultado de la autopsia. Marcelo Porcel deberá aportar una muestra de ADN. La Cámara Nacional de Casación rechazó el planteo de la defensa y ordenó que el empresario aporte su perfil genético al Registro Nacional de Datos Genéticos mientras la causa avanza hacia el juicio oral. Donald Trump celebró la primera vuelta de Flavio Bolsonaro. El presidente estadounidense calificó el resultado de la primera vuelta como una gran victoria y anunció un balotaje ajustado.
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3: Bueno, 7:27 minutos en la Argentina. ¿Tenemos alguna buena para contar?
4: Sí, por supuesto, tenemos una buena, más que buena, buenísima, te diría, porque Córdoba va a tener su primera escuela de tenis para personas en silla de ruedas. Esto es una gestión tiene que ver con la Municipalidad de Córdoba y Córdoba Lawn Tennis Club, sí, que firmaron un convenio para implementar esta propuesta deportiva adaptada, libre y gratuita para personas con discapacidad motriz. Las prácticas van a ser los días lunes a las 12 horas y los sábados a las 17 horas en la sede del club, que está ubicada ahí en la parte de la ciudad universitaria, en Concepción Arenales, al 299. Y para participar se tienen que inscribir en el Polideportivo General Paz los días lunes, miércoles y viernes de 15 a 19 horas. Qué y bueno, los martes y jueves de 8 a 14 horas. Sí, está buenísimo realmente, porque es una oportunidad para aquellos que están en silla de ruedas puedan, por ejemplo, tener más autonomía, disciplina.
5: Y en Córdoba tenemos, Sofía, el Gusti Fernández, el hijo de Lobito.
4: Mira.
5: Lobito basquetbolista, ex basquetbolista, y el Gusti, campeón de todo en tenis de silla de ruedas.
6: Mirá vos qué bueno, ¿no? Qué groso, la verdad, espectacular.
4: Sí, nos encantó y esto bueno con la producción.
6: Que tengamos ahora en Córdoba la escuela, porque justamente mucha gente que por ahí lo ve en la televisión nos dice, mirá qué bárbaro, me gustaría tener la posibilidad. Y ahí tiene la...
5: Sí. Muy bueno, ojalá
6: la escuela, aparte en un club, el Córdoba Lawn Tennis, que es como el clásico.
5: Ahí el parque clásico.
4: Divino, sí. Bueno, está destinado, como decíamos, para personas con discapacidad motriz. No hay límites de edad, eso está bueno. Tampoco hay alguna limitación en cuanto al género o la condición socioeconómica, porque es libre y gratuita. Sí, las prácticas se van a realizar los días lunes a las 12 horas y los sábados a las 17 horas. Y bueno, la inscripción, como decíamos, se hace allí en el Polideportivo General Paz, Roma. Más información.
6: Escuché un freno ahí, perdón. Sí. Escuché un freno, porque cortame todo. Me encanta Rods, que está muy atento, está mirando el reloj. Y a las y media vos podés estar hablando de lo que vos quieras. Nada, podemos estar entrevistando al Papa que llegó a la Argentina y él te corta todo.
7: Tiene que cerrar el estadio.
6: Espera, don León. A las y media presentamos el himno de Más que Bien en 5, 4, 3, 2, 1, ¡vamos!

0: Hola, el heredero soy Pili. Mi más que buena, buenísima, es que hoy soy merendera. Más que buena, buenísima.
1: Buenísima. ¿Y qué será ser merendera? ¿Será que para y sabe que debe ser merienda compartida y le toca a ella llevar seguramente a todo el equipo?
2: Bueno,
1: va, porque viste que existe eso ahora, que eligen como merienda compartida en el cole, en claro, el jardín. Entonces a uno le toca llevar, por ejemplo, merienda saludable para todo el mundo.
3: Oh, qué lindo.

0: Sí, sería...
1: Hola, la 2, soy Fran. Mi más que buena, buenísima, es que hoy juega la selección. Pero mi más que mala, malísima, es que hoy se retira el 10. Messi. Más que mala, malísima.
0: Ay, Dios, es una mezcla de sensaciones.
1: Sí, sí, sí. Soy Sabri, mi más que mala, malísima, es de que hoy se va el campeón del mundo, el capitán. Messi se va de la selección. Sí. Así que más que mala, malísima.
0: Más que mala, malísima.
2: Hola, Leos. Hola. Mi más que buena, buenísima de hoy es que juega Messi. Más que buena, buenísima.
0: Sí.
3: Buenos días, ¿cómo están? Gran equipo. Yo soy Tiana y les quería contar.
0: Hola, Tiana.
3: Que hoy estoy muy feliz porque voy a estar en el colegio con mis compañeras y era mi señora favorita. Soy Juli, si estás viendo esto, te mando un abrazo, un beso. Y que nunca, pero nunca, por favor, te vayas del colegio, que yo te quiero tanto. Te amo.
4: ¡Qué hermosa!
3: Más que buena, buenísima.
0: Ay, bueno, Tiana, te mandamos un beso grandote. Qué hermoso como hablaste de la señora Juli. Juli dijo,
4: sí,
0: ¿no?
4: Juli, sí, sí.
0: Señor Juli.
4: Si está escuchando a la señora Juli, que escriba.
0: No, y por favor, Juli, no te vayas nunca del cole.
5: No nos dejes.
0: Y mirá qué lindo que Tiana pueda mandar un audio que diga: más que buena, buenísima, que voy a estar en el cole con mis compañeros y con la señora Juli, que es la mejor señora del mundo. ¡Ay, Tiana, más que buena! ¡Buenísima!
6: Hola, chicos, soy Guille. Mi más que mala, malísima, es que hoy se retira mi capitán Messi. Más que mala, malísima.
0: Che.
7: ¡Te queremos, Messi!
0: Te queremos, Messi. Escuchá, qué bárbaro la cantidad de audios que han llegado
4: hoy. Sí,
0: por lo de
4: muy
0: Messi.
4: Bien.
5: Sí, bueno, chicos, están a fútbol.
0: Impresionante, qué bárbaro.
5: A todos, ¿no?
8: Hola, chicos, de más que bien.
0: Hola.
8: Soy Bruno. Mi más que mala, malísima,
0: ¿cuál?
8: Es que Messi se retira de la selección. Más que mala, malísima.
0: Sorprendido con la cantidad de audios que llegan por lo de Messi.
5: Y vamos a estar todos.
0: Sí,
5: todos.
0: Sí.
9: Hola, chicos, somos Vicky, Paoli y Iván, que nuestro más que mala, malísima es
7: que hoy es el último partido de Messi.
4: Ay, la
7: pi, pi, pi, pi, pi, pi. Ay, no, fue Messi.

0: corazón. ¡Gracias, Messi!
1: Qué bueno, guárdame esa canción espectacular. Qué bárbaro, ahí. Impresionante.
2: Hermosas.
3: Hola, Javi. Mi más que mala malísima es que hoy hay clases.
1: Y sí.
3: Más que mala, malísima.
1: Y sí, viste que por ahí tenés una fiaca, te querés quedar durmiendo.
4: Le vieron las caras a la moneda, ¿no? Uno feliz porque va a ver el ascenso y el otro más que mala malísima porque hay clases.
1: Qué bárbaro. Vos sabés que ayer me dice mi hijo Teo, dice, me enseñé a tomar café con leche, una lágrima en realidad, para que pruebe, viste, y le encantó. Me dice ayer, ¿no me despertás más temprano mañana para tomar una lágrima?
4: Ay, no, qué hombre. No.
1: Porque mi hija se levanta más temprano. Mi hija entra a las 7 de la mañana al cole y mi hijo Teo entra a las 8 de la mañana al cole. Me dice, ¿no me levantás más temprano cuando se levanta la Charo para hacerme un café con leche, una lágrima?
4: Y tráeme el diario.
1: Digo, ¿por qué no querés quedarte durmiendo? No, despertame más temprano, así me tomo una lágrima. Bueno, le digo, y esta mañana la fui a levantar. Teo. Fiaca,
2: ay, no.
1: Sí. Ay, no. Pero no querés tomar la lágrima. No, prefiero dormir un rato más. Bueno.
2: Fue la emoción de ayer,
1: ¿no? 7:35 minutos en la Argentina. Buen día para todos. Arrancó el programa. Más que buena, buenísima, más que mala, malísima. Mucha más que mala, malísima con el tema del último partido de Messi.
4: Y sí.
1: Impresionante, sí. Impresionante.
4: Así va a ser.
1: Bueno, el himno tiene una frase que está bueno que repitamos todos los días todos. Y dice, te mirás al espejo. O si no podés mirarte al espejo porque vas en el auto escuchando la radio, cerrás los ojos un segundito, salvo que vayas manejando.
4: Eso.
1: Si vas manejando, cerrás. No, te lo recomendamos.
2: No.
1: Y decí, es más, decí en voz alta, decí, hoy todo va a salirme bien, mal.

0: Bueno, ahí estamos, ¿eh? Escuchamos y vimos en pantalla y escuchamos en la radio esta versión que habíamos anticipado, sí, de lo más copada, ¿eh? Me encantó la combinación. Luke Racontaría.
1: Está bueno.
2: Sí, toda la onda.
0: La canción se llama ¿A quién le importa lo que yo haga? Está bueno el tema.
1: Sí,
0: tiene onda,
1: muy bueno.
0: Tiene buena onda. Me han salido tantos videos de inteligencia artificial. De peleas entre Lucra y Thiago Pesetta.
1: Ah,
2: sí.
1: ¿No?
2: Sí.
0: Increíble, pero están tan bien hechos. La verdad que vos no podés creer, tenés que decir, sí, si están peleando de verdad. Y no, son inteligencias.
2: Tiene que verlo tres veces.
0: Sí.
1: Lucra, que el
2: movimiento de la boca o alguna cosa.
0: Hay algunas cosas en las que ya, viste, la inteligencia me supera y digo, viene un fragmento de un programa de Olga, de este canal de streaming de Buenos Aires.
1: Sí.
2: Sí.
0: En un programa que estaba entrevistado Thiago Pesetta acá. Y le ponen un videito de estos de inteligencia artificial en los que están peleándose con Lucra por la novia. Y se enoja Thiago Pesetta acá y se levanta y se va. Y dice, no, si me trajiste para esto yo me voy, qué sé yo.
1: Claro.
0: Pero no terminé de entender si el videito ese que estaba viendo era real o era de mentira.
2: Ah, claro.
0: O sea, el video de Olga, ¿era real o era de mentira?
2: No, ya, claro. Porque
1: ¿qué tema ese?
2: Si no, ¿para qué se enoja? Entiendo, gracias, si mentira.
0: Pero tal vez era mentira, ¿no? Tal vez era mentira que era Thiago Pesetta acá real.
2: Claro.
0: ¿Entendés que ya no podés, sí, no podés saber qué es real y qué es mentira? No. Claro. Es más, capaz que nosotros no somos reales.
2: No, bueno, ya es mucho.
0: Capaz que nosotros somos inteligencia. Bueno, no. Nosotros ya inteligencia no somos.
2: Sí, es inteligencia artificial. Burradísima artificial.
0: Somos la desinteligencia artificial.
2: Bueno, salvo vos, porque si no, después te enojas.
0: Y aparte como le erramos siempre y trastabillamos y nos trabamos. Y
2: bueno, pase.
0: Y cometemos errores. Esas cosas la inteligencia artificial
2: no lo puede hacer a veces.
0: Todavía no con tanta precisión.
3: ¡Salí de ahí, maravilla!
1: Sí, yo el otro día estuve viendo un robot que corría y se caía,
2: No doblaba. Un robot.
1: Peleaba y se enredaba él mismo, o sea que le pasa lo mismo que nos pasa a nosotros.
2: Bueno, por eso mecánicamente, sí.
0: Pero bueno, no sé, viste que yo siempre hablo con facha.
2: Sí, también sí. Facha.
0: Pero ayer en un momento me contestó de una forma que dijo, casi que me faltó el respeto.
1: ¿En serio?
0: Te juro.
2: Ah, bueno, está mal educando.
1: No.
2: Sí, porque le aprende todo lo que vos le decís.
0: No, claro. Pero veníamos con un amigo,
2: sí,
0: su esposa y Juli.
2: Claro.
0: Venimos los cuatro caminando y de repente yo lo saco para hacerle una pregunta de algo, viste, como si fuera Google.
2: Claro, sí, claro.
0: Y en un momento alguien dice, nah, es un chante, Saía. Y ahora dice, chanta las pelotas, pero así con esa palabra.
1: No.
0: Le contesta.
2: Está resarpadito, bro.
0: Lo escuchó de fondo, viste, lo escuchó de fondo y dijo, chanta las pelotas, dice. Yo,
1: ¿en serio?
2: Pasa la IA, viejo. ¿Está agarrando autonomía?
0: Impresionante como le contestó. ¡Chanta las pelotas!
1: Bueno, claro, no. Que vos lo tenés bien entrenado, ¿viste? Que dicen que...
2: O mal.
0: O mal entrenado, imagínate.
1: Tal cual. Pero bueno, mientras más lo afines, más parecido a nosotros va a ser.
0: Pero así escuchó de rebote. Es más, dice, nah, ese que tenés es un chanta. Y escuchó de lejos y dice... Chanta las pelotas, pero con un tono elevado, así, te se enojó.
1: Que vos lo habilitaste a decir la palabra con C, y ya ahí, al habilitarlo a decir la palabra con C, dice toda la
4: gente. Te maltratan.
1: ¿O no?
0: Claro. Sí. Estuvo rarísimo.
4: Como te ven, te tratan.
0: Sí.
2: Bueno, vamos a hablar de despedida de Leo Messi, sí, que va a empezar hoy a las 8 de la noche, horario oficial, donde el árbitro pitará y dará comienzo al partido, allí en el Monumental de Núñez. Ayer, última práctica, para la gente que está prendida en Telefe y en el streaming de LV2.com, podrán ver un último peloteo allí en el predio de Ezeiza. Quien estuvo presente también fue Nicolás Otamendi, que si bien ya se había retirado de la selección, ayer estuvo en la última práctica, también hizo un posteo, que le cayó la ficha, ¿no? Le cayó la ficha a Nico Otamendi de ver que era un lugar donde no iba a regresar, de ver caras que las vio durante tantos años y que también no las volverá a ver. O por lo menos vestido de celeste y blanco, defendiendo los colores de Argentina. Junto con Leo Messi también, de algunos de los que serán protagonistas. El Fideo Di María jugó anoche con Central, que empató 1-1, y también va a estar en la despedida hoy de Leo Messi allí en el Monumental de Núñez, partido, como dijimos, ante la selección de Benín, que empezará 20 horas. Y dentro de todo lo que será el marco festejo, vamos a hablar un poquito de fútbol. El equipo de Leo Scaloni, que en principio tiene un machete, un borrador de un posible 11 a esta hora, que veremos cuál termina saliendo a la cancha. Pero la más probable, Emiliano El Dibu Martínez, Agustín Jay, el Cuti Romero y Lisandro Martínez. Nico Tagliafico, Facu Medina, una de las dudas. Rodrigo de Paul, Enzo Fernández, Alexis McAllister, Messi, Julián Álvarez y Lautaro Martínez. Es decir, para mí me inclino por Tagliafico que antes que Nico Medina, que Facundo Medina, perdón. ¿Por qué? Porque es el equipo de los históricos por ahí. ¿Quién está flaqueando un poco en cuanto a nombre, peso importante? Agustín Jay, que es el lateral que se viene para el futuro, para esta selección. Y no está, por ejemplo, Molina, ni tampoco Cachete Montiel, como dentro de los históricos de una formación que quedó desde el Mundial Qatar 2022.
1: Pero no están, acá en la formación.
2: Claro, no están convocados también por lesiones, por molestia.
1: Pero
2: van, sí. Molina sí está. Molina sí está. El Cachete Montiel. Y bueno, esto va a empezar hoy a las 8 de la noche. El arbitraje del señor Fernando Bejar, el chileno, que ha sido convocado para hoy impartir justicia ante un combinado de Benín que está 89 en el ranking FIFA. Una selección de un fuste muchísimo, pero muchísimo menor que Argentina. Veremos si se da un partido al estilo del que se dio el fin de semana en el 7-0 del Escaloneta frente a Burkina Faso. O si veremos un equipo que por ahí, bueno, más allá de que venga como gran sparring, le preste un poquito más de presión defensiva y no le permite hacer tantos goles. Pero yo imagino más un show futbolístico. Casi una práctica a puertas abiertas.
0: Y sí, yo creo que es más eso. ¿Vieron los jugadores de Benín ayer por Buenos Aires?
2: Sí.
0: ¿Vieron? Se los encontraron algunos periodistas.
2: No lo identificaron algunos.
0: Claro, estaban haciendo compras en la Avenida Corrientes, en Buenos Aires.
2: Sabieron tirar la
0: vuelta. Entrando a tiendas regionales, comprando mates.
2: Y está bien.
0: Pero re loco, ¿no? Porque son los jugadores de la selección de Benín.
2: Claro, sí. Y tienen varios futbolistas de fuste por ahí que juegan en grandes ligas.
1: Buenos.
0: Pero no sé si los viste, pero.
1: No los vi, no.
0: Estaban caminando por Buenos Aires.
1: Sueltos en la ciudad.
0: Haciendo compras. Iban los jugadores, pero sueltos. De repente alguien estaba, algún periodista estaba buscando precios para contarte algún aumento o algo, y de repente, ¿y vos quién sos? No, yo sí. Jugador, defensor.
2: Claro.
0: La posición de la cancha, de la selección de Benito, pero y no. Comprando. ¿Y qué tenés ahí? Un mate para la familia.
1: Claro.
0: Un souvenir. Sí. No los registraba la gente porque, bueno, no son tan famosos como,
1: claro, sí.
0: Algunos otros jugadores de otras selecciones del mundo, incluyendo la Argentina.
1: Mejor así podían hacer las compras tranquilos, si no.
0: Sí.
1: Se les iba a complicar.
0: Se llevaban un mate, se llevaba un jugador que vi justo ayer, un mate de la selección argentina.
2: Y justamente.
1: Qué maestro.
2: Sí, muy bien.
1: Qué maestro.
2: Y bueno, ahora les puedo hacer cambiar la camiseta también hoy, viste. Para ellos es histórico.
1: Claro.
0: Bueno, qué lindo, ¿eh? Buscate, Mati, mucha data para tirar hoy.
2: Tenemos una banda.
0: De despedida, ¿eh?
2: Una banda.
0: Hay grillas de espectáculos, shows. Va a estar bien cargado. La verdad que hoy la entrada es cara para ver Argentina. No hay, por supuesto, ya sabemos.
1: Ya
0: pero
1: está.
0: Es cara. Nos hemos quejado de que el precio es caro, elevado. Pero bueno, si pagaron la entrada y van a estar ahí, la verdad que sí, con todo lo que ofrece el día de hoy, vale la pena. Va a ser una jornada intensa, con mucho show, aparte de lo más importante, que es la despedida de Messi.
2: Pero ahora tenemos toda la grilla completa de los artistas que van a estar para que ustedes se prendan de tempranito a la transmisión de Telefe. Y también lo pueden seguir por la radio, porque el equipo fanático va a estar en la cancha. Y también vamos a tener una carta abierta, un poco el cut y un audio muy lindo. Así que ya lo vamos a escuchar.
1: Qué bueno.
0: Bueno, ¿me pueden informar y me pueden brindar información sobre la asamblea de colectivos interurbanos? Manda Judy por acá.
1: Sí, Judy dice, ya finalizó la asamblea a las 7 de la mañana, empezó a restablecerse el servicio de manera paulatina, han vuelto a salir ya los colectivos desde la terminal de ómnibus, desde las dársenas, así que bueno, va a demorar un poco en llegar a las diferentes paradas, ¿no? Pero lo bueno es que la información que nos ha llegado tempranito es que a las 7 de la mañana ya habían comenzado a circular los colectivos. ¿Por qué? Y bueno, porque el Ministerio de Transporte de la provincia ha convocado al gremio ahorita y también ha convocado a los empresarios para afinar un poco el lápiz, ¿sí? Llegar a poner un poco las pretensiones de los trabajadores sobre la mesa y las posibilidades o el alcance que tienen las empresas. Además, también la provincia, que juega un papel importante en este servicio que es esencial, que se presta, porque la provincia tiene muchos boletos que absorbe, que son gratuitos, ¿no? Como por ejemplo el pasaje para el que presta servicios en la policía, para los discapacitados, entre otros. Así que por ahí viene el acuerdo. De hecho, se había señalado como que este conflicto es una especie de lockout para el mismísimo gobierno provincial, ¿no? O sea que había un acuerdo encubierto entre los empresarios y los trabajadores, porque de la única forma que la provincia podía convocar rápidamente a un acuerdo es si los trabajadores hacían estas asambleas, que en realidad son como una especie de paro también, ¿no? Porque se paraliza el servicio.
0: Sí, dejar a la gente en banda en la calle que no pueda tomarse el bondi es un paro.
1: Claro, exactamente.
0: Encubierto con nombre de asamblea.
1: Exacto. Bueno, por eso el transporte los convoca y, bueno, van a llegar, esperemos, a un acuerdo en la jornada de hoy. Sí, para que mañana no vuelva a haber asambleas.
0: 7:49. Hola chicos, buen día. Son mis compañeras de temprano que llevo a mi nena al cole con su buena onda. Me levantan el ánimo. Estoy sin trabajo y repito con ustedes, hoy todo va a salirme bien. Bien, más que bien.
2: Bien.
0: Mirá qué grande. Bueno, un beso grande. Para vos no tengo el nombre tuyo.
2: Actitud positiva, bien.
0: No lo encuentro a tu nombre, pero no lo encuentro.
2: El mensaje anónimo de la mañana.
0: No lo encuentro, pero bueno, sí. Ojalá que encuentres laburo rápido. Con esa actitud con la que mandás el mensaje vas a encontrar un trabajo bárbaro en cualquier momento, ¿eh?
2: Sí.
0: De verdad, de acá te tiramos toda la suerte del mundo.
2: ¿Qué no?
0: Sí. Bueno, 6 de octubre.
2: Chanchay,
0: 6 de octubre, ya. ¿Vos sabés que me hace un ruido decir la palabra octubre?
1: Pasó rapidísimo.
2: Se pasa rápido.
1: Ah, pará.
0: Sí, ya estamos en la
2: Navidad. Porque cuando menos te quiera cuenta es noviembre.
1: Ay, no, chicos. No nos anticipemos tanto. Vamos más despacio.
0: Es verdad, déjame vivir cada día.
1: Sí, no, déjame disfrutar.
0: Cada día.
1: El mes de octubre, el mes de noviembre.
0: No sé, viste, septiembre, la primavera, es como que para mí es un quiebre. Pasa la primavera, termina septiembre y es como que ya arranca el final.
2: Hay que empezar a organizar la cena de este año.
0: Sí.
1: No, pará, que yo te digo, no, calmate, pero la otra vez, ¿se acuerdan que les dije que entré un chino, que vi todas las flores de Néstor? Uh-huh. Las de plástico, estas de tela. Lleno de productos navideños ya.
0: Es que sí.
1: No, tremendo.
0: Bueno, hoy es 6 de octubre, el 279º día del año.
1: ¿Cómo?
0: Es el 279º día del año.
1: 279.
0: Correcto.
2: Muy bien.
0: ¿Cuántos quedan para que termine el año, querida Sofía Anaío Caño?
1: 80 y... Ah, ayer era 87. 86.
0: Correcto, claro. Muy bien. Ahí venís bárbara.
1: A mí me gustaba más cuando se escuchaba, sacaba las cuentas y eso, pero bueno.
0: Bueno, les traigo algunos famosos que nacieron un día como hoy. Es el momento para que vos mandes la palabra cumple al WhatsApp. Sí. Pero más que bien, mandás la palabra cumple con el nombre de tu papá, tu mamá, tu hermano, tu hermana, tu hijo, tu abuela, tu nieto, tu pariente, tu amigo, tu amiga. Así le cantamos. Uy, pará que saco de la mochila. No saqué todavía ni el pimentero fachero. ¡Trácate!
2: Hace trácate.
0: El pimentero fachero hace trácate. Y no saqué de la mochila. Uy, está medio desarmado. La corneta del amor.
1: Uy.
0: Acá
1: está.
2: Listo. Muy bien.
0: Ahora ya tengo la corneta. Si quieres mandar la palabra cumple.
2: ¿Tenemos todo?
0: Mándalo ahora, ¿eh? Pero mándalo ahora. Yo te doy un changuí con los famosos que nacieron un día como hoy.
2: Bueno, dale.
0: Año 1886. Nace Edwin Fisher, el creador, inventor del famoso taco.
2: Taco Fisher.
0: No, mentira, es un pianista suizo.
1: Caíste, bro. No me imaginé que ibas a caer así.
2: Bien, dijo el taco, yo dije.
0: Es un pianista suizo fallecido en el año 1960.
2: Muy bien, don Fisher.
0: En el año 1888 nace Roland Garros.
2: Oh.
0: El creador de, en el deporte tenis, la pista de...
2: Polvo de ladrillo.
0: No, mentira, es un aviador francés, héroe de guerra.
2: Muy bien.
0: De ahí es que se le da el nombre a este campeonato importante.
2: Muy bien, mira, Roland Garros, claro.
0: En el año 1963 nace Paola Papini, actriz argentina.
2: No me pregunte, por favor.
0: En el año 1966 nace Fito Cabrales, fabricante argentino, colombiano de...
2: Yo diría café, pero por dónde no digo nada.
0: No, mentira, es cantante, guitarrista, compositor español de la banda Fito y Fittipaldi.
2: Ah, mirá vos.
1: ¿Fittipaldi?
2: Sí. Claro, Emerson y los Fittipaldis.
0: En el año 1972 nace Julieta Ortega, actriz argentina.
2: Bien.
0: En el año 1972 nace el abogado y político argentino, gobernador de la provincia de Córdoba desde el año 2023, Martín Yarlloro.
2: Oh, Martín Yarlloro.
0: ¿Me corrobora ese dato? Porque quiero ver si estoy bien.
2: El cumpleaños del gobernador.
0: ¿Te podés fijar si hoy es el cumpleaños del gobernador? Porque correspondería saludarlo.
1: No, no tengo el número del gobernador si no le mandamos un saludo.
2: No, la hagamos más fácil, entremos a la red del gobierno de Córdoba, lo tiene que haber saludado.
1: Sí, ahora sí. Que ahí le vamos a preguntar.
0: Corroboramos la información a ver si es el cumpleaños de Martín Yarlloro. 54. 54, hoy es el cumpleaños de Martín Yarlloro.
2: Feliz cumpleaños.
0: Le mandamos un abrazo grande al gobernador de la provincia de Córdoba. Feliz cumpleaños, Gobe. Año 1978 nace Pamela David, actriz y modelo argentina.
2: Ah, claro, Alex de Brunito.
0: Ya estamos, con eso estamos.
2: Muy bien.
0: Esos son los famosos que tengo para el día de hoy.
1: De Pamela David sí tengo.
0: Para mí, sí, destacar el cumple de gobernador.
2: Yarlloro, sí,
0: saludarlo, sí. Así que. Sí. Feliz cumpleaños.
2: Feliz cumple,
0: bueno, ¿tenemos algún oyente o televidente en el día
1: de
0: hoy?
1: Tenemos. ¿Vos, Mati, no tenés nada?
2: Tengo ahí Brian Galván, de Oriente Petrolero, cumple 26 pirulos. Y Nahuel Venegas, jugador independiente, cumple 30.
0: Bueno, muy bien. Feliz cumpleaños para ellos. Preparo la corneta del amor.
1: Ahora sí, tenemos acá felicidades. Diana, mi hija, cumple sus 39 años. Saludamos por acá.
0: Diana.
1: Su llama,
0: Diana.
1: Sí.
0: Feliz cumpleaños, Diana.
2: Cumple.
1: Por acá, cumple Eduardo Araos, de parte de su hija Celeste y su maestra espiritual, Mariela.
0: Muy bien, su maestra espiritual.
1: Así dice, yo leo tal cual.
0: Eduardo, más viejo pero más fachero, feliz cumpleaños, Eduardo.
2: Feliz cumple.
1: Muy feliz cumple para la prima Vero Quevedo, la loca más linda. Les desea Lucas y Claudia.
0: Bueno, Merito, te mandamos un beso grande, prima, esta más loca que una cabra.
2: La Vero.
1: Cumple, feliz cumple para mi amigo Luis Romero, que lo pase muy bonito junto a su familia de parte de Miriam.
0: Luisito Romero.
2: Qué grande, Luisito, feliz cumple.
1: Muy bien, por acá dice, feliz cumple para Marti Morales, que cumplió el sábado pasado y no la pudimos saludar. La amamos mucho, sus papis y Santi, que seas muy feliz, mi amor.
0: Ay, Marti Morales es mi prima.
1: Ah, mirá.
0: Ah, mirá. Sí, la saludé por el grupo.
2: Está bien, está bien.
1: Muy bueno, bien.
0: No teníamos programa el sábado. Así
2: claro,
0: que,
2: sí. Por eso vine con delay.
0: O sea, vos sí tenías, pero no sé si la saludaste.
1: No.
0: Qué floja, qué floja que tuviste con mi familia.
1: No, no, es que no me escribieron.
2: Carne ofendidito.
1: Celeste Silva, que está cumpliendo 15 años, les deseamos toda la familia.
2: La Cele.
1: La queremos mucho, dice.
0: Ay, Cele, te mandamos Celeste, un beso grande.
2: Celeste
1: Silva.
0: Pará, 15 años, cumple hoy, se merece Celeste. Un cornetazo del amor. Celeste, feliz cumpleaños a los 15. Vamos, Cele, cantamos.
1: Feliz cumpleaños para Rosario Pereira, que cumpleaños también.
0: Rosario, Rosarito, Charito, feliz cumpleaños. Rosarito.

0: bueno, para toda la gente que están llegando, como siempre, llegan al borde, llegan ahí al filo, los cumpleañeros de la vida, que la pasen muy bien, que tengan un gran día, que comience un gran año.
1: Happy
0: Nos vamos
1: birthday.
0: Rápidamente al móvil con Leo Perino. Perino, ¿dónde estás, Perino?
2: ¿Cómo andas, Javi? Estamos acá en el... Antes era el Correo Argentino, lo va a hacer el nuevo Registro Civil acá, lo que es Colón y General Paz. Porque le vamos a preguntar a los cordobeses cómo se preparan para el partido de Messi hoy, la despedida de Messi. Yo recién le preguntaba, lo escuchaba al Mati diciendo que vamos, estamos mosqueando varios. Mirá, le voy a preguntar acá a la señora. ¿Cómo anda, señora? ¿Estás preparada para la despedida de Messi de hoy o no? No importa, mirá. Jefe, ¿cómo anda usted? Buen día.
3: Buen día.
2: ¿Cómo estás para la despedida de Messi de hoy? ¿Lo vas a ver al partido?
3: No.
2: No lo vas a ver. No te cambia la vida en nada.
3: Nada.
2: Buenas opiniones.
3: No me interesa.
2: Muchas gracias.
3: O sea, el fútbol me gusta, pero no me vuelve loco. Para mí los verdaderos héroes son los que hacen cosas importantes por la humanidad. Nos alegran la vida, pero para mí el mejor de todos los que tenemos, de nuestros seres humanos, ha sido el doctor Favaló. Ese es un representante verdadero, porque ha dado mucho por la humanidad, y yo defiendo a toda la gente que hace cosas importantes por todos los demás. Yo no digo, nos alegra la vida, pero no cambia nada.
2: Gracias, jefe.
3: Me disculpan por la forma de pensar.
2: No, está perfecto. Que tenga un gran día.
3: Igualmente.
2: Que le vaya muy bien.
3: Gracias.
2: Por favor. Bueno, René Favaloro, no tiraba el caso. Mirá, la misma pregunta. ¿Cómo estás para la despedida de Messi de hoy? ¿Lo vas a ver?
4: No.
2: No vas a ver. Bueno, otro caso que no van a ver. Hay gente que no va a ver a Messi. Me parece que no le vamos a cambiar la vida a nadie. Seremos nosotros, Mati, Javi, Sofi, los que estamos nostalgiosos. Mirá, te vamos a preguntar acá al amigo. Mirá, jefe, ¿cómo andás? ¿Todo bien? ¿Buen día?
5: Bien, todo bien, buen día.
2: ¿Vas a ver el partido hoy de la SF?
5: Sí, calculo que sí, lo vamos a ver.
2: ¿Estás preparado para la despedida de Messi o no?
5: Sí, uno se viene haciendo la idea, así que...
2: ¿Vas a llorar hoy o no?
5: Y capaz que un poco.
2: ¿Sí? Un poquito, ¿no?
5: Sí, capaz un poco.
2: Gracias, capo.
5: No, gracias a usted.
2: Bueno, el primero que nos dice que va a llorar hoy de la noche, o si no te parecía que no va a llorar. Mirá, acá le voy a apuntar a la señora. ¿Cómo anda usted? Escúcheme. ¿Va a ver el partido de la selección?

0: Si está emocionando ahora, no me imagino la noche.
1: Ay, sí. Y bueno, hay que darle la despedida.
0: Muchas gracias. Que estés bien. Gracias. Pues mira, la señora se hace largo, se nos emocionó, Javi, ¿eh? De a poquito vamos encontrando la sensibilidad acá en los cordobeses. Estamos acá sobre la General Paz. Vamos a estar acá el amigo. Jefe, ¿cómo andás? ¿Va a haber partido de selección hoy? No va a haber. Gracias. No lo va a haber. Perfecto. Hay gente que no va a haber el partido de selección porque dice, no va a haber el partido de selección. Hola, chicas, ¿cómo andan? Buen día. ¿Cómo andás? ¿Todo bien? Mira, ¿va a haber partido de Messi hoy?
2: No sé, por trabajo.
0: ¿Trabajas? Listo, perfecto, gracias. Ahora vamos a contar acá, ahora Pablito. Mira, ¿cómo anda, señora? ¿Todo bien? ¿Va a ver el partido de selección hoy?
3: No, tengo que trabajar.
0: ¿Tenés que trabajar?
3: Todo
0: el día. O sea, te perdés la despedida de Messi.
3: Igual, pues, después lo veré.
0: Muy bien, bueno.
3: Se puede ver, igual.
0: Perfecto, gracias. Bueno,
4: ya está, escuché una cosa, Leo, no te gastes más. Tenés una mala suerte vos, la verdad que de 10 personas que entrevistaste en la calle, le pegaste a 2. 8 no lo van a ver y 1 está en contra de celebrar a los jugadores de fútbol y hay que celebrar a Favaloro. Así que tuviste poca suerte o poca puntería, digamos, con los entrevistados.
5: Cambia la caña y pescar.
1: Leito, subite el bondi ese que tenés ahí y no les va a quedar otra que responderte. Te sentás al lado de uno, te bajás en la otra parada y ahí agarrás. Vas a tener a 20 mínimo que hablen.
0: No, pará, Sofi. Sofi, eso es cosa tuya. No, pará un poco. Vos sos la chica de los colectivos, ¿no? Yo después no tengo el resto.
4: Te estás perdiendo la oportunidad. Escuchame, Leo Perino. Leo, pero pará. Perino, escuchame una cosa, Perino.
1: No te van a cobrar, ¿eh? Te aviso que no te van a cobrar, boleto.
4: Rebotaste con 10 personas en la calle. Estás recibiendo una clase gratuita de movilera. Sí. De Sofía Ocaño y le decís que no. Ella te dice subirte al bondi. Vos tendrías que subirte al bondi. A probar, a ver qué onda por ahí. Lo único que sí, después tenés que pataconear para volver hasta donde dejaste el auto. No,
1: pero te bajás en la otra parada. Ahí tenés parada cada una cuadra, dale. No te va a hacer mal caminar,
0: ¿A quién le pasó los viáticos de coso?
1: No te cobran.
4: No te cobran.
1: No te van a cobrar.
4: ¡Qué ratón! Mira.
1: Pero ahora...
5: Volvió el ratón Pérez, chicos.
0: Mira.
4: Qué barro. ¿A quién le cobran los viáticos, dice?
0: No. Mira, le voy a preguntar qué jefe. Mira, amigo, vas a verle. Mira, ¿cómo andas, querido?
6: Sí.
0: ¿Vos cuál es la selección argentina?
6: Sí.
0: ¿Vas a ver el partido o no?
6: Sí, lo vamos a ver con los chicos.
0: ¿Estás preparado para la despedida de Messi o no?
6: No. Creo que la cara es que es el último día de capitán y va a estar complicado.
0: La pregunta, ¿vas a sobrar antes, durante, todo el tiempo?
6: Yo lloré un par de veces, así que capaz que hoy llegue un poquito más relajado, pero me parece que sí, va a ser muy emotivo.
0: Gracias, capo.
6: Que ande bien. Buen día.
0: Mira, un tipo va a llorar. Mira, acá la vamos a estar, a la señora. ¿Cómo anda usted?
7: Bien.
0: ¿Todo bien? Le pregunto, ¿va a ver el partido de la selección argentina hoy?
7: No puedo.
0: Pero si lo pudieras ver, ¿vas a llorar por Messi o no?
7: Y obvio que sí.
0: ¿Te emociona su
7: etapa? Sí. Pero bueno, ya hizo su etapa, creo.
0: Está bueno.
7: Ya tiene que estar con su familia.
0: Que esté muy bien. Gracias por el mensaje. ¿Escuchaste a la señora, no? Ya hizo su etapa. Es momento de que esté con su familia, acaba de decir la señora, Javi.
4: Bueno, muchas gracias, Leito, ¿eh? Ahí está la gente, la que sí, la que no, la que lo puede ver, la que no lo puede ver.
5: La mujer no tuvo
4: mucha,
5: suerte.
4: Mucha gente que va a trabajar, así que gracias. Estamos ahí tanteando un poquito el termómetro de la nostalgia en este último día del partido de Messi en la selección argentina. Sí. Nos vamos a la tanda rápido, hacemos corte y ya venimos con muchos, pero mucho más.
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0: Bueno, son las 8-9 minutos en la Argentina. Bailoteando en el estudio, además que bien.
1: ¡Qué lindo!
0: Metiéndole ondita a la mañana suculenta del día de hoy. Nos vamos a repasar rápido los títulos principales y ya oficialmente arrancamos. ¡Qué rápido que pasa!
1: Sí. Así mira.
0: Por un ojo, tubo. ojo con cómo pasa de rápido todo,
2: Volando.
0: Ojo con cómo pasa de rápido la vida, hay que aprovechar cada momento, dale, ya venimos.
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4: Un adolescente se escapó del complejo Esperanza. El joven tiene 15 años y había ingresado por una causa vinculada a una restricción de acercamiento. 3 horas más tarde logró escapar y sigue prófugo. La justicia condenó a 7 narcos. La Cámara en lo criminal y correccional impuso penas de entre 6 y 7 años tras una investigación de la Fuerza Policial Antinarcotráfico en Jesús María, Altagracia y Córdoba. Miquel Lazo es el nuevo interventor del ENACOM. Tras la renuncia de Juan Martín Osores, el gobierno designó un nuevo funcionario tras casi 3 años. Fin de una era, Messi se despide de la selección. El capitán albiceleste tendrá su último partido ante su gente en el Estadio Monumental desde las 20 horas. Será una jornada con shows musicales y diferentes homenajes.
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0: Bueno, ya estamos, 8 o 10 minutos en la Argentina. ¿Saben qué?
1: ¿Qué?
0: ¿Saben qué?
2: ¿Qué?
0: Arranca.
1: Muy bien, bien, bien con la R.
0: Comienza. Arranca, arranca, comienza, comienza, arranca, comienza. ¿Qué?
2: ¿Qué?
0: La segunda hora de Pro.
5: Que
0: se vaya lo malo, que venga la lluvia. ¿Cómo sería el tema? ¿Viene la lluvia, no viene la lluvia? La lluvia viene para apagar algún incendio. Le hace falta agua.
1: Agua,
0: sierras de Córdoba. Le hace falta agua. El tema depende de cómo venga.
2: Sí, claro. Tal cual. Bueno, el servicio.
0: El otro día vos decías, necesito lluvia. Cayó piedra, granizo, reventó todos los autos.
2: No, eso no.

0: durísimo eso.
1: No, no, eso no queremos. Bueno, según lo que informa el Servicio Meteorológico de Argentina, se prevé durante la mañana y la tarde de hoy y de mañana, sí, el desarrollo de tormentas de varia intensidad, acompañada por intensas precipitaciones, caída de granizo y actividad eléctrica frecuente y ráfagas, ¿sí? Atenti con esto, nosotros estábamos chequeando esta información en la página del Servicio Meteorológico Nacional. Aún no está imputado la información, pero sí nos las han enviado de manera privada a través de un reporte que siempre nos llega, ¿sí? Así que, bueno, tengamos en cuenta esta información, alerta por tormentas entonces que se prevén para la jornada de hoy y también para la jornada de mañana, a tener mucho cuidado con la caída de granizo.
2: Bueno, muy bien, che, tenemos el partido de la selección argentina, el partido contra
0: Benín.
2: Tenemos la despedida de Messi. Y no es solamente un partido, no es un partido más, es la despedida de Messi. Y es un show completo de punta a punta. Decía yo más tempranito, la entrega era cara. Yo estaba en contra de los valores de las entradas para ver a la Argentina, me parecía muy salado.
0: Cuando conoces este line-up, empezás a entender un poco el porqué, capaz.
2: Sí, sí, no. Yo no estoy a favor de que un partido tan importante para los argentinos como la despedida de Messi, que todo el mundo quiere ver, despedir, abrazar, mirarlo, tal vez por única vez en la vida, que te arranquen la cabeza para ver. Para mí no, para mí tendría que haber sido algo mucho más popular en precio. Para mí debería haber sido una entrada mucho más popular. Y para mí, bueno, para mí tendría que haber venido a Córdoba en los dos partidos de Buenos Aires, sí, pero las fechas, bueno, no sé. Lo hubiera organizado de otra forma, pero porque para mí era, sí, es tan importante. Hoy los audios de los chicos a la mañana.
0: Todo de Messi.
1: Todos.
2: Los que no escucharon la primera hora del programa, en los audios de las 7:30, los niños de 7, 8, 10, 12, 14 años, más que mala malísima, se va el capitán argentino, último partido de Messi. Y bueno, para mí hubiera sido más interesante así, pero terminó siendo una entrada para ver a la selección argentina. Carísima. Imagínate, familia de cuatro.
0: No, imposible, olvídate.
2: Familia de cuatro.
1: No llegamos.
2: Medio millón de pesos, empezá a contar.
0: No, imposible.
2: Imposible. Medio millón de pesos para ver en Córdoba la selección sin Messi.
0: Sí, de tanto.
2: No.
0: Como barato.
2: Pero bueno, lo mismo. En Buenos Aires y en este partido en el que sí va a estar Messi, una grilla que publicó la AFA.
1: Sí.
2: Y lo más interesante,
0: copadísimo.
2: O sea, si pagaste la entrada, decís, bueno, por lo menos.
0: De cierto modo te veo unos. Porque son micro shows todos.
2: Y sí, cortito.
0: Cortito y el pie. Mira, vamos a contarte cómo arranca la jornada. El partido es a las 8. Pero a las 5:30 de la tarde abre esta. Iba a decir banda, pero no es una banda, pero son presentadores musicales que están bien de moda, bien en tendencia. Está Pinky. Pinky sí es músico y un gran artista dentro de esa banda, que es un poco de ruido. Más una banda en vivo que va a estar presentando la apertura del show. Sebastián Mendoza después con toda su cumbia, 17:40. 10 minutitos después entra Román con el original, la banda porteña también de cumbia. 10 minutos después, Amar Azul. 10 minutos después, 18:10, Santi Cairo. Al ratito viene un show un poquito más largo. ¡Qué locura!
2: Sí.
0: 18:20.
2: Cuarteto, por favor.
0: A 18:40, que vuelve a aparecer en la escena, ¿quién? Un poco de ruido. Nuevamente presentando y haciendo colaboración con una banda en vivo. A las 7, ya un poquito más largo el tema, viene Damas Gratis, que en Buenos Aires obviamente son local, la rompen ahí en Capital Federal. Vendrá el himno, cantado por un combatiente de Malvinas, que es Fabio Santana. Ya arranca el partido a las 8. Entre tiempo, show de Gaspar Venegas. ¿Quién es Gaspar Venegas? Músico de Los Redondos. Ajá. Muchos años con El Indio. Bueno, presenta su show unipersonal, 20:45. A las 9 arranca el segundo tiempo y ya cuando sea una fiesta, cuando ya termine el partido, va a ingresar La Sole, 22:10, 22:15 Ulises, y un cierre con show sorpresa. Es lo que dice la placa de la selección argentina. Show sorpresa.
1: ¿Quién será?
2: ¿Cuál será? Yo, nosotros acá internamente arriesgamos que era Ramona. Pensamos nosotros que podía ser Ramona.
0: Fue unánime lo que dijimos.
1: Y bueno, él estuvo en
0: estuvo
1: el vestuario, en el mundial con los chicos. Pegaron mucha onda.
2: No sé, lo que sí, mucho cuarteto, ¿no? Cuarteto y cumbia, mucho cuarteto, mucha cumbia en el partido.
0: Mayormente cumbia, sigue cuarteto y poquito rock.
2: Pero, ¿qué les parece la grilla de espectáculos para el día de hoy?
0: No, está lindo. Estábamos
2: acá internamente conversando acerca de si está bien o si es básicamente meto shows musicales así para meter ruido, ¿no? Porque es un poco de ruido, Ulises, qué locura. Damas Grandes, un poco de ruido.
0: Te digo algo, son todas bandas que han estado prácticamente asociados a cada uno de los reels, cada uno del contenido que ha creado la cuenta oficial de la selección. Ha subido el video entrenando a Argentina con tema de Qué Locura, con tema de Damas Gratis, con tema de Un Poco de Ruido, con Román el original. Entonces han musicalizado un poco la etapa esta del escaloneta en el último tiempo.
1: La crítica de la gente que escuché ahí en el bar era que la AFA puso toda la carne en el asador en el show musical, pero nada deportivo. O sea, no solamente la selección con la que jugamos, claro.
2: Bueno, eso es lo que dijimos que ayer. Tranca. Eso es lo que dijimos ayer. Ayer viste que hicimos el comentario de que en realidad deportivamente
0: sí.
2: Es como un partido. Miren lo que pasó con el partido de antes de ayer. Claro. 7-0.
1: Sí, que tuvo menos rating.
2: 7-0. Pero bueno.
1: Y a su vez también, bueno, que deberían haber participado grandes figuras del fútbol, amigos de Messi, que también lo decíamos. Sí. Y que
0: no. El día me viene la fecha FIFA. No podemos confundir la fecha FIFA con un amistoso internacional.
1: Claro.
0: Fecha FIFA o juego con selecciones. Y te toca elegir una. En este caso, bueno, por un tema de cumplir sanciones también.
2: Es la despedida de Messi. Yo hago lo que quiero.
0: Pero todavía no se retiró. Todavía no se retiró
1: sí,
0: del
1: puede
0: fútbol.
1: Ser que fue muy sobre la hora no, también.
2: Yo creo que es un show esto. Es un show y bueno.
0: El tema es lo desproporcional que fue, por ejemplo, con el partido en Córdoba. En cuanto a show, en cuanto a formato. Eso es lo que duele también.
2: No
0: por más allá que venga Messi o no venga Messi.
2: Es que Dios está en todos lados, pero atiende en Buenos Aires.
1: Sí. ¿Qué se le va a hacer?
0: No, pero está linda la grilla, por lo menos nutrida. La Sol, Ulises, la Madrati. ¿Qué será el incógnito, no? El que cierre el show.
2: Puede ser la Mona, ¿eh? O por ahí puede ser algo más, qué sé yo. Algo
1: más internacional,
2: que no sé, que lo conecte a él con su niñez. Puede ser algo que venga de Rosario, puede ser un Fito, no sé. No creo, no sé. ¿Vieron el video de Fito Páez? ¿Lo tenés el video de Fito Páez? Se le salió la cadena de una manera.
0: Viene Córdoba ahora.
2: No me gustó, a mí no me gustó.
0: No me diga otra vez, Fito.
2: No me gustó.
1: ¿Qué le pasó a Fito?
2: Y estaba enojado y empezó a bardear a los que trabajaban de guardia de seguridad en el show.
0: Oh, Fito.
1: ¿Por qué?
2: Pero los bardeó feo. No sé qué habrá hecho la guardia, no sé qué habrán hecho los guardias de seguridad, capaz que han empujado de más. Pero ya lo voy a buscar en un ratito, se los compartimos para que vean cómo estaba Fito Páez. Buen día, pienso que Messi debería haberse presentado en el partido. Digamos, entrenamientos de Córdoba y Buenos Aires. Todo el país hubiese querido verlo, pero bueno, sabemos que atienden los ídolos solo en Buenos Aires. Y con respecto al precio de las entradas, una locura inalcanzable para la mayoría. Saludos, chicos, lo manda Claudia.
0: Bueno, gracias, Clau.
2: Ya está, hoy es un día en el que finalmente...
0: Hoy hay que disfrutarlo.
2: Sí, se despide Messi, estaremos atentos por lo menos a la televisión.
0: Sí, obvio, ¿no? Y alguien que esté en la calle, lo invitamos a que se prenda el EB2, porque va a estar la transmisión del equipo de fanáticos allí en Buenos Aires, todo el equipo con Chaco Mante, el Nico Estela y toda la banda de fanáticos.
2: No sé, ¿quién va a cantar el himno?
0: ¿Quién? Ah, sí.
2: Un ex combatiente de Malvinas.
1: Ajá.
2: Vamos a ver, tenemos para ver un pedacito de quien cantará el himno nacional argentino. Se llama Fabio Santana.
3: Amigos, para la familia, para los que quiero y me quieren, le quiero contar que estoy muy emocionado porque voy a cantar nuestro himno nacional en la despedida de Lionel Messi en el Monumental el próximo martes. Es una satisfacción enorme y esa cosa maravillosa de unir las dos pasiones más grandes de los argentinos, las causas nacionales. Malvinas y nuestra selección nacional con uno de los dos más grandes de la historia, Lionel Messi. Y recordando siempre a Diego, ¿no? Un abrazo.
2: Bueno, esta, les reitero el nombre, Fabio Santana, ex combatiente, músico, cantante y ex combatiente de Malvinas. Es amigo de Chiquitapia, tengo entendido. Es la cuarta vez que canta el himno en un partido de la Argentina.
1: El solo va a estar.
2: En Córdoba estuvo la Pepa Brizuela, que la rompió.
0: La Pepa la rompió.
2: Me encantó a mí.
1: El solo va a ser el que va a cantar el himno, así como la Pepa, Solari.
2: Siempre canta uno solo, en realidad, ¿no? Siempre canta.
0: A no ser que tenga Justin Joy. Ah, no, se separa.
2: No, pero viste que siempre canta. O canta Jairo, o canta La Solio.
0: Claro.
2: Canta...
0: Y el himno es unipersonal, por lo general.
2: O canta la Euge Quevedo.
1: Claro.
2: O canta...
0: Oh, qué lindo cuando canta la Euge.
2: Sí, no, tal cual. Bueno, ahí
1: Lali,
2: está entonces.
1: También, ¿o no?
2: Fabio Santana, ex combatiente de Malvinas, músico, cantante. Voy a interpretar esta noche las estrofas del himno argentino.
0: Muy bien.
1: Me encantó. Bueno, nos metemos en la información y hablamos de un hecho que sucedió en la jornada de ayer. En barrio La Madrid se incendió una vivienda y lograron rescatar a un adolescente de 14 años que se encontraba dentro del domicilio aparentemente dormido. Los vecinos avisaron al 911. de que se había desatado este incendio en esta vivienda ubicada en Lorenzo Morlote, Isaac Alberdiz, que es en Barrio La Madrid, y en una de las habitaciones estaba este adolescente de 14 años que fue rescatado por los vecinos y también por los bomberos que llegaron, lograron contener y controlar el incendio, extinguir las llamas y rescatar a este adolescente que fue trasladado hacia un nosocomio a partir del servicio de emergencia del 107 y bueno, le proporcionaron oxígeno porque claro, estaba dentro de esta habitación y seguramente había inhalado monóxido de carbono, así que tuvo que ser asistido en el lugar, ¿sí? Por suerte fuera de peligro, pero otro incendio de vivienda hay que tener en cuenta que por más que se esté yendo el invierno, continuamos por ahí teniendo algún tipo de negligencia o algún desperfecto en casa, ¿no?
0: Descuido.
1: Hemos cronicado incendios en viviendas desatadas por el cargador de un celular, claro. Por el cargador de una computadora, por una heladera que falla, o sea, un montón de cuestiones aparejadas que pueden desatar esto y bueno, y en este caso este adolescente que estaba solo en esta vivienda, por suerte, fuera de peligro, gran trabajo de los bomberos, nuevamente.
2: Bueno, vamos a... Hoy traje huevos nuevos.
1: A ver, sí, yo no
2: ya los
1: vi.
2: ¿Los armaste, Ani? Porque, ¿saben qué pasa? Que los puse a imprimir anoche en la impresora 3D.
1: Estaban fresquitos.
2: Así que esta mañana estaban hechos, pero no los armé.
0: Estaban fresquitos.
2: Sí, no los armé, así que los traje así nomás. Che, estoy metiéndome en el mundo este de la impresión 3D.
0: ¿Y te gusta o no? ¿La agarraste de mano?
2: Sí, me encanta, estoy haciendo todos los días un montón de cosas.
1: ¡Qué bueno!
0: ¿Pero la agarraste de mano?
2: Es que no tenés como agarrar de la mano.
0: Que hay veces que llevan distintas capas de color, ¿eso es eso solo?
2: Es automático.
0: Ah, mirá, sí, pensé que tenías que ir armando vos la pieza.
2: No, por lo menos no con la máquina que tengo yo.
0: ¡Qué bueno,
2: Pero estoy probando, me divierte mucho, pero no es que le agarré la mano, básicamente entro a un programa en el teléfono y digo, ¡ay, me gusta esta maceta! ¡Pum!
0: ¡Chao!
1: ¿Solamente apretás un botón y se hace?
2: Y sale la maceta por la otra punta.
1: Mágico.
2: Es buenísimo, la verdad que sí, es muy lindo. Pero sí, está bueno meterse en el mundo de la impresión 3D para aprender a hacer.
0: ¿Y demoró mucho en hacer esos huevitos?
2: Y no sé, no me acuerdo.
0: ¿Pero en una tarde te los hace o menos?
1: Más o menos.
2: No, sí, yo lo puse anoche, ponele 12 de la noche.
1: Y esta mañana donde levantaste y ya estaba. La gallina había puesto los huevos.
2: No sé qué hora terminó de imprimir, pero claro. es lardo, pero a su vez sí. No, porque uno tiene, viste que hoy está uno mentalizado con que todo tiene que ser ya.
0: Instantáneo.
2: Entonces, para hacer un huevito de estos, por ejemplo, para hacer algo que tiene el tamaño de un mate, capaz que está 6, 7 horas. 8, 9, 10 horas.
0: Claro.
1: Entonces, ¿en serio?
2: Sí, pero.
1: Mucho.
2: Pero ves que ese es el pensamiento que tenemos nosotros, que 10 horas es mucho, pero no es mucho. Es una máquina en tu casa fabricando un mate, imagínate,
0: claro,
2: no
0: claro,
2: es mucho.
0: Claro.
2: Nosotros porque queremos que una máquina haga ¡fum, fum!
0: Sí.
2: Y tal un mate,
0: que aparezca
2: no.
0: Y se parezca
1: claro.
0: Así.
2: Bueno, y cuando aprenda voy a hacer que los huevos tengan logos del programa, todo.
0: Eso
2: porque ahí
0: gusta.
2: Ya está más. Eso ya es meterse y diseñar.
1: ¡Aguanté!
2: Todo.
0: Claro, sí.
2: Eso yo no, yo estoy en.
1: Ahora le ponemos una calco.
2: Sí, nada más.
0: Bueno. Sí, tenés que pegarlo por ahí encima.
2: Bueno, chicos, buen día. Accidente en La Calera. Avisen, por favor, está cortada la ruta E55. Un camión, un colectivo y un auto.
1: Sí.
2: Ya le mandamos a Perino para que investigue, ¿eh? Pero bueno, muchas gracias, Mile, que nos manda el mensaje, reitero. Accidente en La Calera. Cortada la ruta E55. Un camión, un colectivo y un auto. Upa. Estamos preguntando justamente a Mile.
1: Sí.
2: Que ha pasado por la zona, que nos tiene un poco más de información. Y ver si podemos conectar nuestro móvil.
0: La datita.
1: Acá dice, hola chicos, me averiguan si hoy empiezan con los turnos de mamografía en Plaza San Martín y en qué horario, gracias. Ya te averiguamos, tengo entendido que sí, en la jornada de hoy va a haber diferentes operativos en diferentes puntos de la ciudad, pero ya te confirmamos en Plaza San Martín a qué hora comienzan.
2: Javi ya ni sale de la casa, está enviciado con la máquina 3D, jejejejeje. No. Estoy fascinado con la máquina.
0: Ya ni sale. No, estoy haciendo unas cositas, no puedo, chicos.
2: Estoy fascinado porque es divertido.
0: ¿Qué es lo más raro que hiciste con la máquina?
2: De esos fidget toys, viste, como los juguetes.
0: Ajá.
2: Antiestrés.
0: Sí,
2: esas cosas.
0: Que los podés mover y eso.
2: Sí.
0: Están peores.
2: Es que es lindo, bueno, es divertido.
0: Y sí,
2: vale. Es divertido.
0: Es para eso la máquina.
2: Me gustaría aprender, realmente. Ya voy a ver si empiezo a aprender. Hay una conocida escuela en Córdoba que me invitó justamente que empiece un curso hoy. Una escuela que no se llama ni centímetro ni kilómetro.
0: ¡Ah! Sí. ¿Empieza con la?
2: Sí, empieza con la.
0: Sí.
2: Y después tiene una unidad de medida.
0: Claro, cuando vos vas a...
1: ¡Ah, ya sé!
2: Bueno, que me invitaron para que vaya a un curso, voy a ver si puedo, ¿eh? 8, 26 minutos en la Argentina, no, un ratito de suerte para, quería decir eso.
1: Sí, tengo el dato. A partir de la jornada de hoy hasta el 11 de octubre se van a realizar mamografías, testeos y atención médica gratuita en Plaza San Martín. Así que, bueno, se pueden dirigir ahí a partir de en horas de la mañana, dice por acá. Ya confirmamos bien el horario porque no está, pero sí, es desde hoy hasta...

0: Por octubre, que octubre es el rosa. Mes de sí. concientización sobre el cáncer de mama.
1: Muy bien.
0: No, entonces está bueno que repitamos hoy. Está bueno todo el mes de octubre darle mucha, pero mucha manija para todo. Que vayan. Para que no se duerman, porque acá hay mucha prevención. Es contra remil importante el tema de
1: totalmente.
0: La prevención.
1: Sí.
0: Así que va a haber mamografías gratis en un montón de lugares. Y hay que aprovechar. Hay que aprovechar, porque muchas veces el costo de hacerse la mamografía... el costo de ese estudio que puede ser elevado para mucha gente, que muchas veces la obra social no cubre, y que en el mes de octubre, por ser el mes justamente en el que...
1: Se profundiza esto.
0: Se profundiza y se trata de concientizar a que todo el mundo vaya y se chequee, va a haber mamografías gratis en un montón de lugares.
2: De 10 a 18 horas se van a desarrollar estas jornadas entonces en Plaza San Martín, a partir de las 10 de la mañana hasta las 18 horas.
0: Está camión, colectivo y auto cruzado sobre la ruta... Pero no hay muertos, dicen por acá.
1: Bueno, bueno, menos
0: qué
1: mal.
0: Alivio eso.
1: Sí, menos mal, menos mal.
0: Bomberos, sí. ambulancias, policías ya están actuando en el lugar. Mirá cómo nos, ya podría trabajar para el programa esta persona, ¿eh?
1: De movilera.
2: Muy bien.
0: Dice, están bien todos, pero toda la ruta cortada a la altura del kilómetro 11. Circular con cuidado, por favor. Bueno, muchas gracias.
2: Hola a todos, Córdoba está decepcionada porque no vino acá, así que nadie va a verlo. Dice por acá Lau, esto respecto a Messi, ¿no? Que la, y bueno, porque las notas que hicimos recién en las calles, Néstor, nadie va a ver a la selección hoy, como que no los atravesaba el tema.
0: Bueno, en un ratito, suerte para, en un ratito vamos a estrenar los huevos nuevos que traje para ver si funcionan.
1: Ojo.
0: A ver si suenan bien. Podés mandar tu audio ya mismo al teléfono de Más Que Bien, al teléfono 3518-157-997. Un audio en el que nos pedís suerte para algo, para lo que vos quieras.
2: Sí.
0: Suerte para aprobar un examen, para conseguir laburo, para conseguir novia, para que se resuelva un quilombo familiar. Suerte para algún chequeo médico.
1: Todo.
0: Suerte para la mamografía, para lo que vos quieras. Suerte todo, para todo. Encontrar plata en algún bolsillo,
1: oh,
0: alguna
1: sí.
0: campera en casa.
2: Ah, qué bueno eso.
1: ¿Cómo te cambia el humor eso, no?
0: ¡Oh!
1: Metí de mano en un pantalón.
3: Recalculando.
2: Vos sentí que te la mandó el de arriba, pero en realidad sí. era un canuto que tenías vos guardando.
1: Sí, que no sabía que lo tenías.
0: No, no, muchas veces no sabía que lo tenías, ¿viste? Muchas
2: claro.
0: veces.
1: Y en comentario decía, hoy con esto me voy a dar el permitido lo que quería.
0: Tal cual.
1: Espérate que no
0: cual,
1: sabía que lo tenía.
0: Hoy no te das mucho permitido, hoy básicamente sí. con esto cancelo alguna deuda.
1: Ah, pero un chocolate.
0: Bueno, mandanos el audio que en un ratito lo ponemos en vivo al aire. ¡Hablamos dale. De Boca!
1: Y hablemos de la Gloria también, de Boca y de la Gloria, que van a jugar el próximo viernes en el Kempes. Y está bien que remarque Boca porque habrá público visitante en este partido que se va a jugar el día viernes, 19:30. El puntero del fútbol cordobés cambia la localía. Bueno, es bueno, es malo esto, el hincha de Instituto seguramente no le... A ver, no digo que no están todos de acuerdo, pero gran parte no le ha caído simpático ceder la localía ante un rival tan fuerte como Boca y sobre todo por cómo viene en franca levantada. Y la Gloria que viene ahí en la punta sin perder. Es más, ayer los resultados le dieron el empate de Vélez, que terminó 2-2 su partido contra el equipo de Palermo, contra Platense. Sí, exactamente, 2-2 ayer. Le permitió estar en la soledad de la punta, más allá de que hubiese ganado Platense, le descontaba puntos. Como máximo iba a quedar con 23 a 2 de ellos, pero como empató, quedó con 21 el conjunto de Vélez y 25 en soledad Instituto, como decíamos. Y bueno, esto tiene que ver con el partido del próximo viernes, que va el puntero cordobés en búsqueda del próximo objetivo, que es clasificar lo mejor posible entre los cuatro primeros mejor, porque de esa manera se garantiza definir como local en los cruces. Y hay venta de entrada. Por ejemplo, para los socios de la Gloria que ya tienen abono adquirido, está la repartición de esta manera. Los que van a la Popular Sur, o sea, la Miliki Jiménez, van a ir a la Willington, allí en el Kempe. Los que van a la platea Klimovic, que es la Prefe, van a ir a la Ardiles. Los que vayan a la platea baja, en la Ardiles, van a ir también, justamente a la platea Ardiles, allí en el Kempe. Si los que van a la platea alta, que se llama Mario Kempes, van en la platea alta de la Ardiles. El estadio va a estar dividido 50-50. Gasparini va a tener Boca, al igual que Artime, y lo que será platea Ardiles y Willington tendrán la hinchada de Instituto. Para los que no son socios de la Gloria, es decir, aquellos que no tienen abono contratado, la entrada va a salir 75.000 pesos a la Willington y 100.000 pesos a la Ardile. Y atención, hincha de Boca. Para aquel hincha del Ceneice, las 20 ubicaciones va a ser a partir del día sábado pasado, es decir, ya el fin de semana, hasta el 9 de octubre a las 12 del mediodía. Las entradas para ir a la Popular Artime, 75.000 pesos, y para ir a la Gasparini, que es la que tiene el tiro de cámara cuando se ve el partido por televisión, 100.000 pesos. Ingreso con DNI físico o entradas de Boca para el próximo partido, mitad y mitad.

0: Veremos cuánto es la concurrencia del público xeneize, seguramente imagino mucho, por el buen momento y porque no viene seguido Boca Córdoba para darle la posibilidad a la gente de entrar a la cancha con entrada. Así que se viene un lindo partido el próximo viernes, Instituto ante Boca en el Kempes.
1: Bueno, Javi, buen día. Quiero preguntarles algo. ¿Por qué no pasaron los medios una nota del incendio que se produjo el lunes pasado 14:30 en el complejo de departamentos ubicado en la avenida Pueyrredón, al lado del sanatorio de La Cañada?
2: Ah, sí.
1: Hubo algunos videos solo de gente que vive allí o de vecinos. Fue terrible. Una torre de 21 pisos. Hubo un niño solo en un departamento. Bajó con una máscara, los padres abajo desesperados. Un hombre internado por asfixia. Bueno, averigüen si pueden y me cuentan. ¿Por qué no se habló en ningún lado? Gracias y buen día para todos. No, no sé, la verdad.
2: No, yo lo vi en redes.
3: Tengo entendido que acá en LB2 se habló, formó parte de los títulos,
2: claro.
3: Sí.
2: Sí, un edificio que está, si vos vas por Pueyrredón, camino Barrio Observatorio, mano derecha.
3: Sí.
2: Está pasando el sanatorio que dice en el mensaje y era una de las torres que daba a la calle.
3: Porque sí, se veía de la ventana. Sí, se difundieron imágenes, sí. Vimos imágenes.
2: Era un complejo ahí.
3: Un complejo de ladrillos visto. Uh-huh. Sí.
1: Hola, soy Alejandra, vivo en Buenos Aires hoy y ustedes son mi conexión con mi Córdoba hermosa y su himno, mi energía para despertar. Ay.
2: Vamos.
1: Gracias, vamos Alejandra. Manda ahora, mando otro, porque con este lo acabo de ver. Dice, che, sí. Escribí temprano con nostalgia y cariño para ustedes, pero no me leen. No, bueno, mirá, acabo de leerlo. Lo que pasa es que llegan mucho más cuando arranca el programa.
2: Sí,
1: Alejandra, sale se arma un despelote, pero bueno, un beso grande, larga distancia, Buenos Aires. Y qué lindo que te conectemos con el programa a Córdoba y a la nostalgia.
3: Sí.
1: También.
3: Obvio. Por acá nos preguntan cómo realizar la actualización del DNI o dónde realizar la actualización del DNI. Bueno, tenés que ingresar, atenti con esto, córdoba.gov.ar/registro civil, ¿sí? Allí vas a ingresar a la página web donde te van preguntando qué quieres hacer básicamente. Por lo que entiendo, esta vecina quiere hacer la actualización del DNI. Elegís actualización de 5 a 8 años o actualización de 14. Y después tenés que ir completando los datos, ¿sí? Nombre, apellido y demás. Te van pidiendo una serie de datos. Y elegís el lugar a donde querés hacer el trámite. Por ejemplo, no sé, está cerca del CPC Ruta 20, pues seleccionás el CPC Ruta 20, te van a dar un día y un horario para que te acerques. Si no, la otra opción es irte a las oficinas del RENAPER, que quedan una en la estación Mitre, que es en barrio Alta Córdoba, y la otra en el aeropuerto. Allí usualmente hay poca gente, sí, así que podés realizar el trámite rápidamente.
1: Muy rápido ahí, es muy rápido.
3: Sí.
2: Bien, mejor.
1: Es muy ágil. Si llevas todo, entra antes a la página web, controla todo lo que tenés que llevar. Y la verdad es que el trámite es re sencillo. No es como ir antes, que era
3: la largo, eterno.
1: Vamos a los principales títulos, hacemos noticias rápido con Rocío Sosa y ya venimos con más.
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5: Un adolescente se escapó del complejo Esperanza. El joven tiene 15 años y había ingresado por una causa vinculada a una restricción de acercamiento. 3 horas más tarde logró escapar y sigue desaparecido. La justicia condenó a 7 narcos. La Cámara en lo Criminal y Correccional impuso penas de entre 6 y 7 años tras una investigación de la Fuerza Policial Antinarcotráfico en Jesús María, Altagracia y Córdoba. La entrevista con Moria podría complicar a Pity Álvarez después de que su internación obligara a frenar el debate por el homicidio de Cristian Díaz. El músico fue evaluado este lunes por el cuerpo médico forense. El fiscal pidió que se incorporen videos del intercambio televisivo. Fin de una era, Messi se despide de la selección. El capitán albiceleste tendrá su último partido ante su gente en el Estadio Monumental desde las 20 horas. Será una jornada con shows musicales y diferentes homenajes.
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1: Bueno, 8 de la mañana, 36 minutos en la Argentina. Últimos minutitos para que mandes tu audio de suerte. Para en un ratito,
3: sí.
1: Sacudimos los huevos. Sí, aparte una cosita.
3: ¿Qué?
1: Hoy es martes feliz, no se olviden. El día más feliz de la semana para nuestro programa, ¿eh? ¿Por qué? Porque te regalamos Morphy. Bajo el lema, archi mega conocido. Panza llena, corazón contento.
3: Corazón.
1: Hoy, entre toda la gente que mandó mensaje y la gente que va a mandar durante el día de hoy, incluyendo el martes de catarsis en la última hora del programa, ¿sato? Hoy alguien se va a llevar un voucher con Morphy.
3: ¡Qué rico!
1: Hoy el premio es de...
2: Pollito.
1: pollito, papita, empanadita, todo, ¿eh? Oh. Muy, muy rico todo. Pollito que puede ser de despiedo o la parrilla con chimichurri,
2: lo
1: con
2: decimos
1: limón.
2: En diminutivo, pero es un pollazo, una papa con una
1: empanada. Sí, qué rico. Sí. Lo que me gusta a mí. Oh, ¿cuál es la presa que más le gusta del pollo?
2: Pata muslo.
1: ¿Cuál pechuga. Es la presa que más le gusta del pollo? ¿Pechuga?
3: Ya lo hablamos de esto, creo. No, buenísimo, buenísimo.
1: El rancho, qué rico el
3: no
1: rancho.
3: No nos vamos a pelear por la parte del
2: es
3: pollo.
2: Es sabroso, tenés
1: no,
2: que
1: no,
2: renegar
1: no,
2: para
1: acá. A mí la parte que más me gusta del pollo, alitas.
3: Oh. Ah, ya lo hablamos.
2: Pa, te compras sí, dos kilos de alitas, les metes un, oh. un menjunje de condimento y al horno.
1: ¿Y sabés cuál es la parte que más me gusta del pollo?
3: ¿Cuál?
1: ¿Cuál es el? Esto ya lo hablamos, sí. Pero bueno, cada tanto cuando hablamos de
3: se
1: pollo...
3: Se renueva ahí, sí, más vale.
2: Hay gente que no se acuerda, sabe no, que no escuchó.
1: Y lo mismo siempre es lindo, porque viste que
2: claro.
1: en tu casa cuando vas a comer un pollo, siempre, aunque comas pollo una, dos, tres veces por semana, está el debate. Yo por lo menos, mira, 18 años de matrimonio, más 4 y medio de noviazgo, y le sigo criticando a Juli por qué le gusta la pechuga.
3: ¿Viste? Ya. Juli es como
1: día
3: yo.
1: De hoy, ¿viste? O sea,
3: ahí está.
1: Y los chicos se siguen peleando por la pata.
2: Por la pata,
1: ¿viste?
2: Pata.
1: O sea,
2: sí.
1: Pero...
2: El disco pollo.
1: Ahí va. Escucha. No todo el mundo sabe, no todo el mundo sabe.
3: Ay,
1: pero el. Hay dos cosas quiero decir. Una, el corazón de pollo en brocheta a lo Brasil.
2: Mm. Oh.
1: El speto de corazón de pollo.
3: El speto.
1: Y otra cosa, que a mí me encanta. El culín del pollo.
2: Ah, qué sabroso que es.
1: Oh.
2: Es muy sabroso. No te lo recomiendo el cardiólogo, pero es una bomba de sabor.
1: Boccato di Cardenale, mi viejo, pero fanático de ese bocado de pollo. Mm.
2: Boccato di Cardenale.
1: ¿Y probaste alguna vez?
3: No, no. Solo como pechuga. Nada más. No.
1: Nada más.
3: Nada más.
2: Cuidado.
1: Pero no sabes qué rico que es. Te digo que es un bocadito.
3: Bocadito. Qué bueno que les guste.
1: Es un poquito, pero no sabes lo que es rico.
2: Yo no,
1: rico,
2: no viene
1: rico,
2: tanto rico, con rico. Los menús el pollo. Te hacía un paté con eso, señor.
1: ¿Cómo que no viene? ¿Sí viene?
2: A veces sí, a veces no.
1: Viene con la bolsita dentro.
2: Bueno,
1: que tiene
2: a veces
1: todo,
2: sí,
1: ¿viste?
2: A veces no, por eso.
1: Y tenés que conseguir un buen pollero de confianza, amigo tuyo, que te separe los hígados de pollo
2: sí,
1: para hacer un paté.
2: Sí,
1: oh.
2: Claro. No le gustó la Sofi.
1: Bueno, 8.39 en la Argentina. Aumentó el telepeaje.
3: Sí, va a aumentar. En realidad va a ser en la jornada del malísimo. Jueves, sí. Así que atenti porque tenemos los valores. ¿Cómo van a quedar los precios? Lo que aumenta es el telepeaje. O sea que aquellos que van a pagar de manera manual van a seguir pagando el mismo valor, ¿sí? Acá tenemos los nuevos valores, ¿no? Para compartir con ustedes. Para aquellos que van a realizar la pasada 11 a la 30... 1.830.21 pesos, ¿sí? De la 31 a la 50, 1.626.86 y después de la 51 a la 80, 1.423.50. Desde la pasada 81 ya directamente no tiene costo, ¿sí? Atendí con eso. Después el valor de pago por ventanilla va a seguir siendo el mismo, así que allí no se tienen que preocupar. Pero bueno, a partir entonces del 8 de octubre, los valores nuevos para el telepeaje serán esos.
1: Bueno, 8.40 de la mañana, hacemos el bloquecito de la suerte.
2: Vamos,
1: ya.
2: Dale suerte.
1: Bueno, para traer los huevos, quiero que vean los huevos que hice.
2: ¿Y los otros los jubilamos?
1: No. Pero bueno, hoy traje esto porque para que tengamos los tres iguales y ya que los imprimí, los usamos.
2: No, por eso digo, los jubilamos los otros y usamos estos nuevos.
1: Bueno, no, como quieran, como sí, quieran.
2: Hay que hacerlo.
1: Obviamente, es porque tenía este color.
2: Hay que pasarle la suerte los nuevos.
3: Ah, mirá qué bueno.
1: Sí, están lindos, ¿o no? Ah, bueno, mirá. Después le ponemos más arroz o lentejas adentro, ¿viste?
2: Ah, me encanta, ¿eh?
3: Están buenos.
1: Está bien, ¿no?
2: Sí.
1: Qué lindo.
2: Se funden las casas de música.
3: Javi Rosenbar.
1: Pero mira qué lindo. Le voy a poner el logo. Voy a aprender a ponerle el logo del programa. Voy a hacer los huevos y ¿sabes qué? Voy a hacer para regalar.
3: Me encanta.
1: Voy a hacer para regalar a los oyentes y televidentes.
2: Bueno, dale.
1: Bueno, ya tenemos los huevos en la mano. Audios de la suerte. ¿Para quién?
6: Hola chicos, ¿cómo les va? Quiero desearle suerte a Perino para cuando salga a hacer entrevista no le toque gente tan amarga. ¡Suerte, Perino!
3: ¡Vamos, suerte!
2: ¿Cómo rebotó hoy, eh? Un frontón.
7: Hola chicos, buen día, ¿cómo están? Me alegro que escucharlos todos los días. Me encanta, me fascina el programa. Y esto es suerte para la calle Ñágara. De Villa Allende, la que va al cementerio parque, A ver si tiene suerte para que la arreglen. ¡Suerte!
0: ¡Ay, suerte!
2: Suerte para la calle.
1: Porque rogá que pase el Papa por ahí, porque si pasa el Papa te lo van a arreglar rápido. ¡Suerte!
8: Hola, chicos de Más Que Bien. Bueno, yo más que todo mando gracias por la suerte que me han dado, porque yo siempre mandaba por el arreglo del techo de mi casa.
0: Bien. ¿Qué pasó?
8: Bueno, y quiero contarles que ya estoy viviendo en la casa y quedó el techo re bien. Gracias por la suerte que me han dado. Besitos.
3: ¡Qué bueno!
1: Ay, che, qué bueno, qué buena onda, me alegro mucho, qué bueno. Lo mismo, suerte para vos, para vos con tu casa, para que se mantenga linda, hermosa y el techo esté perfecto siempre.
3: ¡Vamos, suerte!
2: De verano no,
9: suerte para probar el recuperatorio de física.
1: Suerte el recuperatorio, bueno. Tenés que estudiar, tenés que estudiarlo.
2: Qué dura física, ¿no?
3: Sí.
1: Tenés que estudiar.
3: Más que dura, durísima.
10: Soy Nati. Hoy en el suerte. La verdad es que tengo un poquito de suerte. Tal vez, o sea, salí como preseleccionada para un trabajo. Y la suerte para mí, para que se confirme y para que me salgan todas las cosas así.
2: Vamos,
10: y puedo hacer ese trabajo que tanto estaba buscando. Y que la verdad que va a ser un cambio de vida profundo y un cambio para toda mi familia.
2: ¡Qué buenas!
10: Les mando un beso. Ay, y por favor, suerte.
3: ¡Me encanta!
1: ¡Ay, sí, por favor!
3: ¿Sacó a los huevos?
1: Te estoy pensando. ¡Suerte!
2: Que sea.
11: Buen día, chicos, buen día. Quiero decir suerte a mi hija Ángela, que hoy rinde matemática, que le vaya muy, muy, muy bien.
2: Vamos, Ángela, dale.
1: ¡Suerte! Igualito matutino para que le vaya bien.
12: Hola, chicos, buen día, ¿cómo están? Quiero decirle suerte a mi hija Maite, que hoy tiene examen de matemática, así bien. Que toda la suerte Maite. Para Maite, toda la buena energía.
1: ¿Maite?
3: Vamos, Maite.
1: Se va a ir bien, Maite. Este programa te manda todas las buenas suertes del mundo.
2: ¡Suerte!
1: Bueno, hacemos rápido, buen dicho, a ver si funcionan los huevos nuevos. Sí, están lindo tamaño aparte, ¿eh? ¿O no?
2: Están buenos.
1: Están buenos, ¿eh?
2: El maxi. El más
1: este, grande. Este es el huevo...
2: Entran dos estos en un
1: dos yemas.
2: Sí.
1: ¿O
2: no?
3: Sí, doble yema.
2: Sí.
1: Me encantó.
2: Sí.
1: Bueno, estiramos los brazos hacia adelante. Apuntamos con las palmas de las manos hacia arriba. Vibración de los dedos. Y dejate... embadurnar, déjate empapar de la energía positiva del programa que te vamos a alargar en este momento con los huevos mágicos. Ahí va.
3: Dale, Néstor, dale, Néstor.
2: De
1: más.
2: Suerte. Boa suerte para vos.
3: Claro.
1: Supue per tepe. Bueno, suerte para todos. Apago las luces rápido.
2: Dale.
1: Pumba, apago acá también. Listo. Con las luces apagadas vamos a presentar la canción romántica de la mañana. Lindo tema este.
2: A ver.
1: Cachondo, cachondo. Ese lento.

0: Estamos así, viste, encima con Robbie Williams a flor de piel con su visita a la Argentina. 8:49 en la Argentina. Tomamos al móvil rápidamente, está Leo Perino. Perino, ¿dónde estás? Buen día.
1: Gracias, Javi. Estamos acá en la Secretaría de, mira, lo voy a decir bien, de Salud Mental y Adicciones, porque estamos en el mes de la salud mental. Y bueno, hemos venido a este lugar para hablar con su secretaria, que es María Pía Guidetti, para que nos cuente las actividades que se van a hacer desde la provincia en el mes de la salud mental y hable un poquito de esta cuestión que es muy importante, no solamente para los cordobeses, sino para el público en general. ¿Cómo andas, María Pía? Buen día.
2: Buenos días a todos y a todas. Muchas gracias por acercarse. Bueno, en realidad, como vos dijiste, este es el mes que se dedica a la salud mental, dado que el 10 de octubre se conmemora el Día Mundial de la Salud Mental, bajo el lema de OMS-OPS, es Historias Reales, Voces que Conectan. La idea que, digamos, la decisión que tomó la Secretaría es hacer una serie de actividades durante todo el mes de octubre en todo el territorio de la provincia y que la van a llevar a cabo los distintos dispositivos. Con esto me refiero a los servicios de salud mental de los hospitales generales, a las instituciones dedicadas específicamente a problemáticas de salud mental, como nuestra Casa del Joven, el Centro de Rehabilitación Sociolaboral. El objetivo de estas actividades es visibilizar y acercar a la población las problemáticas de salud mental, mostrar todos los dispositivos que la provincia tiene para atender el padecimiento mental y la posibilidad de viabilizar la accesibilidad, ¿no?, a estos dispositivos y saber que, como bien dice el lema, de la salud mental se habla, de la salud mental se pone en palabras, que todos tenemos posibilidad de escuchar un malestar de una persona y que podemos después acudir a un especialista, pero por eso es fundamental todas las actividades de promoción y prevención que nuestra Secretaría lleva a cabo.
1: ¿Eso en la página de la Secretaría y en el Ministerio?
2: En la página de la Secretaría encuentran toda la red de dispositivos dedicados a la atención de salud mental, tanto de prevención, de asistencia, y como los programas especiales que tenemos, como el programa de prevención de suicidio, como el programa de cuidar a los que cuidan, el de fortalecimiento territorial. Toda la población puede acceder a través de nuestra página a esos programas. Y también contarles que la actividad central que va a nuclear todas las actividades del mes será llevada a cabo el 16 de octubre. Es una actividad que se llama Activamente y cuenta con la participación de todos los usuarios y usuarias de salud mental y discapacidad, tanto que acuden tanto al sector público como al subsector privado, en una actividad que se hace en el predio del IPEF, al lado del Kempes, con la colaboración del IPEF, y se hace una jornada deportiva y de inclusión que se lleva a cabo durante todo el día.
1: O sea, el deporte se suma también para concientizar sobre
2: esto. Exactamente, el deporte, las actividades que realizan socios recreativas, es para visibilizar la manera en que también se trabaja en salud mental para lograr la inclusión de nuestros pacientes.
1: Gracias, María Pía.
2: No, por favor, gracias a ustedes.
1: Bueno, Javi, en el mes de la salud mental, concientizando y llevándole la info a los televidentes y a los oyentes que nos están escuchando y viendo, para que tengan en cuenta y puedan acercarse a las diferentes actividades que se va a estar realizando en este mes, insisto, el mes de la salud mental.
0: Bueno, muchas gracias, Leo. Muy importante darle bola a este tema. Mira, lo digo así en criollo. Darle bola a este tema de la salud mental y a todos los prejuicios que rodean a la salud mental, que hacen que sea difícil buscar ayuda, pedir ayuda, buscar una solución a un problema que es tan, pero tan grave como, por ejemplo, la depresión. Tiro uno de los problemas de salud mental, pero que es uno de los más comunes y que enfrenta mucha, pero mucha gente, y que, reitero, por prejuicios, por estigmas, por ahí no le permiten a uno que sea tan fácil pedir ayuda. O pedir ayuda para un hijo, o pedir ayuda para una madre o un padre. Decir, mamá, me gustaría ayudarte, no estás bien, pidamos ayuda juntas. Papá, no estás bien, hijo, no estás bien, la estás pasando mal. No tengas prejuicio, habla y busquemos ayuda, porque la verdad que se le puede buscar una solución a este problema, pero se habla poco. Afortunadamente cada vez se habla un poquito más, ¿no? Así que por eso está bueno que destaquemos esta fecha tan importante, el mes de la salud mental, así que estaremos con eso también. ¿Cómo le va, señor Juli Cañas? Bienvenido.
3: Hola, Jafi, Sobi, ¿cómo están? Muy buenos días. ¿Todo bien?
0: Aquí
3: vos?
0: Estamos más que bien, más que bien. Bueno, qué bueno tenerlo como siempre aquí al señor Julián Cañas. ¿A qué hora se levantó hoy?
4: Hoy me levanté a las 7:15. 7:12 marcaba el reloj. Bien. Me acordé bien de vos.
3: Pero, okay. 7:12, ¿vos pusiste el despertador a esa hora? ¿7:12?
4: Así es.
3: ¿O a las 7 y la estiraste hasta las 2:12?
4: No, 7:12 sonó el reloj.
0: 7:12.
4: ¿Por qué me ves cara de dormido?
0: No, le preguntaba simplemente por preguntar. Yo se levantaba por una cuestión periodística.
4: Bueno, todo el polen de estas flores, soy
3: ¿Sos alérgico?
4: Soy alérgico.
0: No me digas que sos alérgico. Oh, qué garrón, de verdad, ¿sos alérgico?
4: Soy alérgico al polen de los árboles.
0: Uy, esta época entonces terrible.
4: Me hicieron la prueba, ¿no? Me pusieron todos puntitos.
3: Las vacunitas.
4: Sí, las vacunitas.
0: Ay, sos re que te contra alérgico.
3: Bueno, pero estas son de plástico. Son de tela específicamente. Así que no te va a dar alergia.
0: Ninguna alergia. Bueno. A lo que no es alérgico es a la información política que nos trae el señor Julián Cañas.
4: Bueno, hablabas recién del tema de la salud mental. No vamos a hablar de ese tema, pero sí vamos a hablar de otra cuestión.
3: Está vinculado.
4: Parece el primer milagro del Papa que va a venir en noviembre, dentro de pocos días, a nuestro país. El gobierno convocó ayer a las autoridades de la Iglesia Católica para hablar del tema de discapacidad. Es decir, el primer milagro del Papa fue que el gobierno
3: nacional,
4: el gobierno nacional, por supuesto, convocara a la cúpula de la Iglesia para comenzar a hablar de la cuestión de discapacidad, porque como lo hablamos el jueves pasado, en el gobierno ya hay mucha preocupación por el mensaje que va a dejar León 14 en nuestro país, porque una de las primeras actividades que va a ser el lunes 9 va a ser por la mañana ir allí al Cotolengo Don Orione en Claypole, provincia de Buenos Aires, donde la Iglesia Católica allí atiende a más de 400 personas con distintos grados de discapacidad, y por supuesto se espera un mensaje muy duro del Santo Padre en este tema que ya viene discutiendo el Gobierno Nacional con la oposición desde hace más de un año. Por eso me parece que el gobierno está viendo que se vienen mensajes duros de la Iglesia Católica, porque ya los obispos de nuestro país están anticipando. García Cuervo ha sido muy duro el domingo pasado en su mensaje. También el arzobispo de Córdoba, Ángel Rossi, ha dicho que el Papa va a venir a un país que está dividido, donde la pobreza ha aumentado considerablemente. Todos mensajes que están empezando a preocupar al gobierno. Y por supuesto, el Papa seguramente va a generar un discurso muy duro en este aspecto.
3: Tengo
4: y
3: entendido,
4: sobre todo el tema de discapacidad.
3: Juli, que la Comisión de la Pastoral Social entregó un documento al Ministerio de Salud donde se advierte precisamente de esto, ¿no? Del impacto del ajuste fiscal en principalmente discapacidad, salud mental y demás.
4: Bueno, ayer la Iglesia dio una información realmente muy dura. El gobierno debe subsidiar a este Cotolengo Don Orione. Deben 7 meses.
3: Claro.
4: 7 meses donde dice que consumen más de 350 pañales por día en ese lugar. Además se le adeuda parte de los trabajadores del Cotolengo Don Orione, que son 400, lo debe pagar el gobierno nacional, y hace 7 meses que no está pagando eso, y por eso, por supuesto, este primer contacto de la Iglesia Católica con el gobierno apunta a eso, y sobre todo la preocupación del gobierno nacional por el mensaje del Papa. Por supuesto, cuando se confirmó la visita del Papa en el gobierno nacional, festejaron, pero ahora están empezando a entender que los discursos, los mensajes del Papa pueden ser muy duros para el gobierno nacional, que se prepara, por supuesto, el año que viene hay elecciones, pero el ingreso al año electoral me parece que no va a ser tan saludable, porque el Papa va a ser muy duro en sus mensajes aquí en nuestro país.
3: Tienen muy poquito tiempo para solucionar la cuestión de discapacidad.
4: Es que no lo van a solucionar, digamos, Es probable que paguen estas deudas, pero...
0: No sé si es maquillar, por lo menos empezar a buscarle una solución, digamos, ¿no? Porque
3: claro, pero...
0: No se puede maquillar lo de discapacidad, o sea, es algo tan sensible que maquillar no lo vas a poder maquillar.
3: Claro, solucionar tampoco, entonces, de alguna manera, que se pare más o menos para la llegada del Papa y que no sea tan impactante.
4: Lo que no se entiende...
0: ¿Sabes qué estoy pensando? Como por dónde va a pasar el Papa,
3: claro,
0: con el Papa móvil.
3: Exactamente.
0: Esa calle van a quedar bárbaras, ¿viste?
4: Exactamente.
3: Tal cual.
4: Por eso están arreglando todas las calles y muchos vecinos, eso me decía ayer un funcionario, me decía, bueno, la ciudad va a brillar. Es cierto, la ciudad va a brillar, pero hay muchos vecinos que están enojados porque no se hizo antes.
3: Claro.
4: Este trabajo.
0: Bueno, puedo aprovechar y tenemos este título que tenemos publicado en el Instagram de @suena2. Córdoba se prepara para recibir al Papa. Digo, hablando de milagros, porque sí, hay que aprovechar que viene el Papa. Hay que aprovechar que viene el Papa para pedir milagros. Por ejemplo. Después de 10 años sin funcionar, finalmente comenzaron a reemplazar las luminarias en la Ruta 20 frente a Fadea.
3: Mirá,
0: escuchá qué bárbaro esto, ¿no? Después de 10 años. Después de 10 años sin funcionar, uh-huh, una zona que es compleja, que es peligrosa.
4: Muy peligrosa.
3: Sí, ahí están los rompevidrios, tal cual, que revientan los vidrios de los autos.
0: Después de 10 años de reclamos de los vecinos, después de 10 años de pedir que iluminen la zona, como
3: se
0: va a pasar,
3: se va a hacer la luz
0: por la puerta, entonces después de 10 años reemplazan las luminarias. ¡Se ha hecho el milagro! ¡Se ha hecho la luz!
3: No, le vamos a deber varias cosas al Papa.
0: Vamos a ver varios milagros de
4: tipo. Habrá que ver, por eso es un tema, y como también en Córdoba estamos entrando un año electoral, las elecciones de Córdoba van a ser mucho antes que las nacionales,
3: sí,
4: habrá que ver cómo toman los vecinos de la ciudad de Córdoba esto, si lo toman bien porque se hacen los trabajos, o hay algunos que están muy enojados porque se hace porque viene el Papa.
0: Tal cual.
3: La bendición nos llegó con anticipación a nosotros, digamos.
0: Sí, la bendición
3: del Papa.
0: Tal cual, es complejo el tema, ¿eh? Bueno, 9:01, muchas gracias, Juri Ganías.
4: Abrazo grande para todos.
0: Gracias, vuelva con milagros, Juan.
4: Por supuesto.
0: Nos vamos a los principales títulos, a la tanda, rápido a la tanda y después los títulos.
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0: Bueno, 9 de la mañana, 7 minutos en la Argentina. Musiquita linda para disfrutar con Carlos Vives. Lo estás viendo por la tele en Telefe, lo estás escuchando por la radio en LB2. 9-7, hacemos los principales títulos de la mañana.
1: Punto cero.
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1: Ahorita espera una audiencia con la Secretaría de Trabajo. La reunión paritaria será a las 10 de la mañana y podría destrabar la negociación salarial con las empresas. Desde el gremio indicaron que aguardarán el resultado de esa instancia antes de definir cómo continúa el conflicto. Vendían droga en La Cañada. Dos mujeres fueron detenidas durante un patrullaje de la Fuerza Policial Antinarcotráfico en pleno centro de Córdoba. Secuestraron dosis de cocaína, dinero y una motocicleta. Diputados, reanuda el debate por los proyectos sobre Malvinas. Tras el escándalo de Grabois, las comisiones de defensa, legislación penal y relaciones exteriores fueron convocadas para hoy. España, protestaron miles de personas. Los sindicatos que nuclean los inquilinos quieren que la medida de fuerza se cumpla en noviembre, en el mismo mes de las elecciones generales, convocadas hoy por el jefe de gobierno, Pedro Sánchez.
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0: Caballeros, aquí estamos de vuelta. ¿Y saben qué?
3: ¿Qué?
0: A las 9 y 8 minutos, ¿saben qué?
3: ¿Qué pasó? ¿Qué pasó? ¿Qué pasó?
0: Arranca. Comienza. ¿Qué?
3: ¿Qué cosa qué?
4: ¿Qué?
0: La tercera y última hora de programa.
5: Sonríe la vida.
3: Chau.
0: Bueno, estamos arrancando ya la última hora del programa. En un ratito tenemos martes de catarsis. Un bloque para que te saques todo.
3: Bronca.
0: En un ratito, ¿saben que tenemos también?
3: ¿Qué?
4: ¿Qué?
0: Un ganador o ganadora con el martes del día más feliz del mundo. Hoy alguien se va a llevar entre todos los mensajes que llegan hoy, entre toda la gente que opina del martes de catarsis,
3: sí,
0: del himno de la mañana, de la despedida de Messi, de la visita del Papa, de la salud mental,
3: todo
0: lo que quieran, simplemente por participar, comentar, ser parte del programa, se pueden llevar hoy un voucher con pollito.
4: ¿Y qué pollito?
0: Empanadas, chimichurri, papa frita, todo.
4: Limoncito.
0: Todo.
3: Qué rico, ¿no?
4: Se puede elegir 8 variedades de empanadas. Ricas,
0: qué lindo,
4: y
0: suculenta esto,
4: como le gusta a Javi.
0: Ay, por favor, porque panza llena.
4: Corazón contento.
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0: Bueno, qué importante, ¿no? Qué importante el tema del seguro. Qué importante.
3: Siempre.
0: Estar, sí, siempre.
3: Sí, tranquilo por la vida.
0: Hoy, el día que
3: pase algo, lo tenés que usar.
0: Sí, y el día que se te atrasó una cuota de seguro.
3: No,
0: ese día, hasta que vas a pagarlo, estás con
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0: Bueno, ¿qué pasa con la inflación?
4: Sí, la inflación. Bueno, viste que yo te dije que te daba solamente en el comienzo del programa uno de los incrementos, ¿no? Bueno, porque hay un montón de incrementos en cuanto a los servicios que tienen que pagar los propios comerciantes, y con la caída de las ventas se hace complejo, ¿sí? Y bueno, llegaron los números de la inflación de septiembre, que fue del 2%.

0: 1,1% por encima de la de agosto, que fue del 1,8%. El dato claramente interrumpe la desaceleración que veníamos cronicando, que se venía registrando, teniendo en cuenta el último mes, por supuesto. La inflación acumulada para el año, ya 2026, para lo que va del año, es del 24%, con una variación interanual del 32,8%. Para que ustedes tengan en cuenta estos datos, la canasta básica total ha quedado en 2.076.505 pesos, ¿sí? La canasta básica alimentaria, 1.130.236 pesos son en base a los ingresos de referencia que necesita el hogar para cubrir los consumos mínimos establecidos por el indicador. Y como decíamos, la caída de las ventas en los comercios sigue siendo importante. La venta en volúmenes de los comerciantes minoristas continúa en caída libre, sobre todo en alimentos y bebidas, la caída del 8,3% interanual en septiembre, ¿sí? O sea que estamos comprando menos alimentos y menos bebidas, ¿sí? Por ejemplo, en lo que respecta a la carne, ¿sí? O bebidas alcohólicas, se ha registrado el descenso de las ventas. Claro, no hay dinero en el bolsillo, entonces se compra en menor cantidad, se empiezan a consumir otro tipo de alimentos. También se hizo un relevamiento sobre cuánto pueden aguantar los comerciantes sin ventas, ¿no? O sea, cuánto pueden sostener la actividad. Más de 12 meses, el 65,3% dijo. Entre 6 y 12 meses, el 18,6%. ¿Sí? Entre 6, este es el dato que hay que tener en cuenta, entre 6 y 12 meses, el 18,6%. Entre 3 y 6 meses, el 10,2%. O sea que tenemos casi un 20% de comerciantes que asegura que no puede sostener su comercio por más de 12 meses si las ventas siguen bajando, ¿no? Este nivel. El 28,5% también de los hogares tuvo que pedir dinero para afrontar gastos básicos, como por ejemplo la compra de alimentos. ¿Sí? O sea, han tenido que ya no se puede acudir a la tarjeta de crédito, sino que salir a pedir dinero prestado a algún familiar para poder comprar el alimento mensual. Exactamente, porque la tarjeta ya ha excedido el límite, ¿no? Entonces, por esas razones que ya no se puede acudir más a la tarjeta. El 61,3% de los hogares asegura que se puede sostener menos de una semana con los ingresos que tiene. Si se queda sin ingresos, o sea, se queda sin trabajo, bueno, me puedo sostener una semana, pero bueno, el 61,3%. Y el 32,7% podría hacerlo entre una semana y un mes. Y bueno, esos son uno de los datos también importantes de este relevamiento que se ha realizado de cara a la inflación que ha incrementado, ¿sí?
1: Bueno, ¿puede, productora, poner en pantalla la imagen que le mandé hace un ratito del poste caído para que lo veamos rápido? Miren, esto se nos muestra en pantalla y le cuento a toda la gente escuchando la radio. ¿Qué esta pato? Imagen la hemos...
2: Ah, el móvil del
1: trueno. Sí, fuimos con el móvil a ver un poste que está en Ruta 20 y Maestro Vidal.
2: Sí.
1: Y fíjense, hace ya cuánto fuimos con el móvil.
2: Y por lo menos 3 semanas.
1: El poste sigue apoyado sobre el cartel de una distribuidora de comida.
0: ¿En serio?
1: Sigue igual, yo no puedo creer.
0: Y pasamos el reporte 2 veces. Las 2 veces que nos lo enviaron, enviamos el reporte.
1: Entiendo que seguramente no hay ningún riesgo y habrán hecho las evaluaciones del caso, porque si no, no tiene sentido. Chicos, así sigue el poste de Ruta 20 y Maestro Vidal. Lo decoraron con una cinta plástica y el semáforo que está justo en McDonald's Ruta 20 está destartalado mal y girado. Y nos manda alguien que ha pasado por la zona. Sí.
2: Todo sigue igual.
1: Todo sigue igual de bien.
0: Mal. Bueno,
2: esperemos que aguante el cartel.
0: Vamos a hacer de nuevo la tarea.
1: No, yo me imagino que el poste debe estar. No debe representar ningún riesgo, ¿no? Habrán hecho la evaluación.
0: Ah, bueno.
1: Si le han puesto la cinta, porque si no, no tiene sentido. Yo lo veo, yo que no sé nada de ingeniería, electricidad, de postes, de. Seguramente no es de electricidad, debe llevar algún servicio, por ejemplo, televisión por cable o algo por el estilo. Sí. Tal vez esté bien enganchado en algún lado, tal vez ya no puede caerse más y está ahí hasta que lo resuelvan, pero la verdad que a mí me da miedo, yo lo veo y me da miedo.
2: Sí.
1: Esto es Ruta 20 y Maestro Vidal, el poste está caído, apoyado contra un cartel de una distribuidora de comida.
2: Claro, el tema es que se le aguante el cartel, ¿no? Que lo siga sosteniendo.
1: Sí, por eso habrán evaluado, porque si no, no tiene ningún sentido pensar que no lo reparen ya hace dos semanas por lo menos que fuimos con el móvil.
2: Más.
1: Y de paso, Cañazo, nos manda la misma persona el semáforo que está en McDonald's de Ruta 20, destartalado mal y girado, apuntado para cualquier lado.
0: Yo me pregunto si habrán hecho el reclamo al CPC de la Ruta 20. Así
1: y
0: que
1: capaz
0: es
1: que el Papa pasa por ahí, ya no van a arreglar.
0: ¿Sí va a pasar,
1: no
0: el Papa?
2: ¿Se definió por Fuerza Aérea o por
0: Colón? O sea, va a ir del aeropuerto hacia Fadea y después de Fadea hacia el centro, claro. Seguramente tome...
2: Ahí pasa por...
0: Tomen la avenida Fuerza Aérea. No sé si habrán hecho el reclamo en el CPC de Ruta 20. Bueno, vamos a hacerlo nosotros, ¿sí? Vamos a mandar
2: ingreso
0: directamente al CPC de Ruta 20.
1: Buen día, si Javier, Sofía, Matías. Respecto a las obras que se hacen porque viene el Papa, ¿no han pensado que gracias a su visita, oh, de golpe se hacen obras y el milagro sería que nos abra los ojos para no votar siempre a los mismos? Ojalá Dios quiera que se haga ese milagro. Sonia, de Ampliación América. Habrá.
2: Gracias, Sonia.
1: La verdad, me da mucha bronca y potencia que las cosas se hagan porque viene el Papa. Vamos, claro. Messi, hoy lo veo con
2: un águila.
1: Lo veo con el Poi. Ah, con el pollo, que me voy a ganar.
2: Ah.
1: Con el pollo. No pone el pollo que mía, entonces yo me quito.
2: Ahí te perdí.
1: Con el pollo.
2: Pollo, pollo.
1: Está bueno si se gana el premio,
2: sí,
1: de hoy.
2: ¿Sabes qué? Bueno,
0: sí.
2: Busco, pero...
0: ¿Qué no?
1: No había pensado, está bueno eso, ¿no?
2: ¿Qué?
1: Está bueno, te
2: no
1: ganás el premio de hoy. Hola, bendiciones para todos ustedes, son mi compañía de todos los días. Hoy me desperté bajón. Como anda alguien que no deja nombre, pero desde acá, mira, este huevito es para
0: Hola,
1: vos.
0: Hola, Energy.
2: ¡Con energía!
1: Para que te pongas bien.
2: Muy bien, muy bien.
1: No, la verdad que da bronca, ¿eh? Yo esto lo digo, está bueno que venga el Papa por el tema de las obras, pero da bronca que tenga que venir el Papa.
2: Y el famoso esperar que pase algo para que pase algo.
1: Sí, acá es loco, ¿no? Lo de la luminaria, entren al Instagram, @suenala2, que es el Instagram de la radio.
2: Sí.
1: Todo con letra, @suenala2, y vean la noticia. Como después de 10 años de no funcionar las luminarias de Ruta 20, Fuerza Aérea frente a Fadea, van a ser cambiadas en un lugar completamente oscuro y peligroso,
2: oscuro,
1: que
2: sí,
1: de repente
2: sí.
1: Van a cambiar los foquitos después de 10 años porque viene el Papa. Ha hecho el milagro, hermano.
2: El golpe de efecto.
0: Sí, sí, no, está llegando el milagro, claro, de manera anticipada. Y bueno, en buena hora, en buena
2: Millones
0: hora.
2: Millones de personas que vendrán y el Papa obviamente que revoluciona todo.
0: Claro.
2: Va todo de la mano con todo.
1: Sí, sí.
0: Totalmente.
2: Bueno, hablemos del Cuti. Y hablando del Cuti, hoy tengo un amigo, se nos está viendo, Diego Cuitiño. ¿Cómo lo ama el Cuti? Esperemos que esté escuchando la radio, porque es un tipo que aparte le decimos Cuti por eso, por Cuitiño Cuti, entonces es muy fanático de él. Y él me pasó este video, porque yo no lo había visto. Me dice, mira esto, para que está bueno para que lo pasen en el programa. Es un mensaje que habla de primera persona, de cómo siente devoción, de cómo siente admiración hoy el capitán actual, el vigente, quien quedó con la cinta. Esta noche lo va a usar, creo, Messi.
0: Y por última vez.
2: No creo que lo use Cuti ahora.
1: Y tal vez sea hasta un
0: y le hagan el paso ahí de...
1: Claro. De la cinta.
2: Está bueno. Con el paso de bandera. Igual.
0: Espero que se le haya ocurrido eso a...
2: Sí, yo creo que sí. Piensan en todo, no se le pasa nada. Bueno, vamos a escucharlo de primera persona, como decíamos. El Cuti Romero, sobre qué significa para él Leo Messi, de qué se arrepiente, de qué no, y todo lo que vivió junto al capitán estos 6 años que compartió plantel en la selección argentina.
3: La verdad que se hace extraño en esta fecha FIFA de que no esté. Obviamente que iba a pasar en algún momento, pero jamás me hubiese imaginado que se iba a sentir tanto su ausencia. Pero siempre lideró de ese lado que nunca se puso por delante de nadie. Siempre me emociono con el video este que cuando le ganamos a Inglaterra, que todo el mundo lo ovacionaba a él y señalaba al equipo. Y esos son detalles que siempre tuvo con nosotros, que por eso para mí es el futbolista más grande de todos los tiempos y encima es una persona brillante. También me eligió que sea el capitán de la selección y para mí es una linda responsabilidad, pero que lo haya hecho él es junto con el técnico, obviamente, pero es algo hermoso y nada, obviamente que aprendí mucho al lado de él en estos 6, 7 años que llevamos juntos. Pues yo lo amaba, la verdad. Y después tuve la suerte de llegar a la selección, empezar a compartir cosas con él, una amistad muy bonita que gracias al fútbol la creamos y nada, se me hace difícil hoy, por ahí no soy, mi amor es demostrarlo así, a lo torpe, a lo bruto, pero sí le dije que me arrepiento tanto de no haberle demostrado todo ese amor que siempre le tuve, por ahí sí, eso me voy a arrepentir. Se lo va a extrañar mucho más de lo que la gente piensa.
2: El Cuti, sincero al 1000% el Cuti.
1: Qué fuerte,
2: lo amé siempre, me arrepiento de no haberle dado todo ese amor, darle amor a los torpes, su forma de ser el Cuti, ¿no? Con alguna chance, alguna risa, alguna...
0: Bueno, qué bueno.
2: Hoy
0: qué
2: vamos lindo, a ver todo, ¿no? Eso. Hoy vamos a ver todo eso, un partido muy emotivo que va a tener de parte de los propios, de la gente que va a estar en la cancha. Ustedes que lo pueden ver por la pantalla de Telefe y también lo pueden escuchar a través de la radio de LB2, que allí estaremos con el equipo fanático. Qué gran momento si viene hoy, no se lo puede perder nadie.
0: Van a estar los fanáticos, van a estar en la cancha.
1: Sí. Hoy tienen doble, bueno. Tienen por radio y por tele, ¿no? Telefe también, equipo tremendo, transmisión. Desde las 6:30, toda la previa.
2: Qué lindo.
1: Todos los shows, todos lo están viendo por la pantalla de Telefe y compartiendo por el aire de la 2, tanto en Córdoba Capital como el Valle de Punilla y a través de la página web. Pero
0: qué bueno.
1: La despedida de Messi.
2: Presentes.
1: Con toda la nostalgia, todo el amor a este grande. También para toda la gente que no pudo ir, por supuesto que somos la mayoría.
2: Claro.
1: Para que lo puedan vivir a través de las imágenes, en la pantalla de Telefe y a través de la radio, a través de la 2.
2: Sí, sí.
1: Bueno, buen día, harta me tienen con las quejas, dice alguien por acá.
2: ¿Qué?
1: Cachetada, viste, así.
2: Para está la bien, está bien. Graba un mensaje para la catarsis, amiga.
1: ¿Qué? Es verdad.
2: O amigo.
1: Pine, que nos mandaste el mensaje, mandó un audio para la catarsis del día de hoy. Dice, harta me tienen con las quejas, sin embargo, a los hechos me remito. Lali hizo 2 River repletos, o 3.
0: Ay, no sé.
2: 2 por lo menos. El tercero estoy en duda.
1: No, 3. Tres River hizo Lali, ¿no? 3.
2: Tres.
1: A los hechos me remito. Lali hizo, lo corrijo yo, 3 River repletos.
2: Sí.
1: La despedida de Messi, volaron las entradas. Todas las canchas llenas. Y todos los días quejas de endeudamiento. Bueno.
2: Sí.
1: Hola chicos, siempre en nuestras casas, cuando vamos a recibir visitas, arreglamos todo. Como papi pasa lo mismo.
0: Claro.
1: Arreglamos para la visita, los quiero. Claro, pero bueno, de última es nuestra casa. Es nuestra casa. A nuestra casa.
2: De uno decide cómo ponerla.
1: A nuestra casa la pagamos nosotros todo. A la casa grande, que es a donde vivimos, la pagamos nosotros, pero no dependemos.
2: No son nuestras decisiones.
1: Depende de nosotros que nos pongan el foquito de la luz. ¿Entendés?
0: Los felicito, los veo un ratito antes de irme a hacer aquagym. Dice, deséenme suerte. Bendiciones por acá, Norma. Bien, Norma. Bueno, mucha suerte para el aquagym.
1: Lo que dije recién de la catarsis se puede también aplicar ahí en el aquagym, porque está bueno, viste, bajo el agua.
0: Más vale.
1: Te metes bajo el agua y gritás bajo el agua.
0: Acá dice, hola chicos, buen día, Javi, sos lo más, te sigo desde pequeña, te cuento que fui a hacer mi compra mensual al supermercado. Menciona que supermercado. Y estaba lleno. Una cola larga de gente esperando para abonar, los carros llenos de mercadería. Nada, solo quería aportar eso. Dice por acá, Pao.
1: Bueno, muy bien, y estamos también a principio de mes, ¿no? Lo cual hace que se vea mejor el tema del supermercado. Hay que aprovechar las ofertas, chicos. Ayer fui también a un supermercado.
2: Sí.
1: Es más, saqué una foto, no lo voy a publicar.
2: Aprovechen las ofertas del super y las que tengan ustedes con su banco. Los que tienen, obviamente, le pagan mediante banco, porque por ahí hay días puntuales que tienen algunos
0: beneficios. Ayer yo fui a uno que tenía un descuento todos los lunes y no lo tiene más. Dice, sacaron todos los descuentos en un supermercado.
2: Sí,
0: y no había nadie en ese supermercado. Bueno.
1: Raro eso, que saquen los descuentos.
0: Todos, o sea, podés creer, yo fui justamente...
1: Pero qué raro.
2: Están renovando los
1: beneficios. Estoy viendo, este es un cartel de una oferta de carne de un reconocido supermercado... Bueno, no puedo decir el nombre, pero...
2: Lo pensó igual.
0: A ver.
2: El sinónimo pensó.
1: No puedo decir el nombre porque no tiene nombre. Ah, no, sí tiene nombre, pero no tiene nombre.
0: Ya sé cuál es. Pará, ¿sabés qué? Me acordé que dijeron en el supermercado, bajaron los precios y sacaron todos los descuentos.
2: Ah, bueno.
0: Ahora que me estoy acordando, bueno. Un datazo.
2: Bueno, sí,
0: que tampoco puedo decir el nombre del supermercado.
1: Pero escuchá, este asado con hueso...
0: Asado con hueso.
1: Porque,
0: ¿costilla viste que
1: se llaman?
0: ¿Será?
1: Claro, costilla, pero viste que en muchos lugares le dicen asado.
2: Sí, tira de asado.
1: Mira el precio, ¿para qué? 13.490.
0: ¿Hoy? ¿Hoy?
1: Sí.
2: Está re bien, viejo.
1: Sí.
2: Re bien.
1: Yo le saqué la foto porque se la compartí con un amigo, digo,
2: para que se pague el asado.
1: Claro.
0: Para hoy.
1: Es tu oportunidad. 9.27 en un ratito a Catarsis. Ya puedes mandar tu audio, sí, al teléfono 3518-157-997. El martes tenemos martes de Catarsis, que para que mandes un audio, sí, lo ponemos en la tele y lo ponemos en la radio. Vos te quejás de algo. De lo que vos quieras, quejate de lo que se te cante, ¿eh?

0: ser que alguno se lleve el premio del día de hoy. El día martes es el día más feliz del mundo.
1: ¡Qué lindo!
0: Rápido, porque en un ratito activamos el catarsis y gritamos todos en vivo al aire. Vamos a ver cómo grita Perino. Perino, pegate un grito, Perino.
2: Perino.
3: Yo no te voy a gritar un grito, pero en la situación que estamos acá, Javi, en Obispo Castellano y Antonio Beruti, te digo que merito una catarsis muy contundente, porque te voy a contar la situación. A Maricel, con la persona que vamos a hablar ahora, le chocaron su auto el día sábado y la persona que manejaba el otro auto que le chocó, desapareció. O sea, nunca se hizo cargo, nunca se presentó. Y Maricel está desesperada porque es taxista, tiene que trabajar y tiene cuestiones con el seguro. Y la tengo acá a mi izquierda y vamos a hablar con ella. Maricel, decime qué me faltó de lo que conté, lo que pasó. ¿Viviste el sábado pasado a las 8 de la mañana acá?
4: No, nada. Venía yo, iba a buscar un viaje. Gracias a Dios iba sin pasajeros, porque la que se golpeó solamente fui yo. Yo miro siempre para mi derecha primero, cuando voy a girar la cabeza a toda velocidad. Venía un Renault Clio y cruzó como venía. Me alcanza a esquivar si no me agarro el medio. Pasa por adelante y ahí fue cuando lo choco y bueno, quedó todo filmado, tienen los videos ustedes también creo, pero no se alcanza a distinguir la patente. Bueno,
3: perdóname, esa persona, nunca un paradero, nunca te buscó, nunca nada.
4: No, ni siquiera choca contra el portón que está allá, no sé si se ve, contra la casa y se da la fuga. No se bajó a ver si estaba bien. Yo te juro, pensé que me prendía fuego porque empecé a sentir olor a quemado, el humo. Y fue una situación horrible y bueno, no se lo deseo a nadie. Quedé con el auto destrozado.
3: Sí.
4: Y bueno, mis compañeras, gracias a Dios las tengo encima, siempre mandándome mensajes, están haciendo rifa, colaboran con lo que más pueden. Y
3: vos nos compartiste un alias. Sí. Sé que está saliendo ahora, mientras estamos charlando, está saliendo a la pantalla. Pero contale, hay mucha gente que nos está escuchando por radio también. Decile cuál es el alias para que puedan darte una mano, pueda colaborar con vos.
4: Bueno, el que pueda colaborar así mínimo que sea, me ayuda un montón y es Maricel con S.taxi. Mi nombre es Roldán Edith Maricel. Y bueno, sería de grata ayuda todo suma.
3: ¿Vos estás desde sábado sin trabajar? Porque está tu auto destrozado, digamos.
4: Está destrozado y bueno, estoy viendo cómo arrancar porque el seguro no me cubre nada. Pago 500.000 pesos por mes porque es un auto prendado.
3: Sí.
4: Lo saqué con la ayuda de mi cuñado, mi mamá, y que les debo también a ellos. Y ahora estamos viendo cómo hacer para juntar y arreglarlo, porque lo tengo que arreglar yo. Sale más o menos, me dijeron, 5 millones arreglarlo y no los tengo.
3: Maricel con S.taxi. Ese es el alias.
4: Así es.
3: Gracias.
4: No, gracias a ustedes y bueno, el que pueda y me ayuda con lo mínimo que sea, les agradezco de corazón.
3: Javi, la situación. Estamos justamente en el lugar donde fue el choque del fin de semana a las 8 de la mañana, donde la chocaron a Maricel. Antonio Beruti y Obispo Castellano. Creemos que esto es Barrio Müller. Y bueno, la gente que nos está viendo y la que nos escucha por la radio, la que pueda colaborar y darle una mano a Maricel, bienvenido sea.
0: Bueno, muchas gracias. 9:31 en la Argentina, seguimos en vivo. Estamos con Rocío Sosa y los principales títulos de la mañana.
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7: AUITA espera una audiencia con la Secretaría de Trabajo. La reunión paritaria será a las 10 y podría destrabar la negociación salarial con las empresas. Desde el gremio indicaron que aguardarán el resultado de esa instancia antes de definir cómo continúa el conflicto. Vendían droga en La Cañada. Dos mujeres se fueron detenidas durante un patrullaje de la Fuerza Policial Antinarcotráfico en pleno centro de Córdoba. Secuestraron dosis de cocaína, dinero y una motocicleta. Diputados reanuda el debate por los proyectos sobre Malvinas. Tras el escándalo de Grabois, las comisiones de defensa, legislación penal y relaciones exteriores fueron convocadas para hoy. España, protestaron miles de personas. Los sindicatos que nuclean a los inquilinos quieren que la medida de fuerza se cumpla en noviembre, en el mismo mes de las elecciones generales convocadas hoy por el jefe de gobierno, Pedro Sánchez.
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0: Bueno, esto que le voy a hacer ver es un videito, tiene audio, lo podemos ver por tele, lo podemos escuchar por radio. Es algo que me dio mucha gracia. Yo lo quería compartir porque sí, creo que es casi ley. Creo que es casi ley. Es una doctora que recibe consultas permanentemente, es una doctora, una médica que recibe consultas permanentemente, pero que cuenta una verdad que es muy cómica. Son los hombres que van al médico y que van acompañados por la esposa o por la novia, porque básicamente no saben ni qué tienen, ni qué toman, ni hace cuánto que se hacen los chequeos, porque básicamente su esposa es como su agenda viviente. Pero no es únicamente la agenda viviente de los medicamentos. Che, ¿qué tengo yo?
1: No,
0: bueno,
1: no,
0: bueno, ¿y qué estoy tomando para eso? Es medio como que pasa. Yo le voy a preguntar esto a la gente que está viendo el programa, escuchando a la gente. A vos, hermosa mía, que estás del otro lado.
1: Se prende, ¿eh?
0: A vos, se mujer, prende. Se prende. Argentina cordobesa. A vos, esposa, novia. A vos te pasa lo mismo con tu marido, con tu novio, con tu gordito, con tu bichito de luz. A vos te pasa lo mismo. Y a vos, bichito hermoso cordobés, peludo. A vos te pregunto. ¿A vos te pasa lo mismo? ¿Te acostumbraste a que tu mujer te acompañe al médico porque ella sabe lo que tomás?
1: ¿Tenés una enfermera, Carlos?
0: Porque ella sabe cuánto tenés de tensión. Porque ella sabe que tenés el soplo. Pero vos no tenés idea.
1: Yo no tengo eso. Bueno, déjame comer este pedazo de costilla, tranquilo.
0: No, si te dio mal el estudio. Jodeme que me dio mal el estudio.
2: ¿Cuándo? Dice.
1: El postre no puedo, bochito de chocolate de lado.
2: No,
0: por favor.
2: No podés,
1: el azúcar por el cielo. Vos,
0: ¿saben
1: no?
0: Que yo acá me encanta con estas cosas que son un poquito picantes. Con estas que son divertidas. A mí me encanta habilitar el audio.
2: Sí.
0: A mí me encanta habilitar el audio porque vos, muchacha, mujer, madre, esposa.
1: O sea, sería una percatarsis esto, chicos.
0: No, te diga si es verdad o es mentira lo que dice esta doctora. Claro. ¿Es verdad que los hombres van al médico y necesitan ir con la esposa? Porque no saben lo que toman. Porque no saben cómo lo dieron los estudios. Porque no saben qué estudio deben hacerse. A ver, mandate un audio y contanos un poquito. Mientras tanto, la vemos a ella, que es la doctora que dijo... ¡Hey!
1: ¿Qué dijo? No, para mí no es tan así.
0: Escuchen y vean.
3: ¿Pueden explicar qué es lo que les pasa a los hombres? Yo les juro que nunca... Entró una mujer por esa puerta y se sentó acá adelante sin saber a qué venía al hospital. Ahora, si me dieran 10 pesos por cada vez que un hombre de más 50 me pide que la mujer por favor entre al consultorio porque ella es la que sabe todo, no sé si sería millonaria porque la verdad es que con 10 pesos no compras nada, pero la situación económica mejoraría bastante. No puede ser. No saben ni qué toman, ni qué enfermedad tienen, ni quién es un médico. Nada, nada. Mientras tanto, la mujer viene con una hoja de las medicaciones que toma, qué hora la toma, cuándo tiene la consulta con el médico, qué es lo que le dijo el médico, cómo se llama. Y vos decís, pará, o sea, ¿te casaste con tu mujer o con tu mamá? ¡Tenés 50! Bueno, ¿y dónde te duele? ¿Y desde cuándo te duele? La miran como si ella supiera más lo que le duele a él y hace cuánto le duele a él. Yo no quiero ser pediatra y tampoco quiero ser veterinaria. Se supone que yo debería poder comunicarme con mi paciente sobre qué le duele. Porque como que es tu cuerpo. ¿Qué pasa? Tu mujer desaparece por 5 horas y te olvidaste 3 medicamentos. La verdad que yo la próxima los voy a hacer entrar solos. Sos un adulto, deberías conocer tu medicación y yo me voy a sentar acá y te voy a explicar todo. Pero a veces te das cuenta que les explicas las cosas y no están prestando atención. Porque saben que ella escucha y ella nota. Y ahí también estamos nosotras, que estamos perpetuando esto. Porque si él no sabe cocinar...
4: No, bueno, pero es que si no le cocino no tiene para comer.
3: O sea, déjalo que se cague de hambre. Te juro que en 2 días va a aprender a hervir un huevo, no le va a quedar otra. Y me van a venir y me van a decir, no, bueno, pero no son todos los hombres. No, pero es una cifra peligrosamente alta, la verdad. El otro día atendí a un chico de 35 años que le hizo entrar a la mamá. Y yo la consulta, le preguntaba cosas y me respondía a la mamá.
2: No.
3: O sea, yo estaba hablando con la mamá y el chico solo estaba ahí. El chico, 35 años, ¿no? Ni un gramo de vergüenza. No me muero de la vergüenza si tengo que hacer entrar a mi mamá a la consulta. Creo que tenía 14 años y ya si podía que mi mamá no entrara, no entraba. Yo entiendo que capaz es como, no, bueno, pero esta es mi forma de cuidarlo. Sí, pero una cosa es cuidarlo y otra cosa es continuar quitándole la necesidad de que se haga responsable de sí mismo a una edad en la que ya corresponde. ¿Me pueden explicar qué es lo que les pasa?
0: Está picante, está picado, picante. Chico, lo traje porque me pareció divertido.
2: Sí.
0: Es real. Lo que dice es que la mayoría de los hombres más 50 van con la mujer como si fuera la madre y ellos fueran unos chiquititos y le dicen... ¿Hace cuánto que te duele? Esa parte me dio mucha gracia. ¿Y hace cuánto que te duele la rodilla?
1: Mira, sí.
0: Y se dan vuelta y la miran a la esposa como para que la esposa diga, hace 2 meses y medio.
2: Tal cual.
1: ¿Y qué estabas tomando, gorda, para el dolor de rodilla?
2: Es como que se quedaron en la pediatra, totalmente como dice ella, ¿no? O sea, es como que se quedaron atados a eso, que el niño ingresaba con la madre y la madre respondía por él y nunca soltó, que ya creció.
0: Me pasó hace poco que llevé a mi hijo Teo al médico y la doctora le preguntaba cosas... Y yo le contestaba, y en un momento la doctora me dijo, que me conteste él.
2: Claro.
0: Me cerró la boca, me sentí con una vergüenza. Dijo,
2: está,
0: ay,
2: bien. ¿Viste? Está muy bien.
0: Carnero ofendidito saqué de adentro.
5: Tenía que cerrar el estadio.
1: Pero hay mucha gente que descansa demasiado en el otro.
2: Claro.
0: A ver, pasame el micrófono, peligroso. ¿No? Pasame el ¿Puedo? Un segundito, chiquitito. Porque están llegando audios. Hay gente que está opinando. Me encanta el micrófono peligroso. Dandy, por favor, el micrófono peligroso. Un segundito.
2: La cara de Dandy.
0: Muy amable. Voy a poner el micrófono. Voy a poner el micrófono en el parlante de mi computadora conectada al WhatsAppero de más que bien. Ahí está. Ahí va, ¿eh? Ahí está. Ahí para que me gira. Ahí está. Muy bien. A ver, ¿qué es lo que opina la gente? ¿Qué es lo que está mandando la gente? Ojalá que sea que están mandando de esto. Audio número uno. Hola.
6: Si nosotras hiciéramos tanto espamento y pidiéramos que ellos nos acompañen. Ay, chicos, los hombres son medio así, pero hay que dejarlos, son grandes. Nosotros somos las esposas, no las mamás. Les mando un beso grandote, soy Vero, la profe de crochet.
1: La profe de
0: ahí tenés, mirá, somos las esposas, no somos las mamás. Claro, a ver, sí, otro.
7: Sí. Ay, chicos, cómo me estoy riendo porque es todo totalmente cierto. Y súmenle a eso que van al médico cuando ya se están muriendo, porque odian ir al médico los hombres.
1: Hago mea culpa.
0: Ay, sí, está mal eso. Vos sabés que Juli está con bronquitis aguda en este momento, sí. Mi esposa, y yo le dije, tenés que tomar esto, esto, esto. Fui al médico. Y la recetaron exactamente.
2: El doctor Rosenberg.
1: Sí. Ah, el doctor.
0: Creo que Javi no sabe en el quilombo que se acaba de meter. Ja, ja, ja, ja, ja, ja. No, ¿por qué?
2: ¿Perdón?
0: A ver, otro.
8: Buen día, chicos. Con respecto a los hombres que van acompañados de su pareja al médico, es totalmente cierto. Trabajo en una institución de salud y ni siquiera saben usar la aplicación de la Mutual. Cuando los llamo por algo, me dicen, para, te paso con mi mujer que ella lo tiene en su celular. Increíble.
1: Algunos están entregados.
2: Está perfecto, dicen por acá.
1: ¡Aguanté! Algunos están entregados, chicos.
0: ¿Qué me pasa a mí eso? Con el médico no, pero me pasa. Yo soy muy desorientado muchas veces cuando frenamos en algún lado, por ejemplo, y le pregunto a alguien, o voy a un barrio, viste, que me agarra la guardia, me dice, ¿vas a la casa de fulano? Sí. ¿Sabe cómo llegar? No. Bueno, tiene que doblar por acá, y todo eso que me dice el guardia,
1: entró por
0: yo estoy en bloqueo mental y dejo que todo escuche Juli, que ella va a saber guiarme.
1: Claro.
0: Siempre, siempre, siempre.
1: El GPS.
0: Ahí yo descanso, con la ubicación geográfica. Hola.
9: Hola, Javi, soy Mariano. Mira, ¿sabes qué pasa? Que nosotros no le llevamos importancia a lo que nos dice el médico. No. A mí me puede decir, tenés algo en la espalda, que esto, que lo otro, y como no le puedo, no le da bola, sinceramente. Por eso tu mujer sí que escucha y se preocupa, te toma nota.
2: ¿Te preocupa por vos?
9: ¿Qué dices? Toma nota de todo, pero por su nombre no se preocupa por lo que le diga el médico.
1: Ya todo descansado, ahora le grito.
0: Sí, claro, claro, claro. A ver, pongo otro. Están llegando un montón de audios. Yo viste que está bien. Cuando yo pido micrófono peligroso, está bien. Ojo que acá pueden decir lo que quieran.
1: Guarda,
0: lo que quieran.
1: Cuídense la voz.
0: Yo lo mando al aire derecho, sin filtro. Hola.
10: Nada, tiene razón esa doctora. Es una vergüenza. Uno lo tiene que llevar. Imagínate vos si tuviesen que parir los hombres. Por favor. Dicen que Dios hizo primero un borrador y después hizo la perfección. Bueno, el borrador son los hombres.
1: ¿Qué pasó ahí?
2: Yo creo que
0: es cordobesa la doctora, me parece, ¿no? Tiene tonadita cordobesa.
2: Sí. Yo me parece que sí. Yo creo que si no los acompañamos nosotros al médico, no van. Ese es el principal punto por el cual
1: ahora sí,
2: vamos.
1: Me la frita para decirme, sacate el turno.
2: Claro. ¿Y vas solo?
1: Solo, sí, ahí sí.
2: Pero bueno, bien, Mati.
1: Pero yo saco,
2: vas solo o acompañado.
0: Y aparte saco turno, pero eso lo he heredado a mi viejo, que mi viejo es medio hipocondríaco, ¿viste?
1: Sí, claro.
0: Se controla todo. Hola.
11: Sí. Hola, chicos, buen día. Y sí, una las tiene de asistente. ¿Para qué se va a preocupar uno? Sí, para eso está la mujer, para hacer todas esas cosas que uno no...
1: Lo pico.
11: Uno tiene que mirar fútbol, mirar todas esas cosas. Y la mujer tiene que encargarse de todo eso otro. Para eso está la mujer. Si no, ¿qué haría? No,
2: te van a atender, querido. No. Te van a atender en 3, 2, 1.
1: Prepárate, hermano.
2: 3, 2, 1, te atiende.
1: Catarata de audio para vos ahora.
0: Dios mío, qué peligroso que es el micrófono.
1: ¡Salí de ahí, me
0: avisa! Este micrófono es peligroso. A ver, pongo uno más.
12: Es verdad, soy del tino hombre que no va al médico nunca. Calcula que hace 6 años que me tengo que operar de cadera enero y recién el 19 de octubre me voy a operar. Y fue porque ya llegó un día que no me podía sentar ni parar ni nada.
2: Ya no sé, no gira el torso.
12: Y mi pareja me dice, gordo, dice, parece un viejo choto.
0: Robocop.
12: Y me dio vergüenza, así que por eso fue.
2: Te tuvo que dar vergüenza para tomar la decisión. ¿Cómo bueno, son?
0: Es normal eso, ¿viste?
1: Los vagos somos.
0: Sí,
1: esperamos, dilatamos.
0: Sí.
1: Pero bueno.
0: Che, bueno, yo puedo hacer dos programas con la cantidad de audio.
2: Matías
0: que hay,
2: tiene una cara de resignación.
5: Hola, gente, dice. Buen día, ¿cómo andan? Paren un poco, las mujeres. Ustedes saben el estado de nuestros oídos. Saben lo que tenemos que soportar durante toda nuestra vida, el tiqui, tiqui, tiqui, tiqui de las mujeres. No sé si somos tan endebles.
0: Ay, Dios mío, qué peligro.
2: También te van a atender. También te van a atender. Y no elijo, es que no elijo dar esa batalla yo.
13: Buenos días, chicos. ¿Cómo están? Bueno, respondiendo un poco ahí al señor, que para eso estamos las mujeres. Yo le voy a decir que yo estoy para trabajar, ocuparme de mis hijos, estudiar y no para atender hombres, porque para eso tengo mis hijos. Así que por eso soy una persona soltera.
0: Oh, ¡ay, qué lindo que es ser soltero!
13: Buenos días, chicos, ¿cómo están? Te habla Soledad de Cosquín. Sí, los hombres se acuerdan cuándo la carrera de Cola Pinto, cuándo nació tal futbolista, el mundial de allá, cómo le ganó al no sé cuánto. Pero le preguntas cómo es su DNI y no lo sabe.
0: Ni hablar,
2: es una exageración.
0: Ni hablar los DNI de los chicos, viste, que por ahí.
2: No, los DNI de los chicos puede ser que no se lo acuerden, pero el DNI propio sí, escuchá. Sí. Es un montón. Sí. Te van a atender a mí.
12: ¿En qué momento dejamos de amarnos tanto, hombres a mujeres, mujeres a hombres, que nos pasamos sacándonos el cuero? Acompáñense. Si las mujeres saben que somos bastante sensibles, acompáñennos. Nosotros sabemos que son bastante tercas. Acompañémosla. Volvamos al amor.
0: Volvamos bien, al amor, muy bien.
2: Está lindo para cerrar ese audio. Sí, disfrazado, sí, está bueno, está bueno.
1: Un mensajito subliminal ahí.
0: Son las 9:45 en la Argentina. Después, si quieren, les dejo algún audiecito más. Es que no
2: queda para catarsis.
0: No, es que explotó.
1: La pobre, banda de audio,
0: pobre Analía, ahora estás hasta las manos con el tema de la catarsis.
1: Claro. Mucho audio que vamos a hacer.
0: No sé, es que te juro que es, mirá.
2: Acá te voy a dar asistente, dice.
1: Para que te pagaron el handy.
0: Ah, para que se apagó el micro, ¿no? ¿Se apagó el micro o no? Se está escuchando.
1: A ver, va el play.
14: Estoy escuchando ahí todo, exactamente todo lo que me pasa a mí. Pero bueno,
1: soy yo.
14: Para eso trabajamos nosotros. Y ellas trabajan en la casa.
2: Cuidado.
14: Tienen un poco más desocupada la mente que nosotros. Así que
1: no lo den bolsa.
14: Somos muy atenidos, eso sí.
2: Te van a recontra
14: mí, reatender. Más vago nos ponemos, pero bueno.
0: Uy, no, la vida es así. Porque
1: son corajudas.
0: Ya,
1: bueno,
0: ya me estoy metiendo en un berenjenal acá.
15: Hola, chicos, buen día.
2: Se va a armar una.
15: Yo soy bastante independiente con el tema ese del médico, pero capaz que soy medio codo con las fechas. Siento con mi mujer, ponele, y me pregunto, ¿hace cuánto te duele? Hace una semana, y salta mi mujer, hace 3 meses que te duele.
1: Le bajamos el precio, creo.
0: Increíble.
1: Sí, bueno. Sí.
0: ¿En su casa qué tal? ¿Cómo?
1: Y a mí me empujan para que vaya, pero después me autogestiono todo solo.
2: Claro, ¿verdad? Muy bien.
1: Me dice, che, no patees eso que me dijiste que te dolía, ¿cuándo te lo vas a ver? Y bueno, yo voy a ir. Pero bueno, en algún momento arranco. Igual soy muy, muy malo para el médico, voy muy cada tanto.
2: Poco, sí. En casa tampoco Seba va al médico y yo le digo, anda al médico, porque se automedican ustedes, les gusta mucho la automedicación. No está bien eso, hay que saber qué tenés que tomar, claro.
1: Yo no tomo casi nada, salvo cuando, bueno, la última vez que estuve con Moquito, sí, pero porque mi suegro es neumonólogo, entonces me vio él, pero no fui al hospital.
2: Claro.
0: Bueno, en casa no, en casa ocurre un poco al revés. En casa yo tengo que ir, andar médico.
1: ¿Vos estás retando?
0: Sí. Yo estoy ahí, atrás de la fecha. Se te pasó 2 meses, se te pasó 3 meses, chequeo general. Sí, claro. No, soy rompe con eso. Pero bueno, bien. Vamos a hablar de básquet.
1: Hablemos de Atenas, hablemos de Verdi, que la semana pasada había abierto las prácticas para que vaya su gente a hacer el aguante previo al partido con Kimsa. Y jugó el griego, no le alcanzó, fue derrota. 83-77 ante, bueno, uno de los mejores de la categoría, uno de los equipos que todos los años pelea por algo y múltiple campeón también por eso, era importante hacer una buena presentación. Más allá de la derrota, la cuenta oficial del griego del verde de Barrio General Bustos puso: vamos que esto recién arranca, vamos que esto recién comienza, no fue un mal partido, pero bueno, han armado un equipo importante de fútbol con jugadores de importante de categoría y con Leo Gutiérrez como técnico. Es por eso que, bueno, en el primer partido te podés dar esta licencia ante un equipo fuerte como Quimsa. Deberá mejorar el verde, deberá afinar la puntería para enderezar el rumbo. Cayó Atenas 83-77 por el contracara el debut de la gloria, pero bueno, no le alcanzó al verde de Barrio General Bustos.
0: Bueno, ahí estamos, con el básquet, qué pena.
1: Y qué pena.
0: Qué pena, qué pena. Nos vamos a la tanda rápido, ya venimos con el cierre en un ratito de ganador o ganadora. Al final tenemos un bolonqui con la catarsis. ¿Te llegaron? Porque se mezcló todo.
2: Manden rápido, catarsis.
0: Se mezcló todo, te digo que llegaron. Ahí tengo páginas y páginas de audio. Lo que pasa es que está muy, muy picante el tema del doctor.
2: El que ya mandó catarsis, escriban en palabra catarsis, así lo ubicamos rápidamente el audio.
0: Yo les dije que se iban a meter en un quilombo. Ja, ja, ja, ja.
1: Ese.
0: Juancito lo mandó.
1: Pintado para
0: Kilo. Pintado para Bolonqui, es verdad. Tanda, ya venimos.
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0: Son las 9:54 en la Argentina. Ponemos un par de audios rápido porque se nos mezclaron todos los audios. Tenemos un despelote.
1: Se nos acaba el programa.
0: No puede dejar de salir en este programa el clásico de los martes.
1: Y no, claro.
0: Y sacás la bronca, pegás un grito y hacés Qatar. ¡Sí!
2: Javi, quiero ganarme el pollo. El pollo. Hace una semana que estoy en sopa.
1: Esa es de Qatar, sí, linda, ¿eh?
2: Me llamo Marcelo, que soy Allende.
1: Bueno, Marcelo.
2: Javi, no quiero tomar más sopa.
3: Hola, buen día, ¿cómo están? Mi nombre es Gabriela, barrio San Jorge. Mi catarsis de hoy, que fui a la verdulería a comprar verduras, sí, y no tenía para transferir. ¡No puede ser!
1: ¡No! ¡Siglo XXI!
0: Hoy ya está
4: buen altura, día. Se ponga las pilas, las verduras.
3: Sí. Buen día, hermoso equipo. Realmente son admirables los tres, de una forma o de otra.
1: Qué lógico.
3: En sus áreas, que realmente sean muy bendecidos. Digo, no, hoy no puede ser, no tengo ganas de lavar, qué cosa, ¿no? 943, me llamo Silvia, soy abuela de Tiana, la que siempre manda mensajes, que se va feliz a la escuela.
0: Qué locura, qué divino. Bueno, che, nos tenemos que ir, no puedo creer.
4: Sí, ya está.
0: No, tenemos ganador o ganadora con el voucher.
1: Sí,
0: tenemos voucher. Un beso grande a toda la gente del establo. Un beso grande. El premio de hoy es un voucher divino para que alguna persona de las que estuvo prendida con el programa y mensajeó por lo que sea,
1: sí,
0: vaya y retire. O el pollo les pido, o a la parrilla, o a la...
1: Bien.
0: No.
4: Todo junto.
0: O sea, el pollo le pido o el pollo a la brasa.
1: Esa es la única elección. Después lo demás viene.
0: Las empanadas.
1: Las papas
0: fritas, todo. El panza llena, corazón contento. Hoy es martes, no solamente en este programa. En toda la programación de LB2 del día de hoy, en todos los programas hay Morphy de regalo. Les digo para que se queden con la radio también, ¿eh? Porque este programa lo compartimos. Hacemos Telefe más LB2. El día martes feliz es en LB2, todo el día en toda la programación.
1: Todo el día, completito.
4: Y el ganador es Pablo Cabrera.
1: Bien, Pablito.
4: 8:30, aplauso fuerte, Pablito. Clavo.
0: ¿Señor?
1: No. Este es otro más moderno.
4: Es el que clavó el clavito.
0: Ah, bueno.
4: Vamos, Pablito.
1: Qué lindo.
0: Justo, ¿viste?
1: Mirá cómo te solucionamos el día de partido, Pablito.
0: Sí, hoy te relajás. Bueno, es el Día Internacional de la Geodiversidad, es el Día de la Parálisis Cerebral y en Argentina es el Día de los Museos Municipales y es el Día Nacional del Circo.
4: ¡Ah, mira!
0: ¡Qué hermoso decir! Se celebra en homenaje a Pepe Podestá, nacido el 6 de octubre de 1858. Hace 167 años, figura central de la historia del circo y el teatro argentino y creador del denominado Circo Criollo.
4: Mirá, ah, che. Mirá.
0: Qué lindo el circo. ¿Les gusta el circo?
4: Sí, me gusta. Sí. Me gusta.
0: ¿Qué es lo que más les gusta del circo? Porque tenés muchas cosas en el circo. ¿Qué es lo que más disfrutan del circo? Tenés el globo de la muerte,
1: sí,
0: con las motos que hacen...
1: No tanto.
4: Ahí se me metí, me dio mucho miedo.
1: Me gusta más el que...
0: Ay, ¿te metiste vos adentro?
4: O sea, adentro.
0: Ay, no.
4: En un móvil en vivo.
1: Los trapecistas, los que caminan por la soga en la altura.
0: ¿Quién fue el que te mandó ese móvil? Un irresponsable,
4: yo,
0: te digo.
4: Yo sola.
1: Atentaste contra tu vida.
4: Me invitaron los del circo, me dijeron, te animás. Yo
0: no tenés
4: muy
0: que meterte
4: inconscientemente
0: ahí.
4: Me metí. Mi hijo lo estaba viendo en vivo y lloró mientras mamá estaba adentro. Claro, un irresponsable.
0: ¿Sabés quién lloró
4: absoluta
0: también? El de la ART lloró.
1: De seguro,
0: también. Dijo. No,
4: acá está Sergio Zugani, ¿te acordás, Sergio? Cuando me metí al globo de la muerte.
5: Sí, no me hagas acordar.
1: ¿Cómo lo vas a dejar hacer eso?
5: No me hagas acordar que sueño.
0: No.
1: Levanta el móvil.
4: Tremendo.
0: Sí. A mí me gusta, ¿sabés qué me gusta mucho? El... Sí, tal cual, se llama el globo de la muerte.
1: ¿Y él se metió dónde?
0: ¿Sabés que me gustan mucho los payasos?
4: A mí me gustan los malabaristas.
1: El trapecista.
0: No, por todo me gusta. Me gusta mucho. Me gustan las chicas que se cuelgan, ¿cómo se llama?
1: Los leones que saltan el aro de fuego. Ah, eso era antes.
4: Los trapecistas, sí.
0: Y me gusta la historia, la esencia del circo.
4: Los animales.
0: Ver la familia que dijo, oh, qué cosa, loco. Bueno, feliz día del circo para todos. Disfruten del circo. Cada vez que venga un circo, vayan a ver.
1: Pasan.
0: Hoy, recuerden, afortunadamente, ya no hay animales en los circos.
1: Exactamente.
0: Así que no puedes ir y disfrutar con amor.
4: Recuerden que a partir de las 10 de la mañana está Octubre Rosa en Plaza San Martín. Sí, se va a extender hasta el 11 de octubre, así que pueden ir a hacerse todos los chequeos necesarios para una buena salud.
0: Nos vamos, quédense Chau. Prendidos en la pantalla de Telefe con Sergio Zuliani y todo el equipo para hacer una mañana espectacular. Quédense conectados con la 2. Está Gerardo López Cruz, Gómez Paz y todo un equipo tremendo. Nosotros volvemos mañana a la misma hora, por el mismo dial y el mismo canal, a las 7 con... ¡Más!

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3: Mañana 2 minutos en Córdoba suena La 2 con estos títulos.
0: Locales.
3: Descarriló el tren de la sierra, se fue a metros de la estación de la localidad de Huerta Grande. El director de Defensa Civil local informó que la formación regresaba de Capilla del Monte hacia la capital provincial. No hubo que lamentar heridos. Más locales, zona fría, Sayayora analiza ir a la justicia. Así lo informó el ministro de Comunicación de la provincia, Daniel Pastore. Además, recordó que el gobernador reclamó al gobierno nacional que no avance con ese proyecto.
0: Nacionales.
3: El gobierno vuelve a reunir a la mesa política. El espacio que reúne a la cúpula oficialista despliega una agenda de gestión ministerial y encabezará los temas centrales este martes en la Casa Rosada.
0: Internacionales.
3: Un científico belga ganó el premio Nobel de Física. Fue por el descubrimiento de neutrinos. El detector está instalado bajo el hielo antártico y permitió identificar partículas provenientes de regiones lejanas y extremadamente energéticas del cosmos. 18 grados 6 décimos la temperatura actual, 58 el porcentaje de humedad, cielo mayormente nublado. 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
1: Diez de la mañana, tres minutos. Hola Córdoba, hola mundo, ¿cómo anda el país? ¿Qué dicen? Aquí estamos en este martes 6 de octubre con una jornada bastante agradable, lindo solcito. Ya vamos a ver cómo marcha la temperatura. Estamos hasta las 12, esto es ahora mismo en LB2, la radio que crece y crece en Córdoba. Nos escuchás como siempre en la 99.7, esa es la FM. 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Y nuestro teléfono 351-8157-997, ahí estamos recibiendo tus mensajes. Buen día, Cruz.
2: Ole, ole, ole, ole.
1: Uy, arrancamos.
2: Messi.
1: Arrancamos a full.
2: Messi. Ole, ole, ole, ole. ¿Sabes cómo estoy lista para, no sé, tipo, 7 de la tarde, sentarme frente a la pantalla del tele? No sé quién va a estar con previa a esa hora, sí.
1: Claro.
2: No sé quién va a estar con previa, pero voy a estar ahí.
1: Está TFN Copero.
2: Ah, bueno, ok, listo.
1: TFN Copero.
2: Me sirve, me sirve.
1: Con todo lo que es la despedida de Lionel Messi. Bueno, la cantidad de cosas que hay programadas, hasta sorpresas que hay previstas y demás. Pero, bueno, un día muy especial.
2: Me voy a tomar la tarde. Me voy a tomar la tarde para ver todo especialmente.
1: Yo también. Bueno, ¿y cómo estamos arrancando de temperatura? A ver, que estamos llegando a los 15,
2: ponele. Esperá, no, te quedaste cortísimo. Okay. 20 grados 3 décimas.
1: 20 grados
2: 23 a esta hora, y la máxima está prevista en 27 grados. Un horno va a ser, ¿eh?
1: Bueno, 27, tampoco un horno.
2: Bueno, no, un horno porque 27, más la humedad que sí se siente, porque humedad, en cualquier momento algo va a terminar
1: Hacemos el chequeo de batería.
2: Generando, sí.
1: ¿Cómo arrancamos la batería? Sueño, descanso.
2: No, chocha de la vida. Te digo 80, es 80. Un golazo.
1: Oh, bueno.
2: 80%, un golazo.
1: Bueno, vamos a preguntar. Hacer el chequeo de la batería del equipo acá. Bueno, Iru González, Lionel Perino, Gaby Silva, ¿cómo andan?
2: ¿Cómo andan?
1: ¿Qué tal? A ver, Gaby, ¿cuánto tenemos?
3: A ver, ahora sí. Estamos en un 60. Opa. Sí, 65%.
1: Arrancaste a cero.
3: ¿Qué me pasa? Se lo dije a Irene cuando nos cruzamos antes de salir al aire. Estoy contento por un lado porque juega la selección. Acabo de mandar un mensaje diciendo asadito esta noche. Eso me pone bien.
2: Mirá.
3: Pero por el otro lado me da una nostalgia.
1: Sí.
3: Irene me decía, estás nostálgico. Sí, estoy con una nostalgia de tema Messi. La verdad que sí, no lloro antes de los 12, pero en
1: paz. Iru, ¿qué batería tenemos?
4: Yo 65, igual que Gaby.
1: Estoy 65.
4: Es que ustedes no entienden qué pasó anoche de vuelta. Me dormí a las 4 de la mañana.
1: Bueno.
4: Insomnio. ¿Viste cuando te quedas así pensando, pero con los ojos abiertos al palo?
2: Sí. ¿Qué pensaban? ¿Se puede saber?
4: No, yo dije, me voy a correr una maratón. Tenía tanta energía. Pero no sé por qué, porque no dormí siesta el lunes, no hice nada. O sea, es como que me preocupa.
1: Qué difícil es cuando estás, te das cuenta que no estás ni.
4: Sí.
1: No hay ningún otro problema más allá que no tenés sueño. Estás totalmente despabilado.
4: Despabilado completamente.
1: Sí, despabilado.
2: Porque en general tenés alguna preocupación, o a lo mejor hasta tenés algo lindo que hacer el día siguiente y eso te impide dormir muchas veces.
4: Claro.
2: Pero bueno, hay algo, digamos, que
4: nada.
2: Que
1: ¿y
2: te
1: tienen
2: receta despierta
1: cuando les pasa así? Decir, che, son las 3, no tengo sueño. Tienen
2: la tele.
1: Está, no sé.
2: No, la tele es peor.
5: A mí todo lo contrario, esto fuera de joda, perdón, me quedo mal, pero fuera de broma, a mí si cuando me cuesta dormirme, prefiero poner algo, y pongo algo aburrido, tampoco me voy a poner a ver,
3: claro,
5: me atrae. Pongo algo que me pone.
1: Rápido y furioso, ponele.
5: O algo, sí. Pero algo que sé que me va a generar que. Empieza a cabecear y me duerma. Pero claro, posta, tengo que prender la tele. Claro. Yo particularmente tengo que prender la
1: ¿y
5: tele.
1: ¿Y con qué batería estamos vos?
5: No, estoy igual que mis compañeros. 65. Porque 65. Estoy.
2: 65.
5: Me está atravesando mal lo de Messi.
1: 365, ¿eh?
5: Me está atravesando mal lo de Messi. Sí, también sé que ahora estoy piola, pero coincido con Gaby y con Iru. Cerca de las 7 de la tarde voy a empezar a moquear. Porque voy a ver la transmisión.
1: O sea, no hay más. Hoy es la última, la última, la última, la última. No hay más.
2: ¿Vos sabés que escuché a varios chiquitines decir que ellos están particularmente apenados porque saben que no lo van a ver más en cancha?
5: Claro.
1: Claro. Han crecido. O sea, cuando nacieron.
2: La mayoría de nosotros lo vimos en alguna oportunidad, en algún partido, pero hay muchos chicos que no tienen la chance, no han tenido la chance y no la van a tener.
3: Ah, en vivo, no verlo en vivo. Claro, es cierto eso.
5: Mi hijo tiene 10 años en cancha. El Simón, y ayer me hizo ver como 200 millones de reels diciendo, papá, van en el último partido, o sea, le está pegando, si nos pega a nosotros, imagínate los pibes como
1: los chicos,
3: y hay un gran tema, mucho, a diferencia de Diego, que acá sabemos que es el final. Con Maradona nunca supimos cuál era el final.
1: Cuando volvió en el
3: porque
1: mundial
3: fue, de Estados Unidos, claro, fue desordenado lo de Diego, a Francia lógicamente que no fue, pero nunca supimos cuándo se retiraba Maradona. Sí. Es más, creo que cerramos el tema Maradona cuando el propio Maradona armó su partido de homenaje en la Bombonera. Ahí se cerró con la frase de Diego. Sí. Pero no sabíamos cuándo llegaba el final.
1: Además, un cierre, porque fíjate vos, Maradona, ¿cómo fue? Con antidoping, ahí fue que se terminó la cosa. Cristiano Ronaldo está terminando, me parece, penosamente.
4: Claro, sí.
1: Es cuando vos decidís dejar o cuando te deja el fútbol, con escándalo todo. Sí. En cambio, este tipo hecho hasta eso hecho bien, hasta la retirada. Desde la carta manuscrita contando lo de su papá, después el anuncio que hizo este del retiro y hacerlo de la forma en que lo ha hecho. La única mancha es que la selección faló porque le ha puesto, lamentablemente, que es lo que...
3: Al rival.
5: Tengo el 11 titular de Benin para hoy.
1: ¿Ah, sí?
5: Y no es un equipo esto de que están ahora...
1: Sí, bueno, contra. Pero lo mismo.
5: Escucha,
1: 95 tiene, en el mundo.
5: Pero tiene jugadores que juegan casi todos en Europa y el más importante de ellos juega en el Besiktas de Turquía.
1: En el Besiktas
5: de Turquía.
3: Entonces.
5: Y te voy a dar un dato más. Sí. Viene de ganarle por la Copa Africana de Naciones a Mauritania, que nosotros le ganamos de casualidad 2-1 antes del Mundial.
1: Mira.
3: Ojo. ¿Cuánta data?
1: Benin le ganó a Mauritania. Bueno, capitán.
3: Ayer Mariano Clos decía, se podría haber armado. ¿Te acordás que en los 90 era muy famoso el resto del mundo?
1: Claro.
3: Jugar contra el resto del mundo, traer un Neymar. Que el técnico de la selección rival hubiera sido Pep Guardiola.
1: Sí.
3: Y traer a, no sé, tres alemanes, Neymar y dos brasileños más.
1: Claro, es lo que igual decíamos ayer.
5: Para mí, Clos te escuchó a vos,
1: Messi.
5: Gerardo.
1: No me escucho. No, pero digo, ex compañero de Messi del Barcelona, Ronaldinho, rivales, así hubiera estado bueno. Pero bueno, ¿qué pasa? Capaz que no servía para limpiar suspensiones, ¿viste? Las sanciones de la FIFA también.
5: Y respecto a lo que plantean ustedes dos y que planteó Clos ayer, mucho hate en Twitter, como diciendo, no, amigos, se está pidiendo a la selección argentina, no del fútbol, por eso no le hicieron semejante amistoso como pidió mundo futbolero conocido. Pero bueno, volvemos a aclarar, siguen los Bolonqui con la AFA también, ¿no? Lo dijimos ayer, Benin se volvió a quejar del tema de los...
1: ¿Quién?
5: Benin.
1: Ajá.
5: Se quejó del hotel, se quejó de las instalaciones, se quejó de que no le han dado la garantía, que no van a ver no ve una moneda Benin hoy,
1: La nota de la semana fue el central de Benin.
5: Ayer.
1: Que engancharon comprándose un mate, ¿lo viste, Cruz?
3: Sí. Contamos ayer acá el
1: Qué pegada estar ahí. Y te enganchaste uno de los niños de la selección. Habla español, todo completito.
3: Perfecto, el tipo, el mate para mi hijo.
1: Muy bueno.
4: No, y además le preguntaban, che, ¿lo vas a marcar? ¿Y qué vas a marcar a Messi? ¿Qué vas a marcar a Dios? O sea, nada, vinieron para ser parte de la celebración, punto. Nada más.
5: Pero también pues está esa, ¿no? De, mira si un morocho de esto, perdón, el respeto, ¿no? Le mete un patadón.
1: Una morra ahí.
5: Y se acabó la
4: Te van a quedar paralizados cuando les pase por al lado.
5: Como pegarle la burra.
1: Esa es la única explicación de por qué trae estos equipos así.
5: Claro.
1: Que lo van a. Viste que dijo, qué obvio, que voy a marcar a Messi. No se lo marca a Messi, claro. Pero escucha, no seas nostalgioso porque es martes feliz. Entonces busquémosle la buena cara a esto y pensemos en goles de Messi con la selección, por ejemplo. Goles que recuerden, capaz que no es el más importante porque pudo ser un amistoso. ¿Qué sé yo? Los de la final de Qatar son los más importantes, obvio, pero no son los más lindos.
5: Yo me acuerdo 2007 Copa América en Venezuela, la que Messi se la pincha al arquero de México, lo grité con todo. Ganó
3: 2007.
5: Golazo. Se pica, encima, en la entrada del área grande la picó.
1: Claro.
5: Ese me acuerdo. El de contra Nigeria en 2018.
4: Ese estaba pensando.
5: De derecha, del otro lado.
1: Iru, ¿cuál te acordás vos?
4: Ese que dijo el de Nigeria.
1: El de Nigeria.
4: Ajá. Ese fue un golazo que la frena con la rodilla, literalmente.
1: Cruz.
4: No tengo la más pálida idea.
1: No tengo la más pálida idea.
4: Todo lo que hace en la cancha me parece fantástico, así que yo creo que cierro los ojos y lo veo ir hacia adelante y meter goles, punto. O sea, ni idea.
1: En los del Mundial de Qatar.
4: Todos.
1: Gaby, ¿alguno que te acuerdes en especial?
3: A mí el gol que más me gusta, sacando el que dijo Leo de la Copa América del 2007, el gol que más me gusta de Messi no es en la selección. Es un gol de Barcelona al Athletic de Bilbao. Pues lo estaba viendo el partido en ese momento. ¿Viste? O sea, hemos sido contemporáneos. Y viste cuando no podés creer lo que hizo el tipo, ese gol. Y con la selección argentina me parece que debajo del de México, el gol en la Copa América de Estados Unidos, el gol de tiro libre.
1: Sí, yo también lo tengo.
5: Superó como Batistuta.
3: Gran gol.
1: Sí.
5: Con ese gol superó Batistuta.
1: Sí. Con ese superó el... no sé, duplicado Batistuta en ese momento. Sí, yo ese de Estados Unidos lo recuerdo. Uno de amistoso, un amistoso a Brasil, en Los Ángeles, me acuerdo.
5: 4-3.
1: Claro, ese que le hace una en parábola. Carrera se,

0: Cuelga arriba a la también, pero bueno, no, y el de Irán, que le hace Irán.
1: Sí, 2014. Brasil,
0: porque golazo. Además era 44 minutos, sí, se nos terminaba el dulce. Ese fue, lo grité mucho, me acuerdo.
1: Sí. El gol de tiro libre Uruguay, creo que fue en Mendoza, por abajo de la barrera. Sí. Eso inventó que ahora todos se tiren abajo de la barrera del cocodrilo. Claro. Nadie pateaba abajo de la barrera.
2: El día que Messi volvió a la selección con el pelo rubio. Había renunciado y volvió en ese partido en Mendoza.
0: Claro. ¿Hay algún dress code, algún tip que te parezca, Cruz, para hoy, el día de Messi, la despedida, para ver el partido, por ejemplo, camiseta directamente?
3: No, para mí es puro sentimiento, qué sé yo, a lo mejor con la que hayas vivido un determinado mundial o un determinado partido que haya sido significativo para vos, me parece que eso es, pero que no me animo a decir cómo mirar el partido, me parece que será con la camiseta que cada uno lo sienta. Yo la verdad que al contrario de lo que me parece que les pasa acá en esta mesa, esa sensación de vacío, de pena, yo creo que aplaudo que haya tomado esa decisión y que lo sienta de esa manera, y yo me voy a sentar a disfrutar de esa decisión que él tomó. Yo lo miro hacia adelante. A mí me encanta que haya dicho, bueno, hasta acá llegué, no, pues claro, siento
0: lo decidió bien, que
3: Litiana, que bla, bla, bla, bla. Y por ahí no tanto de nostalgia, sino que aplaudo todo lo que hizo. Y qué sé yo. ¿Verdad? Así que me encanta acompañarlo desde ese.
0: Está muy bien. Bueno, sentido. Cada uno tendrá su repaso, ¿no? Pero a ver, su gol recordado, favorito en amistoso o en partido oficial. Cuéntenos el gol que recuerdan de Messi a cambio de que participen por el premiazo que tenemos hoy como Martes Felices.
3: Un premiazo porque tenemos el voucher por 50.000 pesos de La Platense. ¿El partido es a las 8?
0: Sí.
3: ¿Sabes todo lo que te podés comprar antes del partido?
4: Muchas cosas.
2: Pregúntale acá a la amiga.
3: Para ir morfeteando.
1: Unos migas, unos sándwiches de migas.
0: Yo calculo que como panadería debe haber unos migas.
3: Sí. ¿Cómo no va a haber? Si tienen.
0: Dame esto en sándwich de migas.
3: 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Entonces la consigna era, ¿cuál es el gol?
0: Sí, el gol que recuerdes. Hubo un par de goles que tal otro gol, el de la Copa América, el de tal amistoso.
2: Si estás muy manija, perdón, ¿no? Con Messi, si come milanesa hoy.
3: ¿Por qué?
2: Porque es su comida favorita.
3: Ah, ok.
2: La milanesa napolitana.
0: Pregunto. Messi y Tevez coinciden en el menú favorito.
2: ¿Viste?
0: Sí.
4: ¿Con puré era o no?
3: Sí, con puré. Bueno, Milei también come milanesa, o sea, hay muchos que coinciden en
0: el morfo. Esto es para otro día, ¿no? Pero hablando de eso, parece que la despedida de Tevez va a ser una bomba, pero...
2: A fin de año.
0: Tremenda, ¿no? Lo que se está armando. Todavía no hay muchos detalles, pero... Va a ser heavy.
2: Va a estar lindo.
0: Ya conozco gente que está haciendo lobby para conseguir entrar a niveles estratosféricos.
1: Plataforma electoral el año que viene vota Boca, en la provincia 27.
0: Sí, más o menos.
1: Y es la plataforma electoral de Tevez. Está caldeado el clima político en clubes en Buenos Aires. Independiente tiene elecciones este año. Gato Gaudio, candidato a presidente. Sí, claro. Y Quique Sacco, otro candidato.
3: Sí. El marido de María Eugenia Vidal.
2: El Secanuca también.
0: Tras Fabián Doman. Y otros personajes que han pasado.
1: Sí.
0: Hugo Moyano.
1: Moyano, Doman.
0: Por favor.
2: Secanuca, bueno. Luciano Naki también está.
0: También está Secanuca, efectivamente. Bueno, goles de Messi que recuerdes, pasanos un audio contándolo y participás por este premiazo de 50 lucas para gastarte en La Plata.
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0: con tres goles del rey de Messi. Se viene Argentina, vale un patalo, vale un patalo. Gusta Di María, va Messi, va Leo, defina, está el segundo. ¡Gol! ¡Gol! ¡Argentina!
1: Traicionándolo.
0: Buena acción de Messi, va Leo, va Messi, encara Messi, sigue Leo al arco.

0: Bosnia dice el gol que recuerdo de Messi es de tiro libre contra Estados Unidos con la selección argentina, nos dice Guillermo Juárez, acá que está participando por los premios. Buenas, amigos, quiero participar por el premio, dice, por el premio de las 50 luquitas, dice Daniel. Sí, pero elegime un gol de Messi, papi, que ese es el tema del...
1: Bueno, pará un poco, pará.
2: Se enojaba.
1: Buen día, chicos, participo por el premio de la Platense, me vendría genial. Hoy me levanté sin ganas de nada, dice, y en el trabajo me tienen a mil. Necesito un mimo, dice Juan Juan, los escucho desde Zona Sur, Camino San Carlos, dice Daniela Prida, nos deja el número del DNI, pero bueno, no nos habla de...
0: Dianela Prida, vamos, hoy es martes feliz, así que a disfrutar el día, ¿sí? Ponele...
1: Arriba.
0: Ponele cara sonriente a los
1: jefes. ¿Quién decía? Hop.
0: Raúl Portal.
2: En Notidormi.
0: Abajo el caraculismo, decía.
1: Eso. Abajo el caraculismo. Hop.
0: Bueno, buen día, el equipo, el gol de Messi que recuerdo el que le hizo a México. Ajá. En el Mundial 2022, dice César Madera.
2: Ese
0: al lado del palo, ahí, bueno.
1: Gol de medio contra Egipto, dice, con la pasión que lo grita.
3: Sí, sí,
1: claro. Okay. El último. Sí, claro, bueno. A ver, dice Gustavo por acá, chicos. Cuando no podés dormir, tenés que tapar el orificio derecho nasal.
0: A ver, el derecho.
1: Y respirás por el izquierdo.
2: Derecho, dice. Iru, se tapó el izquierdo.
1: Y hacer el ejercicio de escuchar la L, sonido más lejano que puedas, y volver hasta el más cercano. Si sortean comida, ténganme en cuenta. Un despiole, o sea, con esto me despierto más y empiezo con...
0: Para, entonces te tapas el orificio derecho de la nariz.
1: Y respirás solo con el izquierdo.
0: ¿Y qué pasa con la L? Haciéndolo con la mano así.
1: Y hacer el ejercicio de escuchar con la L... sonido más lejano que puedas y volver hasta el más cercano. Eso no lo entendí.
2: El gran truco, mejor. Taparse el edificio, ¿ya lo hicimos todos?
1: Sí.
2: ¿No le bajó un toque de sueño?
3: Cero. No, estoy más despierta que nunca.
4: Sí, no me bajó nada.
0: No,
4: pero
0: lo hacen mal.
1: No sé. ¿Vos sabés que lo mío no es recomendable? Porque cuando tengo insomnio, ¿cómo? Suelo levantarme, abrir la heladera y empiezo con el vaso de leche, porque dicen que eso,
3: claro, eso.
0: Ah, sí, el vaso de leche se clava tres facturas.
1: Claro, entonces lo untado en la leche.
0: Lo importante es el vaso de leche.
1: Un par de facturas que tengo congeladas, las saco, las descongelo, me las mando también y después con alguna otra cosa. Y si no puedo,
2: lista.
1: Y si no puedo, me tomo un buenas noches.
0: Bueno, a ver, hay muchos oyentes que quieren participar por el voucher de 50 lucas en la Platense.
1: Y claro, ¿cómo que no?
5: Hola, Cruz, Gerardo, hola, equipo. Hola. Bueno, me recuerdo mucho los goles que le hicimos a Ecuador por las eliminatorias, que nos dio la clasificación al Mundial 2018, si no me equivoco.
0: Sí.
5: Sobre todo los últimos dos me parecieron, en realidad los tres han sido golazos.
0: Y los festejos de San Paoli también.
2: Un juez de embajador.
5: Pero recuerdo más que nada por el momento que fue.
6: Hola, queridos amigos de ahora mismo.
0: Hola.
6: ¿Cómo están?
1: ¿Cómo va?
6: Han empezado el partido, han empezado el programa muy con Messi. Todos lo vamos a sentir.
0: Sí.
6: Vamos a acompañar, como dice Cruz, en esta decisión.
1: Claro,
6: la decisión que ha tomado lo vamos a acompañar.
1: Eso.
6: Bueno. El mejor gol de Lionel Messi para mí en los mundiales es el ampliamente considerado el que le marcó a Nigeria en la fase de grupos de Rusia 2018.
0: Muy bien.
1: Toma, qué capa, ¿eh?
7: Hola, chicos, ¿qué tal? ¿Cómo andan ustedes?
1: Chochos.
7: Miren, estoy con un sentimiento de... como de nostalgia, alegría, todo por el muchacho este que nos dio mucha alegría. Tuve la suerte de vivir tres mundiales ganados, por supuesto. Y el gol que recuerdo, son todos los goles de Messi, son hasta el más choto, está bueno. Pero el que más me gustó fue contra el Betis, una colgadita impresionante que inclusive si lo ven, fíjense la cara del arquero de afuera. Sí. El gesto que hace el arquero. Por favor, busquen el video y mírenlo y se van a acordar de mí. Participo por la panadería Platense.
1: Mita.
7: Marcelo Gómez, 121.
0: Bueno, Marce, un abrazo. Gracias.
1: Abrazo. El mejor fue México, dicen acá, Pablo, y participo, chicos, nos dice. Bueno, buen día, gente de ahora mismo. El gol de Messi, que más recuerdo, el segundo contra Francia en Qatar, dice María Inés. Ok. Chicos, participo por las 50 luquitas, dice Guillermo, y el gol que recuerdo es el de tiro libre contra Estados Unidos.
2: Sí.
0: Claro,
3: claro,
2: el que decía, recién.
0: Fue como parecido al de Di María el otro día en la final.
2: Claro.
1: Que Di María dijo que había visto.
0: Sí, había.
1: El algoritmo de Instagram le había tirado el tiro libre de Messi y dijo: si me pasa algo en el partido, lo voy a hacer.
0: A mí también me parece el algoritmo y no sé que no me sale. No sé, qué diferencia entre Di María y yo.
1: Otro que coincide, dice: el gol que recuerdo desde tiro libre a Estados Unidos en el Mundial y el festejo también de ese gol, dice. También lo que recuerdo es el partido que jugó en Copa América en el 2011, acá en Córdoba.
2: Sí,
1: claro. Él no hizo goles, pero me acuerdo de ese partido porque lo fui a ver y jugó impresionante, dice. Así que no lo olvido más.
8: Me acuerdo en Córdoba un gol que le hizo a Justo Villar de tiro libre. Que pateó desde casa Messi prácticamente y se la puso al lado del palo un golazo.
2: Sí.
8: Acá en Córdoba fue eso.
2: Contra Paraguay, claro.
8: Contra Paraguay, golazo.
0: Bueno, y al margen de Messi, ya vamos a seguir con todo. Y además, cómo viene la programación, porque hay números musicales.
2: Sí.
0: Un ex combatiente va a cantar el himno argentino.
1: No, que tenga un line-up, ¿no? Una grilla.
8: De
1: un
8: 5 de la tarde hasta la noche.
0: Hasta la noche.
8: Tiene lindos artistas. Tengo el equipo de Benin.
0: El equipo de atención.
8: Atención.
0: Atentos.
2: Atención.
1: A ver si conocemos a alguien.
8: Mira, Marcel Dangineau.
0: Bien.
8: En el arco, línea de cuatro, Roche, Tijani, Asongnidode,
1: ese es buen mozo.
8: Y Ouru en defensa, sí, línea de cuatro.
1: Ese es buen mozo.

0: al loco y completa el equipo Tosin Ayeyun, así que como único delantero. Te juega con un 4-5-1, Benín, que este equipo que te acabo de dar le ganó el fin de semana a Mauritania 2-1 y este mismo equipo le empató al rival de Argentina, que no fue el sábado, sino otro rival, Burkina Faso, 1-1 es un par de semanas.
1: Bueno, después tenemos más información deportiva que sale de esto, ¿no? Lo que está pasando con los equipos de
0: Córdoba. El Instituto Boca, Boca que se agotó todas las populares.
2: ¿Cómo juegan los cordobeses el fin de semana?
0: Viernes Instituto, domingo Talleres y, si no estoy equivocado, el sábado juega Belgrano.
2: ¿Talleres es local?
0: Sí,
2: local,
0: contra Independiente. Previo al día del aniversario.
1: Independiente que viene de recibir 4 de Instituto. Sí. Así que...
0: ¿Es un partido del domingo?
1: Sí, ¿título? Decisivo.
0: Título. El que pierde de los dos se va al técnico.
1: Sí.
0: Me va a mirar, me va a decir Felipe también. No sé si
1: tanto como que se va.
2: Sí. Lo que pasa es que el propio de Felipe dijo, dejó entrever, sí, o por decisión de la dirigencia o porque me canse yo.
1: Sí, se puede
2: cansar. Lo dijo en la conferencia. Y da la sensación, Gera, Cruz y Leo, toda la mesa, que está roto el vínculo entre el plantel y el técnico. O sea, en cada conferencia...
1: Sí, les tira.
0: Le empezó tirando Sampaoli y ahora este técnico también le tira a los jugadores. Porque Sampaoli también le tiraba la responsabilidad a los jugadores y ahora este técnico también le tira la responsabilidad a los jugadores. Me contaron que el técnico de Independiente es un uruguayo, o sea, son Viera, que fue ayudante de campo del cacique.
1: El cacique.
0: Presentó la renuncia después de Instituto. Dijeron que no, mami, es un partido mal, dijeron. Pero también está ahí. Muy complicado.
1: Y si no, después decir que está tranqui, ir a la Bombonera, viene mal Boca. Tiene un par de jugadores ahí.
2: Sí, lo vamos a agarrar.
1: Nombre, pero bueno, está fácil.
0: Lo bueno pasa que Boca, tanto con Instituto como con Talleres, jugaría con suplente. Ahora vos me vas a decir, pero los suplentes de Boca son titulares en cualquier otro
2: ¿Se equipo. ¿Puede tomar licencia fácil?
1: No creo que lo haga, pero se debe poder tomar. Así que
0: se puede. Marcelo Tinelli,
2: Marcelo Tinelli
0: se pidió licencia en San Lorenzo.
1: En caso de tomarse licencia, ¿puede ser con algún familiar que es un poco discutido?
2: Hay un problema con
1: últimamente, desde que llegó al club.
2: Con la salida de Escribano de Talleres no hay una persona que pueda asumir el rol de gestión. Dicen algunos.
1: Miguel Cavatorta es el vicepresidente.
2: Que es parte de la mesa chica de Fassi. Pucho Villalba es otro también integrante de la mesa chica de Fassi.
1: Bueno, vamos a repasar también mucha más información de actualidad en ahora mismo.

0: Bueno, la jornada arrancó nuevamente con asambleas en el transporte interurbano, que ya fueron levantadas, y la expectativa está en si finalmente la intervención de la provincia va a ser clave para que se termine el conflicto, porque estaba prevista para media mañana una reunión que se prometió anoche, a última hora prácticamente. El secretario de Transporte habló con el gremio y les dijo, vamos a tratar de resolverlo hoy. Mientras tanto, a las 5 de la mañana, hubo transporte paralizado en la provincia.
1: Hoy se levantó la media fuerza, la asamblea, con algunos minutos de diferencia previo a lo que había ocurrido en el día de ayer. Ayer se había extendido un poco más. Ayer al mediodía hablamos acá en Pasaron Cosas con Claudio Luna, uno de los integrantes de AOITA, del Sindicato de los Interurbanos. Y claro, hasta ese momento no había existido una comunicación de parte del gobierno provincial y no descartaban una medida de fuerza que tuviera una repercusión aún mayor, es decir, algún tipo de paro. Después de la conversación de anoche, eso queda desactivado, pero están tratando de llegar a un entendimiento para no continuar con este tipo de decisiones.
2: Millonario robo valiéndose de inhibidores, ¿no? Esto fue en una estación de servicio, en una Shell, en Manantiales. Tres hombres, 19, 23, 27 años, lograron acceder a una camioneta, a una Hilux, y de ahí retirar 6 millones 600 mil pesos. Evidentemente sabían, ¿no?, de esa plata que estaba dentro de la camioneta, y se dieron a la fuga. Comenzó una persecución y terminan chocando, y en ese choque, bueno, los terminan apresando, ¿no?, a estos tres hombres. Pero, entre otras cosas, ahí también se les secuestra, no solamente celulares, la plata la recuperan.

0: sino también un inhibidor de señal que incluso ellos habían descartado también durante esa fuga, pero bueno, evidentemente el robo con inhibidores continúa, así que asegurarse cada vez que uno se baje del auto, ni hablar cuando tenés plata o algo valioso dentro del mismo.
1: Sí, a nivel nacional o regional se sigue hablando de la elección del pasado día domingo en Brasil. Esto motivó un nuevo ataque del presidente Javier Milei a algunos periodistas, particularmente a Novarecio.
2: Sí, pero es impresionante la cantidad de mensajes,
1: tweets,
2: ¿no?,
1: que le dedicó y el tono.
2: El tono, el lenguaje procaz, la verdad que...
1: Sí, también sorprendió...
2: 30 creo que son contra Novarecio.
1: 30 tweets.
2: Solamente contra él.
1: Mierdarecio y ese tipo de cosas, sí. Tuiteó el presidente. Algunos sorprendió en redes sociales también la reacción de Novarecio. Y hacía una comparativa con lo que había ocurrido en el kirchnerismo y la famosa entrevista del periodista a la expresidenta, hoy detenida, en Infobae en su momento. Al margen de eso, el origen de la discusión es porque algunos, entre ellos el canciller Pablo Kirchner, manifestaba que tenía que ver lo que había ocurrido en el 2023, acá en la Argentina, con la elección que gana Milei, para empezar a arrastrar la ola azul, así se llama, a la corriente de derecha. Lo que ocurrió después en Ecuador, en Colombia, lo que podría llegar a suceder en Brasil. Bueno, Novarecio desestimó esa versión de Kirchner y ahí vino la embestida del presidente Milei.
2: Bueno, y mientras tanto, Luis Caputo, nuevas declaraciones, sí. En este caso, hablando de que está seguro de que va a haber reelección de Milei, y que por las dudas tiene un plan B, dice, en caso de...
1: Menos
2: que,
1: mal, ¿no?
2: Sí, pero esto dijo, dice, les vamos a arrancar la cabeza, dijo muy optimista el ministro de Economía.
3: Creo que en todos los escenarios gana el presidente. En todos. No hay ningún escenario en el que el presidente no gane. Tocó madera y es muy, digamos, es muy fuerte decir eso. Ahora, uno dice, no, pero dice eso, pero actúa de otra manera. Compra reservas, busca cerrar un swap y demás y no sé qué. Eso es obvio. O sea, yo soy el ministro de Economía. O sea, lo importante no es lo que pienso yo, es lo que piensa la gente. Si se da lo que pienso yo, bárbaro, pero si no se da lo que pienso yo, yo tengo que estar preparado para que los argentinos no sufran. Entonces, obviamente que yo contemplo la posibilidad de estar errado y actúo como si fuera a estarlo, como si pudiera.
4: Claro, para cualquier escenario.
3: Es prevenirte, claro. Obvio, esa es mi responsabilidad. Entonces, si pasa lo que yo creo que va a pasar, espectacular. Y si no pasa lo que yo creo que va a pasar, y le vamos a arrancar la cabeza como en octubre del año pasado. Entonces, esa es lo que yo tengo que hacer. Por eso, lo que una cosa es que me lo preguntes a mí, y esto lo aclaro porque muchas veces dicen, el ministro dice que no existe el riesgo Cuca. ¿Existe o no? Yo cuando digo el riesgo Cuca, el riesgo Cuca es el riesgo a que gane el kirchnerismo. Ese es el riesgo Cuca. Entonces, si me lo preguntas a mí, todo yo te digo, es cero. No hay ninguna posibilidad.
2: Bueno, ahí está el ministro Caputo vaticinando elecciones. También estamos en pleno vaticinio de los 18 meses mejores de la historia que estamos viviendo.
1: No
2: estamos
1: una
2: en
1: reunión pleno tránsito.
0: No, digo, no escuché la entrevista completa. ¿Habló del plan B o se lo tiene guardado el plan B?
1: No, dijo que hay un plan B. También dijo en la entrevista...
0: Bien, pero digamos, no se explayó sobre
1: no dijo nombre,
0: okay.
1: No dijo nombre, algunos creen que es Bullrich. La sintonía entre Toto Caputo y Bullrich no es buena, porque precisamente la senadora ha pedido alguna flexibilización desde el punto de vista económico y ha tenido una empatía, de hecho usó la palabra empatía, que no cae bien dentro de Casa Rosada, la senadora Bullrich hace algunas semanas. No, decía, y en la entrevista lo que apunta Caputo, y eso sí, con muy buen tino, de la estrategia de Estados Unidos del año pasado, con Scott Bessent a la cabeza, y que le resultó, porque si uno ve las legislativas del año pasado con Victoria de Milei, la elección en Colombia, lo que ocurrió en Ecuador y lo que sucedió en Brasil, la verdad que le ha resultado, o lo que sucedió en Chile también, le ha resultado la estrategia desde el punto de vista geopolítico de Estados Unidos.
2: Bueno, y algunos datos de la economía que tiene que ver con los endeudados, ¿no? El llamado mapa de la deuda, que habla justamente de este problema que está incluso a nivel del Congreso, con proyectos tratando de resolver esta situación. Había habido datos de refinanciación de las deudas por parte de las entidades a los deudores justamente, pero un dato que se acaba de conocer es que el 30,5% de quienes habían refinanciado sus deudas volvió a caer en mora, lo cual habla de un problema respecto de que no alcanzan los ingresos para pagar el endeudamiento.
0: Y además el proyecto que prosperó en comisión, en diputados, es el del oficialismo, que no avala rescate alguno. Más bien va por el sinceramiento de los bancos y de la fintech a la hora de otorgarte un préstamo y que ellos se reaseguren de que vos puedas devolver después el préstamo, pero no va por un rescate. El proyecto del oficialismo no va por rescate alguno.
2: Así es. Bueno, ya vamos a conocer, hoy hay otro ganador del Nobel, del Premio Nobel de Física, se van dando a conocer jornada a jornada en esta parte del año. Estamos en ahora mismo hasta la hora 12, hoy es martes feliz, ya vamos a repasar los mensajes que estamos recibiendo.
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2: Y enseguida vamos a repasar toda la grilla de lo que es la larga despedida hoy.
0: Sí,
2: de
0: el line-up, ahí
2: lo tiene. De la selección argentina. Ya seguimos.
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0: Gerardo, chicos, buenos días. ¿Cómo le va? Acá escuchándolos, como siempre. Y el gol que más grité de Messi fue el que hizo a Francia en la final. Ese fue el gol que más grité. Soy Carlos Ruiz, 521. Mis tres últimos números del documento.
1: Buen día, oyentes. Buen día, radio. El gol que los goles que recuerdo de Messi fue los tres goles que le hizo a Brasil en un amistoso en Estados Unidos. Uno más lindo que el otro. Y me quedo con uno que fue el gol que la paró sobre la banda derecha y encaró a varios brasileros y la termina clavando de afuera del área al ángulo. Terrible gol, ¿no?
2: Hola, chicos. Yo lo que recuerdo como uno de los grandes goles de Leo contra Nigeria en el Mundial de Rusia. Con Diego de técnico, que Diego se abraza así con esa cara de Diego que tenía, se abraza solo y claro, hace un control impresionante. Ay, un golazo para abrir el partido contra Nigeria, que venía medio complicado. Bueno, se lo va a extrañar seguramente. Participo por el premio de la Platense. Que me vendría muy bien.
3: Bueno, muchos mensajes de la gente. Este último amigo era el técnico, era Sampaoli, y Diego estaba en la tribuna.
4: Claro, es la famosa imagen que hay un haz de luz que se posa sobre Diego y Diego se abraza.
3: Claro, y mira el cielo, sí. Así toda la historia. Pero era, lamentablemente, Sampaoli en ese mundial el técnico.
5: Hola a todos, chicos. Yo era una de las personas que lo criticaba porque no ganaba títulos con la selección, pero una vez lo vi jugar en el Kempes para un partido de eliminatorias y desde ahí me saqué el sombrero y bueno, estuve frente al mejor jugador del mundo. Participo por la Platense, dice Mónica.
3: Bueno, dice, hola Gerardo, no se sabe quién fue el ganador del auto que sorteaba Talleres el día del clásico. Compré cuatro entradas, mira si tuve suerte, dice Javier. Bueno,
4: ¿un auto sorteó?
5: ¿Sorteó en un auto?
3: Bueno, no sé cómo era el tema, por supuesto la respuesta es averiguar en Talleres. Eso sería.
5: Chicos, perdón, dice, mi memoria dice no es muy buena para recordar goles, por eso les voy a decir que me gustó el gol de Messi a Egipto, que es uno de los que me acuerdo, claro. Los más recientes.
3: Sí. Buen día, chicos. Dice, participa por el premio de la Platense. Soy Andrea Moyano. El gol que más recuerdo es el gol contra Egipto para empatar el partido. Ah, bello día, el mismo. Buen día, radio. Bueno, hay muchos mensajes. ¿Qué información tenía Iru González como de urgente, así para comenzar?
6: Bueno, hablando un poquito de lo más importante.
5: Roja. Urgente.
4: Sí. Placa roja, breaking news.
6: ¿Vieron que hay muchos famosos que suben algo, no sé, de alguna marca, de alguna comida y se agota en instante?
5: Sí.
6: Bueno, ayer Wanda Nara subió una foto a sus historias de Instagram y puso, me encanta, una latita de cerveza de una marca muy conocida, pero lo curioso es que esta era de pomelo, o sea, era una cerveza de pomelo, más dulzona. Y se hizo muy viral.
3: O sea, la cerveza mezclada con pomelo, ya viene,
6: claro,
3: así.
6: Con alcohol todo.
5: Con alcohol.
6: Viene mezclada, o sea, con pomelo, digamos. Y un kiosco de Buenos Aires tenía un cartel en la puerta que decía, no me pregunten más, la birra dulce que toma Wanda está agotada.
3: Ah.
6: Como diciendo, ya no vengan más a buscarme. Y se ve que es muy nueva y que hay poquito stock y que se agotó en todos los kioscos allá cerca de la zona, digamos.
3: ¿Pero vas a decir que habrá sido gratis el posteo ese?
5: No creo.
3: No creo.
6: Sí,
3: puso,
6: no sé.
3: Sí, puso, mostró la marca y todo.
6: Mostró la marca y puso, me encanta, sí, la marca. Claro.
5: No.
6: Una cerveza muy conocida.
5: Olvídate. Sí, ¿sabes la platita que hay detrás de eso? Pero no, olvídate.
3: Fíjate vos el chequeo del resultado, cómo es inmediato, ¿no?
6: Sí.
3: Ahí, se agotó directamente.
5: Sí, hay mujeres que venden mucho, como por ejemplo Pampita también.
3: Ajá,
5: lo que
3: claro.
5: Te muestra.
6: Sí,
5: que
6: sí.
3: Hasta también. El cartel del kiosco debe estar preparado. Seguro como parte de la estrategia.
5: También puede ser así, parte de la campaña.
6: Igual, tío, que ahora me da ganas de probarla, porque si todo el mundo dice que está rica.
3: Ahí caíste también.
4: Sí, caíste en la trampa mal.
3: Sí, caíste en la trampa.
5: ¿Cómo será una cerveza que de por sí ya tiene burbujas?
3: Pero nunca tomaron cerveza también. ¿Cerveza con Fanta? ¿Nunca tomaron?
6: No, no.
3: ¿O con gaseosa cola? La mezcla,
4: cerveza con Fanta, sí. Con naranja, sí. No, igual sí. La cerveza Eso discutía con amigos los otros días. No es mi bebida preferida.
3: Ah, no, no te gusta.
4: Si la puedo evitar, la cerveza.
3: Ah, mira.
4: Sí, la evito la cerveza.
5: Es de las peores para el organismo.
3: Ah, sí,
5: de las
3: sí.
5: peores bebidas alcohólicas de las
3: para
5: peores.
3: Para el hígado en general.
4: Sí, no, no tomo cerveza.
5: Están chochos conmigo los.
4: Se cae el sponsor. Se cae el sponsor.
3: No, pero vos te vas. Y acá se toma, por supuesto, pero acá está el Fernet y otras bebidas. Pero vos te vas a Brasil, ¿viste? En Brasil, lo que hay en Estados Unidos es impresionante.
5: Papa frita, cerveza y arroz, entre otras cosas.
3: Yo recuerdo. Primera vez que fui a Río Janeiro hace mucho, yo era mucho más joven que ahora, que soy un joven.
5: No puede ser.
3: No, y había un grupo de yanquis que habían ido de vacaciones y recuerdo la imagen de. Eran todos negros grandotes, tipo NBA, sí, pero eran, bueno, habían ido.
4: Tipo Benín.
3: Sí, una cosa así, tipo Benín. Y ver, estaba, por ahí se escuchaba en la entrada y iban empujando con los pies una cantidad de cervezas, una caja de cervezas, un pack, pero tipo mayorista. Pero yo no sé cuántas cervezas tenían, 50 cervezas, una cosa así. Y le iban empujando hacia el hotel así para llevar a la habitación. Y bueno, y tomaban cantidades
4: de
3: cervezas.
4: Es más, hay gente que un asado lo arranca con cerveza, sigue con vino, porque come con vino y cierra con Fernet. Se le armó un bolón.
3: Sí,
4: que...
3: sí, a mí.
5: Sí, no hay forma, yo no la cuento. Sí,
3: cuando mezclas así, después de una bomba.
4: Claro.
3: Sí. Bueno, y una vez me pasó, me recuerdo hace mucho, cubrí en el sur de la provincia, en general, allá cerca, pasando el Río Cuarto. Se me fue el nombre de la ciudad. Estaba viendo.
4: General Roca.
3: Ya me voy a acordar. Pasando el Río Cuarto, 140 kilómetros por allá. Bueno,
4: Cabrera, había una... General Cabrera.
3: No, más al sur, más al sur. Había una empresa petrolera que estaba haciendo, había lanzado de la SOTA un plan de prospección petrolera a riesgo. Es decir, vos buscá petróleo acá si te interesa. Si hay, una parte es tuyo. Entonces, vino, era una política que se lanzó en ese momento, y vino una empresa norteamericana a ese pueblito, y era un pueblo muy chico. Y estaban todos los operarios de esta empresa que buscaban petróleo, se metían al campo a buscar petróleo. Y la dueña del hotelito no daba abasto con la cantidad de cerveza que consumían y de huevos y de todo este tipo de cosas que buscan para el desayuno. Pero cerveza en particular tenía que viajar a Río Cuarto y traer cargamentos todos los días por la cantidad de cerveza que toman. Mira,
5: bebida alcohólica que no les guste, algo que no les guste, que no toman.
6: O sea, que no le agarré cariño el vino todavía.
5: El vino.
6: Me gusta el vino no. dulce y el blanco.
5: Claro.
6: Okay. Ahora me falta el vino tinto.
5: Sí, el Santa famosa.
6: Sí, esa. Sí.
5: Okay, sí, ese toman todas las pendejas. Algo que no les guste.
3: Que no me guste.
5: A mí el Fernet, por ejemplo, no me gusta.
4: No, a mí sí, el Fernet me gusta. Lo hablamos ayer fuera del aire. No tengo. Mi finde no es finde si no tomé un vasito de Fernet.
3: Un vasito de Fernet. Ajá.
4: Sí. No, la cerveza. De adolescente joven tomaba cerveza. Ahora la cerveza no.
3: Claro.
4: No tomo cerveza.
5: ¿Te quemaste con la cerveza de joven?
4: Me parece que sí. Me parece
3: a mí
4: que
3: no es que no me guste, pero no me copa mucho el Aperol, por ejemplo, que está tan de moda.
6: ¡Ay, me encanta el Aperol! El whisky también lo vuelo y digo, ¡ay, me Dios, sácamelo de acá!
4: Hay un video viejo que se hizo viral por este tipo de charlas en Twitter. Una mesa de Mirta, hay un médico explicando que a la mujer le gusta el... No le gusta el vino, ¿lo viste?
3: Le gusta el vino dulce.
4: El médico dice, a la mujer no le gusta el vino, le gusta el champán, y se mete Coco Basile, que está invitado a la mesa, y estaba Guillermina Valdés. Y Guillermina Valdés dice, a mí me gusta el vino tinto.
3: Claro.
4: Y entonces Coco Basile dice, a la mujer que le gusta el vino tinto, le gusta el whisky. Ajá. A la mujer que le gusta el vino blanco, le gusta el champán. O sea, desactivó la teoría del médico. Con mucha noche desactivó la teoría del médico.
6: En mi casa, mi abuela todos los domingos cae con un champán. Imagínate cómo se vuelve a casa. Todos los domingos. Fanática.
3: Queremos conocer a tu abuela.
5: Pero el whisky todavía no le encuentro. No. Vos sabés que me pruebo y tengo una sensación.
3: Tiene que ser buen whisky, se nota mucho la diferencia.
5: Sí, capaz que es eso.
3: Se nota mucho la diferencia.
4: Whisky, un pedacito de chocolate en invierno.
3: Oh, es tremendo, Sí. Chicos, son las 10:23 de la mañana. No nos hagan desear a esta hora tener sed. Bueno, ya seguimos.
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8: Córdoba quiere atraer más inversiones industriales y para eso prepara un nuevo régimen que reúne beneficios impositivos, financiamiento e incentivos para las empresas que inviertan, incorporen tecnología y generen empleo. Y hablando de movimientos y de negocio, también hay novedades para el verano. Desde el 26 de diciembre, Córdoba tendrá un vuelo directo a Cabo Frío en Brasil, con dos frecuencias por semana. Además, habrá 7 vuelos semanales a Florianópolis con Aerolíneas Argentinas. Y en el mercado inmobiliario también hay movimiento. Grupo Canter inauguró Jerónimo, un edificio de 72 departamentos y más de 5.800 metros cuadrados. El proyecto, en Alta Córdoba, nació durante la pandemia y llegó a la inauguración con todas las unidades vendidas. 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Hablamos con su fundador, Leandro Alberione.
9: Me acuerdo, tenía 17 años y emprendí mi primer negocio. Se llamaba El Nieto de Mi Vida. Mi era mi abuela, pobre, porque le tapé todo el living a mi abuela. 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
3: ¿Cómo anda Buenos Aires? ¿Cómo estás, Pablo Rossi? Buen día. ¿Cómo anda todo?
15: Hola, Gerardo, ¿cómo te va? Buen día para todos.
3: ¿Cómo va?
15: Gaby, a todos.
3: Bueno, bien. ¿Cómo está el clima político? Todavía es arranque de la semana, con todo el impacto que sigue habiendo de la elección en Brasil, la bronca del presidente, la cantidad de tuits que sigue tirando con, especialmente periodistas, los vaticinios de Luis Caputo en el sentido de que les vamos a arrancar la cabeza el año que viene, falta todavía, en las elecciones.
15: Sí, parece un cómic por una historieta por capítulos, ¿no? La superactividad, la hiperactividad del equipo económico y fundamentalmente el presidente en las últimas horas es directamente proporcional a la sorpresa que se dieron con Brasil, con lo cual se dedicó a hostigar, es ya casi como una afición predilecta, a los periodistas o aquellos que tenían puntos de vista contrarios, que vaticinaban que iba a ganar Lula, los que necesitaban que ganara Lula. La verdad que hubo una militancia por Lula, fundamentalmente en sectores del kirchnerismo, adictos al kirchnerismo, enorme, ¿no? Más allá de lo anecdótico, lo que sí hay una certidumbre en el gobierno de que el triunfo de Bolsonaro le va a generar una atracción y una oportunidad también. Lo ven todo en clave electoral. Es decir, así como Milei jugó fuerte cuando estaba debajo en las encuestas, tengo la musiquita del retorno un poquito.
3: Ahí la bajamos.
15: Acá, ahí la bajamos. Ahí le digo al amigo operador.
3: Sí, está
15: Ulises. Ahí está Ulises, genial. No, digo, así como Milei se jugó por Flavio Bolsonaro cuando estaba muy abajo en las encuestas, no le, digamos, no descuentan desde ya que un Bolsonaro, digamos, ratificado como presidente en Brasil, va a jugar para Milei. Y no va a jugar solamente viniendo, apoyando, sino volcar el socio comercial más importante que tiene la Argentina en clave de estrategia, en clave de táctica regional. Y eso lo empiezan a ver con mucha, con gran festejo, y en contra de aquella mirada que nosotros lo hablamos acá, de que bueno, que en realidad a Milei le preferiría que ganara Lula, porque le quitaría el protagonismo central a la hora del favoritismo de Estados Unidos. Bueno, todo lo contrario, dicen en Casa de Gobierno, es una oportunidad win-win para Brasil y Argentina llegar al 2027 con un gobierno del mismo signo, ¿no?
4: Sí, y es real que jugó un pleno en serio Milei en la campaña en Brasil con Flavio Bolsonaro, con Eduardo Bolsonaro, con el que está en Estados Unidos. Ha mostrado una relación muy, muy cercana, incluso mucho más cercana que con el chileno Kast, por ejemplo. Pero me queda pensando, Pablo, es cierto que el kirchnerismo también jugó un pleno, y los que apostaban al centro, estuvo Lustó, Massot, ellos también fueron a jugar para el lado de Lula, ¿no?
15: Totalmente. A ver, yo anoche lo planteaba cuando veía la foto, ¿no? En ese acto, en donde el locutor del Partido de los Trabajadores, en el acto, empezaba a enumerarlos. Estaba Massot, estaba Lustó, estaba Germán Martínez. Sí. Era casi el frente anti-Milei.
4: Tal cual.
15: O sea, el frente anti-Milei jugó para Lula, ¿no? Entonces, quedaron, me parece, muy expuestos, sobre todo Lustó, ¿viste? Y esas declaraciones del último tiempo, en donde tenemos que estar todos juntos contra Milei, me da la sensación que dentro de los enojos de la sociedad o de los hartazgos, esa es como la casta más previsible para que tiene suma rechazo inmediato, ¿no?
4: Eso te iba a decir, Pablo, le reactiva el discurso
15: que no están
4: casta.
15: Claro, exactamente, porque se cae de Maduro, por más enojo que tengan contra Milei, que eso es un rejunte por temor y no por amor, no los junta el amor, sino justamente el espanto por Milei, y eso siempre fracasó, siempre salió mal, ¿no?
3: Nos hemos quedado sin tiempo, Pablo. Mañana, como a esta hora, nos vamos a cruzar de nuevo. Te mandamos un abrazo grande.
15: Abrazo grande.
3: Dale.
15: Chau, chicos. Abrazo.
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2: De la mañana, 5 minutos, en Córdoba suena la 2 con estos títulos.
1: Locales.
2: El Centro de Almaceneros prevé una inflación del 2,1% para septiembre. El relevamiento advierte el rezago de los ingresos familiares y la caída de las ventas. Más locales, rescataron a un adolescente durante un incendio. Ocurrió en barrio La Madrid. El menor estaba en una de las habitaciones y los policías debieron forzar la puerta.
1: Nacionales.
2: Karina Milei y Santilli se mostrarán junto a los gobernadores de Salta y Catamarca. En medio de las negociaciones por las PASO participarán de la inauguración de una planta de litio en la punta salteña. El gobierno busca el respaldo de los mandatarios provinciales para avanzar con la reforma política.
1: Internacionales.
2: Senadores demócratas acusaron a Trump de interferir en las elecciones de Brasil. En una carta dirigida al secretario de Estado, Marco Rubio, hicieron referencia a posibles injerencias en procesos electorales en América Latina. 20 grados, 3 decimos la temperatura actual, 50 el porcentaje de humedad, cielo mayormente nublado. 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

0: 11 de la mañana con 9 minutos. 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
1: Y tenemos un voucher de La Platense por 50 mil pesos. No se lo pierdan. 3518-157-997. ¿Te digo el pronóstico?
0: A ver, dale.
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0: Bueno,
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1: 22 grados la temperatura a esta hora, 27 la máxima, a tomar mucha agüita.
0: Bueno, hola chicos, dice, participo por el premio de La Platense, soy Andrea. Hola chicos, me gusta el whisky con solo... no me gusta el whisky, con solo olerlo, puaj, dice Mari, que nos manda mensaje. Claro, sí, está en el Team Cruz, que dice que no le gusta, que no le...
3: Igual yo conozco pocas mujeres a las que les guste el whisky. Sí. No es lo más común.
0: Es una rareza.
1: Pero es posible que sí, tiene muy buena calidad el whisky, por ahí se deja beber, no como otros.
0: Así es. Hola Gerardo Cruz, Gaby y equipo. Buenísimo el programa. Recuerdo el doblete de Messi con Nigeria 2014.
3: Claro, en fase de grupos, que le hace uno de tiro libre, hace un gol el Kun Agüero también.
0: Claro, sí. Marcelo Lucaras dice, participa por el premio. Bueno, estás participando, Marcelo, la cantidad de mensajes que hay, porque hoy estamos despidiendo de la selección a Lionel Messi. Que a propósito, esta noche está ahí, en Telefe Córdoba, está la previa, TFN Copero, y después el partido de la selección. A la hora 20.
3: La emoción de Giraldo esta noche. La emoción de Giraldo.
1: El partido no termina, dice, hasta que termina. Y una cosa así.
0: Dijo, Messi no dice, se va. Espero no llorar, dice.
3: Bueno, todos sabemos cómo termina eso, Giraldo.
1: Sí, tienen 1.800.000 pesos aprox para ver el partidito, porque más o menos eso es lo que te cuesta una entrada en reventa. Hasta ese precio.
0: 1.800.000.
1: Sí, reventa. Escúchame, reventa ilegal. Los precios arrancan en unos 600.000 para las populares, que salían en un principio 90.000, pero se revenden en 600.000 y llegan a 1.550.000 para la platea San Martín Baja, por ejemplo, cuando el valor anunciado en un principio para ese lugar era de 480.000 pesos.
0: Bueno, si no le compramos a alguna famosa las entradas, ¿o no?
4: Sí, cómprenle al Chapo Martínez.
1: Sí, si no, sino cómprenle a Dora Camaño, que es la madre de Yanina Latorre. Y a la hermana de Yanina, que es Maite Arruza, hermana de la conductora, que están ofreciendo desde sus cuentas en las redes sociales entradas justamente para la despedida de Lionel Messi.
5: Exactamente. La foto que subió el Chapo en un toque así de entradas, te diría que más de 1.000 entradas tenía para vender y revender, digamos.
1: O sea que tenía un toco para
5: pero
1: revender.
5: Pero muchísimas.
0: Debe estar ofendidísima la AFA con eso. O sea, ¿cómo es que se... reventa de entradas?
1: Están re preocupadas. Ahora, ¿cómo terminan esas entradas en la mano de Dora Camaño, la madre
3: de Yanina Latorre? Y ahora nos enteramos que no es Latorre de apellido.
1: No.
3: Porque el apellido de la hermana, ¿cuál es?
1: Maite Arruza.
3: Arruza. Yanina Arruza, hay que decirle. Sí.
0: Ah, mira.
1: Bueno, Yanina Arruza, Yanina Latorre habló, y dio su explicación de lo que está pasando. Y te digo una cosa, ella dice, yo no tengo nada que ver con estas dos personas prácticamente.
3: Desconoció a la madre y a la hermana.
1: Sí, las desconoce absolutamente, como diciendo, me metieron en algo que yo no tengo nada que ver, y les reprocha incluso.
0: A ver qué dice.
6: Me están cancelando, puteando, insultando a mí, a Diego, a mis hijos, por algo que no tenemos nada que ver. Yo soy la misma Yanina que la semana pasada hizo un descargo de la venta ilegal o de la venta de entradas de AFA o de la reventa o como lo quieran llamar. Yo me enteré por redes que el fin de semana, desde el Instagram de mi mamá y de mi hermana, vendían entradas. Yo no tenía idea. Cuando lo veo por primera vez, voy a ser absolutamente honesta, no voy a defender a nadie, no voy a justificar a nadie, pues no me voy a comer el caramelito.

0: de lo que yo no hice. Cuando lo veo por primera vez, viste que ves un tuit, dije, esto será verdad.
1: Sí.
0: La verdad era sábado, estaba en el pádel, no le di bola. Cuando salí a la tarde, creció y dije, esto es una cagada, digo. Lo que lamento profundamente en el medio esté metida mi vieja, que tiene 86 años, que es una boluda, y mi hermana, lo último que tenía que haber hecho, además de no hacer lo que hizo, es meterla a mi mamá, porque mi mamá le dio la cuenta de Instagram y mi hermana armó un descalabro. Chicos, yo hablé con ella, estoy enojadísima. Ojalá pueda recomponer la relación con mi hermana, porque no sé si voy a poder y estoy angustiada. Yo no me merecía esto, mi familia tampoco. Si quieren putear a alguien, es con ella. La que se mandó todo este moco, yo sigo pensando que es un papelón, que es una vergüenza, que es una falta de respeto, pero yo en esta no tengo nada que ver. Nada, y no puedo responder nada porque no sé, estoy enojadísima, se lo hice saber. No quiero saber nada, no quiero saber detalles. También quiero aclarar que mi sobrino, que es el hijo de ella, no trabaja en la AFA. No sé el delirio en que se metieron, no sé qué hicieron.
1: Bueno. Se también vino una linda Navidad en la familia.
2: Sí, sí. No, y además, vos llevas la ensalada rusa, pero ¿sabés qué? Allá hablamos.
3: Además de todo esto, la mamá de Tini, esto es el que era muy amiga de Janina Latorre, que viste con todo el problema de la plata familiar, de que se separaron, subió una historia de Instagram que pone en negro la pantalla, el karma funciona siempre. Todos dicen que es para Janina porque le viene, como ella viene con todo lo que está pasando con su problema familiar, ahora que le viene un problema a ella por las entradas, por todo esto, digamos.
4: Tipo espejo, ¿no? Cómo rebota por ahí este, y la pelota fue para el otro lado.
3: Claro, lo peor es que no fue Janina, o sea, fue la madre y la hermana.
1: Bueno,
3: queda el rebote, obvio, porque es famosa y porque van a pegar.
2: El rebote es porque es Janina.
3: Sí.
2: Porque hay gente que viene acumulando facturas contra Janina Latorre y que la está esperando. Y a la primera cayó y fueron a buscar.
1: Y además, no sé si tiene muchos seguidores la madre de Janina, pero si tiene seguidores, es porque es la madre de Janina.
3: Sí, sí, claro. Sí, sí.
1: Por eso le usa la cuenta la.
4: Y porque la explicación que da Janina tampoco es tan clara. O sea, no, me enteré por redes, me avisaron que mi mamá. O sea, ¿cómo llegó tu madre?
2: ¿Sabes la bronca de Diego diciéndole? Sí. Mi familia siempre nos va a meter en quilombo.
4: Yo tengo una cosa. Lo más probable es que Dora Camaño y no sé cuánto a Rusa, que nada tiene que ver con Janina Latorre, dijeron: a ver, ¿quién se va a dar cuenta que somos madre y hermana de
3: todo el mundo
4: en la era de hoy, Cruz?
1: Bueno, picado.
4: Qué sé yo, habrán creído que pasa. Y bueno,
5: perdón, es lo que le pasa a todos estos influencers, por eso venimos hablando con el Chapu Martín y todo lo demás, que dicen, si pasa, suben videitos vendiendo a entrada, y ahí tenés, Chapu Martín ayer el video que tuvo que subir diciendo, soy un gordito piola que está pidiendo disculpas, amigo, estabas vendiendo, revendiendo a entrada por 600 lucas.
3: No, además, carísimo como les revende, y la cantidad que tenía era, o sea, no es que tenía tres entradas, che, me sobraron tres entradas porque compré de más.
4: O ponele. No puede ir por X razón.
3: Claro.
4: No
1: voy, sí,
4: por
1: un paquetazo.
3: Era como decirte, pero muchísimas entradas.
1: Bueno, pero basta de chusmerio, hagamos una pausa y después hagamos lenguas largas.
3: Bueno,
1: Y vamos con información seria, ya seguimos.
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0: Hola chicos, ¿cómo están? Buenos días. El gol, para mí el que le hace a México en la Copa América donde dirigía Basile, ese que se le pica al arquero al segundo palo, golazo, golazo.
1: Chicos, buenos días, ¿cómo andan tanto tiempo? Los escucho, pero a veces no tengo ni un minuto para mandarles unas palabritas.
2: Mal hecho, ¿eh?
1: Bueno, nada, quería decirle, Cruz, por favor, no te metas con la birra. La birra no es mala, es muy buena y es exquisita. Y peor que la birra es el Aperol que vos tomás.
2: ¡Epa! Ah, peor que la birra es el Aperol.
3: Sí, bueno, pero no, yo hablo
4: de...
3: yo hablo a nivel de, digamos, de daño para el organismo, ¿ok?
4: Ah, claro.
3: Siempre los médicos dicen que es lo peor de lo peor la cerveza.
4: Sí. La panza cervecera no se baja más.
3: No, te hace pelota por dentro al organismo, o sea, está comprobado. Hay que evitarla. Pero bueno, gustos son gustos, dijo una vieja comiéndose.
2: Bueno.
5: Mirá la vieja.
2: Hola chicos, muy buen día a todos. Aquí tomando unos matecitos mientras recuerdo los goles del gran capitán. Sé que hay que elegir un gol. El gol contra Egipto y el partidazo que hicieron contra Inglaterra. Qué emoción, qué alegría. Participo por el premiazo, dice Solle Acuña, y nos manda besos.
3: Buen día, chicos. El gol de Messi que más grité fue el que le hizo México en el 2022. Me quedó a la miseria la garganta, dicen por acá.
2: Es cuando casi se nos va, Pablito Aymar, ¿no? Es que estaba...
6: Y casi nos vamos nosotros el mundial.
2: Sí.
6: Nos íbamos el mundial, chicos.
2: Bueno, buen día, hermosa Cruz y Gerardo y Gaby. Cuando pone Cruz, pone ese emoji que tiene los ojitos de corazón, así.
3: Bueno, ¿es su nombre?
2: Participo por el sorteo de la Platense. No, Karina Martínez.
3: Ah, Karina, te mando un abrazo.
2: Participo por el sorteo de la Platense, lo quiero compartir con mi suegra, que es jubilada, dice Karina Martínez.
3: Mira qué piola.
2: Bueno,
3: suegra piola debe ser, ¿eh?
2: Sí, sí.
3: Para
2: sí.
3: que quiera compartirlo suegra con ella, piola. Sí, suegra piola. Hola equipo, gol de Egipto en los 83 minutos, Mundial 2026, dice Mónica, que se queda con ese.
2: Hola chicos, ¿cómo andan? Feliz martes, los escucho siempre. Hoy gana Argentina 15-0, todos con gol de Messi. Participo por la Platense, Daniel Guerrero. Claro, es buena para agarrarlo, poder alcanzar a Cristiano en un solo partido.
6: No va a ser tan fácil el partido de hoy, no va a ser goleada como la del sábado pasado.
2: Y es que después
6: como papel, mucho gana 2-0 Argentino.
5: ¿Para qué? Trajimos
4: el prensa de Benín. Termina 5-6-0, te digo.
2: Ah, ¿sí?
4: Sí, dos goles de Messi fijo.
6: Te cuento un dato. Está atajando Thiago Cardoso en Uruguay, debutando en la selección uruguaya de fútbol. Está empatando 1-1 con la India. Estamos hablando del amistoso de las selecciones de FIFA. Bueno, 1-1 primer tiempo y está atajando Thiago Cardoso, digo, porque fue convocado a la selección uruguaya. El primer partido atajó un arquero, el segundo otro, y finalmente el arquero pirata acaba de debutar en la
2: finalmente
6: selección uruguaya.
2: Finalmente está jugando, bueno. Hola Gerardo Cruz, no me gusta el whisky, porque una vez tomé de más y tuve 4 días internado.
6: Bueno,
2: no hay problema el whisky.
6: Claro.
2: Me tomé una botella de whisky.
5: Todo en su justa medida.
2: Claro, sí, no sé. Sí, el guiso de lenteja es riquísimo. Si te comes 4 platos de lenteja,
6: sí, digamos,
5: va a caer mal.
2: ¿Qué le vamos a hacer? Bueno, Omar Peralta. Bueno, qué cantidad de mensajes. Chicos, participo por la Platense. Quiero ver el nombre. Juan, dice 534.
3: ¿Messi está con el pelo largo o con el pelo cortiño?
6: Pelo cortiño. Pelo corto y jopo.
3: Ah, ok.
2: Está con el jopo. Ajá.
3: Ok. Porque vi un par de fotografías y no sabía si eran viejas o nuevas, pero le queda bien el pelo más largo.
4: Supuestamente el peluquero de la selección le cortaba muy corto el pelo y no quedaba tan fachero, y cuando volvió ahora de Miami... Está bastante fachero.
3: Okay. ¿Y habrá cambiado de peluquero?
4: Claro, dicen que cambió de peluquero.
3: ¿Traicionó al peluquero de la selección?
6: Sí, bueno. La última vez que tuvo el pelo como no muy tan largo, pero largo, fue cuando estaba en Barcelona, ¿se acuerdan? En la pandemia.
2: Sí.
6: Lo comparaban con Cristóbal Colón, ¿se acuerdan? No, hay una imagen que decía, ahí está Cristóbal Colón. Después ahí siempre tuvo el pelo corto. Va variando la barba. Se le deja muy ampliado, ¿no? Pero en la foto que hemos visto, él está con el pelo
3: fachero,
6: corto,
3: le queda con un poco más de pelo, más larguito.
6: Así está bien. Sí.
2: Yo le sacaría la barba.
6: ¿Sacar la barba?
4: No, me parece que le queda mejor la barba que sin barba, en mi opinión. No.
5: ¿Sí?
4: Sí, lo hace más formal, más, no sé.
2: No, que rejuvenezca. Sácate la barba.
4: Ay, bueno.
2: Bueno, hablando de cosas importantes, sí. ¿Qué es lo que se viene ahora?
4: Lenguas largas.
7: ¡Epa!
4: Bueno, arrancamos con Nicole Neumann. Destrozó directamente a los profesores por tomar exámenes orales. Esto fue lo que dijo en su programa. La verdad, no opino nada que ver lo que dice, pero la escuchemos primero.
7: A ver. La que no se anima a dar un oral, le baja la nota.
8: A mí me pasó con una de mis hijas. ¿Sí? Al final, lo terminás traumando más, porque yo le dije, ok, pero ¿por qué no evaluás cuánto sabe ella? No, la verdad, cuando fui a una reunión, no. Si se anima a plantarse enfrente de 30 personas a responder las preguntas bajo presión que vos le estás haciendo. Abogada. Y le bajaban la nota por eso, pero ¿por qué? Si escrito y no siendo públicamente, ella lo rinde bien y tiene buena puntuación. ¿Por qué le bajas? ¿Qué está puntuando? Su timidez y sus ganas de exponer.
9: Claro, porque yo amaba los orales porque yo amaba para el frente de la clase y a exponer a todo el mundo todo lo que sabía. Pero
8: no todo el mundo está, a ver, preparado o en este mundo para lo mismo. Es como.
7: El colegio tradicional fomenta la competencia todo el tiempo. La medalla al mejor en matemática. La medalla al.
4: La verdad que para mí es mucho mejor hacer un examen oral porque uno, estás al frente de todo el curso y cuando seas grande tenés que hablar al frente de la gente. Entonces tenés que romper ese miedo. Y si te va mal, bueno, lo lamento. Yo sabré la cantidad de veces que he pasado. Uno, González.
2: Bueno, tenés una característica para exponerte delante de la gente que claramente no la debe tener esta chica.
6: Bueno, no, obvio, pero de ahí a decir que está mal, que eso es otra cosa.
10: O sea que yo estoy a favor de lo que dice Nicole, porque una cosa es que te tomen un examen oral frente a frente tú. Profe, tu docente, sí. Tu seño, no sé.
2: Como cuando vas a diciembre.
10: Exactamente, pero sí. Digamos, es un cara a cara y otra cosa es exponer a un alumno cuando por ahí no tiene las condiciones para hacerlo frente a todo el curso.
6: Sí.
10: Es bravo para mucha gente que tiene timidez.
2: Sí, yo siempre pienso en el problema de la timidez de las personas y le tengo, personalmente, ¿no? Cada uno tiene su forma. Le tengo mucho respeto a ese tema porque es algo imposible de vencer para muchos o difícil. Y hasta lo pienso cuando en el Congreso el que tiene, viste, ve una sesión de diputados, por ahí el que habla lindo es el más chanta, eso pasa.
10: Sí,
2: ¿no?
10: También
2: anda un vendedor de autos, qué bien que habla, mira vos, te enchufa un auto que.
5: Sí, pero también no sé. Tenemos diputados que no saben leer.
2: Claro, sí,
5: que no. Hay gente que no sabe leer.
10: Pero haría la diferencia a lo mejor con un curso de oratoria, dentro del mismo curso, dentro del mismo grupo, enseñándoles, porque está bueno.

0: a dar a lo verbal, a lo oral, lo que sabes, porque incluso me han contado de muchas veces de, por ejemplo, diputados que son verdaderos cráneos trabajando en los proyectos. Siempre se dice que el trabajo en comisión es el verdadero laburo, ¿no? Y por ahí a lo mejor lo hace públicamente, pero no resuelve bien cómo explicar algo para lo que ha laburado muy bien. Digo, estamos hablando en esto, los docentes, el docente sí se tiene que plantar frente a un curso, eso es inexcusable. Pero personas que, bueno, y acá en los medios nos pasa, ¿no? Viste, por ahí entrevistados que se ponen nerviosos cuando están en el aire, y no es culpa del entrevistado. ¿No?
1: Además, hay profes que son bastante malos, que no te ayudan en el tema del oral, por ejemplo, no te dan una mano cuando te olvidas de algo, se quedan callados. Eso está mal. Si te dan una mano y te ayudan, que ellos son más grandes.
0: Hay profes que intimidan.
2: Sí, no, y otra cosa, con el tema del bullying y de las cargadas y demás. Entonces, pararte frente a tu curso y encima de pegarle una errada o olvidarte algo que estás teniendo que decir o exponer. Y es, me parece que también es pesado para el que se para al frente.
3: Puedo ser malo. Para mí es una excusa de Nicole Neumann. Puede y seguimos también nivelando para abajo.
4: También.
0: Depende cuánto
3: hay chicos que no saben leer. Estamos hablando ya terminar primaria y no saber leer.
0: Eso es inexcusable. Lees algo y no estás pronunciando lo que estás leyendo, ¿viste?
2: Pero para mí van por dos carriles distintos. A lo mejor esa chiquita, si le tomas un escrito y es fabuloso, termina sacando un 10, y bueno, le cuesta expresarse, y más frente al curso. Porque por ahí la pones frente al docente
1: y solita, lo hace perfecto.
2: Y lo hace distinto.
0: Sí, por ahí es ver cuánto. ¿Qué peso tiene la evaluación? El oral, ¿no?
2: Sí.
0: O sea, ¿cuánto te baja la nota no haberte expresado bien en comparación con lo que...? Porque si el alumno o alumna es inteligente, te das cuenta que es estudioso, que se da, bueno, me parece que tiene que valorarlo mucho.
2: Para mí la diferencia es frente a todo tu curso y frente a tu docente. Si lo haces con tu docente, a lo mejor zapás y...
1: Bueno, en coloquio había un día perfecto y al frente del cole, al frente de todos los compañeros, era... no es que me intimidaba, pero como que me olvidaba las cosas. Bueno, no tenía vergüenza, sino que me daba como...
0: No, si ya sabemos esa parte de la...
3: No sos tímida.
2: No, ahora ya no te intimida.
1: Te juro que mi profe de historia me ha puesto tantos uno en sexto año. Mira vos. Yo le dije, ya está.
4: Mira vos.
1: Mira, González. No, profe. Uno.
0: Pero eso no es porque es una cuestión
4: tímida
0: de los nervios en la laboratoria.
1: No, eso era porque no estudiaba.
0: Esa otra cuestión.
1: Es más, cuando fui a coloquio, que rendí toda la materia, me acuerdo que pasé largo y estudié todo, y me dijo, ¿por qué no haces esto durante el año? Y le digo, profe, no sabría responderte. Claro. Bueno,
4: no sabía responder. Hasta nosotros quedamos mudos, imagínate.
0: Jóvenes y jóvenas que nos estén escuchando, no hagan
4: eso. No sigan este ejemplo.
1: No. Bueno,
4: no es por ahí.
1: Hace mucho no hablamos de Popstars. Quedan 25 participantes en juego todavía. Esto va a terminar el 3 de noviembre. Como recordemos, son 5 las que tienen que quedar para el grupo. Y ayer una de ellas, Valentina, que era la favorita de la mayoría. Viste que en TikTok siempre hay fans.
4: Sí.
1: O rings de Instagram. Bueno, se bajó de la competencia. Así lo contó ella al aire, cantó. Y después dijo, la verdad yo no es por acá.
5: ¿Vos a dejar que deliberen ellos? ¿Y qué pasa?
0: Antes vestido de Rockets.
6: ¿Cómo se dice?
5: Deliberar.
6: Antes del deliberar.
3: Bueno. Hablando del tema.
6: Tienes razón, Gaby. Este es mi último programa.
7: ¿Qué?
6: Me voy. Hoy fue mi última presentación.
4: No
7: lo puedo creer. Yo no lo sabía, me tenía en el momento.
6: Entré al programa literalmente porque estaba buscando un poco quién era y siento que lo descubrí. Yo entré con una idea de ser una banda. Y
2: ahora
6: en el proceso me di cuenta que en realidad estaba buscando por ahí transmitir más mi mensaje.
7: Lo de Nina me impactó. La verdad, la decisión no lo esperaba.
5: Una sorpresa total lo que estamos escuchando.
0: Es Nico Vázquez.
5: No sé, ¿quieren arrancar ustedes?
7: Vas vos, Charlie.
5: Yo
7: sos el de la palabra sabia.
5: Estoy adolorido, la verdad.
0: Es que
5: tenemos mucho tiempo trabajando juntos y viéndote crecer y viendo lo increíble cantante y performer que eres, la verdad. Y me duele que te vayas.
7: Soy consciente de lo que estoy haciendo, 100%. Y estoy muy, muy feliz.
0: Bueno,
3: anda máquina. El momento anda máquina nomás. Nadie te detiene.
0: No lo había visto. Nico Vázquez está vestido de...
4: Sí, su personaje.
0: De Rocky. De Rocky, claro. De la parte de cuando está en las calles.
3: ¿Pero qué se iba de ahí al teatro? ¿Por qué está vestido?
0: Sí. Debe haber...
3: Está haciendo todas las corridas. Claro. Dice. Salgo aquí, me voy al teatro.
0: Debe haber habido algo en el programa que...
1: Sí, pero lo que responde mucha gente que se han bajado o han eliminado muchas otras concursantes que capaz tienen el mismo nivel que ella.
0: Ajá.
1: Y porque ella se queda y toma esta decisión a un mes de que termine el programa,
4: claro,
1: es injusto para las otras personas que capaz sí querían quedar en Popstar y sí querían formar parte de una banda, digamos.
0: Bueno, pero bueno, tiene el derecho a renunciar.
1: Obvio, tiene todo el derecho.
4: No dijo qué camino va a tomar, ¿no?
1: No.
0: solista.
4: Solista, sí, capaz.
3: No la queremos.

0: mover en otro reality.
1: No, canto. Más te vale, Valentina, no sé cómo
0: te vamos a estar viendo.
2: Gracias, Abel, por tu
0: devolución. Claro, sí.
3: Y acá un mes vemos que un sello discográfico saca su primer canción solista, es otra cosa.
4: Bueno, la esposa de Tagliafico, Caro Calvani, salió a hablar de su maternidad en Olga porque vieron que todo el mundo le pregunta. Ellos dos son bastante... Tiene bastante presencia en redes, hacen todo el tiempo streams, videos juntos, todo. Y salió a contar qué cree la maternidad y que ella va a tomarse el tiempo que quiere. Y nunca dijo que no, pero que... Mira, escuchemos.
5: Yo siento que pude cumplir, gracias a esto, a tener yo la decisión de cuándo, todos mis deseos. Me casé, construí mi casa, viajé por todo el mundo. Como que le di prioridad a eso. Sí. Y ahora siento que estoy preparada para dar ese paso. Y creo que va a venir cuando tenga que venir. Bien. No voy a esperar a vivir en Argentina o a mudarme. Siento que eso va a llegar cuando tenga que llegar.
1: Ok, entonces andan con ganas. Se va como, sí.
5: Bueno,
4: lo aceptó. Todo el mundo se quería saber si querían o no. O si, viste que siempre tienen la duda de pueden o no pueden tener.
3: Qué presión tienen estos chicos.
4: Claro. Sí.
2: Sí, eso.
4: Qué molestia.
2: Él ha hablado, con él, ha hablado de eso, él, ¿no?
4: Sí.
2: Recordemos.
0: ¿Quién es? ¿Nati Jota es la que le hace la nota?
4: Sí.
0: Si otro medio u otro periodista le dice, ay, andan con ganas, claro, estos pibes de Olga hubieran salido, no se pregunta más eso, queda de modé, como lo preguntan en Olga.
2: Claro, exactamente.
4: Sí, es cierto, sí. Igual, también tiene que poner la mejor de las ondas, contestar, capaz, no tenía ganas de hablar de ese tema y van a ir a
2: Pero ya lo han
4: igual.
2: Dicho públicamente ellos.
4: Que no le pregunten más.
2: Tagliafico ha dicho, porque es un problema, recordemos, la gente que se la pasa preguntándole a las parejas, che, y van a tener...
4: Exacto.
2: Bueno, hay, ¿quién sabe qué hay, qué historia hay detrás de
4: por qué? Además son jóvenes, le queda un montón son por jóvenes, vivir, que puedan disfrutar, que disfruten.
1: Tengo un último momento.
3: ¿Qué pasó?
1: Perdón que me meta en tu sección, ¿no? Yanina Latorre acaba de postear una fotografía donde se la ve a ella en primer plano, me parece que tiene una especie de pijama de seda y están sus dos hijos atrás en el sillón con ella, chochos de la vida y haciendo caras como diciendo, acá estamos, y la leyenda dice, tomando mate con mis hijos, Chan, en respuesta a la madre Tini, como diciendo, vos y tu familia desarmada y yo mira, tomando mate.
2: Che, qué capacidad de lectura de las fotos.
1: Con lo del karma.
2: Y claro, ¿es Yanina tomando mate con los hijos?
1: Tomando mate con mis hijos. No, como diciendo, mirá, yo puedo, ¿a dónde está el karma? ¿Y vos?
2: Claro. Chicos.
4: Vos ni vas al casamiento de tu hija, porque supuestamente tienen un viaje programado a Japón, el hermano de Tini, la mamá y el papá, la misma fecha que Tini se casa, el 19 de diciembre. Rarísimo.
2: Bueno, la historia que hemos subido de ahora mismo nosotros del programa tiene lecturas para que hagan todos ustedes. Sí, pero no la vamos a revelar porque, viste, ahí está.
0: Sí, la madre Tini tiene que subir una foto con entradas ahora.
2: Claro.
0: Con entradas en la mano ahora.
2: Las conseguí por
4: gracias,
2: derecha,
4: arroba la hermana derecha de Yanina.
0: Ah, perdón, no la sigo yo, Yanina. Perdón, Iru. Metí en el Instagram de ella. Sí. De Yanina Latorre. Pone. La historia de la madre, ¿cómo se llama la madre de Tini?
4: Malala, le dicen. Marian,
0: Y le dice, me están diciendo que la mamá de Tini me dedicó una historita. Y dice, mírala, qué atrevida. Uno, no me escondo. Dos, siempre doy la cara. Tres, no le tiro piedras a los periodistas. Cuatro, estoy tan limpia que aunque no haya hecho nada, hablo. Y después sube lo que dice.
1: Toma mate con mis hijos.
2: Y está completito.
4: Con la última tenés que meterte y justo la mamá de Tini en este momento, no te metas con Yanina porque salís perdiendo todo el tiempo.
2: Sí.
4: Bueno, terminamos con MasterChef. Está siendo muy viral también Maru Botana. La están odiando mucho porque no prueba los platos directamente. O sea, por ejemplo, ayer le hicieron sándwiches.
3: Sí.
4: Y no prueba la masa, no prueba el pan. Directamente prueba la salsa.
3: El relleno.
4: O el relleno o muy poco. Y acota.
2: ¿Es vegana o algo así? No tengo idea, ¿no?
1: No ha declarado públicamente, pero ella hace tortas. Así que me extraña
2: Se las hace.
4: Claro, otra cosa es que las coma.
2: Claro.
3: Pero pasó con las empanadas la semana pasada.
4: Sí. También.
3: Que comía el relleno directamente. O sea, abría la empanada, pinchaba y comía. No comía la masa.
2: La masa. Y bueno, capaz que no quiere comer harinas.
1: Se ve que no come harinas.
2: Claro, debe
4: ser. Sí, bueno, así le dice el jurado, le dice, bueno, no pruebes si no querés. Sí,
3: claro.
2: A ver.
6: No lo pruebes, Maru, si no podés. Sí.
2: Qué cara.
1: Hurga en la comida.
4: Hurga la comida, las caras que hace. Y, o sea, opina, por ejemplo, no, el pan me parece que está medio seco. Si no lo probaste el pan, ¿cómo sabes?
3: Claro.
4: Los otros tres jurados le meten un mordisco bastante fuerte. Entonces se nota mucho la diferencia que hay entre ella y los otros jurados.
2: Sí, suponte, si estuviéramos de jurado nosotros.
3: Sí.
2: Para darle el mordisco, ¿somos educados así? Viste, cada uno tiene su forma de comer. Le mete una dentellada así.
4: No, le mete una...
2: Pues yo por ahí veo los jurados, viste, por ahí le meten un tenedorazo y se mandan... ¿Viste bien? Y mastican así con la boca llena.
0: A mí me tienta verlo a Martitegui. Ajá. O sea, está todo pensado para el show, le rompen por eso.
2: Sí, claro.
0: El bocado que se manda y cómo el tipo lo disfruta...
2: ¿Ves? Claro, es...
0: No puedo, sobre todo cuando el desafío es algo dulce...
2: Sí.
0: No podemos ver el programa después de cenar porque decís...
2: Claro.
0: Lo ves el tipo mandarse un pedazo de una masa con dulce de leche.
1: Yo les digo una cosa y les confieso algo, menos mal que no soy jurado porque me lastraría todo, lo de todos. Tanto es así que cuando trabajé en el show de la mañana y ahí había cocina al mediodía habitualmente...
3: Claro.
1: Se apagaban las luces y estaba sentada al lado del cocinero con un pan untando lo que había.
2: Me quedaba
1: ahí, o sea, debo haber sido una de las únicas que estaba sentada, sobre todo al lado de Lucas Galán, viendo cuándo se terminaba el programa para sentarme.
3: Bueno, está bien.
1: Y morfarme algo, así que de jurado sería, pero no.
0: Betular y Martitegui llegaron a decir que suben de peso, suben considerablemente de peso. Cada edición de Masterchef.
2: Sí, comés todos los días de eso. Sí.
1: Bueno, pero bueno, la criticada es Maru, ¿no? Porque tiene una extraña forma de jurar o de calificar cuando casi no probás.
2: Está bien.
3: Antes me llamó la atención que en Twitter mucha gente que con un nombre dice que trabajó alguna vez con ella no hablan muy bien de ella. Que lo que vemos en pantalla es más o menos lo que pasa también del otro lado.
2: Bueno, encontrar en Twitter una persona que hable bien de otra
4: eso es raro también. Además va a ser también jurado para Masterchef Kids, entonces va a ser los dos programas, va a terminar después de Masterchef ahora de este, digamos, de grandes, y va a venir el año que viene en febrero Masterchef Kids y va a tener que probar.
1: Yo hubiese elegido otras personas
2: jurado de, a ver de quién
4: por es Ian Lucas el jurado.
0: Buen jurado Ian Lucas para Masterchef Kids. Sí, gran jurado.
2: Narda Lépez, que es muy simpática.
0: Narda Lépez.
3: No. ¿Te imaginas Narda Lépez con los pibes?
1: No, pero ¿sabes quién podría ser? Bueno, pasa que está en otro canal, sí. Olvídate, la rubia, ¿cómo se llama esta? La que
3: Jimena Monteverde.
1: Claro, la que cocina, sí. Está.
0: Gran jurado.
1: Sí, ella podría haber sido, pero está en otro canal.
0: ¿Se acuerdan de la hermana del gourmet? La monjita del gourmet, que ya no debe estar entre nosotros.
2: Hubiera sido muy buena. Sí, creo que no está entre nosotros. Con IA
0: hay que traerla. Sí. Ahora traemos
2: o el japonés que hace sushi.
3: También.
2: Bien.
3: O a Carlos Arguiña no se está todavía.
2: No, creo que tampoco. Chicos, se nos está cayendo la seda. Sí. Okay. Chichita de Erquiaga, si querés. Que
3: el gato.
2: O Doña Petrona.
1: Doña Petrona de Santiago.
3: ¿Qué cosa por eso?
2: Qué cocinero. Bueno. 11:41, hay mucho en deportes también para compartir, sí, ¿no? Y ya vamos a repasar todo lo que es la grilla de la despedida de Messi, todo desde primera hora hasta el último momento. Ya seguimos.
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9: El galés Elfyn Evans es el nuevo campeón mundial de rally tras ganar en una agónica definición el último tramo de competencia del rally de Italia, Cerdeña, la última fecha del certamen, al sueco Oliver Solberg. Solberg estaba a dos curvas de obtener el título en el tramo de 7 kilómetros cuando se fue fuera del camino, perdiendo allí sus chances ante la mirada de Evans, que aguardaba la definición en el final del tramo. De esta manera, en su sexto intento, el galés, navegado por Scott Martin, obtuvo finalmente la corona en la despedida de los autos actuales de Rally 1. En la Fórmula 1, Max Verstappen con Red Bull logró su primer triunfo de la temporada 2026 en una carrera afectada por la lluvia y por una serie de fallos que se produjeron en las unidades de potencia de los autos previo a la largada. Franco Colapinto largó desde muy atrás, puesto 21. Puso neumáticos blandos en el inicio, lo que fue una apuesta arriesgada, y llegó finalmente en el puesto 13. El campeonato no descansa, continúa el próximo fin de semana con el Gran Premio de Singapur, que tendrá formato sprint.
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12: Chicos, qué voz que tenía
13: ese. Sí, ese es el que no quiere chorear el laburo.
12: ¿Cambiamos otra vez, Kitty, de compañero, entonces? No. Yo te digo que este chico, amigo, tiene más joven, me parece.
13: Sí, bueno.
12: Vamos a pensarlo, vamos a analizarlo.
13: Como corresponde.
12: ¿Qué ibas a decir?
13: En consonancia con la sociedad actual, ¿no? Los viejos los maltratamos.
12: No,
13: los sacamos, lo discriminamos.

0: 11 de la mañana con 48 minutos. Está previsto que hasta ahora estén reunidos para resolver el tema del transporte interurbano. Todavía no hay novedades, ¿no?
1: No hay novedades del tema transporte interurbano. En un ratito pasaron cosas, lo vamos a abordar. Ayer hablamos con la gente de OITA. Está previsto hoy el contacto con la gente de FETAP, que lógicamente son uno de los involucrados. A nivel nacional, la agenda sigue pasando por lo que señalábamos anteriormente, lo ocurrido en Brasil y la elección de Bolsonaro frente a Lula y la repercusión y el perfil que decidió levantar, particularmente dentro del gabinete del canciller Pablo Kirchner. Y a nivel agenda interna, la discusión que se viene en el Congreso. Publicó un tuit hace un rato ya, Natalia de la Sota, que ha decidido levantar el perfil desde hace algunos días y marcar diferencias sobre todo con el cordobesismo, con el espacio que lideran entre Yarzora y Schiaretti. Puso Natalia de la Sota en Twitter: el próximo 15 de octubre se vota y se va a discutir la vigencia del DNU 70-20-23. Es un poco más extenso, pero dice: son temas que afectan a millones de argentinos y no hay lugar, atención cómo cierra el tuit, no hay lugar para la ambigüedad ni para las especulaciones. Tira la diputada nacional que decidió, reiteró, marcar una distancia, una diferencia con el cordobesismo y viene a declarar la semana pasada: no descarto ser candidata a gobernadora. Ser intendenta nunca fue una idea que yo tenga en la cabeza.
2: Ajá. Bueno, estamos tomando mate acá, ¿no es cierto?
3: Sí.
2: Y prácticamente no hay mañana que no lo tengamos acá cerquita.
0: Sí, claro.
3: Sí, es verdad.
0: Muy bueno, materos acá.
2: Y los argentinos son creativos. Hay dos argentinos que han originado un juego para aprender a hacer mate con el teléfono, online. Se llama Cebador. Les está yendo muy bien, han ganado una buena platita porque ya tienen 50.000 descargas y le tenés que cebar un mate a Dios para poder entrar al cielo. Es algo así como que empieza el juego, como que a vos te atropellan, bueno, terminás muriendo, llegás al cielo y en ese cielo te exigen cebar un buen mate, cebárselo a Dios, enseñárselo para poder ingresar al mismo. Pero bueno,
0: debe ser a Messi que se da.
3: Está raro el juego.
4: Sí, medio complicado el juego.
2: Medio bueno, tenebroso. A ver, tendrá que ver con que, no sé, qué sé yo, el Papa anda cerca. No tengo la más pálida idea, pero bueno, ya tiene 50.000 descargas y dicen que es adictivo, porque además tenés que elegir la yerba, hacer la montañita, y después entregárselo a Dios y Dios
3: tiene que probar o no.
2: Te baja el pulgar.
0: Claro.
3: Lo mandas a la miércoles, Dios.
2: Yo pierdo, te digo, de cabeza. O sea,
0: estás con el celular y te
2: vas. A ver, imagínate, te subís al bondi y bueno, y tenés una hora de viaje por delante. Ni hablar los porteños. Entonces te descargas este juego, el cebador, porque es así como se llama, y mientras tanto vas practicando de cebarle un matecito a Dios. A ver si te permite o no el ingreso.
0: Mira.
2: Bueno, qué sé yo.
0: ¿Le gustará dulce? Challenge. ¿Le gustará dulce o
3: claro, la pregunta.
0: O amargo?
1: Ah, bueno, qué horrible está este mate, te dice. Claro,
2: eso no se sabe, entonces ahí tenés que probar mil cosas y hierbas distintas y cómo poner la bombilla y qué mate elegir y bla, bla, bla, hasta que te da lo que digo, te bajo el pulgar.
1: ¿Es una sensación que tengo o lo ven de la misma manera? Cada vez se toma menos mate dulce.
2: Sí, totalmente, coincido.
1: Me cruzo más con mate amargo que con mate dulce. Sí. Antes, yo me acuerdo cuando era chico, tenía una tía que tomaba mucho mate, pero le metía un cacho de azúcar.
3: Sí, le metía.
1: Adentro del mate.
2: Le metían.
0: Sí, o el
2: chocolate.
0: No.
2: Sí, es
0: yo
2: cierto.
0: Creo que, o sea, capaz que ha prosperado, pero yo había presentado el proyecto para que el mate con edulcorante haya una figura penal y sea perseguible de oficio.
2: Apa.
0: O sea, te da un mate edulcorante, llama al 911, actúa un fiscal y detiene.
2: ¿Con prisión efectiva?
0: Sí, directamente.
1: ¿Edulcorante en termo es agravante?
0: Sí, olvidá.
1: Edulcorante en agua de termo es agravante, sí.
0: Así rápidamente, reunión de compañeros de facultad, nos juntamos en un departamento. Che, seamos mate, bueno, dale, tink. Y un compañero le decía: gracias, yo no quiero con edulcorante. No le pongas para mí. Y seguía el mate. No. Gracias, no quiero. Y le volvía. Dice: pero no le ponga edulcorante para mí. Y dice: ¿para cómo no se tenía mucha confianza? No, es que le puse el termo, dice, por eso no.
3: Yo no voy a estar de eso, perdón.
1: ¿Edulcorante al termo?
3: Claro, le pongo un chorrito.
1: No me extrañaba
3: agua,
1: nada.
3: Un poco caliente, chorrito.
0: Llamando al 911.
3: Y toma un mate feliz.
0: Ciudad Universitaria.
1: Marcos Sastre, 1769, que se lo lleven de acá directamente. Que lo vengan a buscar acá.
0: Ya seguimos, último trámite.
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8: La molienda de soja en agosto fue la mayor de las últimas 10 campañas. Asimismo, registró un incremento del 8,81% respecto del mismo mes de 2025. La Secretaría de Agricultura, Ganadería y Pesca del Ministerio de Economía de la Nación informa que durante el mes de agosto 2026, la molienda de soja alcanzó las 4.252.151 toneladas, lo que constituye el mayor registro para el mes de agosto de las últimas 10 campañas, considerando el periodo comprendido entre las campañas 2016-2017 y 2025-2026. A su vez, el mes de agosto de 2026 marcó un incremento de 344.212 toneladas respecto de agosto de 2025, cuando se habían procesado 3.907.939 toneladas. Esto representa una variación interanual positiva del 8,81%, reflejando el dinamismo de la actividad industrial.
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0: 11:56. Bueno, ¿cómo viene la despedida de Lionel Cruz? Sería la cuestión, ¿no?
1: Sí, ¿cómo viene la grilla, Iru?
0: La grilla.
2: Mira, les cuento, arranca de las 5:30 de la tarde. Primero, de 5:30 a 5:40, primero una apertura de un poco de ruido, que es este stream de música. Y va a llevar a Sebastián Mendoza, a Román el original, a Mar Azul, Santi Cairo, el ex de Yerba Brava, los de Qué Locura, y bueno, un poco de animación hasta las 7 de la tarde.
0: Así que Qué Locura viene a ser el representante en esa parte.
2: Uno de los representantes. Sí. Desde las 5:30 hasta las 7. Después de 7 a 7:25, bueno, un poco de shows más. Y recién arranca la previa para ver a los chicos entrando en calor. Y a las 8 es el partido. Uh-huh. Bueno, a las 8 tenemos el himno nacional, que lo canta Fabio Santana, el excombatiente de Malvinas.
0: Sí, que dice que va a aparecer incluso el mismo trapo de Malvinas.
3: Del original, el original.
0: Sí, el original, sí. eso decía.
4: Que entiendo que es amigo de Chiqui Tapia y ha cantado en otras oportunidades. Sí. No es la primera vez. No.
2: Después vamos a tener un show entre tiempo, como en el Mundial. Va a cantar un show de rock en vivo, Gaspar Venegas, guitarrista de los... Bueno... Después tenemos el partido y cuando cierra, bueno, fuegos artificiales, lo que sea, termina a las 10 del partido. Ajá. Más o menos. También va a estar un par de obsequios para Messi, reconocimientos, todos. Va a cantar la Sole Postoluti, va a haber un show de Ulises Bueno y por último, a las 10:30 va a haber una sorpresa musical secreta. No sabemos quiénes van a ser, pero dicen que va a ser uno que le encanta a Messi.
4: ¿Alguna palmera?
0: A ver, Pinto.
2: Ah, puede ser, los palmeras.
0: Shakira.
3: Soledad, no. Soledad.
2: Ya Soledad está en la grilla.
0: Canta antes. Soledad y Ulises.
4: Abel Pintos. La Mona.
0: Abel Pintos. Fue el que cantó en el casamiento. Abel
2: sí. Claro. Los Palmeras para mí va a ser.
5: Pero Palmeras está separado.
4: Pero no importa si los logra unir.
5: Ah, que los logra unir. Sí.
4: Sí. En especial.
3: Emilia Mernes y que reviente todo.
0: Exactamente.
3: Que reviente.
4: Canta Tini.
2: Tini Emilia.
3: Claro.
2: María Becerra, no sé, capaz.
4: Tini por De Paul, qué sé yo, ¿no?
0: ¿Qué será la sorpresa? Ahora me dejaste enganchado a ver cuál puede ser.
2: Para mí va a ser Los Palmeras o La Mona. La Mona también cuando fue a cantar el Mundial.
4: Los Palmeras, a lo mejor, unidos por única vez.
3: Unidos por
4: la despedida de
0: con
4: Messi.
0: Cacho Daica. No claro. Sé, está mal la cosa ahí, ¿no?
5: Está pésima, pero bueno, capaz que él lo logra todo. Y lo logra unir.
4: ¿Quién será? ¿Quién será? ¿Y será alguno de los nombrados? Mañana nos vamos a reír cuando aparezca el fulano de la sorpresa. Bueno, ok, no sabemos, es sorpresa.
0: No hay forma de saber. Vamos a ver con qué se desayuna la AFA, con qué se despacha.
5: Digo, en ese momento. ¿A qué hora vuelve el plantel de Benín? ¿Le van a hacer a las 4 de la mañana decirle a
0: todos? No, bueno, decir que han estado bastantes días, por lo menos.
4: Han estado paseando chochos de la vida. Hay un par de mensajes más. Chicos, la chica está de Popstar. ¿No será que es una jugada maravillosa la que está haciendo para hacer su carrera como solista?
5: Claro.
4: Bueno, sí, puede ser.
0: Y bueno, y tiene derecho a hacerlo.
4: Así sí, que, obvio. Chicos, participo por la Platense, tengo mucho para festejar y poco para gastar, dice Norma, y nos manda una fotografía de el local de Pilchas en donde está atendiendo y veo muchas camisas de hombre, con lo cual ese debe ser la parte de atrás, ¿no? Donde se guarda todo.
0: Chicos, sí. El gol de Messi que me gustó y nos volvió a la vida fue contra Cabo Verde. Participo por el premio de la Platense, dice Gladys. Mira, cada uno se acuerda de decirlo.
5: Pero contra Cabo Verde marcó el primero.
0: Marcó.
5: Estoy pensando, contra Cabo Verde marcó el primero.
0: Sí. Y porque después fue el Cuti Romero.
5: El Cuti y. No, Licha y Cuti.
0: Licha y Cuti, efectivamente.
4: Chicos, dicen por acá, se supone que la escuela te tiene que preparar para afrontar la vida y nuestra vida es netamente social. Somos seres racionales y sociales. Por ende, la institución debiera enseñar al alumno materias como oratoria, por ejemplo, y prepararlo para saber desempeñarse cómodamente y seguro ante un auditorio.
0: Bueno, acá un oyente nos manda un par de videitos, dice... Mi homenaje al 10, dice, bueno, imágenes de Messi, bueno, todo el mundo enganchadísimo con la despedida.
4: Chicos, y hablando
0: de despedida, sí, diga
4: okay, último. El gol que más grité fue contra Nigeria, dicen por acá. Dice, le hacen un pase largo, claro, y la para con la rodilla y sin dejarla que toque el piso, la acomoda y ¡gol!
0: Sí,
4: dice.
5: Pelotazo de Ever Banega. ¿Eh? Ever Banega le mete claro. El pelotazo.
0: Son como esos momentos donde sí. Así que es distinto porque es como desafío las leyes de la física. Es decir, la velocidad de la pelota lanzada la duerme con una rodilla que él también venía en velocidad, sí. Y le alcanza para meterle
3: y
0: ahí.
3: Con su pierna menos hábil, con entre comillas, no. Menos hábil.
0: Exactamente.
5: El oyente que dijo el gol de Cabo Verde, sí. Lo mismo, la paró todo con la izquierda, una pelota que venía bombeada de Licha Martínez, sí, la paró y todo y en un segundo al primer palo de Bocinia.
0: Bueno, hoy tenemos premiazo para entregar, ¿no? 50.000 pesos de panadería La Platense. ¿Quién va a disfrutar viendo el partido con quién sabe cuántas cosas que puede sacar?
2: El ganador de hoy, Santiago La Fuente, 0.90.
0: Santiago, a disfrutarlo. Y gracias a los demás oyentes que han participado, nos han mandado audio, escrito y demás.
4: Mucho mensaje, así que gracias, gracias. ¿Quieren saber la temperatura a esta hora?
0: Queremos saber. ¿Cuánto?
4: Bueno, cuenten hasta 10. No, mentira, ya sé. Ya les digo, bueno, acá lo tengo a mano. Observatorio, ¿qué dice? A las 12, 23 grados 6 décimas, 23, 6, y va sumiendo la humedad, estamos en 42%. Revienta todo esta noche.
0: ¿Cómo que revienta todo?
4: No, pero podría venir ese cambio de tiempo, eso. Decir.
0: Puede venir cambio de tiempo. Sea como sea, nosotros mañana vamos a estar acá.
4: Claro.
0: Digo, cambie el tiempo, siga como está. A mí me gusta esta temperatura.
5: Se vaya Messi de la selección.
0: Se vaya Messi de la selección. No, a lo mejor dice me quedo un tiempito más. Bueno, chau Ulises, hasta mañana. Chau Fernanda, chau Analía.
4: Chau
0: Camila. Chau Iro González.
4: Chau, nos vemos mañana.
0: Mañana nos contás con qué plan te despediste de Lionel. ¿Qué hiciste en tu casa?
5: Adiós.
0: Chau Lionel.
5: Que estén muy bien.
0: Mañana ves y a ver cómo funcionó Benín. Queremos que nos cuentes mañana.
4: Ya que están fan de Benín.
0: Okay.
5: Claro. Traje datos, chicos.
0: Nos quedamos escuchando Pasaron Cosas.
3: Hasta la una en Pasaron Cosas.
0: Bueno, chau, Cruz Gómez Paz.
4: Nos vemos.
0: A ver el partido hoy.
4: Obvio, mañana te cuento todo.
0: Y mañana a vernos y escucharnos, porque nos podés ver también en lb2.com. Además de escucharnos y escucharnos en la 99.7. Y nosotros los escuchamos porque comparten constantemente este trabajo.
4: Ni hablar.
0: De hacer la mañana con ustedes. Ustedes que, por suerte, todas las veces están ahí. Porque la pregunta es, si ustedes no están ahí, nosotros acá,
1: ¿para qué?
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0: 12 del mediodía, 6 minutos en Córdoba, suena la 2 con estos títulos.
1: Locales.
0: Toque en la ruta E55. Todo sucedió este martes por la mañana a la altura del kilómetro 11 en La Calera. El choque ocurrió entre un colectivo, un camión y un auto que dejó varios heridos. Más locales, el centro de almaceneros se prevé una inflación del 2,1% para septiembre. El relevamiento advierte el rezago de los ingresos familiares y la caída de las ventas.
1: Nacionales.
0: Diputados reanuda el debate por los proyectos sobre Malvinas. Tras el escándalo de Grabois, las comisiones de defensa, legislación penal y relaciones exteriores fueron convocadas para hoy.
1: Internacionales.
0: Sigue la tensión en París. Cerca de 1.800 escuelas fueron bloqueadas o permanecen cerradas en distintos puntos del país. La policía utilizó gases lacrimógenos contra nuevas protestas estudiantiles y hay 5.000 detenidos. 22 grados en la temperatura actual, 47 el porcentaje de humedad, cielo parcialmente nublado. 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

0: para todos. Aquí estamos para hacer pasar un cosas, el informativo relajado en el aire de la 2. De 12 a 1, toda la data, toda la info aquí en la 99.7. En un martes cargado de noticias, cargado de información, y donde lógicamente lo que más pesa, lo que más nos atraviesa, sobre todo como argentos, es la retirada, la salida, el último partido de Lionel Andrés Messi. Hola, Rocío Sosa, ¿cómo va? Buen día.
1: Hola, ¿qué tal? Buen día. Y la verdad es que sí, ya estoy bastante triste.
0: ¿Ya lloraste?
1: Ayer sí, se me piantó un lagrimón. Ayer, porque ya empezaron a surgir videos en redes sociales, les debe haber pasado. Videos emotivos, recordando Messi, mañana, el último día, todo lo que va a pasar. El video, y este lo voy a remarcar porque lo hablábamos fuera del aire, el video de la línea del subte D que da a conocer que hoy funciona en Buenos Aires hasta la 1:30 de la mañana, es durísimo.
0: Tuvieron ganas de tener subte en Córdoba.
1: Es durísimo.
0: Es tremendo.
1: Es durísimo el video.
0: Está bien editado, es buena pieza. Para quien no lo vio, se ve el subte y a medida que avanza el vagón, la primera camiseta de Messi, la segunda camiseta de Messi, los trofeos que fue ganando el crack rosarino, está subido a las redes de la 2.
1: Sí.
0: Y cuando se abre la puerta, ¿viste cómo termina?
1: Sí. Sí, termina una cabra. Una cabra.
0: The goat,
1: sí, exactamente. Sí. Durísimo. Sí.
0: Muy, muy emotivo. Bueno, así estamos. El partido es a las 8 de la noche, ¿verdad?
1: 8 de la noche. ¿Ya tenés planeado qué vas a hacer?
0: Cambié mi menú. Iba a hacer árabes y me parece que vamos a hacer un fueguito. Creo que amerita lo que puedas, tirar a la parrilla, lo que puedas.
1: Sí.
0: Se retira Messi.
1: ¿Con mucha gente o entre familia?
0: No, más mesa chica, familia.
1: Sí, yo también.
0: Acotado.
1: Sí, yo también. Quiero llorar.
0: ¿Fuego?
1: Tranquila.
0: ¿Hacen fuego en tu casa también?
1: No, se pide delivery y se llora mucho.
0: ¿Y a qué hora se pide en el medio de un partido tan importante?
1: Ay,
0: ¿se pide en el entretiempo? ¿Le jodemos la vida al delivery?
1: Le jodemos la vida al delivery en el entretiempo, sí.
0: Ah, está bien. A esa hora el delivery, el mapa, el calor del delivery
1: sí.
0: A las 9 de la noche.
1: Salen todas las motos.
0: Para todos lados. Ulises Gencarelli nos pone el aire, Fer Estrada en la producción, Cami Zacarías en redes. Estamos arrancando un martes nostálgico por el tema Messi, pero para nosotros feliz aquí en el aire de la 2.
1: Exactamente, martes feliz en este día, segundo día de la semana, y con clima muy lindo hoy.
0: Un clima muy agradable,
1: sí.
0: 24 grados me marca a mí la temperatura.
1: Está hermoso el día, está hermoso este martes.
0: Buen clima, tenemos martes feliz, participan mandando el WhatsApp, ¿a qué número?
1: Al 3518-157-997. ¿Empezamos con el pack de audios?
0: Empezamos con el pack de audios.
1: Esta mañana en diálogo con nuestros colegas de La Voz, estuvo el director de Aresco, Juan Manuel Aurelio, analizando el peso de las marcas partidarias frente a los principales referentes políticos en Córdoba, y esto dijo:
2: ninguno de los candidatos o de los precandidatos a gobernador que hay en Córdoba, Bornoroni, Juez o de Loredo, están a la altura del presidente, con lo cual vale mucho más la marca que cualquiera de ellos, ¿sí? Uh-huh. Digo, el presidente tiene un gap de intención de voto entre lo que la gente manifiesta, voto a presidente, que cualquiera de ellos como candidato único.
3: De hecho, todos quieren ser gobernadores de esa marca.
2: Claro. Correcto. Y no tienen grandes diferencias entre ellos. Por supuesto, sí hay diferencias en términos de conocimiento, porque Bornoroni tiene menos conocimiento, pero cuando los pones como candidato único, están todos muy parecidos. Uh-huh. Ninguno se destaca por sobre el otro. Por eso yo creo que en realidad el desafío de la campaña cordobesa tiene más que ver con lo que la performance que haga el presidente, cómo se mantenga el presidente y cuánto puede trasladar, digamos, ¿no? Claro. Pero la gente, sabemos que el cordobés disocia la elección nacional de la provincial. Uh-huh. Y sabemos que hay cuestiones de este gobierno provincial que aprueba y que quiere que continúen.
0: Ahí estaba la palabra de Aresco. A mí me hizo ruido. Lo vi por encima, estaba al aire. Cuento la trastienda, compartimos los audios en un grupo de WhatsApp.
1: Sí.
0: Estaba el aire en ahora mismo, vi la declaración, lo compartimos y nos parecía interesante también traerlo al debate y escucharlos ustedes qué opinan. Aresco, para quien no lo conoce, es uno de los consultores más prestigiosos que tiene el país, y lo que está diciendo es, de los tres candidatos de la oposición en Córdoba, Bornoroni, Juez, de Loredo, ninguno está a la altura de Milei. Lógicamente, el que tracciona y el dueño de la marca es Milei, el dueño de la marca La Libertad Avanza. Pero ¿por qué digo que me hizo ruido? A Gonzalo Roca tampoco lo conocía nadie el año pasado y le pegó un peludo tremendo, un baile tremendo en la elección Schiaretti. Y nadie más conocido que Schiaretti, tres veces gobernador para encabezar una boleta, y le fue mal a Schiaretti. O sea, la derrota fue muy contundente para Schiaretti. Por eso me gusta escucharlos. Dicen, lo que estoy diciendo es, ninguno de los tres, ni Bornoro, ni Juez, ni de Loreo, arranca a la hora de equipararlo con Milei. Y la otra frase,
1: sí,
0: también es muy interesante para discutirlo, porque También para algunos está muy trillado el argumento de el cordobés siempre diferencia. Y cuando vota a presidente vota uno, vota a gobernador vota otro, y vota a intendente y vota otro. Sabe diferenciar. Me parece que hay un argumento que le gusta mucho al cordobesismo ese, que bueno, pudieron recabar los colegas de La Voz del Interior esta mañana. Seguimos hablando de entrevistas que se hicieron en la mañana de hoy.
1: Sí.
0: Habló Damián Arabia, diputado nacional, hombre de Patricia Bullrich. De hecho, responde de manera directa a la presidenta del bloque oficialista en el Senado, y esto dijo, a ver.
4: La posibilidad, pero que en definitiva será la estrategia política o la mesa política que está armada la que tendrá que definir cuál es la mejor combinación y el mejor lugar. Ella lo ha dicho en reiteradas ocasiones, ella es senadora nacional, no tiene ningún apuro ni ansiedad personal, y va a estar donde mejor le haga al proyecto político, ¿no? Pero bueno, sí, a mí, sí en lo personal y estrictamente personal, yo creo que ahí la famosa imagen que se hizo viral a fines del 2023 del pato y el león juntos, bueno, es una imagen importante que logró sintetizar lo que el propio presidente Javier Milei dijo en una ocasión. Acá había dos opciones de cambio, una un poco más radical y una un poco más moderada, y ganó la opción más radical, que es la que yo encabecé, pero la doctora Bullrich también presentó una opción de cambio. Creo que es una posibilidad, pero que en definitiva será la estrategia política o la mesa política que está armada la que tendrá que definir cuál es la mejor combinación y el mejor lugar. Ella lo ha dicho en reiteradas ocasiones, ella es senadora nacional, no tiene ningún apuro ni ansiedad personal, y va a estar donde mejor le haga al proyecto político, ¿no? Pero bueno, sí, a mí, sí en lo personal y estrictamente personal, yo creo que ahí la famosa imagen que se hizo viral a fines del 2023 del pato y el león juntos, bueno, es una imagen importante que logró sintetizar lo que el propio presidente Javier Milei dijo en una ocasión. Acá había dos opciones de cambio, una un poco más radical y una un poco más moderada, y ganó la opción más radical, que es la que yo encabecé.
0: Hasta ahí lo de Arabia. Arabia, diputado de Bullrich, está reclamando para que Patricia Bullrich sea la candidata a vicepresidenta, que la fórmula del año que viene sea Milei presidente, Bullrich vice.
1: El león y el pato, dijo.
0: Y el pato. Después de la experiencia de Milei con Villarroel, no creo que tenga ninguna posibilidad Bullrich de ser candidata a vicepresidenta el año próximo. Lo veremos.
1: Esta mañana también habló el legislador Walter Nostrala, cuestionando la idea de que la policía se haga cargo del tránsito durante la visita papal. Escuchamos lo que decía con nuestros colegas de La Voz.
5: Que me parece que deja las claras otra vez la falta de gestión, en este caso de la Municipalidad de Córdoba. Yo no puedo creer que por un conflicto gremial tenga que usar a la policía de Córdoba, que no está para esto. Claramente la policía

0: está formada y está preparada para la seguridad, no para dirigir el tránsito, porque en la ciudad de Córdoba el tránsito lo tiene a cargo los inspectores municipales. Entonces digo, la policía tiene que ir para cuidar a los barrios. Ya demasiado problema tenemos de problema de seguridad en los barrios de Córdoba para sacar agentes de la policía, que son pocos, y ponerlo a dirigir el tránsito. Esto, mire, me hace acordar a cuando hace unos pocos días el inútil del ministro Pastore reconoció de que tuvieron que hacer una municipalidad paralela, ¿no? Contratando chalequitos, monotributistas, becarios, para poder hacer funcionar y que la municipalidad preste los servicios, porque no tenían la capacidad de hacer funcionar a la planta permanente.
1: Ahí estaba la palabra de Nostrala, el jefe de bloque del juecismo en la legislatura, y otro de los temas que sigue dando que hablar, esta propuesta de Quinteros para que el intendente Daniel Pasarini le traspase la policía de tránsito a la provincia cuando venga el Papa León XIV allá por el 10 de noviembre. ¿Cuál es el premio que tenemos para el día de hoy?
2: 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Hasta la una, hacemos Pasaron Cosas.
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0: 2:20, estamos haciendo Pasaron Cosas aquí en el aire de La 2. Ayer lo planteábamos acá a la propuesta del ministro de Seguridad, Juan Pablo Quinteros, de pedir el traspaso de la Policía de Tránsito a la órbita provincial mientras dure la escala del Papa León XIV. Atento Quinteros a lo que ocurrió el día domingo, donde no hubo policías de tránsito ni con la maratón del domingo a la mañana, ni con el clásico del domingo a la tarde. Después se conoció, yo tuve contacto con gente del gremio ayer a la tarde, muy herméticos, pero después se conoció que hay una especie de avance en la conversación entre Quinteros y Pacerini. Hay algunas posturas muy críticas en el Consejo Deliberante, salieron varios a rechazarlo, algunos legisladores también, recién repasamos el testimonio de Nostrala. Pero para profundizarlo el tema está conectado el abogado especialista en tránsito y en seguridad vial, Guillermo Pacharoni, a quien saludamos. Guillermo, ¿cómo va? Buen día. Gabriel Silva y Rocío Sosa de este lado, ¿cómo estás?
1: ¿Cómo les va? Buen día. Bueno, efectivamente, déjame primero que te cuente que cuando propusimos la modificación de la ley provincial de tránsito el año pasado para que la policía dejara de multar por las luces bajas en la circunvalación de día, también habíamos solicitado en esa oportunidad que se otorgaran facultades a un policía para poder labrar un acta y hacer cesar una infracción de tránsito, entendiendo un concepto distinto a lo tradicional. Yo entiendo que una persona que, por ejemplo, circula con 7 ocupantes en un vehículo, no está poniendo en riesgo a todos y esencialmente a ellos. Una persona que circula alcoholizada en exceso de velocidad no tiene que ver con tránsito, sino tiene que ver con un tipo de inseguridad, que es la inseguridad vial, es decir, con la falta de seguridad en la vía pública. Uh-huh. Y además entiendo que, y esto miramos, yo trabajo dentro de la iniciativa Bloomberg, que trabaja dentro de muchísimas otras ciudades del planeta, y te diría que todos los países civilizados, el cuerpo policial tiene facultades para infraccionar. Y lo que más necesitamos para ser más civilizados es mayor fiscalización y fiscalización más eficiente. Entonces, yo no tengo ninguna duda de que para un hecho de esta envergadura, que es absolutamente extraordinario y masivo, se requiere que la coordinación la tenga la policía caminera y que se trabaje mancomunadamente con los agentes de tránsito. Pero incluso pienso, una opinión personal, de que deberíamos dar ese debate y que los agentes de tránsito deberían trabajar conjuntamente también con la policía en temas de infraccionar determinadas situaciones de riesgo. Por ejemplo, te vuelvo a decir, una persona que circula sin casco o una camioneta que circula con 5 chicos claro. En la caja. Hoy, si esa persona pasa una camioneta frente a un policía con 5 chicos, el policía no puede hacer nada. Claro. No lo puede sancionar, digamos, ¿no? Entonces va a suceder un hecho grave de una muerte, va a haber un video que va a aparecer, y ¿por qué no hizo nada la policía? Porque no tiene facultades hoy para hacerla. Y que esto sea así, y esto es otro debate, que esto sea así hoy la policía no puede hacer una multa de tránsito, no significa que esté bien. O sea, que hayamos organizado la sociedad de esta forma no significa que sea correcto o que no se pueda modificar.
0: Guillermo, entonces el debate es. Vos lo que decís entonces es no solo hacerlo de manera transitoria durante las horas que dure la estadía del Papa en Córdoba, sino avanzar y que se traspase de manera definitiva esa facultad. Te estoy leyendo entre líneas.
1: No es que se traspase. O sea, los agentes de tránsito tienen un rol trascendental y fundamental en la vía pública. Lo que digo es que se aumenten. Necesitamos mayor. O sea, primero tenemos que poner el foco en lo que estamos viendo. Y estamos hablando nada más no de tránsito y de movilidad. Estamos hablando de la principal causa de muerte de los argentinos. Los argentinos nos morimos por choques. No te morís porque un motochorro te vaya a robar. Esto es 3 veces mayor en términos de mortalidad. Entonces, entendamos que estamos hablando nada más ni nada menos de que la principal inseguridad que padecemos los argentinos, que es la inseguridad vial. Por lo menos te lo digo en términos objetivos de mortalidad. Si de algo te vas a morir hasta los 40 años, en un choque. No te vas a morir por otra causa. Es la principal causa de muerte. Muy cerca hoy han aumentado los suicidios. De hecho, en la ciudad de Córdoba, en el 2025, los suicidios incluso aumentaron tanto que pasaron los siniestros viales. pero no significa que los siniestros viales hayan disminuido la mortalidad. Entonces, en este contexto, para poner el foco en que el objetivo es bajar la mortalidad, lo que más necesitamos es mayor fiscalización. Esto no se cambia con conciencia, no se cambia con campañas ni con educación vial. Se cambia una partecita muy chiquita de la población, va a poder cambiar su comportamiento porque vio un video y se conmovió y a partir de ahora nunca más jamás va a tomar alcohol o va a manejar en exceso de velocidad.
2: O sea, se propone que trabajen en conjunto.
1: Exactamente. Eso es mi opinión, que deberían trabajar en conjunto como en Estados Unidos y como en Europa.
2: ¿Y qué podría hacer?
1: O sea, esto no es un invento.
2: Perdón, Guillermo, ¿qué podría hacer exactamente el policía? O sea, labrar multas, hacer otro tipo de controles,
1: detener los vehículos. A ver, yo entiendo que el debate debería... Primero hacerse hacer la infracción de forma inmediata, o sea, cuando vuelvo a decir, pongo el ejemplo más gráfico, que es una camioneta con chicos, detenerlo, hacer cesar, infraccionar, y que esa acta después, por supuesto, la resuelva el Tribunal de Faltas Municipal cuando corresponda, porque también hemos propuesto reformas legislativas en relación a los delitos viales. Hoy tenemos, por ejemplo, la picada es un delito vial. Es decir, vos mates o no mates, lesiones o no lesiones, sos un delincuente por el simple hecho de correr una picada. Es decir, es el único delito autónomo que tenemos que no requiere que se active la lesión o la muerte para que se active la causa penal. Pero entiendo que una persona que maneja con cierto grado de alcohol, pongamos algo exagerado, con 1,5 o 2 grados de alcohol por litro de sangre, tiene que ser considerado un delincuente, mate o no mate, y ahí tenemos que dar intervención a un fiscal. Mate o no mate, ¿por qué voy a esperar a que esa persona, que es una bomba de tiempo para matar a alguien, se active la causa penal? Entonces entiendo que incluso a medida que ampliemos también el código penal a mayor delitos, por supuesto que a través también del código de convivencia, de falta, sí, etcétera. Pero es decir, puede elaborar, en primera medida te diría las más esenciales: casco, cinturón, velocidad, alcohol, sistema de retención infantil. Las que terminan causando la problemática de la inseguridad vial. Y además, sumarle que necesitamos incorporar fiscalización tecnológica. Hoy es muy anticuado solamente fiscalizar con seres humanos, con agentes. Sí. Necesitamos una integración. En la medida que hay mayor fiscalización, el ser humano aumenta su civilización. Y a medida que se baja la fiscalización, se transforma en una anarquía. Fíjate lo que sucedió en el acuartelamiento en Córdoba. Cuando desaparecieron los policías, fue la ley de la selva. Sí. Fíjate lo que pasa en una esquina, en un semáforo, cuando se corta un semáforo, es la ley de la selva. Entonces, mientras más entendamos cuál es el rol y el objetivo, claro, que está apuntado en bajar los muertos, debatamos si es correcto, si no es correcto, la atribución de facultades que el intendente pueda hacer o si no.
0: Y te hago la última, y te agradezco la predisposición. ¿Y debería cambiar algo en la capacitación de los policías provinciales para poder incorporar más facultades, sí, entre ellas, lógicamente, sí, sancionar el tránsito?
1: Comparto que sí, de que hay que trabajar en que los agentes policiales, no el de la caminera que está capacitado, claro, y formado para esto, sino un agente, un cabo de cualquier comisaría, entienda ciertas cuestiones de tránsito, de seguridad, de riesgo de operativo, de desplazamiento, de movilidad. Sí, entiendo que habría que trabajar en ese sentido. Me parece un debate sumamente interesante. Y vuelvo a decir, yo la parte política me tiene sin cuidado. Mi único objetivo es que bajemos la tasa de mortalidad, y para eso, mientras más aumentemos la fiscalización, mejores resultados vamos a ver en números. Porque si no, en definitiva, hoy la inseguridad vial en Argentina se rige por la suerte. Uh-huh. Y tenés suerte de que no se te murió ningún amigo, ningún hijo, ningún hermano, padre o madre o esposo. Y la idea es que no dejemos librada la suerte, la seguridad vial y la vida de las personas, sino que intervengamos activamente antes de que sucedan los hechos de nuevo.
0: Adhiero completamente, sí, sobre lo maduro del debate y lo, sí, interesante, totalmente, de la discusión. Te agradecemos, Guillermo.
1: Un abrazo grande. Chao, hasta luego.
0: Gracias. Ahí estaba Guillermo Pacharoni, abogado especialista en seguridad vial, dando su punto de vista.
2: Sí, para reforzar la fiscalización y que sea de manera conjunta, no que uno reemplace a otro.
0: Claro, acá escuchamos ya una postura de un concejal ayer, de Piguillem, uh-huh, rechazando lo de, sí, Quinteros, que lo compartimos ayer acá también.
2: Sí.
0: Lo de Nostrala, legislador por la oposición, diciendo esto: no podemos sacar policías de la, uh-huh, calle que están prestando el servicio de seguridad para ponerlos a controlar el tránsito. Uh-huh. Y lo de Pacharoni, que lo hace desde su rol de especialista en seguridad vial, sosteniendo... Sí. No es quitarle o pedir el traspaso, sino incorporar mayores facultades, sí, a la policía. y también dotarla de otra capacitación en la previa.
2: Y sumar tecnología, que eso también es muy importante, ¿no?
0: También sumar tecnología. Y me quedo roto con esto que decía Pacharoni recién, y lo pongo a modo de ejemplo. Él no lo decía, pero lo voy a trasladar yo a un modo de ejemplo. Está un policía parado, encargado de la seguridad en una esquina de Nueva Córdoba.
2: Sí.
0: Y pasa una camioneta con 6 pibes en la caja de la camioneta festejando que uno se recibió. Mm. Un policía, en el caso de que se traspasara esa facultad o se le da esa facultad, un policía podría labrar el acta. Sí. Podría multar a esa policía que lleva 6-7 pibes, a esa camioneta que lleva 6-7 pibes en la caja.
2: Sí.
0: Hoy eso no ocurre.
2: No lo puede hacer.
0: No lo puede hacer. Uh-huh. Bueno, ¿qué opinan ustedes? Les preguntamos al WhatsApp.
2: 351-857-997.
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0: Circo Bit hace Fito Páez en el mediodía de la 2. Muchos mensajes entrando al 3518-157-997. Sí. Uno solo y vamos a la siguiente nota que tiene que ver con la situación del transporte interurbano en un segundo día de asamblea. A ver.
1: Por acá dicen, hola chicos, me encanta el programa, me informa muchísimo, participo por el establo argentino, soy Milagro.
0: Bueno, ahí está la gente participando en el WhatsApp de la 2. Decíamos, es la segunda jornada en la que amanece el sistema del transporte interurbano con asambleas. Es cierto que hoy fueron más acotadas de lo que ocurrió en el día de ayer y para hablar acerca de esto está el vocero de FETAP, Alejandro Ugalde. Alejandro, ¿cómo va? Buen día. Gabriel Silva y Rocío Sosa de este lado, ¿cómo estás?
2: Buenos días, ¿cómo le va?
0: Bien. ¿Cuál es la situación a esta hora del sistema interurbano en Córdoba?
2: Bueno, ahora se está manteniendo una reunión en la Secretaría de Transporte a ver si podemos destrabar la situación. Acá se mezclan un poco las cosas porque al gremio lo hemos venido acompañando y dándole aumento salarial todos los meses de acuerdo a la inflación. Por otro lado, nosotros venimos trabajando con la provincia para lograr la ansiada sustentabilidad del transporte. No sé si se acuerdan, hace 5 meses que estuvimos a punto de cortar algunas franquicias que no, nadie las pagaba, pasajeros que nadie los pagaba.
0: Sí, hablamos en ese momento, recuerdo que hicimos la nota en ese momento también.
2: Exactamente, a partir de ahí empezamos a trabajar con el Estado Provincial, Ministerio de Economía, ARCEP, Transporte, para ver, porque indudablemente es un sistema que es muy deficitario hoy por hoy, se vienen manteniendo, esto no se soluciona. Y la verdad que se hizo un trabajo prolijo, serio, las empresas

0: se abrieron completamente y lo único que tenemos hoy es el reconocimiento del Estado que del déficit, que es el transporte, que son más o menos unos 5 mil millones de pesos por mes. Indudablemente necesitamos solucionar eso antes de poder cerrar con los trabajadores, porque si no es prometer algo que no vamos a poder cumplir. Se ha venido cumpliendo con acompañar al gremio con los aumentos salariales. Es más, están pidiendo lo que sería el sueldo de septiembre, que se vence hoy de pagar. Por eso un poco nos llama la atención la premura de las asambleas, que son paros encubiertos indudablemente, porque paran todo el sistema, cuando todavía ni siquiera estaba vencida la fecha para el pago. Les pongo, por ejemplo, el mes pasado lo que eran los haberes de agosto se terminó firmando el día 3 de septiembre. O sea que estábamos siempre, trabajamos lamentablemente con esa adrenalina o con esos márgenes acotados de tiempo, porque el problema que tenemos nosotros es que el Estado no nos soluciona el problema estructural del transporte, que es lo que venimos reclamando hace 5 meses. Se trabajó, están todos los números, está reconocido el déficit, pero no tenemos la solución. Y seguir trabajando así cuesta.
1: Me detuve, Alejandro, en un número que dabas recién. Duda mía es si es la cantidad de recursos o fondos con los que necesita funcionar el sistema o si es el déficit. ¿5 mil millones de pesos es el déficit que genera o es lo que necesita el sistema?
0: Es el déficit.
1: ¿Y cuánto necesita el sistema?
0: ¿Por mes?
1: Sí.
0: No, la verdad que no tengo ese número, pero sacamos el déficit. Yo les pongo un número, por ejemplo, que suma este déficit. Esos pasajeros que nosotros tanto reclamamos significan 1.000 millones de pesos por mes, porque significan el 8% de los pasajeros transportados que viajan con gratuidades que nadie las paga.
1: Sí.
0: Entonces son números que empiezan, y en dónde se ven ese déficit, porque dije, bueno, pero si está en déficit no podrías funcionar, y ese déficit se ve en la falta de renovación de las unidades.
1: Cuando decís nadie las paga, no son, lógicamente, voy a poner un ejemplo rápido, el boleto adulto mayor no es un boleto social que después lo paga tarde, pero lo paga la provincia. En este caso no lo cobran nunca ustedes.
0: El tema del disque de discapacidad, policías, enfermos crónicos, no los cobramos nunca, es decir, eso no lo paga nadie.
1: Claro.
0: Eso es diferente, son los programas sociales del gobierno que sí los paga. Algunos al 100%, otros al 30%, otros al 70%, de acuerdo a qué tipo de programa. El BEC, que es el mayoritario, lo paga al 100% el Estado provincial. Ese no es el motivo del reclamo, llamémosle, sino es, a ver, che, veamos qué hacemos con el transporte, cuál es el norte que vamos a trazar, cuál va a ser la política que el Estado quiere para el transporte, para ver si los prestatarios realmente están en condiciones de hacer eso que el Estado pide, en las condiciones que el Estado pide.
2: Alejandro,
0: sí.
2: Hace pocos días aumentó el boleto del interurbano casi un 15%. Digo, el pasajero ahora paga más. ¿Este incremento a dónde va? ¿No alcanza para recomponer los salarios?
0: A ver, los salarios que estamos hablando son los salarios del mes vencido, de septiembre. Indudablemente la tarifa empezó a ser operativa a partir del 1 de octubre, o sea que se tiene que recaudar para poder pagar. No tenemos esa plata, si la vamos a tener, y el comportamiento no es lineal, ¿no? Ese 15%, vaya a saber cuánto realmente en la caja significa, ¿no? Por otro lado, ese 15% que se dio ahora, que el 14, 60 y pico, pero redondear en el 15, responde a un pedido que nosotros hicimos en mayo, que fue del 22%, si mal no recuerdo. Pero entre mayo y ahora que se dio la tarifa, pasaron cosas. Teníamos nosotros en mayo, cuando se pidió la tarifa, teníamos un gasoil a 1.300, 1.400 pesos. Hoy lo tenemos 2.400, 2.300 pesos, es decir, 1.000 pesos más caro. O sea que no solamente que se queda corto el aumento, sino no cumple el objetivo que tiene que cumplir. A ver, ¿necesitamos el aumento? Sí, porque si no ya nos pasó hace 2 o 3 años atrás que hubo un aumento tan grande que realmente sorprendió a todos y que hizo que se cayeran los pasajeros. Entonces, por eso es que todo esto significa de armar realmente un plan de trabajo, que es lo que la provincia no lo termina de definir, para saber dónde estamos parados y cómo se va a hacer para cubrir y salir de este déficit que que día a día es más grande, ¿no? Y dar aumento significaría otro déficit, seguir aumentando el déficit, ¿no?
1: O sea, ayer hablábamos con la gente del gremio de OITA y reclamaba sobre el final también lo mismo que está planteando, la falta de estrategia o de planificación o de diálogo, en muchos casos, ayer lo ponían en esos términos, con el gobierno provincial, con la Secretaría de Transporte.
0: Claro, no nos olvidemos que esto es una mesa de tres patas, ¿no? Trabajadores, empresarios y el Estado, que es el dueño del servicio. El Estado es el que me define la política. A ver, hace poco, creo que lo hablamos con ustedes también, con el tema de la municipalidad. La municipalidad en el mes de marzo definió cuál iba a ser la estrategia. Señores, yo quiero que hagan estos kilómetros, que cubran estos recorridos, lo que recauden por planes sociales, por 20 pases, se descuenta, la diferencia la pone la municipalidad. Entonces, las empresas urbanas hoy por hoy deben decir, bueno, este es el marco con el que vamos a trabajar. Después discutiremos si el precio del kilómetro es 1, 2, 3, 4, de acuerdo a las variables. Pero acá en este caso no tenemos cómo vamos a hacer para solucionar. Acá pensemos que hay corredores en departamentos que son más pobres, ¿cierto? Sí. Que tienen una densidad poblacional muy baja, que hay pasajeros que necesitan el servicio y las empresas lo están cubriendo. Hay servicios que llevan 2 pasajeros y los tienen que cubrir. Entonces, si los tenemos que cubrir a esos servicios, bueno, dígame, Estado, ¿cómo hacemos? Porque en condiciones normales no, es imposible prestar un servicio, la recaudación, aunque le cobre el pasaje el 300% más caro, no cubre el costo del servicio. Es complicada armar los números en esas instancias, por eso que se trabajó ahora con el Estado, no solamente cuál es la situación general, como ahora hablamos mucho de la macro, sí, sino también la micro, corredor por corredor, población por población.
1: Y Alejandro, todos... te hago la última, sobre este ejemplo que dabas recién de recorridos que tienen 2 pasajeros. Hay localidades que se conectan para el viaje de únicamente 2 pasajeros arriba de un colectivo. No prosperó nunca lo de los minibuses que en algún momento impulsaban de la provincia con esta gestión. No avanzó nunca.
0: Lo que pasa es que el minibús, ¿qué es lo que puede consumir un poquito menos de gasoil? Claro. Puede valer un poquito menos el coche, pero el personal vale lo mismo. Los gastos son prácticamente lo mismo. Así, hubo una época que estaba lleno de minibuses hasta que se dieron cuenta, che, tengo un minibús que transporta la mitad de los pasajeros y el costo es prácticamente el mismo. No digo que no pueda ser una opción en determinados lugares, en determinadas ocasiones, como alguna vez se deslizó de poner servicios de remis a esas poblaciones, pero no tenemos nada. Es decir, no hay con qué es lo que vamos a trabajar. Entonces se hace muy difícil trabajar en esas situaciones y no saber cuál es la expectativa. Todo el sistema está en déficit. Indudablemente hay empresas que lo tienen más y hay empresas que lo tienen menos, de acuerdo a los corredores que tengan. Y una misma empresa puede tener un corredor que no es rentable, pero llamémosle, podemos llegar poquito más equilibrado, y tiene que realizar corredores porque la ley lo obliga, corredores totalmente deficitarios. Entonces, ¿cómo buscamos la balanza? El único que puede dar esa solución es el Estado. Nosotros simplemente prestamos el servicio que el Estado nos dice y por ley, por supuesto que todas las prestatarias tienen que tener las condiciones para la prestación.
1: Bien, Alejandro, gracias por el tiempo.
0: No, por favor, gracias a ustedes, que tengan buen día.
1: Gracias. Ahí estaba Alejandro Ugalde de FETAP hablando. La verdad que me quedo con esto último, es deficitario el sistema del transporte, no es bueno en la ciudad de Córdoba, no es bueno en la provincia de Córdoba, desconozco la dinámica de otras provincias, pero planteando esto, sí, es deficitario realmente. Si vos tenés un colectivo que une una localidad con otra, con viajes que hacen 2 pasajeros, tenés que reverlo. Y lo que yo le planteaba de los minibuses, en algún momento se habló, recuerdo fue en esta gestión ya con Sarzora, gobernador, había un funcionario que decía, con unas traffic y los intendentes lo coordinamos y empezamos a hacer así. Y la verdad que no. ¿Se acuerdan cuando prometieron que el colectivo iba a venir de Calera, el interurbano, y en la Colón te iba a levantar y se iba a armar un programa mixto? ¿Se acuerdan del plan metropolitano de transporte? Fue con toda la pompa. Era el plan metropolitano de transporte. Yarlora, Pasearini y Rodio era el secretario de transporte en ese momento.
2: Sí.
1: No pasó nada. Sinceramente y objetivamente no pasó nada y no se avanzó. La idea era que los urbanos pudieran salir más allá del ejido municipal y los interurbanos pudieran levantar pasajeros adentro de la ciudad de Córdoba. No pasó, se quedó en eso, se quedó en el anuncio.
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7: Bueno, acá acomodándome al lunes.
8: Dios mío, sí. Con anteojos oscuros. Acomodándome al lunes.
7: Cualquiera cree que vengo de la electrónica. No, tengo una.
8: Sí, escuché una que
7: alergia.
8: Hay mucha.
7: Es eso nada más.
8: Escuché una que hay mucha alergia.
7: Hay mucha alergia. Por todos lados, sí. El tema es que no pude identificar a qué. En una de esas tiene que ver con la alimentación del fin de semana.
8: O al lunes. Alergia al lunes.
7: O al lunes. Sí, es probable que tenga alergia al lunes. Bueno,
8: casi
7: todos los lunes me da algo.
8: Una canción de los Bompton Rats se llamaba No me gustan los lunes.
7: Anyway, I don't like Monday. Tengo tema y todo.
8: Sí, tenés ahí. Había una canción que se llamaba exactamente así. Así que es lo que te pasa.

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3: 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Hola, buen día.
4: Hola, Dani, querido, ¿cómo estás? Buen día. Te estamos llamando en vivo.
3: No, ¿en serio?
4: Te estamos llamando en vivo para que nos cuentes un poquito qué pasó con el tema del autito, las herramientas, el tema del laburo.
3: Cuando volví no estaba más, así que lamentablemente perdí las herramientas de trabajo.
4: Vos estabas agradeciendo la buena onda, la suerte del programa. Claro. Yo pensé que habías recuperado el auto, las herramientas, pero no. Vos agradecés porque hay buena onda y porque te salen laburo para poder volver a comprar las herramientas con el tiempo.
3: Es lo único que necesito. Necesitamos solo herramientas. Perdón.
4: Dice acá, Mabel está pidiendo tu alias en vivo en este momento. 50.000 pesos te acaba de transferir ahí.
3: No,
4: te mandamos un beso.
3: No, no hace falta, ya con eso, pero por favor, ya con eso yo me arreglo. Yo,
4: bueno, después
3: no
4: contar.
3: Se pongan más en gasto,
4: escuchá,
3: por favor.
4: Él acaba de mandar esto. Con ese dinero recupero todas las herramientas. Con ese dinero. Nos confirman que a Daniel lo llamaron de una empresa de malagueño y le regalaron el martillo neumático.
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0: Hola, buen día, chicos. Ah, muy bueno el programa. Me encanta. Aparte, me hacen compañía acá mientras trato de trabajar un poco.
1: Hola, chicos. Buen día. Martes feliz para todos. Yo acá entrando al trabajo con todas las pilas, está hermoso el día, un poquito de viento nomás. Participo por el establo.
2: La Gaviola Roa, estoy escuchando la entrevista con la gente de transporte. Si no les sirve el ingreso que tienen, vendan las unidades y dedíquense a otras cosas, así es simple. Siempre.
3: Hola Gaby, ¿cómo estás? Espero que bien. Bueno, mira, el problema es que nosotros tenemos una policía que es corrupta. Vos fíjate que el jefe tanto de la caminera como de la policía hoy están detenidos por asociaciones ilícitas. Hay altos mandos también que están detenidos. Entonces, darle más facultad a la policía es complicado, es un debate muy grande. Yo tuve un episodio acá en la salida de Carlos Paz, donde a mí la caminera me trató de pelotudo. Si yo no lo hubiese estado filmando, capaz que termino preso yo, porque me pone loco que me insulten, ¿me entiendes? Entonces no había gente capacitada en ese momento.
4: La gente participando, a ver, dale.
5: Gaby, ¿cómo les va? Y a mí me parece que el gran influencer en las elecciones que se están dando en Latinoamérica no es Milei, sino Donald Trump. No sé si se habrá hecho algún estudio de la influencia que tiene Donald Trump en los electores en Latinoamérica, pero me parece que él es el artífice de las victorias de la derecha en Latinoamérica. Participo por el sorteo del establo argentino.
4: Ahí está la gente participando, ¿no? Dando su mirada. Más mensajes.
6: Sí, por acá dicen, Gaby, cuando pasa un auto con chapas pintadas es un delito. Los policías podrían actuar, pero no ven nada. Menos los ojos en alerta. Saludos, Marcelo.
4: Hola, chicos, me encanta su programa. Me informo muchísimo y participo por el establo argentino. Dice Milagros 427.
6: Hola, Gaby. Romy pregunta, ¿qué pasa con los recolectores? En Barrio La Madrid no pasan desde el miércoles de la semana pasada. Sé que el viernes fue su día. Sábado, lunes y hoy no pasaron. Es una mugre. Soy discapacitado motriz y no puedo entrar y sacar la basura todos los días.
4: Sí, es sin normalizarse el servicio de residuos en Córdoba. Hola, Gaby Rocío y equipo de Pasaron Cosas. Excelente el programa. Gracias por brindar un súper resumen de los temas de actualidad. Me anoto por el establo, dice Marcelo Lucaraz, y da los tres últimos del DNI.
6: Hola, Gaby. Hola, Rocío. Me parece muy importante que la policía también pueda controlar el tránsito y hacer multas. Soy Paola de Santa María de Punilla. Escucha.
4: Bueno, mucha gente, lógicamente, muy manija con el partido de la selección y la última presentación de Messi con la 10, la última presentación de Messi con el seleccionado argentino, partido frente a Benín esta noche a las 8, a partir de las 20. Sí. Televisa Telefe, Televisa TIC. Y TIC publicó, esto para el que esté viendo en Kick, un video que si no habías llorado lo suficiente ayer, vas a llorar ahora. A ver, dale.

0: el tiempo.
1: Con todos llorando.
2: Por favor, no se puede estar
1: con
2: así.
1: Con todos llorando. ¿Qué pedazo de video se mandaron los de TIC?
2: La verdad es que
1: y cuando habla, para quien no lo está viendo en Kick, yo vivo en la distancia, es la foto de Messi chiquito, llegando a Barcelona, la primera foto en la habitación de un hotel.
2: ¿Estamos preparados para sufrir?
1: Me imagino si está confirmado Abel Pinto esta noche o no, o es una de las posibles sorpresas. Me imagino a Abel Pinto cantando esto en vivo esta noche.
2: Ojalá que él sea la última sorpresa que aparece en esa grilla, en ese line-up de esta noche.
1: Todos llorando, todos.
2: ¿Vos sabés que Adidas también subió una publicación con unas palabras dedicadas de parte de Messi para todos? Dice, el momento ha llegado, me voy en paz, lo di todo. Esta camiseta fue mi sueño, mi orgullo y mi vida durante años. Gracias por amarme tanto. Siempre los llevaré conmigo, Lionel Messi. Eso publicó Adidas.
1: Muy fuerte, muy fuerte. Bueno, veremos qué emociones y cuántas depara el partido frente a Benín. El partido finalmente es una anécdota. El rival podría haber sido un rival mejor, sí, sin dudas. Pero la fiesta va a estar toda en torno al 10 como debe ser. Nos vamos. ¿Ganador o ganadora?
2: Ganador, Ian Cáceres 976 se lleva el voucher del Establo Argentino.
1: Bueno, gracias a toda la gente por participar, incluso además del sorteo, participar del programa, dejar su idea, su propuesta y sumarse al pequeño debate que tenemos cada mediodía aquí en el aire de la 2. Ulises, gracias, nos reencontramos mañana. Fer estará en la producción, Cami Zacarías en redes, Rocío Sosa, hasta mañana.
2: Hasta mañana, Gaby Silva, buen martes para todos. A llorar.
1: A llorar con todo esta noche. Una lloradita y a seguir. Mañana al mediodía volvemos acá a las 12 para hacer esto que es. Pasaron cosas.
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2: Tarde, 4 minutos, en Córdoba suena La 2 con estos títulos.
0: Locales.
2: Robaron un auto de una casa en Córdoba. El operativo se desplegó durante la madrugada después de la denuncia por el robo en barrio Altos de Vélez Arfiel. Las cámaras del 911 permitieron localizar otro vehículo vinculado al hecho y terminaron detenidos. Zonas frías, Yayora analiza ir a la justicia. Así lo informó el ministro de Comunicación de la provincia, Daniel Pastore. Además, recordó que el gobernador reclamó al gobierno nacional que no avance con ese proyecto.
0: Nacionales.
2: La entrevista con Moria podría complicar a Piti Álvarez. Después de que su internación obligara a frenar el debate por el homicidio de Cristian Díaz, el músico fue evaluado este lunes por el cuerpo médico forense.
0: Internacionales.
2: Robaron una pieza única de Salvador Dalí en un museo de Francia. La pieza, valuada en cientos de miles de euros, fue sustraída del Centro de Arte Contemporáneo, pesa 150 kilos y está hecha de bronce y oro. 22 grados la temperatura actual, 47 el porcentaje de humedad, cielo ligeramente nublado. 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

0: Bueno, arrancamos el programa. Hola, ¿cómo les va? Buen mediodía. Hola, buenas tardes. Decimos, ¿cómo andan? Hola, gringo. Kitu, ¿cómo les va?
1: Hola, Vicky. Hola, Kitty. ¿Qué tal? ¿Cómo les va a todos? Sí, buenos mediodías, buenas siestas, con un poquito de viento, pero una linda temperatura.
0: Sí, vos sabés que el pelo mío salí recién y era una cosa que dije, ay, Dios.
1: Claro, como me dijo un cordobés amigo, León despertaba bolsazo.
0: Claro, así.
1: Claro, ¿no? Ese pelo así inmanejable.
0: Inmanejable, hoy hay viento, chicos, ¿qué crees que hagamos?
1: Sí, mucho. 23 grados 6 décimas la temperatura, ¿viste que hace calorcito? Tenemos.
0: Qué lindo, ¿eh?
1: Casi
0: lindo.
1: 24 grados, sí. Máxima para hoy 27, mira vos. Para mañana, miércoles, va a bajar un poquito, tenemos una máxima entre 19 y 20 grados, el jueves lo mismo.
0: Se pudre todo el jueves.
1: ¿Sí?
0: No nos adelantemos, pero viene frío, viene lluvia.
1: Comienza a bajar la temperatura, sí. Pero tipo domingo y lunes me parece que viene la bronca grande, ¿no?
0: Otra, no, pará. Ahí vamos a ver, pero no, digo, si viene el jueves decían que hay alerta, con lluvia.
1: Sí, hay alerta naranja por el tema.
0: Yo no sabía si entrar el tender hoy, no. Viste que los días estamos así, que digo, ¿qué hace? Anoche dije, va a lloviznar. Claro. ¿Otra vez? Dije,
1: ¿el tender se entra? Bueno, sí, sin ropa, digo. O sea, con ropa obviamente, pero sin
0: ropa. Estaba con ropa, claro. Y dije, aprovecho a lavar, ¿qué hago?
1: No, porque la última pedrada fuerte me reventó todos los broches.
0: ¿El tender también?
1: Los broches. No me quedó un broche sano.
0: ¿Cómo andas, Kitty, broche? Martes?
2: Hola, chicos, ¿cómo les va? Vicky, gringo, todo el equipo. A mí me encanta el día así. Yo estoy muy positiva con
1: es que
2: estos
1: está
2: días.
1: Bien, sí, está lindo. Aparte estás de rosa,
2: nos
1: tan maravillosa.
2: Nos vinimos de rosa,
1: sí.
2: Pero nos vinimos con Vicky también de rosa.
0: Yo te me de salmón, sí.
1: Más bueno. Salmón.
0: Sí, claro. Bueno. Pero es más urbana la bocha hoy.
1: La Kitty es más un rosa furioso.
2: Sí, claro, más fucsia.
0: Bueno, hoy hablando eso, de rosa, ¿no? Hoy tenemos el octubre rosa y vamos a estar hablando con los chicos de la fundación. Así que cómo se viene toda la campaña para este mes de octubre. Así que vamos a tener invitados en el día de hoy. Vamos a estar hablando todo sobre el cáncer de mama. Uh-huh. Y todo lo que abarca durante todo el mes,
1: Y la gran movida que se va a hacer a fin de mes, el 24, ¿no? El 24 de octubre. Así que bueno, estaremos hablando puntualmente de eso y mucho más. Pero, panza llena.
0: Ay, somos contentos, felices.
1: Claro. Sí. Porque hoy es martes feliz, hoy tenemos voucher del establo argentino. Como todos los martes, te regalamos comida, apuntamos directamente a todo lo que pasa por tu sistema gastrointestinal, por el esófago. Va todo derecho a la panza. Así que hoy te vamos a regalar esto, ¿no? El pollo, las empanadas, las papas fritas. Y vas a tener que jugar, no va a ser tan fácil.
0: No, acá complicamos un poquito la siesta, Nuestro número de WhatsApp.
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0: Ay, un día triste hoy. Bueno, para más que pongamos felices hoy y todo lo demás.
1: Hoy es el Lágrima Fest. Me imagino, todos los golpes bajos a video por haber, todos los videos, todas las fotos.
0: Yo no estoy preparada, yo lo puse en mis redes, no estoy preparada para esto.
1: Va a aparecer la abuela, va el padre, imagínate, todas las fotos, los videos con el padre.
0: No estoy preparada para esto hoy.
1: Soledad cantando brindis, tomando
0: la mano. No, mirá,
1: eso va a pasar.
0: Piel de pollo.
1: El Lágrima Fest.
0: Ay, qué difícil.
1: Bueno,
0: que va
1: tenemos
0: a ser.
1: Gente allá, ¿no? Me gustaría que saquemos.
0: Sí, vamos a estar con la gente, claro. De fanáticos que está por allá, que está en el Monumental con la previa. Y bueno, la despedida de Messi, que qué difícil va a ser. Ya, viste, empezás a hablar así con uno, con otro, y empezás a decir, che, ¿qué se hace? Se hace juntada, es como un mundial esto, ¿no? Juntada para ver el partido y para ver la despedida.
1: Me parece más que mundial, porque digamos, no, acá lo deportivo es prácticamente lo de menos, ¿no? La excusa es un partido de fútbol, pero nadie le va a dar bola, ni al rival.
0: No, el partido no.
1: Pasa por otro lado, digamos. Es más eso, más una celebración, ¿no?
0: ¿La gente se junta hoy o no se junta hoy?
2: Sí, para mí se junta.
1: Puede haber, sí.
0: Sí, yo hoy hago juntada, ¿eh?
1: ¿Hacés juntada?
0: Sí.
1: ¿Qué sale?
0: Picada, y capaz que pizza. Algo del establo argentino, ¿no?
1: Claro.
0: Y podemos hoy tenemos. Te digo que quien pueda ganar hoy se va con el establo argentino y un pollo, empanada, papas. Está lindo, ¿eh?
1: Es empanadeada, empanada y cerveza, parece que soy.
0: Sí,
1: ¿no?
0: Hoy se corta así.
1: Sí, porque no hay. No, si da para mí, no tan temprano semanalmente hablando. Aparte va a ser un poquito de calor, así que creo que sale.
0: Sí, pero viste que arrancás y tomás algo y decís, ay, empezás a llorar de temprano, ya, o sea. Va a ser duro, ¿eh? Va a ser duro el día de hoy.
1: The Last Dance, el último baile.
0: El último baile, así que bueno, sí. Vamos a preguntarle a la gente del otro lado, ¿sale juntada o no sale juntada? ¿Cómo se están preparando hoy para esta despedida?
1: ¿Cómo lo van a ver? Sobre todo uno piensa más que nada en los chicos, ¿no? En la cantidad, en los millones, en las millones de camisetas de Messi que ve por no solo por el país, sino por el mundo. Bueno, toda la connotación que va a tener hoy. De todas maneras, aclaración, no se retira el fútbol, se retira la selección.
0: Bueno, pero no lo vemos, no.
1: Claro,
0: no.
1: Pero por eso, yo creo que todavía nos está debiendo, nos va a quedar debiendo el verdadero partido de despedida.
0: No, eso, pero pará, yo no me quiero ni adelantar, ya hoy para mí ya me...
1: Por eso, esto es último partido, o sea, de selección,
0: claro.
1: Para que haga 74 goles hoy, para que termine con un récord de 1.800 goles en la selección, no sé cuánto, y listo.
0: No, no te pongas mal, Vicky. No, para mí es un día totalmente triste hoy, ¿eh? O sea, va a ser duro. Para no, muchos,
1: Vicky,
0: ¿eh? Pero
1: tranquilo.
0: No, ya está.
1: Pensé bueno, en cuando River se fue a la vez.
0: No es comparable. Para mí
1: paliar
0: esto,
1: un poco el sufrimiento.
0: No, para mí esto es...
1: ¿Es peor?
0: Sí.
1: ¿En serio?
0: Sí. Sí, para mí sí es peor. Y estar viviéndolo en la historia de esta manera es...
1: Yo lo tomo...
0: Es muy importante.
1: Yo lo tomo como el abuelo que se muere a los 99 años. Decir, no lo va a llorar, ya está. O sea, es lo que iba a pasar, tenía que pasar. Celebremos la vida, ¿me entendés? 21 años y la selección, todos los récords habido y por haber. ¿Qué más uno puede esperar? ¿Por qué tenemos que seguir exigiendo? ¿Otra Copa América? No, ya está.
0: Vamos a estar con todo bien. Esto, ¿eh? Toda la previa tenemos también acá con la gente de Fanáticos a partir de las 19 horas. Bueno, antes con todo el programa de allá y demás, ¿eh? Se viene muy linda tarde el día de hoy con estas cuestiones así de Messi.
1: No, la latión hoy está mal.
0: Mal.
1: Hoy se me va a quebrar.
0: Sí, esa noche.
1: Kitty, ayúdame.
0: Si mañana no vengo, chicos, larguen directamente. Mañana me tomo un día de duelo.
1: Hoy va a tener un programa difícil.
0: Mañana hay gente, por ejemplo, que iría a trabajar, ponerle para.
1: Bueno, vos sé que se planteó si no.
0: Bueno, por supuesto.
1: No sé si hoy o mañana, pero. Sí, por el Papa damos dos días, por Messi por lo menos uno.
0: Pero por supuesto, tendría que ser, ¿eh? Bueno, a ver, 351-857-997, Bienvenidos a la tarde de Todo es Posible.
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0: Claro, una y 20 ya tenemos. A ver, más viento y seguimos con más viento en la ciudad de Córdoba,
1: sí, y la calor acá adentro, ¿no? El estudio se está como empezando a subir temperatura.
2: Cuando calienta el sol.
0: Yo estoy bien.
1: Con campera.
0: Con campera.
1: Yo me desnudo en cualquier momento.
0: Bueno, no, tratemos de que no, ¿eh?
1: O hago el programa en
0: bola. Ya estamos, complicado. Y imagínate cuando tengamos 40 grados de calor, así vamos a arrancar.
1: Directamente en Zunga venimos.
0: Imagen.
1: Animal print, hilo dental en la parte trasera, todo depiladito, ¿no?
0: Como no, guarda que no tire esas promesas que después la gente viene y te lo cobra, ¿eh?
1: Lo cumpliremos.
0: Pico de audiencia.
1: Pico de audiencia.
0: Pico de audiencia.
1: Olga, saca del medio. Luzu, saca del medio. Escúchame.
0: Mira, ahí nos encuentran www.lv2.com. Nos pueden ver, así que a través de la web nos están viendo y nos siguen a través de nuestras redes de Zona La 2. Vamos a jugar.
1: Bueno, dale, juguemos.
0: Tenés.
1: Juguemos en el bosque mientras la Kitty no está.
0: Sí, no está.
1: Claro. Adivinanza.
0: Vamos.
1: ¿Vamos?
0: Yo sí, porque vamos, yo sí no tiro el resultado.
1: Nos inmolamos.
0: Sí, vamos. Listo. A ver.
1: ¿Qué tiene muchas llaves, pero no puede abrir ni una sola cerradura?
3: Qué difícil.
1: Achalay. Repito, ¿qué tiene muchas llaves, pero no puede abrir ni una sola cerradura?
0: Bueno, deliren, ¿eh? Acá.
1: Jueguen
0: un poquito.
1: Liberen su imaginación.
3: El cofre de la felicidad.
0: Ay, Dios.
1: No, pero tiene cerradura.
0: No tiene ni una cerradura. No tiene cerradura.
1: Cofre de felicidad, sí.
0: Un auto tampoco.
1: Mi corazón.
0: Puede ser, ¿eh?
1: Claro, puede ser.
0: Puede Sobre ser, a ver cómo es. ¿Qué tiene de llaves que hay? Tiene muchas llaves.
1: Pero no puede abrir ni una sola cerradura.
0: Ah, sí, puede ser eso, sí.
1: Puede ser el corazón.
0: No, pero eso sería en una tumba.
1: Claro. Siempre en sentido poético, ¿no?
0: Poético.
1: Con U.
0: Claro.
1: Bueno, esa, listo. Juguemos.
0: Listo.
1: ¿Se comunican al?
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0: Bueno, tenemos premio del Establo Argentino, súper premiazo que tenemos de nuestros amigos. Luisito, mandamos un beso enorme porque hoy está abriendo un nuevo local.
1: Sí, escuché.
0: El Establo Argentino abre el nuevo local en lo que es Ayacucho. En Barrio Ayacucho, en lo que es Avenida Capdeville 546. Un abrazo grande a toda la gente del Establo Argentino, que hoy tenemos premiazo, ¿eh?
1: Sí, totalmente. Bueno, hoy es el Día Nacional del Circo, así que mandamos un abrazo grande, sobre todo a nuestros amigos Caligaris, obviamente, que es este circo ambulante, ¿no? Uno es amigo de toda la vida. Bueno, se celebra el Día Nacional del Circo en conmemoración de la fecha del año 1858, en la que nace el actor uruguayo José Podestá, pionero de la actividad circense en la República Argentina. Y bueno, tantos circos, sobre todo de principios del siglo XX, como el Circo de los Hermanos Muñoz, al cual pertenecía el famoso payaso Caligari, que muere en pleno acto y simulando su muerte para que los chicos no se asusten. Entonces hizo como un acto circense y le dio un infarto de verdad. De ahí en más vienen los grandes tributos, ¿no?
0: Antes me acuerdo que los circos, cuando estaban con animales, prohibido totalmente. Pero no hemos crecido con circos con animales. Hemos ido a ver los leones, hemos ido a ver hasta en elefantes. Llevaban chicos en los circos. Trasladaban en los circos todos los animales. Era una locura.
1: Bueno, hay un disco de una banda que se llama Y el circo llegó a la ciudad. Porque era así, sobre todo en las ciudades chicas, en los pueblos. Cuando llegaba el circo, salía todo el pueblo a la calle a verlo. Porque pasaban las jaulas con los leones, con los monos, con los tigres.
0: Río Cuarto llegaba una vez cada...
1: Sí.
0: Que te llevaran ya era un doble apuesta, ¿no? O sea, porque imagínate, tres, ir a un circo, en nuestro caso, era como un montón.
1: Y sí, me acuerdo de este tipo de ciudades chicas, San Francisco, Río Cuarto, de cuando se instalaba el circo, después era la curiosidad de meterte entre los carromatos.
0: Sí.
1: Un olor a bosta, eso sí, ¿no?
0: Sí.
1: El olor en todos los animales cagados.
0: ¿Cómo allá los animales? ¿Cómo? Es una locura. A mí siempre lo del circo, no me gustaban los payasos.
3: Ah, ¿no te gustaban?
1: A mí tampoco.
0: Y los mimos, menos. Si había un mimo dentro del circo, yo me iba porque no me gustaba.
1: No, pero el payaso cuando yo era chico me daba miedo.
0: Miedo.
1: Porque aparte, ¿a quién se le ocurrió que eso es
0: agradable? No me gustaba.
1: Todos
3: son lindos los payasos.
1: Sí, por esa figura de tanto maquillaje y tanto.
0: No, me da miedo.
1: Y te grita, ¡che!
3: No. Después está el payaso, el Pierrot, que no hace reír, sino que es presentador.
1: También.
3: Que tiene la cara blanca con una lagrimita.
1: Exacto. ¿Ves? O es, después, por ejemplo, el tema de solamente la nariz roja y la cara lavada. Sí, entonces, que es, claro, mucho más, esos menos son los clowns. Claro, exacto. Claro. Hay como tú una línea. Pero bueno.
0: Los equilibristas siempre.
1: Claro.
0: A banco, sí. Banco es acrobacia.
1: Equilibristas y trapecistas, ¿no?
0: Mal, mal. Son esa gente que realmente son de otro level. Sí. Para mí es con eso ya está. Malabaristas, claro, también.
1: Era, o sea, trapecista, amo. Acróbata y los novena, ¿no? Los enanos, sí, eran también como la característica del circo.
0: Los circos que había, che, sí, los pueblos. Sí, sí, menos mal que sacaron los animales, eso está muy bien.
1: Por ley.
0: Sí, ahora es otra cosa, ¿eh? Otra cosa.
1: Y tenemos circo, otro tipo de circo, sí, como el circo, sí, de Moscú, el circo Soleil, que ya se apunta a otra cuestión, ¿no? Más estética.
0: Qué historias de circo que hay, sí, ¿eh? Qué historias que hay. Gente que dedica toda una vida viajando, incluso dentro del circo, ¿no?
1: Exacto.
0: Sos nómade siempre.
1: Los hijos de, muchos cuentan, de artistas, sí, en el día de hoy, que los padres trabajaban en circos y bueno, eso. De vivir, sí, siempre afuera. Y
0: sí, sí. Bueno, 6 de octubre ya tenemos. Sí. Mucha gente cumple años hoy. Tenemos a alguien, así que.
1: Mucho, siempre cumple años la
0: ¿alguien
1: gente.
0: Alguien que diga, se merece saludarlo.
1: Tengo dos. Ellas.
3: Ah, ellas.
1: Ellas, sí. Julieta Ortega cumple años el día de hoy.
0: Julieta Ortega.
1: Nací en el año 72. Y después, mira cuánto está cumpliendo ya.
0: ¿Cuánto cumple?
1: 48 cumple. No, esta que voy a nombrar ahora.
0: ¿Quién?
1: Esta que voy a nombrar ahora. Pamela David.
0: Ah, mira, 48 Pamela, años cumple, sí, Pamela David.
1: Sí, sí.
0: Mira, sí, yo le voy a saludar a mi viejo que cumple años.
1: ¿En serio?
0: Nah, sí.
1: Bueno. El suegro, mi viejo y mi tía, de todos los oyentes.
0: El suegro, no sé.
1: El suegro de todos los oyentes. Sí, cumple de todos 70, los pretendientes.
0: 75 años.
1: Pendejo.
0: Y bueno, mi tía también, porque son mellizos, así que están escuchando.
1: Ah, mellizos, sí, ¿en serio? Sí, ¿y salió uno y uno?
0: Uno y uno.
1: Mirá.
0: Sí, sí, bueno, sí. Así que está cumpliendo años, don Tione. Así que
1: bueno, mandamos un
0: gran
1: beso
0: hincha
1: grande
0: de Racing, sufrido.
3: Un beso,
0: muy
3: don Tione.
0: Muy sufrido. Así que sí, sí, está cumpliendo años. A ver si hay alguien que está cumpliendo años del otro lado. Así que también lo saludamos el día de hoy, que es 6 ya de...
1: 6 de octubre.
0: 6 de octubre. Bueno, Kitty, ¿qué tenés en cuanto a espectáculos?
3: Bueno, mira, se armó un quilombo.
1: ¿Qué pasó?
3: Bueno, vieron que la peña del Morphy está hasta fin de mes. La levantan por falta de audiencia. Bueno, exactamente.
0: Sí. Desmintieron.
3: No, bueno.
0: Desmentida. Bueno, desmentida, señora.
3: Ayer salió con los tapones en punta contra Flor de la B. En el programa Los Profesionales.
0: ¿Por qué Flor de la B?
3: Porque Flor de la B lo manejó diciendo que, bueno, que ella tenía gente dentro de Telefe diciendo que el programa lo levantaban. Entonces Diego Leuco se enojó y dijo, está muy feo que digan eso, porque cuando a ella le levantaron intrusos, o sea, no es que le levantaron intrusos, la sacan de la conducción de intrusos, también se quedó sin trabajo. Entonces no está bueno que la gente se quede sin trabajo.
0: Pero es falsa la noticia, ¿eh? Por eso salió Leuco a hablar. Es más, yo lo estuve viendo.
3: Sí.
0: Todo apareció, esa noticia, a la semana pasada, donde decían que por falta de rating y las nuevas autoridades del canal levantaban lo que es la peña de Morphy.
3: Esto es de ayer.
0: Y ayer Diego Leuco desmintió la noticia y se enojó con Flor de la B. Le dijo, hay que pedir disculpas porque el programa sigue en pie por esta falsa noticia. Hay que pedir perdón. Por eso le dice a Flor de la B que pida perdón al decir que se levantaba el programa no se levanta. Entonces el programa sigue en pie los domingos en la peña de Morphy, sigue en pie.
1: O sea, está bien, pero fue una fake news, digamos, que después hubo que aclarar.
3: No, porque Flor de la B salió a hablar. Me gustaría que le escuchemos.
0: Escuchemos lo que dijo Flor de la B.
3: Sí, sí.

0: ese día estaban firmando todos los chicos el contrato para todo el año. Que era así, entonces estaban firmando el contrato todo. Era mentira. Y no pasó a mayores. Ya el lunes dije, no, dijeron esto y nos olvidamos. No entiendo. Y aparte constantemente levantan programas. Esto sucede, a veces se filtra, muchas veces se ha filtrado en la televisión y los cuentan, lo ha contado Ángel, lo han contado otros colegas. Y es así, lamentablemente es así. Y la gente siempre se queda sin trabajo. Muchas veces, bueno, a veces te enterás por como corresponde y otras veces no. Pero no siento que hayamos hecho nada malo, porque el otro día dijimos, bueno, si no es así, la verdad, es que me sorprendió este
1: descargo. Totalmente, Flor, y lo el viernes, porque esto fue el jueves, un dato que tenía la producción, que lo chequeamos con gente que labura ahí adentro, y lo contamos al otro día. Mira, hemos recibido llamados de altas esferas del canal que nos dijeron que esto no era así, de otra gente del canal que nos decía, es más, sigue en el verano, por primera vez cortan noviembre y no vuelve en el verano. Y sí,
0: ¿eso lo contamos el viernes o no lo contamos el
1: todo
0: viernes?
1: Todo eso lo contamos y es más, ojalá pase eso. Uno
2: Bueno, lo que decía Damián Rojo era de que adentro, o sea, gente de Telefe, él tenía esa información, que después, bueno...
3: Claro, fue el jueves pasado,
2: sí.
3: Y ahora, entonces Leuco ayer dijo, salí a pedir disculpas... Y entonces, por eso ahí dice Flor de la B, está diciendo en el audio que se retractaba, que le habían dado esa información. Y obviamente que la peña de Murphy, que llega hasta fin de año, porque después en el verano no está, pero no es que se levanta a fin de mes. La peña de Murphy sigue en Telefe con Diego Leuco y Karina Zampini, por eso lo desmintieron públicamente el domingo.
4: O sea, termina el ciclo 2026.
3: Claro, termina el ciclo.
4: Como el 90%
3: de los programas. Se verá, ¿no? O sea, como el 90% de los programas. Pero sigue, y por eso Flor de la B, ahí en el audio, tuvo que retractarse, pero dijo, che, me sorprende que Leuco me diga, tengo que pedir perdón.
2: Bueno, sí. Sí, sí,
3: veremos
2: sí.
3: cómo sigue.
2: Bueno, la
3: novela. Sí, se armó ahí se porque armó. Ahora está está entre Leuco y Flor de la B.
2: Flor de la B, exactamente. Lo que ella también dice es que cuando Leuco le dice, no está bueno quedarse sin trabajo, Flor de la B dice no. O sea, a la que dejaban sin trabajo era a mí, pero los panelistas continuaban porque estaban firmando el contrato.
3: Claro, ya lo llevaron para el programa de ella, digamos. Claro. Ya se armó el programa de intruso con la peña. Bueno, a ver, la lucha de canales también, ¿no?
4: Me parece que
3: hasta ahora sigue.
4: Claro, el debate se dio en esta cuestión de no poder celebrar que alguien se quede sin trabajo, se fue para ese lado.
3: Exacto.
4: No si era cierto o no en la levantada del programa. O sea,
2: el programa cumple un ciclo y bueno, y después
4: se verá.
2: Aparentemente se verá qué va a pasar.
4: Sí, pero ya es un clásico a esta altura y
3: es el lugar de los artistas.
4: Sí, por supuesto.
3: Así que no creo que. Uh-huh. A ver. La peña de Murphy el año que viene no vuelva, ¿eh?
4: No, me parece que no. Tampoco le sobra tanto a Telefe, ¿no?
3: Claro.
4: Escuchame.
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0: 15 minutos nos separan del cierre de esta primera hora. Bueno, a ver, ¿nos tenemos que meter en modo despedida?
1: ¿Ya?
0: Y... ¡qué difícil!
1: Claro, está bien. Tenemos
0: no.
1: el fondo de ese. Mirá vos. ¡Ah, qué tierno! Che, la tía está sensible, no me le hagan estas cosas.
0: Sí, no.
1: Se me va a quebrar el medio del programa. Mira, ya está lagrimeando.
0: Ya está mal.
1: Flojona, hoy te vino floja.
0: Más de una está igual. Fíjate todos los mensajes que están llegando de despedida.
1: Sí, sí, pero bueno, no va a ser un día fácil, por favor. Pero sí, hoy es.
0: ¿A qué hora arrancamos con todo el duelo?
1: 5:30 de la tarde.
0: 5:30. Viste que arrancamos temprano. Ahí destapamos el primer vino para ahogar penas.
1: ¿A las 5:30?
0: Y arrancamos 5:30 con toda la despedida. 5:30, ¿qué
1: no
0: sigue?
1: No llega al segundo tiempo.
0: Y bueno, claro. Seguimos llorando. ¿Y qué más? En el medio no, le metemos helado, así como para...
1: Pero encima vino triste va a ser.
0: No,
1: va a ser vino... Que lo pague.
0: Sí, no.
2: Y el café con leche a la tarde no va.
1: No.
0: Menos una despedida de Messi, no.
1: No.
0: No, no, no.
2: No, bueno, se puede despedir más tarde.
1: Sí. Ay, para ver, puede ser una previa, ¿no? O picada o una merienda, un café con leche con factura, sí. Bueno, 5:30 de la tarde arranca esto con la apertura, animación y banda en vivo de 17:40 a 17:48. Mirá qué cronometrado que está todo. Está Seba Mendoza.
0: Sí.
1: Bueno.
0: No, pará, antes está un poco de ruido, que va a estar también. Arranca
1: a las
0: 17:30.
1: Bueno, está, la banda en vivo es un poco de ruido.
0: Un poco de ruido. Seba Mendoza.
1: Seba Mendoza, 17:50, 17:58.
0: Todo.
1: Román el original.
0: Mucho gusto, sí.
1: Encantado. De 18:08, Amar Azul.
0: Hermoso.
1: Amar Azul. Ahí comienza a tener un poquito más de ondina la cosa, ¿no? Bueno, de 18:10 a 18:18, Santi Cairo. De 18:20 a 18:40, los nuestros, los de acá.
0: ¡Qué locura! Qué que locura. Vuelven con la selección argentina, qué lindo, ¿eh?
1: Bueno, de 18:40 a 19, banda que no se especifica cuál, tenemos ahí la
0: 18.
1: Fiesta. 18:40 a 19.
0: Un poco de ruido.
1: Un poco de ruido, perfecto.
0: La animación, digamos, que va a ser, sí.
1: Bien, 19:25... Pablo Lescano con su agrupación. Damas gratis, señoras y señores. Bueno, a las 20 ya equipos en cancha. Ya sale. ¿Leonel saldrá con Antonelli con los chicos?
0: Sí. Para mí, sí. No sé.
1: ¿Salen todos juntos?
0: Sí, familia.
1: Sí, hoy es esa.
0: Hoy es familia.
1: Porque se decía que no se sabía si venía o no, ¿viste?
0: Familia.
1: Antonelli,
0: familia,
1: sí, yo creo familia. Que es. Sale, bueno. Ya con los equipos en cancha, himno a cargo de Fabio Santana.
0: ¿Estamos? Excombatiente de Malvinas.
1: Perfecto.
0: Quien va a estar cantando el himno.
1: Y ahí arranca el partido. A los 2 minutos gol, 1-0. A los 4 minutos gol, 2-0. A los 6 minutos gol, 3-0.
0: Gol de Messi.
1: Penal, tiro libre, chilena, rabona, bicicleta, Marianela, todos juntos. De 22-03 a 22-10, show de drones, pirotecnia y luz. Eso está con el partido terminado. ¿Estamos? En el entretiempo, me figuran los
0: fundamentalistas. Gaspar Venegas.
1: Gaspar Venegas, o sea, con la banda.
0: Con la banda.
1: Guitarrista del Indio, digamos, pero
0: exacto.
1: Eso es fundamentalista.
0: Fundamentalista.
1: Bueno, y le hacía falta un poco de rock a esto.
0: Sí, viene todo,
1: está
0: ¿eh?
1: Bien, está bien.
0: Bueno, drones.
1: Drones, pirotecnia, luces, quilombo,
0: el
1: gracias Messi, te amamos,
0: sí,
1: exactamente,
0: todo.
1: La cara de él. Bueno, ahí entra la Sole, 22 días, 22 días.
0: Lloramos ahí.
1: ¿Canta Brindis?
0: Sí, olvídate.
1: Sí. De una. Bueno, de 22:15 a 22:35, Ulises Bueno con el show Trampa. Y a las 22:30 de la noche, 22:35, es la gran sorpresa. Dicen que no trasciende porque va a ser una sorpresa para él. Él no sabe qué va a pasar. Eso es lo que escuchaba.
0: Claro, es lo de, va a haber una sorpresa para él, ¿eh?
1: Es para él. Es para él. O sea, sorpresa musical de gran cierre. Enfocado él. O sea, está bajo 7 llaves para que él no se entere.
0: Claro. Bueno.
1: ¿Estamos? Bueno, vamos a estar hablando de lo deportivo, la formación y todo, porque a todo esto hay un partido de fútbol.
0: En un ratito vamos a estar a ver conexión con la gente de Fanáticos, a ver cómo está toda la previa del Monumental a partir de las 19 horas con la previa, pero arrancan estos a las 5 de la tarde.
1: Sí,
0: programa
1: tempranito.
0: Y todo continuado. Un día especial hoy con toda la transmisión de la despedida de Messi y la selección argentina.
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0: Lo que pasa es que los payasos antes en los circos eran malditos, los hijos de puta.
1: Hola, buenas tardes, Kitty, sí, Gringo, Kitty, ¿cómo les va? Está complicado el acertijo de hoy. Las respuestas pueden ser varias. Una puede ser el corazón de Vicky Tione. La otra que se me ocurre puede ser una caja de herramientas. Y si no, el piano, que en algunos lugares se le dice llaves a las teclas del piano. Así que esa podría ser las posibles respuestas.
2: ¿Cómo les va, mi equipete? Alegría. Realmente me están haciendo llorar, pero de risa. Qué divino el gringuito. Con hilo dental. Dios mío. No. Si ese look vamos a tener para este verano, cuídate, gringuito, cuídate de tus fans.
3: Las gringuitas están a pleno. Es la primavera.
4: Yo no te puedo creer.
3: Gracias, gracias. No las voy a defraudar.
4: Vamos, bueno, chabón.
3: Bueno, acertijo, chicos, ¿puede ser eso? Participo por el establo, dice Gonzalo Astudillo. Hola, ¿sabes qué es la cocina? Que tiene llaves, pero llave de gas.
4: Llave de gas. Puede ser, che, muy bien.
3: ¿Por qué no? ¿Qué más? A ver.
4: Hola, dice, participo por el establo y amiga, ¿qué hacemos? Así, de la nada. Claro, participo, ¿no? Martes feliz. O sea, no. A ver, ¿me podés decir de nuevo la adivinanza a la gente que no que entendió? Vuelta. No nos entendió.
3: Muchos sí, la mayoría sí.
4: No, pero hay gente que se anota para anotar.
3: Claro.
4: No entendió.
3: No le pone onda. Tienen que responder lo siguiente.
4: A ver.
3: ¿Qué tiene muchas llaves, pero no puede abrir ni una sola cerradura? Listo. Chicos, la caja de herramientas, dice Mauricio Leiva, 396.
4: Hola, trío hermoso, sí. Buena compañía de la siesta, gracias. Un beso acá puede ser. ¿Está la llave? Ajá, bueno, puede ser.
3: Un cerrajero manco, me dicen por acá. ¿Por qué no?
5: Qué fuerte.
4: Sí, otra caja de herramientas, dice por acá. Dice,
3: sí, están muy
4: bien.
3: Puede
4: ser, ¿eh?
3: Sí, porque tiene las llaves adentro.
4: Tiene la llave, puede ser, ¿eh?
3: Sí, puede ser. Bueno, muchos mensajes.
4: El llavero dice, puede ser el llavero, porque tiene muchas llaves y no puede abrir ninguna cerradura, dice Marian.
3: Bien, sí, es buena. Bueno. Gracias, Leo. Nos mandan algunos memes, choconía, con el perro y el gato dándole mensajes de aliento y de despedida a Leonel Andrés, que se van de
4: viaje. Che, nos preguntan, ¿se normalizó el transporte interurbano? Sí, está normalizado el transporte interurbano de la provincia de Córdoba tras el llamado a la negociación que tuvo la provincia. Se levantaron esta mañana las asambleas y se reunieron, estaban reunidos nuevamente a media mañana, pero hasta ahora de manera normal. Se intenta acercar así y cerrar este acuerdo salarial entre las partes.
3: Perfecto. Hola, chicos, voy por el estado. Che, hermoso programa, los escuchos del trabajo, dice Alejandro 738, Alejandra, perdón, que da la respuesta. Bueno, o una de las respuestas.
4: Bueno, bien. Ya se viene el machimento, ya se viene. Tenemos invitadas en un ratito.
3: Sí.
4: Vamos a estar hablando con las chicas de la fundación, así que se viene todo con lo Octubre Rosa y todas las actividades que tenemos. Hay actividades en la ciudad de Córdoba, estamos hablando del Octubre Rosa, con todos los testeos, controles y demás mamografías en la Plaza San Martín hasta el día 11 de octubre a partir de hoy. Así que de manera gratuita, sáquense dudas, vayan a buscar para información, mucha información necesitamos y por supuesto hacerse los controles, ¿no?
3: Bien. Kitty, ¿qué tenemos para el día de hoy? ¿Qué habías traído?
5: Había traído también, hoy está Berta Cocina.
3: Hoy es Berta Cocina.
5: Claro, tenemos el segmento. Hoy vamos a tener una receta dulce, pero súper fácil.
3: Dulce,
5: sí,
3: bien.
5: Sí,
3: veníamos super, con mucho salado.
5: Mucho salado.
4: ¿Para postre o para merienda?
5: Para postre.
4: Bueno,
3: bien, me gusta.
4: Señora, llegó.
3: Sí, llegó. Llegó la chica del clima. La chica de las noticias, en este caso.
4: En este caso llega Robert Rice.
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0: Choque en la ruta E55. Todo sucedió este martes por la mañana a la altura de kilómetro 11 en La Calera. El choque ocurrió entre un colectivo, un camión y un auto que dejó varios heridos. Más noticias, la UNC prepara una feria de empleo. Las jornadas de inserción profesional serán el 13 y 14 de octubre en Ciudad Universitaria. Habrá empresas, entrevistas laborales, exposiciones y oportunidades para acercar el CV.
1: Nacionales.
0: Rabier defendió la derogación de la ley de tierras. El vocero presidencial afirmó que la ley no afecta la soberanía nacional.
2: La derogación de la ley de tierras rurales no elimina ni modifica el régimen de zonas de seguridad de fronteras. Las zonas fronterizas mantienen su régimen específico con sus controles correspondientes sobre la adquisición y tenencia de inmuebles.
1: Deportes.
0: Me voy en paz, dejé todo, dijo Lionel Messi y rompió el silencio antes de su despedida de la selección argentina. Esta noche desde las 20 se cierra una era dorada de nuestra selección. 2 de la tarde en todo el país, te actualizamos los datos del tiempo a esta hora en la ciudad de Córdoba. 25 grados, humedad 38%, el cielo se encuentra parcialmente nublado. 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

0: 3 minutos pasan de las 2 de la tarde. Hola, hola, bienvenidos. Bienvenida a segunda hora de programa. Hasta las 15, todo es posible. Estamos jugando con el Marte Feliz y con una adivinanza que ahí se las vamos a repetir al 351-857-997. Super premio del Establo Argentino. Bueno, abrimos esta nueva hora. ¿Cómo está el tema del clima? A ver.
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0: A ver, 26 grados tenemos, cielo parcialmente nublado. ¿Hay sofocón o no?
2: ¿Sofocón? Sí.
0: Sí. Cielo parcialmente nublado. Todavía las lluvias para el día de hoy no. Agárrate mañana. Máxima de 27 para lo que es el día de hoy. Bueno, eso, 26 grados, sí. Punto. Puntual, ¿eh? Presentado. Exacto. Que tenemos. Así arrancamos. Nueva hora de programa.
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0: ahora que estamos aplaudiendo todos acá, ya estamos en vivo, ¿eh? Dale nomás, que ya estamos, es como que ya, no sé, el día de hoy nos importa absolutamente nada, es como que jugamos nuevamente con la selección, Messi y demás, es como que...
1: ¿Vos querés que llegue a las 8 de la noche?
0: Yo no trabajo más, ya
1: que
0: directamente.
1: Que salga Lionel Andrés, Messi, Cuchitini a la cancha y ya está, ¿no?
0: Bueno, vos sabés que hoy recién hablaba con gente que está docentes y demás, que les toca el horario de dar clase, el horario nocturno, y decían, no vamos. Alumnos, docentes, y me dice, ¿qué quiere que? A ver, ¿cómo hacemos? ¿Lo vemos en el colegio? ¿Lo tenés?
1: Sí.
0: O sea, sí.
1: Como un mundial, ¿no?
0: Para mí sí, es como, chicos, hay que ponerlo. Hay pantallas que están puestas en diferentes lugares, hay bares, hay restaurantes que se junta esta noche.
1: Es un acontecimiento y es un evento importante. Bueno, tengo la formación. ¿Cómo sale Argentina?
0: A ver.
1: Al campo de juego en el día de hoy, con muchos cambios con respecto a los amistosos anteriores, a lo que fue Bolivia y Burkina Faso, ¿no? Ya que, como decíamos, muchos se suman para este partido. Al arco, ninguna novedad, Emiliano Dibu Martínez, en línea de cuatro, Agustín Yay, Cristian Romero, Lisandro Martínez y Nicolás Tagliafico podría jugar, claro, que no jugó en los otros dos partidos. Recordemos que, bueno, Medina fue uno de los que lo reemplazó. Medio campo, el titular del Mundial. Rodrigo De Paul, Enzo Fernández, Alexis McAllister.
0: Muy buen medio campo.
1: Bien, delantera, Lionel Andrés Messi, Lautaro Martínez y Julián Álvarez. Ese va a ser el 11 que pone Scaloni en el día de hoy para la despedida de Lionel Andrés Messi. Va a estar jugando también, eso ya se sabe, porque también de la despedida de él.
0: Él lo dijo, ¿eh?
1: Totalmente opacado, ¿no? Nadie se va a acordar de Otamendi, pero bueno, hoy es su último partido con la selección también.
0: También, yo creo que también va a haber un buen recibimiento y más en la cancha de River, ¿eh? Así que, buena despedida también para Otamendi, con todo, incluso con todos los shows que tenemos y demás.
1: Sí, y van a estar los campeones del mundo, muchos no van a jugar, pero ya prometieron su presencia, caso Ángel Di María, por ejemplo, que ayer dijo, mañana estoy en la cancha de River.
0: Mañana está, ¿eh? Hoy, qué parada.
1: Bueno,
0: nos metemos a jugar en este martes feliz, a ver si le ponemos un poquito de color y ya directamente el premio para esta noche, si hay gente que se sume en grupo así para ver la despedida de Messi, te puedes llevar el super premio del establo argentino.
1: Perfecto, hola chicos, la respuesta puede ser esa, voy por el martes feliz del establo, soy David Casco, saludos a los tres, hermoso el programa.
0: Bueno, vamos a repetir la adivinanza, y porque no lo saben, en esta hora todavía no la dijimos.
1: Hay gente que prende la radio a las 2 de la tarde.
0: Pero claro.
1: Sí. O sea, uno labura una hora antes al pedo, entonces.
0: Estamos y claro, hay gente que se suma recién ahora. Y por eso le damos la bienvenida a la gente que se está sumando ahora. Claro, y hay gente que nos abandona ahora.
1: No,
0: y a esa gente que nos abandona ahora.
1: No los queremos más.
0: No, bloqueado. O sea, esa gente no va.
1: Esto se escucha de 13 a 15, hermano, a ver si lo dejamos en claro.
0: ¿Qué bueno. Tiene muchas llaves, pero no puede abrir ni una sola cerradura?
1: Listo, sí, ¿listo? Muchos están bien rumbeados, así que sigan por ahí.
0: No, más ayuda va a tirar ahora.
1: Sí, bueno, pues no dije que se llama también de otra manera.
0: Pero
1: no,
0: no es tan fácil.
1: No es tan fácil.
0: No, te lo dicen así, yo no tengo ni idea, ¿eh?
1: No es fácil para nada.
0: Bueno, ¿metemos cosas, receta?
2: Bueno,
0: ¿tenemos todo? ¿Se llega Berta? En este momento, bienvenida Berta Cocina.

0: preparando un plato raro.
1: Bueno, chicos, hoy vamos a hacer, ¿saben qué? Helado casero.
2: ¡Ay, qué rico!
1: Helado casero. Díganme si no, ¿a quién no le gusta el helado? A todo el mundo. Y va a ser, ante todo, no solamente casero, sino también natural y económico.
3: A ver.
1: Bueno, lo podemos hacer de bananas o frutillas o durazno. Son estas tres únicas frutas.
2: Por o I.
1: Sí, claro, o I. También.
3: Podemos
1: también.
3: Hacer un multifrutal
1: claro,
3: también.
1: Claro, también.
2: Pero todo siempre, uno.
1: Sí.
3: Pero no,
1: sí,
3: de verdad, sí, son esas tres frutas las únicas.
1: Solamente.
3: Pero por ejemplo, ananá no.
1: No, ananá no.
2: ¿Por qué?
1: No.
3: Uva,
1: no,
3: ciruela, quinoto,
1: no,
3: níspero,
1: no,
3: kiwi.
1: Bueno. Solamente son estas tres frutas para que salga rico y casero, chicos.
3: Bien.
1: Porque el quinoto, bueno, está un poquito salado.
3: Sí. ¿Existe quinoto? ¿Venden
1: todavía
3: quinoto?
1: Sí, claro.
2: Planta, chicos.
3: Claro, planta. ¿Y quinoto se supuesto roba? ¿Quinoto se chorea?
2: Por supuesto.
1: Bueno, a ver, vamos a utilizar en este caso tres bananas o medio kilo de frutillas o tres duraznos. Los vamos a pelar, si querés podemos hacer un mix frutal y si no lo hacemos solamente de banana o frutilla o durazno. Vamos a pelar la fruta, la vamos a cortar en rodajas y la vamos a mandar al freezer durante una hora.
3: La
1: fruta sola. A la hora la sacás, esa fruta está dura.
3: Congelada.
1: Congeladísima,
3: claro.
1: Exactamente. Bueno, la vamos a volcar en la batidora. Azúcar endulzante es opcional porque ya la fruta es dulce. Pero si lo querés más dulce, le podés poner stevia, edulcorante o azúcar. Si le pones azúcar, aproximadamente es una cucharada sopera por fruta. Para que lo tengan en cuenta.
3: Ok.
1: Una cucharada sopera. Bueno, y ahora, ¿qué le vamos a agregar? Medio kilo de crema de leche. De crema de leche, medio kilo de crema de leche. Y se va a batir en la licuadora, se va a mezclar todo, se hace una crema. Lo ponemos en los moldes, esto va al freezer durante hora y media, dos, y ya está el helado.
3: ¡Epa!
2: ¿Nada más?
1: Nada más.
3: Nada más.
1: Nada más. Ya está para comer y para degustar este helado. Por eso les dije que es súper fácil y súper cremoso y súper barato. Yo lo hice, el de banana hice.
3: Ah, mira.
1: Y me salió riquísimo.
2: Qué rico.
3: Y crema de leche, no crema chantilly.
2: No.
3: ¿Puedes hacer con crema chantilly o no?
1: Y bueno, la crema chantilly se hace con crema de leche.
3: Está bien, pero digo, ya puede ir con la preparación ya endulzada, eso pregunto.
1: Bueno, endulzada ya lo podés endulzar, como te dije, una cucharada sopera por cada fruta.
3: Perfecto.
1: Si lo querés. Y ya al meterlo en la licuadora, eso se va batiendo, se va mezclando y se forma una crema de densidad manteca. Entonces,
3: ajá,
1: lo ponemos en un bols individuales, vale.
2: ¿En cuánto freezer bananas? ¿Cuántas pusiste?
1: Tres bananas
2: y medio kilo, o sea, vienen de dos, sí, de 200, sí, vienen. 200, bueno, pero vienen
1: el de medio.
2: ¿Listo?
1: Y ya está.
2: Muy bien, perfecto. Muy bien, Berta,
1: ¿eh? Vos, rapidísimo,
3: sí,
1: y
3: sí,
1: ante
3: sí,
1: todo
2: bien,
1: fácil.
2: Bien, estos días de calor. Claro, bien, Berta.
3: Espectacular.
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0: pasamos de las 14 horas, 2 y 20 pasaditas. Y todo se tiñó de rosa, Vicky.
1: Todo se tiñó de rosa durante el mes de octubre. Nancy Mazalica, socia fundadora de Fundación Corazón de Mujer, y Norma Sosa, paciente. Se viene la caminata Caminamos con Vos, El Lazo Sos Vos. Bienvenidas a LB2. Todo dos, todo es posible. Todo. Gracias por haber venido y charlar con nosotros.
2: Gracias por la invitación.
1: Sí, ¿cómo están? ¿Bien?
2: Bien. Muy bien este mes, súper agitado, pero es un mes que esperamos todo el año.
0: Y me imagino que sí, ¿no? Todo el año trabajando con esto, o sea, estamos hablando de Fundación de Corazón de Mujer. ¿Cuánto hace que están puntualmente con la
2: Nosotros
0: fundación?
2: Comenzamos hace, esta es la caminata número 13. Hace Bien. 15 años que estamos constituidas como fundación, y antes hacíamos otras actividades, pero como con esta, haciendo campañas de concientización y haciendo acompañamiento de pacientes desde 13 años. Así que esta es nuestra caminata número 13. Empezamos 2 años en Villa Allende y después nos mudamos a Córdoba Capital, y a partir de ahí no paramos de caminar.
1: Sí, hemos participado de caminata puntualmente, siempre nos sumamos. Es una gran iniciativa y una manera también de decirle a la gente, che, súmense. Súmense porque el caminar es algo que hacemos siempre, ¿no?
3: Sí, totalmente.
1: ¿Cómo andás, Norma? ¿Bien?
3: Muy bien.
1: Bien.
3: Ansiosa.
1: ¿Ansiosa?
0: Sí, nos comentaba Normita. Mañana es un día importante para vos, así que te tiramos la mejor de acá, ¿no?
1: Tal cual. Mañana, bueno, sos paciente, estás en tratamiento. Estás en tratamiento. ¿Y por qué te sumaste a la fundación también?
3: Por la peluca. Mi hija me sumó, me dijo, tenés que ir a buscar la peluca. Bueno, fui a la fundación. Llegué media temerosa porque no sabía lo que era una fundación, ya como que me quería volver de la puerta, ¿no? Y bueno, entré, estuve ahí un rato, no me llevé la peluca ese día. No me la llevé porque todavía yo tenía mi pelo, y después cuando fui a retirar mi peluca ya empecé con la... El 10 de diciembre empecé mi quimio. Ajá. Y después de mi quimio volví a la fundación y empecé a involucrarme muy pocamente. Y bueno, ahora no, ya no me saca.
1: Ya estás.
3: Ya estoy instalada.
1: Ya estás instalada.
3: Sí, martes y jueves para mí es como, es algo como ir a hacer actividad física.
1: Bueno, Norma, contabas del tema de la peluca y demás. Puntualmente, para la gente que nos está escuchando del otro lado y que tiene, que está en tratamiento, ¿ustedes reciben la donación? ¿Cómo es el tema de esto de tener para ir a buscar la peluca con el pelo?
2: Sí, mira, nosotros una peluca es costosísima. Uh-huh. Entonces nosotros, las pacientes no podrían pagarla, la mayoría. No tendrían recursos porque está arriba de los 2 millones de pesos.
0: Uh-huh. Una 2 peluca. Millones de pesos.
1: Sumale, 2 millones, papá.
2: No es menor el costo.
0: No.
2: Entonces nosotros dependemos de la donación de cabello de muchísima gente solidaria que van y donan, nos llevan cabello cortado a la fundación, tenemos peluquerías asociadas donde reciben cabello.
0: Trabajan con peluquerías.
2: Sí, porque lamentablemente, a pesar de esto, también hay mercado negro. Entonces, algunas personas de buen corazón dejan su cabello en una peluquería y les dicen, sí, nosotros se los vamos a entregar, y no llegan nunca. Entonces, ¿nosotros qué hacemos? Tenemos direcciones de algunas peluquerías que ellos le hacen hasta el corte gratuito, si es para donar, le cortan el mechón y ellos lo traen después a la fundación. O sea, la persona lo dona, lo trae a la fundación. Después tenemos las chicas que acomodan todo ese cabello, lo clasifican. Han hecho cursos de cómo coserlas porque no es sencillo. Imagínate que para una peluca se necesitan 10 metros lineales de cortina.
0: ¡Epa!
2: Imagínate la cantidad de cabello que es requerido. Entonces, nosotros recibimos donaciones de cabello durante todo el año. Uh-huh. Entonces, ¿para qué? Para tener una peluquita armada, para que cuando venga una Normita, vamos a decir así, ella pueda acceder a su peluca. Claro. Entonces las chicas las confeccionan y tenemos varias en exhibición. Hay personas que también han terminado el tratamiento y traen esa peluca. Nosotros las entregamos en comodato a las pelucas porque es bueno de recuperarlas una vez, porque el cabello se les cae y en 2-3 meses ya tienen cabello crecido de vuelta.
0: Sí, cuando termina.
2: Es una temporada nada más.
1: Claro.
2: Entonces es necesario para que vuelva a otra persona, a otra necesitada, la peluquita.
1: ¿Y la gente se acerca a ¿Cómo ven el movimiento de donación? ¿Tienen, decirse, se animan? Porque creo que también es una decisión, como decía Norma, sí. Llegué a la puerta a buscar, ¿no? Uh-huh. Quienes tantos van a buscar la peluca como quienes van a donar, ¿no?
2: Uh-huh. Sí, nosotros decís, estamos agradecidos.
1: Yo creo que nos pasa a todos, ¿no? Llegás sí. hasta la puerta y decís, me da miedo, lloro, me da... cagazo, ¿qué hago? Me da vergüenza, pasan, me imagino, todos los sentimientos
3: sí,
1: por encima, Norma, ¿no?
3: Sí, sí, sí, pasa todas esas cosas. Que no sabes qué hacer en ese momento y bueno, sabes que se te va a caer tu pelo y uh-huh. tenés que usar una peluca. Y... Uh-huh. Me ¿Y cuesta qué? Mucho acostumbrarme a la peluca, uso más esto
2: Ajá.
3: Sí, que esa... las pelucas. Uh-huh. Yo creo que debe haber sido la paciente más...
0: Reacia
3: a las pelucas.
2: Pero no sabes cómo se luqueó durante todo el invierno. Creo que se cavaron los gorros en sí, los negocios, pero se compró todos.
3: Todos los gorros.
1: Bueno, Nancy y Norma, esta caminata... tiene como un fin, ¿no? Que siempre lo decimos cada año y la fundación. Uh-huh. El tema de la prevención del cáncer, ¿no? ¿La gente va, se hace los controles o tenemos que estar pechando a la gente cada día un poco más?
2: Mira, te voy a hacer una corrección.
0: A ver. Uh-huh.
2: El cáncer de mama no se puede prevenir. Se detecta tempranamente o precozmente. ¿Por qué? Porque por lo general no da avisos. Muchas veces cuando alguien se palpó un nódulo, seguramente que ya es de un gran tamaño. Mm. Por eso es que nuestra recomendación siempre es que asistan a los controles anualmente, mm-hmm. voluntariamente. Agéndate todas las personas que tengan una mujer cerca, en su casa, en su familia, hijas, madres, tías, todo, que se acostumbren a hacer el control anualmente. Porque hoy los estudios son tan precisos, los mamógrafos son tan precisos, que lo detectan del tamaño de un grano de arroz. Y mira. Quizás si vos te lo tocas recién, te lo tocas del tamaño de un garbanzo, por ejemplo.
0: Sí, sí,
2: yo
0: sí.
2: Siempre hago esta misma comparación. Entonces, el hecho de que nos acostumbremos como mujeres a ir anualmente, después de los 40 años, a hacerte nuestra PAP, colpo, incluida uh-huh. mamografía, que nos pidan una ecografía de complemento, todo eso hace, y si les llega a dar bien, saben que tienen hasta el año que viene tranquilamente. Si no les llega, digamos, si tienen alguna respuesta, alguna negativa, por decir así, saben de que tienen que ahí nomás concurrir a un mastólogo, que son los profesionales especializados en mamas. Ellos ahí van a ver qué tipo de tratamiento es el indicado para cada caso.
0: Está claro que mientras más temprano se detecte, más claro, fácil es tratarlo. Y te pregunto por el porcentaje de curabilidad, de curación, con respecto al primer síntoma.
2: Mira, detectado precozmente.
0: Sí.
2: Tiene un 95% de probabilidades. 95%. Es altísimo. Por eso que nosotros estamos haciendo campañas, por eso ahora en la Plaza San Martín está teñida de rosa, hay carpas, está el mamógrafo hasta el día domingo, eso es un buen dato, el mamógrafo de Lapros, donde está haciendo mamografías gratuitas diarias, en los hospitales públicos, en los hospitales privados, todos ya tienen instalado el circuito de la mujer, que en una hora y media te haces absolutamente todo. Ya no tenés que perder tanto tiempo, tener que ir varias veces. Entonces esa es una buena info que ustedes pueden manejar como comunicadores sí, para las personas. Sí. Porque a veces decimos, uy, no tengo obra social, tenés alternativa. Mi obra social demora mucho. No importa, tenele paciencia, porque quizás en octubre se colapsa, pero en noviembre, diciembre se empiezan a liberar los turnos. Lo importante es que vos te hagas un chequeo. Sí. Habíamos alcanzado una buena respuesta hasta la pandemia, que veníamos ya trabajando hacía varios años. En la pandemia y después, post pandemia, muchas dejaron de hacerse los controles nuevamente por todo lo que ya sabemos que pasó. Y entonces ahora tenemos que volver a reactivar desde hace unos años el tema. Y nosotros estamos en la fundación todo el año.
1: Claro.
2: Llevándolas a las chicas a que se hagan los controles, facilitándoles quizás estudios por conocidos. Entonces nuestra campaña de concientización está... de enero a diciembre,
1: durante todo el año.
0: ¿A partir de qué edad se recomienda los controles?
2: Colpo y PAP desde que empiezan con los ciclos uh-huh. menstruales, desde que son jovencitas.
0: 12, 13 años, 14 años.
2: 14, 15, sí, y ellos le dirán, vuelven en 2 años, en 3 años, según como den. Pero las acostumbremos desde adolescentes. Y después, la mamografía en sí es después de los 40 años.
1: Bien. Nancy, tengo una consulta. ¿Cómo es el tema? ¿Los jóvenes se acercan, por ejemplo, a hacer los controles o...?

0: experiencia. Yo les recomiendo ahora, recomiendo a todo el mundo, a las chicas jóvenes, todo, hacete esto, hacete aquello, pero sí, en el caso mío, por ejemplo, yo te voy a contar, mi diagnóstico pasó de una lenteja, que fue toda mi vida, desde los 20 años, a en menos de un año se transformó en un huevo, en menos de un año.
1: Claro.
0: O sea, no llegó al año cuando ya me lo detecté.
1: Y el tratamiento es largo después, ya, cuando ya llegaste, digamos, octubre, a un determinado...
0: En octubre del año pasado me diagnosticaron cáncer.
1: Claro. Y ahí empezaste con todo lo que es quimios y demás, ¿no?
0: El 10 de diciembre.
1: ¿Y el acompañamiento lo encontraste? Porque más allá de lo que es el acompañamiento con las quimios y demás, hay un acompañamiento psicológico, humano detrás de todo esto, ¿no?
0: Sí.
1: La fundación, con eso, ¿qué te dio desde
0: la
1: ese lado?
0: La fundación tiene mucho ¿cómo te puedo decir? ¿Qué encontré yo? Mucha unión, mucha fuerza, mucha fe, mucha devoción, como más que una familia, más. Yo, en mi caso personal, lo vi más que una familia. Me ha tocado personas que me han acompañado, que me han aconsejado, que me han apoyado, que nada. Por eso será que no me aferré mucho. Me aferré mucho a la fundación.
1: Es
0: me
1: que
0: siento
1: eso es lo
0: más
1: que,
0: contenida.
1: Claro, eso es lo que falta por ahí, que deciste, necesitas, vas por con un tratamiento médico, tenés seguidilla de estudios y todo lo demás, pero después tenés toda la parte emocional, psicológica, de acompañamiento, que de pares, que por ahí no encontrás y no te entiende la familiar, porque por ahí decís, no te entiende la familia, a todos nos ha pasado muy de cerca, y bueno, y eso creo que es la parte que necesitas. Y necesitamos también comunicar, ¿no? El acompañamiento que necesariamente tienen que tener en estos casos.
2: Nosotros funcionamos absolutamente todo el año acompañando a las mujeres que son diagnosticadas. Y lo bueno que cuando ellas se recuperan, se convierten en las mentoras de las que llegan.
1: Claro.
2: Porque el ver a una Normita, como vamos a ver de acá unos meses, recuperada, cuando la enfrentamos a alguien o la comunicamos con alguien que le acaban de diagnosticar y la ve que está recuperada, las ve con el cabello largo, las ve que ya están de nuevo, vuelven a bailar, vuelven a hacer sus actividades de siempre,
3: se
2: recuperan.
3: Es el mejor ejemplo, el mejor argumento de venta.
2: Para nosotros nuestra mejor propaganda de esto son ellas. Entonces ellas son nuestras mimadas, porque decimos, nosotros podemos hablar mucho desde este lugar y acompañarlas y todo, pero que te reciba y que te abrace alguien
3: que pasó por todo esto, claro.
2: Y que le pueda acompañar, puede decir, sí, la vas a pasar mal algunos días, vas a estar así, según como, pero acá estamos y yo estoy de este lado y te voy a esperar de este lado porque se puede. Y ese es el mensaje esperanzador que nosotros tenemos, por eso es que caminamos con vos, es nuestro eslogan, porque aparte de la caminata que hacemos en octubre, durante todo el año nosotros las agarramos de la mano y caminamos con ellas. Entonces, caminamos con vos es permanente.
3: Nancy, ¿cuántas chicas, cuánta gente hay en la fundación? ¿Cuántos son los que trabajan permanentemente?
2: Mira, tenemos un grupo hermoso de voluntarias. Yo creo que si tengo que pensar hoy, tenemos entre 30 y 50 semanalmente que pueden llegar a pasar en las dos veces que nos juntamos. Ahora están trabajando full, ahora la fundación es porque estamos preparando acá estas vinchitas, porque el día de la caminata, el 24 de octubre, formamos un lazo humano, que es el único en el país, que todas las personas que asisten antes de largar la caminata formamos el lazo humano, todos nos encolumnamos. Entonces la idea es que tengan algún detalle. Ven, estas remeras son las que tenemos este año para vender,
1: claro,
2: que ya las tenemos en venta.
1: Para más deportiva ahora.
2: Deportiva
1: y llama más.
2: Y bien llama. Entonces la idea es que cuando el dron tome la imagen desde el aire, cuando estemos todas formaditas en el lazo, queden preciosos las fotos. Y después de eso larga la caminata. O sea, la idea es caminar juntas. Y tenemos la botellita también este año. Tenemos un combo completo con todo, que vendemos botella más remera. Pero la idea es que pueden ir las familias, la caminata es simbólica. El caminamos con vos, es decir, si necesitas quedarte sentado y no salir a la caminata,
1: claro,
2: no importa.
1: ¿Qué tienen? ¿Cuántos más o menos que serán unos metros?
2: No, en este circuito de la Loba, de la Loba de la Leona.
1: Sí, de ahí del Parque Sarmiento.
2: Sí, a la altura y van a ver
1: la altura de la Loba,
3: a la altura de la Loba.
2: Sí.
1: Claro, que está ahí, es la Loba.
2: Yo me confundí, dije la Leona, perdón.
1: Sí,
2: a la altura de la Loba ahí van a ver todo el despliegue rosa,

0: full. Y ahí van a estar stands a partir de las 4 de la tarde. Bien. Hay stands de emprendedores. O sea, cada vez lo hacemos más dinámico. Hay mucho programa. Digamos, empieza a las 4 y termina cerca de las 8 de la noche. Y hay sorteos, va a haber zumba, va a haber bailes, va a haber de todo un poco. Porque la idea es que venga toda la familia, la pase súper bien y de paso reciba un mensaje de salud.
1: ¿Y el circuito de la caminata exactamente cuánto es y por dónde es?
0: Son menos de 20 minutos.
1: 20 minutos.
0: Uh-huh. O sea que es simbólico. Y si alguna persona no puede caminar, nos espera sentadito, se lleva su reposera, su mate, nos espera ahí a la vuelta. Cuando volvemos, mientras tanto, la va a pasar súper bien, acompañado. Este año vamos a tener por primera vez tejido en vivo. Tejido porque también en vivo, regalamos mantitas, porque cuando las chicas hacen la quimio, están 4 horas acostadas en, las, en los sillones y pasan un poquito de frío, porque el líquido es frío.
2: Hace frío, ¿no?
0: Entonces, hace frío. La idea es que ellas estén abrigadas también y como que las abrazamos también a través de una manta. Entonces las voluntarias y las pacientes tejen durante todo el año. Claro. Tejen cuadraditos. Después se les regala una manta en el vamos 2 veces al oncológico. Este año superamos las 100 mantas entregadas.
2: Bien.
0: Y ese día, este año por primera vez, vamos a va a haber tejido en vivo en la caminata.
2: Nancy, esto recordemos que es libre, gratuito, porque por ahí te dicen, a ver, tengo que es una entrada. No.
3: No.
0: Sin esto inscripción. Es sumar,
2: claro, o sea, hay que sumarse. ¿Cuánto se espera? Familia. ¿Cuánta gente se espera por ahí?
0: No, estamos superando las 1000 personas. Uh-huh. De armar el lazo, más todos los que más pasan durante que el día, un rato pasa, tal claro. cual. Porque al ser el Parque Sarmiento está muy lindo.
2: Sí.
0: En
2: sí.
0: general lo hemos visto sí. muy, muy convocante. Entonces, se acercan gente que nosotros no teníamos ni esperábamos por ahí decir que se sumaran porque son gente que está de paso. Están todos absolutamente invitados.
1: Sí, aparte un lugar casi céntrico, sí. ¿no? Un lugar hasta 20
0: muy cuadras. Accesible, claro. Muy accesible por las líneas de colectivo, lugares para estacionar los vehículos también, súper ágil, así que los esperamos a todos.
2: Bueno, acá tengo el cartel que lo mostramos acá, que dice acompañar, ayuda a sanar. Ese es el mensaje también de la Fundación. Bueno, los acompañamos desde Level 2 a la Fundación. Vamos a estar gracias. Presentes también ahí. Como cada año, siempre con familia y demás, nos estamos sumando con diferentes médicos, porque también se suman diferentes ginecólogas, sí. mastólogas. Bueno, sí. en el caso personal, una amiga que siempre tenemos por acá, que es la doctora Paola Ponzi, que también es, bueno, es amiga y ginecóloga que ha estado también llevando adelante en la Fundación. La gente,
0: ellos son nuestros... No, desde la primer caminata son nuestros sponsors en Ulton.
2: El y Ulton la Pau Ponzi. Llegan muchos ginecólogos y ginecólogas que están, bueno, médicos oncológicos y demás que se suman. Así que, bueno, la comunidad invitamos entonces nuevamente a esta caminata.
1: Sábado 24 de octubre a las 16 horas ahí en La Loba, ¿no? A la altura de La Loba, Parque Sarmiento.
2: Y si quieren seguir a la Fundación a través de las redes
0: nuestras
2: y demás,
0: redes están súper activas. En Instagram como Fundación Corazón de Mujer, cualquier como Facebook. Consulta. Sí, ahí pueden escribir por mensaje privado y en minutos más, minutos menos, les respondemos.
1: Muchísimas gracias.
2: Gracias,
1: Normita querida. Sí. Todas las bendiciones, todos los besos, los abrazos y la energía para mañana.
0: Gracias. Muchas gracias.
2: Acá estamos, te apoyamos con todo, te acompañamos y vamos a estar también con vos y con todas las chicas de la Fundación.
0: Gracias, los esperamos.
3: Gracias.
1: Por favor.
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0: Llegamos 14:48, ya tenemos en la República Argentina. Hola chicos, dice, excelente, dice que puedan difundirlo. No pude escuchar bien qué día, repitan la caminata. ¿Cuándo es la caminata?
1: Sábado 24 de octubre a las 16 horas, 4 de la tarde, ahí en el Parque Sarmiento, a la altura de la Loba. Ahí se junta y bueno, y van a ver la marea rosa, ¿no? Esto se ve desde lejos, están todas las
0: chicas. Vamos todos a acompañar, invitados, che, no solamente para las mujeres.
1: Sí, es para toda la familia, parejas, todo el mundo.
0: Así que vamos todos el día 24, recordemos, de octubre a las 4 de la tarde en el Parque Sarmiento, caminata número 13. Ya caminamos con vos, el lazo sos vos de la Fundación Corazón de Mujer.
1: Perfecto, bueno, gente que se sigue comunicando. Hola chicos, buen martes. La respuesta puede ser esa, che, porque tiene muchas aves. Dice Milena 074. Ok, hola equipo lindo de la siesta. ¿Somos el equipo lindo de la siesta?
2: Sí, somos el equipo.
1: ¿Me lo asegurás?
2: Totalmente.
1: ¿Me lo confirmás?
2: Te lo confirmo.
1: ¿Ponemos la mano en el fuego?
2: Las dos manos.
1: ¿Y otras partes del cuerpo también?
2: Por el momento las manos.
1: Bueno, hola equipo lindo de la siesta, acá cocinándome algo y escuchándolos como todos los días. ¿Puede ser? ¿Esa es la adivinanza? Dice Valeria. Bueno,
0: por a ver, dice, estando. Hola chicos, ¿cómo les va? Buenísimo el programa. Llavero, ¿puede ser?
1: No. Bueno, Paula Navarro, que también se comunica. Hola, buenas tardes, hermoso equipo. Para mí puede ser las cajas de herramientas. Bueno, todos están tirando eso, muchos tiran eso.
0: Muchos, pero...
1: Ya que contiene muchas aves de uso para mecánica, pero ninguna de ellas sirve para abrir una puerta.
0: Acá dice, bueno, mira, acá lo tengo, dice.
1: A ver,
0: así.
1: Dale.
0: Hola, la respuesta es la llave de la luz.
1: Sí.
0: No.
1: No.
0: No, no es. Abrazo para todos, dice Clau. No es la llave de la luz.
1: Pero bien rumbeado.
0: ¿Por qué?
1: Bien rumbeado, digo, bien analizado. No,
0: ahora le estás tirando por cualquier lado.
1: A ver. No, digo, bien el análisis, me gustó.
0: Me gustó.
1: Chicos, ¿puede ser ese el acertijo? Voy por el establo, dice Gladys 815. Perfecto, muchísimas gracias.
0: Sí, hola equipo, ¿cómo les va? Dice, la casa tiene llave de luz, de gas, pero ninguna abre cerradas, dice. No.
1: No.
0: No es eso.
1: No, no es esa.
0: No, no. El tablero de las llaves térmicas, dicen por acá. No, hola chicos, geniales como siempre, dice. ¿De dónde nos escuchan?
1: ¿Desde dónde?
0: De Levalle, de General Levalle.
1: General Levalle, bueno.
0: Sí, los pagos de los parientes míos tengo por allá.
1: ¿Tenés
0: sí.
1: gente ahí?
0: Sí, mi abuela era de aquel lado, no. Levalle. Sí.
1: ¿Conocemos la zona?
0: Sí, obviamente. Sí. Pagos bueno. de mi abuela, de General de Valle.
1: ¿Qué se come ahí en General de Valle? Zona de...
0: Asado, siempre, sí. Asado. Totalmente. Campo y asado.
1: Cadáveres crepitando en hierros calientes.
0: Sí, todo pasa al sur de Córdoba, pero asado.
1: Por supuesto.
0: Y buena carne que hay para aquellos lados. No me vengan, perdón, pero...
1: Qué pasturas.
0: Vas a encontrar otra cosa.
1: Qué pastos.
0: Che, nos tenemos que ir, ¿no? En un toque nada más. ¿Qué tenemos? ¿Nos quedó algo de chimento?
2: Nos quedó uno.
0: Uno corto.
2: Sí, uno cortito.
0: Ah, muy bueno,
2: cortito.
0: Para que volvemos. Vamos y volvemos con el chimento.
1: ¿Por qué? ¿Qué pasó?
0: Porque tenemos tanda.
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0: quedan 2 minutos para lo que es el cierre. Un poquito más, 3. Vamos a sumar un poquito. Que no, espérate, pará. Mira,
1: acá tengo en este reloj uno, el otro le dije.
2: ¿Quién dice 3? Dice 4.
0: Ahora nos vemos, mirá, acá estamos.
2: Mirá, hola, saludemos a la cámara, pónganle un poco de onda, ahí está. Hola.
0: Acá estamos, no, estamos tristes.
2: Besitos
0: triste ahora
2: a las gringuitas. Hola, chicas. Quiero.
0: ¿En serio vamos a usar el programa para esto?
2: No. Ustedes
0: no, no, no, no, no, no, no, cortalo directo, cortalo. Oh, yeah. Tenemos.
2: Mi corazón cimento. No es un hotel, pero corre ese rumor.
0: Ya está.
1: Ay, qué fuerte.
0: Nos sí, vamos rápido, que nos tenemos
1: rápido,
0: que ir.
1: Rápido, rápido. Bueno, se desconocieron dos ex gran hermanitos, Romina Urich.
0: ¿Todavía seguimos hablando de Gran Hermano?
1: Sí, sí, sí.
0: ¿Esto?
2: Son
0: no.
2: Ustedes, ustedes
0: no,
2: son
0: no, no, no, no, no, no, no. Cortalo directo, Cortalo, Oh, yeah. Tenemos.
2: Mi corazón
0: cimento.
2: No es un hotel, pero corre ese rumor.
0: Ya está.
1: Ay, qué fuerte.
0: Nos sí, vamos rápido, que nos tenemos
1: rápido,
0: que ir.
1: Rápido. Bueno, se desconocieron dos ex gran hermanitos, Romina Urich.
0: ¿Todavía seguimos hablando de Gran Hermano?
1: Sí, sí, sí, sí, sí, sí, sí. Y Bambi, otro ex gran hermano, no compartieron.
2: Bambi, sí, sí, sí, lo tengo. Sí.

0: Es el día de hoy, la despedida de Messi. Yo no voy a poder dormir. No voy a poder dormir por Bambi ahora, claro, de la infancia, y por estos dos pelotudos que no sé de qué estamos, claro, hablando, que gente de
1: la compra
0: que no sabemos ni quiénes son, pero bueno, que estamos dando listo.
2: Hay dos cosas que me cagaron la vida: Bambi y el Pipita Higuaín en el Mundial 2014.
0: A mí también, quédate tranquila. Patricia Rosas, 323, ganadora del establo argentino. A ver, ¿qué tenemos? ¿Cuál era la respuesta de la adivinanza?
2: Ah, la respuesta: el piano.
0: ¿Eh?
2: El piano.
0: Ah,
2: pero mucha gente adivinó porque a las llaves, las teclas, perdón, se le dice llave.
0: Claro. Entonces, tiene que afinar ahí.
2: Exactamente.
0: Afinar las teclas con las llaves.
2: Exacto.
0: Por eso tiene muchas, porque son muchas teclas.
2: Sí, exacto. Entonces, es por eso. Pero la respuesta correcta era el piano.
0: ¿Y hay llaves negras y blancas?
2: Sí.
0: Ah, mira, una nueva. Claro.
2: Sí, teclas.
0: Por eso, pero no sabes.
2: Y también está el tecla Faría, que es otra cosa.
0: Claro, bueno.
2: Sí, entonces, nos vamos.
0: ¿No fue? ¿Estás bien, Romy Roisman?
2: Tecla Faría.
0: Toda la transmisión de fanáticos hoy, ¿eh? Toda la transmisión de fanáticos a partir.
2: Hasta cuiden a la Tione, porque hoy se deprime.
1: No, que no se deprime. No,
0: sí, nos deprimimos todos. Hoy lloramos todos, gente. Mirá si no vamos a estar llorando hoy, ¿eh? A partir de las 7 de la tarde, toda la transmisión. Llámenlos a los fanáticos a ver que con toda la previa de desde el Monumental, ¿eh? Con la despedida de Messi. Chau, hasta mañana.
2: Chau, chau.
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0: toda la ciudad, suena la 2 con estos títulos.
1: Locales.
0: El reclamo de Yarjor a la nación en Renault. El gobernador dijo que ahora también necesitan una ley de autopartes. El pedido lo hizo en presencia de funcionarios nacionales en el auditorio. Más noticias, el juecismo cuestionó Quinteros. El legislador Walter Nostrala cargó contra el ministro de Seguridad. Dijo que la policía no es para ordenar el tránsito, es para seguridad.
1: Nacionales.
0: La justicia le dio la razón a las universidades. El juzgado declaró la inconstitucionalidad del decreto y ordenó al Poder Ejecutivo la aplicación inmediata de la Ley de Financiamiento Universitario.
1: Deportes.
0: Un excombatiente cantará el himno en la despedida de Messi. Fabio Santana entonará las estrofas del himno en el último baile del capitán y contó lo emocionado que está.
2: La verdad, el día viernes me llamó Chiqui Tapia diciéndome que yo había sido el elegido para cantar el himno. Y bueno, estoy grande y así que hace 3 días que estoy llorando de la emoción, porque nada, esto extrapola todo, ¿no?
0: 15.03 en todo el país. Te actualizamos los datos del tiempo a esta hora en la ciudad de Córdoba. 25 grados 5 décimas, humedad 41%. El cielo se encuentra mayormente nublado. 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
1: 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Buenas tardes, bienvenidos al programa de la siesta. 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Gaby Tecio, Gabriel Silva y Romy Roisman te acompañan de 15 a 17. Que no se corte, arranca así.

0: es Marte Feliz. Menos mal, es feliz.
1: Menos mal.
0: Sí, querido, Marte Feliz en la 2. Estamos listos para comenzar a trabajar en este programa que se llama...
1: ¡Que no se corte!
0: Que no se corte la energía, que no se corte la buena onda, que no se corte la rica comida. ¿Cómo nos gusta comer rico? Por favor. Y hoy tenemos lomitos de 3.48. Buenas tardes, Gabriel Silva.
1: Buenas tardes, ¿cómo les va? ¿Cómo andan? Linda siesta de martes. Se ha nublado un poquito, es cierto. Hay un pronóstico de lluvia para las últimas horas del día de hoy. Sí. También es cierto. Probablemente granizo mañana, también no. Es cierto. Pero bueno, les estoy dando el pantallazo. Es verdad, es verdad, es verdad. Sí, sí, fíjate que sí que es verdad.
0: Es verdad.
1: Es verdad, pero no, vamos a estar acá con toda la información.
2: Sí, te olvidaste.
1: Hasta las 5 de la tarde.
0: No, es que vienen como, me parece que no están acertando mucho el pronóstico, porque vi que llueve, que llueve, que llueve, y hoy no llovió para nada.
1: Entre los encuestadores, los pronosticadores.
2: Basta, tranquilo.
1: Los técnicos de fútbol.
0: Lo de Messi. Hoy, el día es todo el mundo triste por Messi.
1: Se había olvidado de Messi.
0: Pónganse feliz por él, que él decide terminar una etapa. ¿Cómo no? ¿No? Para mí está muy bien, porque, a ver, es doloroso, es terrible, en cuanto a que, bueno, realmente verlo, que no va a tener más la camiseta, no va a ser más la camiseta de capitán, no va a estar más en la selección argentina. Y sí. Pero bueno, chicos, también me parece que nos dio demasiadas alegrías. Es momento de que haga realmente lo que se le dé la gana.
1: Yo pensaba en la familia del flaco este. En la familia decir, bueno, te vamos a tener más tiempo que nosotros, papá.
0: Claro, van a tener que aguantar más sus hijos y toda esa historia. No sé cómo va a ser eso. Buenas tardes, Gabriel Silva.
1: Bueno, buenas tardes de nuevo. Yo ya saludé hace un ratito, pero como estamos tan metidos en el programa hoy.
0: Buenas tardes, vamos a tener una tarde gris. Romina Roisman.
2: Buenas tardes,
1: Estamos bárbaros, ¿no?
0: No, lo que pasa es que como
1: estamos bárbaros, ¿no?
0: No, buenas tardes, Gabriel Silva, dije. No, por favor, no.
2: Ahora le estás haciendo
0: buenas tardes. Buenas tardes, guarda que viene de reto. Buenas tardes, Romina Royce.
2: Buenas tardes, Gabriela Tecio, Gabriel Silva y a todos los docentes del que no se corte.
1: Sí.
2: Cortémoslo con los gestos, porque yo también voy a llorar.
3: Ah, ¿también va a llorar?
2: Obvio que voy a llorar, ya lloré en realidad.
3: ¿En serio?
2: Sí.
1: No creía lo contrario. O sea que, si alguien ya había llorado equipo...
0: Era Romina.
2: ¿Pero qué le pasa
1: lo
2: hoy?
1: Lo pensé.
2: Hoy te levantaste complicado, ¿no?
1: Mi siesta
2: ¿Dormiste
1: de 15
2: bien
1: minutos
2: anoche?
1: Me resultó así.
2: Se nota. Estaría bueno que traigas por otro lado. Pero bueno, hoy es la despedida de Lionel en el Monumental. Hay muchas cosas para contarles. Tenemos videos para ver, que ya seguramente los vio todo el mundo, pero está bueno replicarlos.
0: Sí.
2: Y como dice Gaby, a ver, obviamente que nadie quiere que se retire, pero hay que aceptar de que es una decisión que él tomó, que se dio en los términos que él quiso, quizás con el rival que quizás hubiese querido, pero sí lo tomó de esta forma y decidió despedirse de esta forma. Y tuvo la posibilidad de despedirse con toda su gente en Argentina, con toda su familia, con todo el recital, el show, el homenaje que va a haber para Lionel, así que vamos a estar todos atentos.
0: Me gusta esto de que el veterano de Malvinas cante.
1: Sí, va a cantar el himno.
2: Me encanta eso.
0: Me encanta.
2: Comentó que lo llamaron el viernes, que no podía creer que iba a suceder lo que va a suceder esta noche.
0: Sí.
2: Que hace muchos años que canta, que va a tener la remera de Malvinas esta noche. Porque
0: claramente qué emoción, por
2: favor. Un excombatiente.
0: No, y aparte un montón de cuarteteros ahí también, ¿no?
1: Sí,
0: en
1: el medio
2: va a estar qué locura, ¿no? Va a estar Ulises Bueno. Después vamos a contar todo lo que es el line-up de lo que es la despedida de Lionel Messi, que va a estar hermoso.
0: Está muy programado eso, ¿no? En minuto a minuto.
2: ¿Viste?
0: Programado, ¿no?
2: 18:08, 18:25. Bien.
1: Vamos a respetar ese tema.
0: Sí, no lo sé.
2: Esperemos.
0: ¿Habrá por lo menos 3 personas que se animen a mandar un audio para Lionel?
1: Se lo mandamos nosotros a Messi. Nosotros tenemos el teléfono de Messi.
0: ¿Qué le dirías a Messi? Porque podríamos regalar los lomitos con eso, Fernanda, que hoy estás muy despierta, hija. Muy bien, estás muy bien. La gente, ¿qué le mandaría a Lionel?
1: ¿Qué le dirías?
0: ¿Qué le dirías?
1: 351-857-997.
0: ¿Qué le dirías a Lionel? Vamos a regalar los lomitos. ¿Qué tenemos?
2: Sí, hoy es Marte Feliz en la 2 y en toda la programación regalamos rica comidita. Y en Que No Se Corte tenemos un almuerzo o cena para 2 personas en Lomitos 348 Jardín.
0: Si se animan, audios al 351-8157-997. Los audios para Lionel Messi. Y está en juego este Marte Feliz con los Lomitos 348, que son exquisitos. Así comienza Que No Se Corte en la 2 y nos quedamos con vos en la 99.7.
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0: 29 minutos han pasado de las 3 de la tarde en el que no se corte. ¡Ajá! Se viene el anuncio del clima.
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0: Habrá nubes, pero el sofocón no se va a ninguna parte. 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Mira cómo sigue el tiempo. Hoy una máxima de 27 grados para hoy, ¿no? Opa. Pero a esta hora, 25.6 la actual, humedad 42%, viento del este-noreste 22 kilómetros y la visibilidad óptima 10 kilómetros.
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0: Bueno. 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
2: A las 3:20 de la tarde le damos el F5 a la actualidad y arrancamos contándote, por ejemplo, que sigue la polémica en torno a la propuesta que hizo el ministro de Seguridad, Juan Pablo Quinteros, del traspaso del área de tránsito municipal a la órbita provincial para el arribo del Papa León XIV allá por el día 10 de noviembre. Hoy habló el gobernador Martín Yarlora, respaldó las fotomultas y propuso un sistema mixto con la policía caminera. Sigue subiéndose a esta propuesta el oficialismo a nivel provincial, por ahora hermetismo dentro de la municipalidad. Los que salieron a criticar la iniciativa fueron los del arco opositor, tanto en el Consejo Deliberante como así también en la legislatura, en la unicameral. Segundo título a esta hora. Ayer les decía que después de la reunión de la Iglesia, de la cúpula de la Iglesia Católica con el gobierno nacional, los libertarios esperaban que empezara a bajar un poco la espuma de las críticas del catolicismo en la previa al arribo del Papa. Bueno, parece que no. Volvió a hablar el padre Ángel Rossi. Dijo que Argentina está pobre y herida en la previa del arribo del sumo pontífice y pidió un mensaje de unidad para una Argentina que se encuentra en estas condiciones, entiende el arzobispo cordobés, pobre y herida. Y el tercer título también es local. Hallaron el celular de Claudio Barrelier, el apuntado por el femicidio de Agustina Vega.
0: Sí.
2: Una foto de una mujer que está desnuda y está maniatada. La foto es del 2024.
0: Chicos, por favor.
2: La imagen se desprende de la investigación que cerró la instrucción el fiscal Garzón.
0: Sí.
2: Y en el marco de la investigación por el femicidio de Agustina. No se sabe quién es la mujer que está en las imágenes del celular de Barrelier. La abogada del padre de Agustina Vega aseguró que ya contabilizaban seis presuntas víctimas vinculadas al acusado. Seis. Además de Agustina, seis más, incluyendo la mujer que el año pasado, en el 2025, afortunadamente pudo escapar de la Casa del Terror allí en Barrio Cófico.
0: ¡Qué bárbaro, por favor!
2: Sí.
0: ¡Qué bárbaro! Esto se lo pregunté a Romina Roisman, porque estaba viendo el sorpresivo rol del Papu Gómez durante la despedida de Lionel Messi de la selección argentina. Hay tres sin aburrir.
3: Hay tres sin aburrir. Arrancamos justamente, como dice Gaby, con la selección, con Lionel Messi en su despedida. Va a ser hoy a las 20 horas el partido, ¿no? Frente a Benín, lo televisa Teisa Sports y lo televisa D-Sports. A partir de ahí, previo a eso, desde las 4 de la tarde abren las puertas del Estadio Monumental y a partir de las 5:30 va a haber artistas, hasta incluso después del partido con una banda sorpresa que podemos nosotros de última incluso hasta decir quiénes creemos que van a ser esa banda.
2: Ah, creí que teníamos el dato y que íbamos a develar la sorpresa.
3: Tengo un dato, pero no sé si es real o no lo voy a decir todavía. Después, quiero confirmarlo.
0: Hay que jugarse, Romina. Estamos en un medio periodístico, Romina.
3: Me voy a jugar, me voy a jugar.
0: Y bueno,
3: me voy a jugar.
0: Estamos esperando tu
3: dato. Así que desde las 8 de la noche va a ser el último partido de Lionel Messi con la selección argentina. Mucho emoción, mucho homenaje, mucha gente, mucho mensaje en redes. Yo todo video que veía de Lionel Messi le daba reposteo.
0: Me gusta.
3: De todo. Sí. De todo, así que vamos a estar contándoles después qué es lo que se viene con la despedida, cómo va a ser el line-up y cuál va a ser la probable formación del equipo de Scaloni esta noche. La segunda, hablando también de él, de Lionel Messi, porque recibió el doctorado honoris causa de la Universidad de Buenos Aires. La UBA entregó al capitán argentino su máximo título honorífico por su trayectoria, sus valores y su compromiso con la representación nacional. Horas antes de la despedida en el Monumental, no sé si vieron las fotos, súper contento de tener una sonrisa de oreja a oreja, recibiendo el doctorado honoris causa de la Universidad de Buenos Aires. Y la última, vamos al ámbito más local, porque vamos a hablar del próximo partido de la gloria del puntero de la zona A, que va a ser contra Boca. Ya se empezaron a vender las entradas, así que después, durante el desarrollo del programa, les voy a comentar para sobre todo los hinchas y socios de Instituto, cómo tienen que hacer para poder comprar las entradas para poder ver el próximo viernes a partir de las 7:30 de la tarde en el Mario Alberto Kempes, Instituto Boca.
0: Chicos, el problema de Dora Camaño, que es la madre de Yanina Latorre. Y de Maite Arusa, la hermana de la conductora. Comenzaron a ofrecer desde sus cuentas en redes sociales entradas para la despedida de Lionel Messi a valores que superaban ampliamente los establecidos por la AFA. Y ante la repercusión que generó esta situación, el lunes la conductora decidió romper el silencio en su ciclo Yanina 107.9. ¿La vieron? Estaba enojada.
2: Estaba recaliente.
0: Yanina Latorre furiosa con la hermana por ofrecer entradas de reventa en reventa para la despedida de Messi. Encima la mandó al frente mal. No sé cómo seguirá la relación, ¿no? Familiar, pero no se puede revender entradas, ¿o sí?
2: Y no se puede. Está prohibida la reventa en la Argentina, está prohibida.
0: ¿Cuál es el costo de una entrada y para ir a estar al...?
3: La popular era la más barata, 90 mil pesos, hasta la Cibori alta, Cibori baja, que es ahí en el Monumental, que estaban rondando casi los 400 mil pesos.
0: Acá hay un problema.
3: Hay muchas ubicaciones, entonces tenés como mucha variedad de precios, más el cargo por servicio, ¿no?
0: Y hay gente que debe haber comprado reventa, menos me digas.
3: Es que sí.
2: Sí, sí.
3: Es que sí.
0: La madre de Yanina y la hermanita también estaban vendiendo las entradas, que superaban, obviamente, el dinero, superaba ampliamente el costo de una entrada establecida por la AFA, y todavía hay rum rum con eso. 26 minutos de las 3 de la tarde, bienvenidos al Que No Se Corte en la 2.
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0: Chicos, buenas tardes, ¿cómo le va? ¿Qué decirle? Que más de lo que ya le han dicho, que es un ejemplo, que gracias por tanto, gracias por todo y que siga con esa, por ese camino, que los hijos, la familia van a salir igual que él, igual. Que fue el más grande de todos. Que va...
1: Leo, querido, gracias por todo lo que nos diste. Por enseñarles a mis hijos a amar el fútbol.
2: Muy bien.
1: Y perdón por lo poco que te hemos dado a algunos.
3: Mirá, qué fuerte el mensaje. Hola, para Messi,
4: chicos,
3: ¿eh?
4: ¿Qué tal? Buenas tardes. Yo, Lionel, el gran capitán, le diría que no quiero jugadores como él. Quiero personas como él.
3: Oh, oh, qué grande.
5: Hola, chicos. Bueno, mi mensaje sería, Leo, gracias, gracias, gracias por todo lo lindo y todas las alegrías que nos has dado a todos los argentinos. Sos un gran padre, un gran marido y ni hablar como persona.
3: No, persona.
5: Te mereces todo lo mejor, todo, todo, absolutamente lo mejor. Y la verdad no conozco ningún artista, ninguna otra persona que haya brindado y haya entregado tanto amor,
3: sí, tiene razón,
5: a los argentinos.
3: ¡Qué buen mensaje! ¡Hermoso mensaje ese!
2: Gracias, señora.
3: No, estamos regalando todo lo que pensamos. Estamos regalando los mitos 348. Un mensaje para Messi. Para mí, algo importantísimo de Messi es cómo nos hizo abrazarnos.
2: También
3: nos reencontró. ¿Cómo veías jugar a Lionel, al equipo, no? Y vos te abrazabas con el que tenías.
6: Qué lindo, ese abrazo es hermoso.
3: No importaba nada, ¿no?
6: No.
3: Y yo creo que eso va a quedar eternamente. Es lo que nos queda para siempre de Lionel.
2: Agrego algo a ese lindo comentario, el tema abrazo.
3: Sí.
2: Nos ayudó a abrazarnos en pandemia. La explosión en la selección de Messi, ya había hecho un montón, pero no se le daba. La explosión en la selección se da en el 2021 con la Copa América.
3: Claro.
2: Todavía tenemos restricciones. Sale campeón en la Copa América y nos ayudó a abrazarnos entre nosotros, a volver a abrazarnos.
3: Claro, abrazarnos, a llorar, a tener algo en común, porque viste que el argentino siempre se pelea con el otro, siempre.
2: Sí, cerró grieta, cerró grieta.
3: Y con Lionel enfrente todo era buena onda.
6: Y yo creo que también, o sea, a ver, nos dejó un montón de cosas si uno se pone a pensar, pero a mostrarse tal cual es.
3: Sí,
6: esto de que, a ver, del pensamiento de que se tiene de que el hombre no puede llorar, de que el jugador de fútbol tiene que ser una persona entera que no puede demostrar lo que siente. Y Lionel Messi llorando en el banco de suplentes, Lionel Messi llorando cuando fue campeón y veía a su familia a través de un celular, Lionel Messi llorando porque no se le daban las cosas porque su papá estaba internado. Mostrarse tal cual es uno y que está bien eso. Y ser ejemplo de eso, ser ejemplo de para él, para todos los grandes y para todos los chicos, porque me parece que eso también es fundamental, lo que es él como persona, más allá de lo futbolístico, que no podemos decir porque dio todo, pero digo, esto de mostrarse tal cual es, y que está bien llorar, y que está bien ser familiero, y que está genial eso.
3: Me conmueve mucho esto de ser líder.
6: Sí.
3: No cualquiera es líder. Yo creo que todo el equipo lo admira, lo quiere, lo respeta por sobre todas las cosas. Y todo el mundo habla muy bien de cómo él genera un buen ambiente, un buen clima.
6: Exacto.
3: Para salir adelante y para arengar y tener garra al momento de competir en la cancha, ¿no? Y ser líder no es fácil. No es fácil. No cualquiera es líder. No cualquiera es tan querido, no cualquiera es tan seguido. Yo creo que tan respetado. Y eso realmente son valores que no se negocian con Lionel, ¿no? Y yo creo que eso va a ser lo que más uno extrañe.
6: No. Totalmente.
3: Y con la posibilidad y con la mente abierta de que también vengan buenos, ¿no?
2: Sí.
3: Porque uno tiene que también darle la posibilidad a lo que viene.
6: Olvídate,
3: a las nuevas generaciones.
6: Exactamente.
3: A nuevos profesionales que uno no puede comparar. Es bastante incómoda la comparación. Habrá comparaciones, las va a haber, pero hay que darle lugar a las nuevas generaciones.
6: Hay que confiar,
3: para que,
6: ¿sí?
3: Claro, que confiar para que demuestren en la cancha, porque Argentina es un gran semillero de jugadores.
6: Olvídate,
3: de fútbol, ¿no?
6: El mejor.
2: Y con lo del liderazgo, creo que por lo menos hay tres Messi en la selección. Lógicamente no podía ser líder en el 2006, cuando recién había debutado, era chico, estaban los más grandes. El segundo Messi es el que Maradona quiere hacer líder, pero que todavía había otros jugadores más grandes que él. Pero el Messi líder, vuelvo ahí al post-pandemia, llega en el 2021. Cuando renueva el equipo, uh-huh, aparecen caras nuevas y los pibes lo miraban. Hay una nota muy linda a Scaloni en ese momento, un periódico.

0: técnicos y lo veían jugar. Bueno, tuvieron que entenderlo como líder y respetarlo como, como un par, como uno más.
1: 33 minutos de las 3 de la tarde, estamos regalando Lomitos 348, Romy.
2: Estamos regalando porque es martes feliz en la 2. Sí. Regalamos un almuerzo o cena para dos personas en Lomitos 348 Jardín.
1: A la vuelta hacemos nuestra terapia de grupo.

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0: ¿Qué tal? Buenas tardes, chicos de la 2. Yo a Leonel le diría muchas gracias, pero no por lo conseguido, no por los títulos, no por haber sido el mejor de la historia, no por todo futbolísticamente hablando, sino por la humildad, por lo que le enseña a los niños a superarse.
1: Qué hermoso.
0: Ya sea vacunándose con la hormona y todo eso,
1: claro.
0: Sino de perder miles de veces, miles de finales y seguir intentándolo. Eso creo que es la mayor enseñanza que nos ha dejado, más allá del fútbol, obviamente.
1: Qué lindo.
2: Hola,
1: mensaje,
2: chicos. A Leonel, nada más que gracias. Gracias y gracias. Muy buen programa, chicos.
1: Beso, muchas gracias de corazón. 351-8157-997. 41 minutos de las 3 de la tarde. Gente que tenga ganas de comer rico, de cenar rico, de celebrar, de festejar. Porque estamos regalando los lomitos 348 de Jardín. Así que yo quiero lomito. Déjenos datos, por favor. Los primeros 20 que ingresen estamos regalando esta cena o esta cena, ¿no? Porque más cena que almuerzo.
3: Cena. Hoy vas, lo buscas antes del partido.
1: Ah, claro, eso.
3: Decís, che, voy a ver el partido con los lomitos 348.
1: ¡Qué rico!
3: ¡Qué ricazo!
1: ¡Qué Ricardo! Momento de nuestra terapia.
4: ¡De grupo!
1: Ayer scrolleando, me aparece esta médica en redes sociales. Ella hablando del hombre que va al médico, pero no tiene idea de qué pastilla toma, a qué hora la toma. No tienen ni idea los hombres que tienen. La mujer es quien lo acompaña todo el tiempo, ¿no? Entonces la médica, un pedacito, un extracto, hemos agarrado un extracto de esta doctora, que no sé cómo se llama, la tienen ahí ustedes.
4: Ahí a ver, Romy,
1: ya se llama la doctora. La doctora es cordobesa, ¿no? La doctora jovencita tendrá, muy parecida a Fernanda Estrada, la doctora que
3: parecida
1: habla.
3: ¿Parecida a Fernanda Estrada?
1: Parecida, sí, una mujer bien erudita,
4: Dani
1: culta.
4: Dani Schnorr.
1: ¿Cómo?
4: La doctora Dani Schnorr.
1: Bueno, Dani, comenta esto para la terapia de grupo. A ver, ¿qué dice Dani?
5: Explicar qué es lo que les pasa a los hombres. Yo les juro que nunca entró una mujer por esa puerta y se sentó acá adelante sin saber a qué venía el hospital. Ahora, si me dieran 10 pesos por cada vez que un hombre de más 50 me pide que la mujer por favor entre al consultorio porque ella es la que sabe todo, no sé si sería millonaria porque la verdad es que con 10 pesos no compras nada, pero la situación económica mejoraría bastante. No puede ser. No saben ni qué toman, ni qué enfermedad tienen, ni quién es su médico, nada, nada. Mientras tanto, la mujer viene con una hoja de las medicaciones que toma, qué hora la toma, cuándo tiene la consulta con el médico, qué es lo que le dijo el médico, cómo se llama. Y vos decís, pará, o sea, ¿te casaste con tu mujer o con tu mamá? ¿Tenés 50? Bueno, ¿y dónde te duele? ¿Y desde cuándo te duele? La miran como si ella supiera más lo que le duele a él y hace cuánto le duele a él. Yo no quiero ser pediatra y tampoco quiero ser veterinaria. Se supone que yo debería poder comunicarme con mi paciente sobre qué le duele. Porque como que es tu cuerpo. ¿Qué pasa? Tu mujer desaparece por 5 horas y te olvidaste 3 medicamentos. La verdad que yo la próxima los voy a hacer entrar solos. Y sos un adulto, deberías conocer tu medicación y yo me voy a sentar acá y te voy a explicar.
1: Claro, el hombre de más 50, dice ella, no sabe qué toma, no sabe qué le duele, no sabe qué enfermedad tiene. Dice, a ver, basta de maternar a los hombres inútiles, dice nuestra productora.
3: ¿Cómo? No, ¿crees que lo decía la doctora? Que lo diga
1: no, lo está diciendo la productora nuestra.
3: La papa
1: digo,
3: frita esta,
1: a ver,
3: no
1: ¿es
3: sabía.
1: ¿Es cierto esto de que el hombre necesita que la mujer,
4: Gabriel,
1: lo acompañe al médico? Le diga, dale, mi amor, vamos.
3: Hay un solo comentario que está de más en lo que posteó esta doctora. El más 50. Yo no soy más 50
1: y
3: me siento muy identificado.
1: Ahí está, ¿viste?
3: Con lo que dijo la doctora.
1: ¿Pero en qué te sentís identificado? ¿En que vos, a vos te gusta que
3: primero,
1: el médico se te acompañe
3: sí, al médico? Y aparte, no se van a encontrar nunca que yo venga y les diga, fui a hacerme un chequeo de tal cosa.
1: No
3: voy al médico. Como creo, la mayoría de los hombres hacemos eso. No vamos al médico, salvo, pero
1: casos
3: tiene que pasar
1: extremos.
3: Algo... para que vayamos al médico. No está bien, está mal.
1: Sí.
3: Pero me identifico con ese grupo de los que no va al médico. Cuando voy al médico, me acompaña mi mujer y le agrego algo más que lo hace aún más complicado el tema.
1: Mamarulo, por Dios.
3: Esta relación de paciente-médico también nos incluye cuando... ¿Cuántos hombres conocen, van a saltar seguramente algunos, que vayan con sus hijos al médico? A mí me pasaba de que salí el médico, por ejemplo, estaba mi hijo internado, salí el médico, estaba justo yo ahí, el médico me decía, tiene esto, esto, esto, esto, y tiene que tomar esto, esto, esto. Y venía mi mujer que se había ido a buscar, no sé, una botella de agua, y decía, ¿y salió qué dijo? Sí, mirá, salió.
1: No. ¿Dijo qué?
3: Dijo que, pero ¿para qué estás parado acá?
4: Bueno, claro, y era un problema. Claro, hay que entender ese momento, digamos.
3: Claro, Eso me pasa. O sea que me sentí identificado con lo que dijo
4: con
3: la
4: todo,
3: doctora.
4: Con todo, básicamente.
1: No, a mí me llama la atención, la verdad que me llama la atención que mucho hombre necesita lo que te pasa a vos, que la mujer lo acompañe al médico. Porque les da miedo, porque se sienten inseguros, porque a lo mejor no saben lo que toman, porque a lo mejor el médico ya le dijo, por ejemplo, tenés que tomar la pastilla de la presión. Y si la mujer no está diciéndole, el hombre se olvida de tomar la pastilla.
3: No tengo una medicina crónica, o sea, no tengo que tomar medicamentos cada tanto. Pero cuando llegue el momento y eso pase, yo sé que voy a depender de... Mira, acá está el pastillero. Esta es la que tenés que tomar a tal hora. Esta es la que tenés que tomar a tal otra hora.
1: Mira, Belud me dice: mi marido va al médico conmigo porque cuando le preguntan qué le pasa, me mira como si yo fuera su representante.
3: Bueno, nos pasa.
1: Es así. Bueno, pero a ver, vos vas solo al médico porque a lo mejor tu mujer está trabajando, está ocupada, no quiere ir, te peleaste, sos solo. Tenés que ir al médico y contarle a la médica cuáles son tus síntomas, qué tenés, qué te dieron para tomar. Sí.
3: Y por ahí vos le decís algo al médico y el médico te mira como diciendo, ah, es normal, es normal. Entonces, y ahí está el médico que ni levanta la vista, ¿no? Y dice, uh-huh, es normal, y va anotando, Y vos decís, ¿para qué joder?
1: Mira, Mariela,
3: sigo contando
1: dice,
3: todo lo que me pasa.
1: Mi marido dice que no toma nada, claro, porque las pastillas se las doy yo.
4: Y sí.
3: Claro.
4: Es la agenda, es la agenda.
1: ¿Les pasa eso? ¿Eso son las viejas generaciones o las nuevas generaciones también, Ulises? ¿A usted no? ¿A usted le gusta que vaya a su novia a acompañarlo al médico o no? No, va solo. Ah,
3: lo que sacas todas las dudas.
1: Porque no va, claro.
3: Pero la última vez que fuiste al médico, Ulises, ¿qué ¿fuiste por un chequeo al médico o fuiste porque te estaba pasando algo? A una guardia.
1: Fue un chequeo. Tuvo suerte porque cae justo en la guardia.
3: Yo tengo un solo amigo, Diego, que él se reserva un día, está bien, es más 50, ¿no? Pero él se reserva un día al año.
1: Sí.
3: Se hace un service, la mujer de Diego es médica grosa.
1: Está bien, bueno.
3: A lo mejor tiene que ver con eso.
1: Puede ser. Mi marido sabe qué ruido hace el auto, de dónde viene y cuándo empezó. Del cuerpo sabe decir, estoy medio raro.
4: Claro.
3: Ah, claro.
4: No
3: sabe
4: identificar ni siquiera qué le pasa.
1: ¿Estás medio raro por qué? No, porque me duele qué. ¿Qué te molesta? ¿Qué te duele? ¿Qué no sé?
4: ¿Y hace cuánto?
1: Rarísimo, ¿entendés? ¿O no, Romina?
4: ¿Y hace cuánto? Sí, a mí también me pasa. Me pasa con... padre, me pasa con pareja.
3: ¿Acompaña a tu pareja al médico?
4: Acompaño cuando son casos extremos.
1: Claro.
4: O sea, no es que saca turno para un chequeo general. Por más que yo... A ver, si es un chequeo general obligatorio porque te piden el EMAC cuando vos jugás al fútbol.
3: Ah, claro,
4: te piden el EMAC y con eso como que, bueno, zafamos porque lo chequearon todo y está todo bien, digamos. Pero si no fuese por el EMAC... Al menos que pase algo así como re extremo, ¿no? Sí. Es complicado.
1: A mí me gustaría preguntarle a las oyentes... A las mujeres que están escuchando este programa, ¿cuántas le sacan los turnos para ir al médico? Oh. Muchas veces la mujer es la que se encarga de sacarle el turno al médico. ¿Cuántas? Que me digan yo, al 351-8157-997. Muchas veces, la mujer es quien saca, gestiona los turnos. ¿Qué te duele? No, bueno, sácame un turno.
3: Mira, vamos a ir al médico, Incluso a nivel guardia, estoy recordando un episodio personal. Faltaba poco para que me casara. Faltaban, bueno, 3 meses para que me casara.
1: Sí.
3: Me voy de fiesta.
1: Sí.
3: La verdad, mucha fiesta. Vuelvo a mi casa, me sentía mal. Y le digo a mi mujer, me siento mal. Bueno, vamos al médico. No, tan mal no me siento. Vamos al médico.
1: Ah, no te gusta ir al médico.
3: No. Sí, no. Internado al borde de una peritonitis.
4: Ah, hombre.
3: Sí, me tuve que internar, operar.
4: ¿Qué pasó ayer? Hiciste vos la peli.
3: De hecho, me sacaron los puntos la semana previa al casamiento.
4: La peli que pasó ayer, hiciste vos.
1: Hay audios de nuestros oyentes, 351-8157-997. Hola.
6: Hola, Gaby. ¿Cómo estás?
4: Hola.
6: Mira, en el caso mío es al revés. Yo tengo 56 años.
4: Sí.
6: Y yo voy al médico solo y sé con quién doctor me atendí, qué medicación tomo, todo. Sí. Y mi señora, cuando tiene que tomar las pastillas, yo soy el que se las da. A las pastillas le digo, mira, este te toca esta hora, este te toca esta hora. Así que no es por hacerme el sabio ni nada. Simplemente
1: está bien.
6: Yo conozco la medicación que ella toma. Si vamos al médico, también, o sea, ella entra sola o puede entrar conmigo y yo sé lo que ella tiene que hacer y si le pasa algo sé lo que medicación tomó, con qué médico se atendió, pase por 5 operaciones con ella.
4: Claro.
1: Mirá qué grosso el pibe.
4: Acá, por ejemplo, nos llega un mensaje de Noé. Dice, yo me encargo de pedirle los turnos a mi marido. ¿Viste? Pero no lo acompaño ni loca. Porque ir al médico, la verdad, me deprime.
1: Bueno,
4: le saca los turnos, por lo menos.
1: Yo quiero audios. Quiero audios de, ¿es cierto que el al varón hay que acompañarlo al médico? ¿Es cierto que el varón no sabe qué pastilla tomar? ¿Es cierto que la mujer le saca los turnos al varón, al marido, sí, a la pareja?
3: Es cierto. Sí.
1: Es ser muy mamengón esperar que la mujer te acompañe al médico. 351-8157-997. Hoy es martes feliz, Lomitos, 3:48 en la 2.
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13: Córdoba quiere atraer más inversiones industriales y para eso prepara un nuevo régimen que reúne beneficios impositivos, financiamiento e incentivos para las empresas que inviertan, incorporen tecnología y generen empleo. Y hablando de movimientos y de negocio, también hay novedades para el verano. Desde el 26 de diciembre, Córdoba tendrá un vuelo directo a Cabo Frío en Brasil, con 2 frecuencias por semana. Además, habrá 7 vuelos semanales a Florianópolis con Aerolíneas Argentinas. Y en el mercado inmobiliario también hay movimiento. Grupo Canter inauguró Jerónimo, un edificio de 72 departamentos y más de 5.800 metros cuadrados. El proyecto, en Alta Córdoba, nació durante la pandemia y llegó a la inauguración con todas las unidades vendidas. Y cerramos con una historia que pone a Córdoba en el mapa regional. El próximo miércoles en Plan de Negocios conocemos a Cherry Season, la marca cordobesa que acaba de entrar al top 100 de cafeterías de Sudamérica. Quedó en el puesto 63 entre más de 4.200 cafeterías. Hablamos con su fundador, Leandro Alberione.
14: Me acuerdo, tenía 17 años y emprendí mi primer negocio. Se llamaba El Nieto de Miui. Mi era mi abuela, pobre, porque le tapé todo el living a mi abuela. Pasaba que, nada, me dice, che, Leandro, un día me había vendido todos los chocolates Toffee, pero era porque lo había vendido mucho más barato, ¿viste? La dejaba a veces atendiendo el kiosco.
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16: Lo que nosotros estamos intentando es que no se genere este tipo de conflictos. No nos gusta hacer asambleas informativas. Yo lo que creo que acá hay una clara intención de desviar la responsabilidad de lo que compete, porque acá no se trata de lo que opine el intendente o no. Ellos tienen la obligación de intervenir en estos casos porque son los que tienen que velar porque el sistema de transporte urbano se cumpla.
3: Evalúan la posibilidad de un paro.
16: No está en nuestra intención realizar un paro. No nos interesa afectar el transporte al 100%.
3: Ahí estaba Lucía Bustamán de la Secretaría de Prensa, la vocera de UTA, hablando acerca de este conflicto.
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0: Hola, Gabis y Rominas.
1: Rominas.
0: Yo sé lo que pasa.
1: ¿Qué pasa?
0: Como
1: ¿qué
0: el
1: pasa?
0: Tipo llega a la casa y no le habla a la mujer porque no la banca, la mujer le dice, ¿qué te pasa? Me siento mal, dice el tipo. Entonces la otra lo lleva al médico. Por eso lo acompaña, para que le hable.
1: Para que le hable, claro. Porque no hablan entre ellos y bueno, y van al médico para tener una conversación.
2: Ya bueno. Te llevo al médico.
1: No.
2: No, no me lleves al médico. No. Ya vamos al médico.
1: Bueno, vamos a ver cómo le va.
3: Chicos, qué fuerte todo. ¿Alguna de la actualidad, Gabriel?
2: Habló el gobernador Martín Zarzora en la presentación de una nueva camioneta desde la planta de Renault. Pidió por una ley de autopartes. Se volvió a mostrar con el intendente Daniel Pasarini. La necesitamos para el ecosistema autopartista de Córdoba y también para que pueda acompañar haciéndolo bien competitivo, dijo Zarzora, que volvió a mostrarse cerca del sector productivo para tratar de marcar alguna diferencia con el gobierno de Milei. Después, si esto se traduce a votos, a respaldo electoral en el 2027, se verá.
3: Está siendo muy criticada Maru Botana en el programa de Masterchef porque no come harina. No prueba nada, ningún plato que tenga harinas.
1: Claro.
3: La gente la bardea de una manera estrepitosa. Yo no sé si han leído los comentarios de Maru Botana. Ella no come ningún tipo de harina, porque encima está en un programa donde sos jurado.
1: Exactamente. Tienes
3: que probar. Claro. O sea, a ver, Cato, ¿qué cocinó Fulano? ¿Qué cocinó Lucra? ¿Qué cocinó.
2: Elizabeth Bernassi.
3: Claro.
2: Ayer lo vi un rato.
3: Claro, que se vaya, dice la productora.
1: Que se bacha.
3: ¿Para qué sos jurado? Es cierto, vos no comes harina.
2: Y te dan una empanada, ¿cómo haces? Bueno, con la carbonada sola no podés medir la empanada.
3: Una de las críticas mayores es que vaya al médico. Mucha gente que sigue Masterchef dice, ¿cómo no va a probar?
2: Sí, pero que le acompañe el marido, el médico.
3: Bueno, chicos, por favor. Una del deporte Rominotti.
1: Vamos a ver un video que sacó la AFA. Para homenajearlo a Lionel Messi, creo que va a terminar de definir todo lo que dijimos nosotros cortito, así que tranqui.
3: A ver.
1: ¿Lo vemos?
4: Cuenta la historia que un pibe nacido en Rosario llegó para cambiarnos la vida. Pero no solo por los 125 goles. Por la magia de esos tiros libres. Había algo mejor. Algo que ningún diario llegó a documentar. Mejor que las dos Copas América. Inclusive mejor que la Copa del Mundo en Qatar. Leo, ¿sabes por qué sos el mejor del mundo? Porque en estos 22 años nos hiciste mejores. Mejores padres, mejores hijos, mejores compañeros de vida. Y sin darnos cuenta, mientras gritábamos tus goles, repitiendo que eras el mejor de todos, vos nos hacías mejores a nosotros. Y ese es otro título más. Nos hiciste mejores nietos con cada dedicatoria a tu abuela. Nos hiciste mejores ante la adversidad, porque a pesar de todo lo que te estaba pasando, nos llevaste otra vez a la final del mundial. Mira si eso no nos va a hacer mejores. Nos hiciste mejores con pocas palabras, cuando pusiste la historia en su lugar, a los ojos del mundo, cuando dormiste abrazado esa copa, porque nos enseñaste que nunca es tarde para soñar. Gracias, Leo. Gracias por los títulos, por los goles. Pero tu legado va mucho más allá. Porque cuando nos pregunten qué es Leo Messi para nosotros, ¿sabes qué vamos a decir? El mejor de todos. Porque nos hizo mejores a todos.
1: La verdad que no. No hay mucho más para agregar, chicos. Tengo la piel de lija tremendo.
3: ¡Qué genial!
1: ¿Lo habías visto, Gaby?
3: No lo había visto.
1: Este es el video que publicó AFA desde su cuenta oficial.
2: Es muy bueno el equipo de comunicación de AFA armando este tipo de contenidos. Muy buenos son siempre.
1: No hay mucho más para agregar, ¿no? El video lo dice absolutamente todo.
3: Bueno, y estaba leyendo que Airbag le dedicó por mil noches a Lionel Messi en la previa de su despedida de la selección.
1: Encima ese tema, Dios mío.
3: Bueno, Airbag que agotó en Córdoba, ¿no?
1: Sí.
3: Ahora el 10, Airbag le ha dedicado a Lionel por mil noches. Estamos recontra remil pasados, después la productora nos manda mensajes que dice que está todo mal.
2: Dos
3: minutos han pasado de las 4 de la tarde, chicos. ¡Noticias! ¡Ya volvemos!
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1: En toda la ciudad suena la 2 con estos títulos.
5: Locales.
1: Distinción internacional para la UNC. La Escuela de Oficios fue premiada en Dubái. El proyecto de fortalecimiento institucional de la Secretaría de Extensión Universitaria recibió un premio y superó a 150 instituciones de 31 países.
5: Nacionales.
1: Pity Álvarez está apto para enfrentar el juicio en su contra. El cuerpo médico forense determinó que el músico puede afrontar el proceso judicial en el que se lo acusa de matar a un vecino.
5: Espectáculos.
1: Ulises Bueno y Qué Locura ya están preparados para el último partido de Lionel Messi. Qué Locura será protagonista de la apertura y Ulises Bueno estará a cargo del cierre en una noche histórica para la selección argentina. Los artistas están en el Monumental y compartieron su emoción en las redes.
5: Deportes.
1: Hoy lloramos todos con vos, Lionel. Esta noche será el partido de despedida del astro de la selección y Angelito Di María dijo lo que todos pensamos.
8: Hoy vi fotos que subió, vi videos que estuvieron subiendo y nada, verlo con esa felicidad, esa tranquilidad de saber que lo dio todo, es lo que nos hace feliz a todos. Así que nada, que lo disfrute muchísimo. Hoy ya va a ser un día muy, muy especial para todos, así que nada, agradecerle de por vida.
1: 16.02 en todo el país, te actualizamos los datos del tiempo a esta hora en la ciudad de Córdoba. 25 grados 6 décimas, humedad 43%, el cielo se encuentra mayormente nublado. 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

0: pasado de las 4 de la tarde, señoras y señores, es momento de hacer nuestra hora, segunda hora del programa, segunda hora, y es una hora
1: saludable.
0: Hora
1: saludable.
0: Sí. Exactamente.
1: ¿Sabes que sí?
0: Momento de respirar profundamente. Epa. Inspiro. Exhalo. Dice la frase de hoy, que tiene mucho que ver con lo de Messi también hoy, ¿no? Con esta jornada tan especial. Y dice: abracen mucho, que el tiempo vuela.
1: ¡Uy, qué lindo!
0: Abracen mucho, que el tiempo vuela. Y uno no se da cuenta, ¿no? Gracias.
2: Bien, Marco, bien.
0: El tiempo vuela. Yo no sé si ustedes en algún momento se ponen a pensar, che, uy, pero ¿cuándo pasó tan rápido el tiempo? Si yo estaba estudiando hace, no sé, 10 años atrás.
3: Totalmente de acuerdo.
0: ¿Cuándo pasó tan rápido que mi hijo creció y tiene hoy 20 años?
1: Me pasa eso.
0: ¿Cuándo pasó el tiempo tan rápido que ya, no sé, estoy en pareja casada?
3: ¿En qué momento? Este año a mí en lo particular se pasó. O sea, yo no puedo ver que estamos ya en octubre.
0: Qué bárbaro, ¿no?
3: O sea, ya estamos...
1: ¿Se pasó muy rápido este año?
0: Muy rápido.
3: ¿A vos
0: muy
3: no?
0: Rápido,
1: a mí sí. Me pasa que hay algunas cosas que siento que fueron hace un montón y sí, otras que fueron hace menos tiempo. Cuando es al revés por ahí.
3: Claro, sí, claro. Pero no queda nada, ya se termina.
1: No, no, ya estamos,
3: o sea, en una abril, cerrando el ojo. Del sí, arbolito de Navidad, de la cena y demás. Y como dice Gaby, por ahí uno no se da cuenta de ese tiempo y no te das cuenta de las cosas.
0: Ayer me ponía, les juro que me ponía a pensar ayer eso. Digo, ¿en qué momento Joaco tiene 14?
3: Claro.
0: Cuando yo me acuerdo que Joaco paría Joaco hace exactamente 14 años atrás. Y nada, me acuerdo, pero patente. ¿Cómo puede ser que la criatura tenga 14 años? Y me pasó por un hecho puntual. Fuimos al odontólogo y ya no quiere que entre yo al consultorio.
1: Ah, está bien, por él.
0: No, no está bien, porque yo me siento totalmente excluida.
1: No, entonces
0: excluida,
1: te pero... contradecís de la primera hora de este programa.
0: Está bien. No.
1: Él tiene que entrar solo.
0: Él tiene que entrar solo al consultorio ya. Yo... ¿Cómo puede ser esto? Y les debe haber pasado a ustedes en algún momento, que es un minuto en el que uno toma conciencia, baja la realidad y dice, che, pero pasó tanto tiempo, pero es como, ¿no?
1: No, y te va a empezar a pasar, que yo ya lo dejé ese tema, es empezar a salir y llévame, no sé, hasta la matiné, el boliche, la juntada, pero no me dejé en la puerta, mamá. No me dejé en la puerta,
0: claro,
1: mamá.
0: Claro.
1: No, yo te hubiera llegado hasta la puerta. No, no me dejé en la puerta. Cumpleaños de 15, todo ese tipo de cosas. Que a mí se me pasó muy rápido también eso.
3: Sí. Digo, ¿en qué momento? ¿Y vos eras así también? ¿De decirle, no me dejes en la puerta?
1: ¿Con mis viejos?
3: Sí.
1: Sí, más o menos. Pero creo que es muy común. Y con respecto al abrazo, que era lo que marcabas con la hora saludable, sí, hay distintos tipos de abrazo. El sentido, lógicamente, del que va. A mí, en lo personal, no le quiero tirar abajo, pero el abrazo que cierra con palmadita, con la frotadita, es en la espalda, el que no.
0: No, porque es de compromiso.
1: Sí, qué feo, sí, que no es cuando te abrazan y te hacen, te pasan así la mano en la espalda. Y oh, el que cierra en palmadita. Sí, este me liquida.
0: Chicos, 14 minutos de las 4 de la tarde. Si hoy pueden, regálense y regálenle a alguien un fuerte abrazo.
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0: Bueno, acá escuchándolos como todos los días. Y bueno, le diría a Messi que gracias por habernos representado en la selección. Sí. También dejó mucha enseñanza como jugador, como persona, que lo vamos a extrañar. Y que bueno, esperemos verlo en algún momento como técnico, quien dice. Que lo sigamos viendo porque se lo va a extrañar muchísimo.
1: Qué lindo, ojalá, ojalá que sí. 351-8157-997 arroba suena la 2. Estamos regalando Marte Feliz en la 2. ¿Qué regalamos, Romy?
2: Estamos regalando un almuerzo o cena para dos personas en Lomitos 348 Jardín. Lomitos riquísimos de 3.48, así que a participar del que no se corte.
1: Vamos todavía. Estamos regalando, digo, 10 mensajes, 20 mensajes. ¿Cuántos tienen que entrar? Quiero un lomito, quiero 3.48, quiero lomito, quiero lomito.
3: Quiero.
1: Dejen los datos, ¿no? Los primeros 10 mensajes están participando por esta comida riquísima del Martes Feliz de la 2. Una de la actualidad, Gabriel.
3: Una de la actualidad, se conoció hace un rato que un juez falló a favor de las universidades y le ordenó al gobierno nacional que aplique la ley de financiamiento universitario. Esto se acaba de conocer, fue el fallo de primera instancia que hizo lugar a los amparos presentados por el Consejo Interuniversitario a nivel nacional y por la UBA. La UBA es precisamente la Casa de Altos Estudios que condecoró en el mediodía de hoy a el propio Lionel Messi. Es una buena foto política la que logró la UBA hoy, porque está Emiliano Jacobiti, que es la máxima autoridad de la Universidad de Buenos Aires, un tipo muy cercano a Martín Lustó y muy cercano a algunos radicales de Córdoba. Y digo, es una buena foto la de la UBA hoy porque se conoció en paralelo, casi en simultáneo, este fallo que ordena al gobierno aplicar la ley de financiamiento universitario. Ayer se había realizado una reunión aquí en Córdoba, en la Casa de Trejo, en la Universidad Nacional de Córdoba, con algunos diputados nacionales. Así que la noticia hasta ahora es que un juez falló a favor de las universidades y ordena al gobierno de Milei aplicar la ley de financiamiento universitario.
1: Hay una, pero del deporte, Romy.
2: Vamos a contar entonces cuál va a ser el cronograma de shows para la despedida de Lionel Messi. Recordemos que van a estar los fanáticos allá, ¿eh? Va a estar Nico Esteles, va a estar con el Chaco Mantras. Ya está la 2 presente en el Monumental. A las 5:30, a las 4 abre el estadio. A las 8 es el partido, para que tengamos en cuenta los horarios. 5:30, apertura con un poco de ruido. Los tienen los chicos,
1: claro,
2: un
1: los poco chicos de cumbia.
3: Los del streaming.
2: Los del streaming más una banda en vivo.
1: Bien.
2: A las 17:40, show de Sebastián Mendoza. 17:50, Román, el original. A las 6 de la tarde, Amar Azul. 18:10, Santi Cairo. 18:20, Qué Locura. 18:40, Un Poco de Ruido, que va a estar a cargo de la animación. Sí. A las 7 de la tarde va Damas Gratis. A las 8 arranca el partido, por ende, Fabio Santana, que es el excombatiente, es el que va a interpretar el himno nacional argentino.
1: Exacto.
2: En el entretiempo, Gaspar Vanegas va a ser el encargado del show. Y al cierre tenemos 22:03, me gustan los horarios tan exactos, 22:03, show de drones y fuegos artificiales. 22:10, presentación de la Sole. 22:15, show de Ulises Bueno.
1: Sí.
2: Y a las 22:30 dice que hay una sorpresa como cierre.
1: Ay, por favor. Qué emoción.
2: ¿Qué será la sorpresa?
1: Ah, tienen un cronograma muy apretado. Tienen que respetar el timing, ¿no?
2: Tiene que hay que respetar.
3: ¿Quién puede ser? Me quedé pensando en eso. ¿Abel está confirmado? ¿Abel Pintos?
1: No está en el show, pero es una sorpresa.
3: Puede ser sorpresa.
1: Puede ser. Chicos, la foto que hemos hecho nosotros hoy, que nos hizo Barito, la foto con Messi
2: es tremenda.
1: Fíjense en nuestras
3: redes.
1: Pasó
3: por acá, no quería salir al aire, lo entendimos. Dijo, foto sí, nos sacamos la foto y se dio de largo. Una lástima, Marco recién llega. Se fue hace un rato, Marco.
1: Recién estuvo Messi con
2: la
1: nosotros.
2: ¿La mona será? Hicimos,
3: ¿eh? Creo que pegamos dos temas nosotros, fue porque estábamos volviendo con Messi. Por eso pegamos dos temas.
2: ¿La mona, show sorpresa? ¿La Teila M?
1: Puede ser la Teila M.
3: Claro, lo
2: estoy
3: pienso
2: tirando, ¿no? Así como
3: en algo representativo, que sea de sorpresa para él, muy representativo para él. La Sol está en el...
2: La Sol está, sí.
1: ¿Quién?
2: No.
3: Los Palmera puede ser. Eso sí lo veo más.
2: Vuelvo a repetir. Después de que termine el partido a las 10 de la noche, supuestamente, ¿no? Show de drones. 22:10, La Sole, que sabemos que él ama a La Sole.
3: Claro.
2: 22:15, Ulises Bueno.
1: Sí.
2: Y a las 22:30 dice, habrá una sorpresa como cierre de la celebración. Y a su vez hay un fanfest también en Buenos Aires, ¿no? Va a estar tremendo.
3: Lali.
1: No sé si es tan Lali. Fan de Lali.
3: Lali cantó el himno en la final del 2022, en la final del Mundial.
1: Tiene que ser algo muy cercano a Lionel.
3: Tiene más de Paul, sí, es cierto.
1: Tiene algo de más cercano a Lionel.
4: No sé.
2: ¿Demasiado emotivo?
1: Vamos a ver, chicos. 351-8157-997. Estamos regalando los lomitos de 348. Quiero un lomito. Quiero un lomito, eso, ¿eh? Y atención, porque Córdoba Rosa llega a la Plaza San Martín con mamografías, controles mamarios, médicos, vacunación, testeos, atenti, ¿no? La iniciativa se va a desarrollar desde el martes hasta el domingo 11 de octubre, de 10 a 18, con distintos puestos sanitarios y espacios destinados a la prevención y concientización. No nos olvidemos del Octubre Rosa. Es necesario concientizar acerca del cáncer de mama. No se puede prevenir, pero sí se puede concientizar para poder hacer los estudios correspondientes. Es el mes de concientización sobre el cáncer de mama y la 2 también sacó campaña.
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0: Te feliz en la 2, el lomito 348, señoras y señores. A esta hora, 25 grados 5 décimas. ¿Se viene la lluvia mañana? ¿Llueve o no llueve? Hay pronóstico de lluvia para mañana, ¿eh? Para mañana, miércoles. Ya miércoles en la ciudad. ¿Viste? Mitad de semana. ¡Ay! ¡Qué bárbaro!
1: 7 de octubre.
0: Para mañana, miércoles, una mínima de 15, una máxima de 19. Baja la temperatura. Y el jueves también, lluvia, una mínima de 15 y una máxima de 20 grados. Hay noticias, 3 para llevar.
1: ¿Arrancamos con las 3 para llevar?
2: Sí.
1: Ok, bueno, voy, discúlpeme. Bueno, lo que sabemos todos que juega la selección hoy a las 20 horas en el Estadio Monumental. Estamos viendo que recién entra el micro descapotable al predio Lionel Messi para llevar a toda la selección. Así que vamos a estar atentos con transmisión de fanáticos. Vamos a ver cómo es entonces la despedida de Lionel. Espero que podamos ver muchas cosas y seguramente va a haber muchísimos recortes para ver en las redes sociales después. La segunda tiene que ver con Thiago Cardoso, que es el arquero del Club Atlético Belgrano. La sorpresa es que fue titular hoy en la selección de Uruguay en el choque ante India. En los partidos previos no había sido titular él, había sido suplente, pero hoy en el equipo de Forlán fue titular, así que el aplauso para Thiago Cardoso, que le fue muy bien en la selección de Uruguay. Y la tercera tiene que ver con Boca, porque como hemos dicho al principio, este viernes juegan Instituto con Boca en el Mario Alberto Kempes, por ende hay entradas para los dos, porque se juega con público visitante. Boca ya agotó todas las entradas populares. Solamente quedan disponibles las plateas, ¿sí? Platea Gasparini, que tienen un valor de 100.000 pesos. Y aquellos que quieran ir a la cancha a ver Instituto Boca pueden entrar a la web entradas.institutoacc.com.ar y pueden comprar su ticket para ver Instituto Boca. Estoy hablando del lado de Boca.
0: Parece que la sorpresa sería Lali.
2: ¿En serio?
0: Dicen, Lali sería la artista sorpresa para el cierre de la despedida de Messi.
2: Mira.
0: ¿Será?
2: Yo tiré Lali por tirar, pero...
0: Sí, no sé. Yo no sé todavía, me embarazo.

0: No sé, que para mí es la mona, pero no sé. Es la cuenta regresiva hacia la despedida de Messi. Hay tres para llevar, Gabriel.
1: Bueno, arrancamos contando lo que señalábamos hace un ratito. Se está moviendo el Congreso, vuelve la discusión. ¿Se acuerdan que la semana pasada estábamos acá al aire y contamos lo que había ocurrido, lo que estaba sucediendo en la Cámara Baja en la reunión de comisión por la ley de soberanía, la discusión sobre Malvinas, y cómo Juan Grabois se paró y empezó a insultar a otro diputado nacional? Bueno, esa discusión en ese plenario de comisión se reanudó en la tarde de hoy y está ocurriendo a esta hora allí en la Cámara Baja. Es el primer título para llevar. Segundo título, continúan las protestas estudiantiles en Francia. Las imágenes que se hicieron virales esta mañana, en el horario de la tarde parisina, eran muy fuertes del enfrentamiento en la capital francesa y en Estrasburgo, con más de 250.000 alumnos que paralizaron liceos desde hace dos semanas y están reclamando mejoras en las aulas. En Francia, cuando protestan, protestan heavy.
0: Sí, protestan fuerte.
1: Protestan en serio. Claro. Está en su ADN, en su principio, en sus valores. Por eso la enérgica protesta de la jornada de hoy. Y el último título es una buena. El próximo fin de semana es fin de largo. Córdoba lidera la búsqueda para el fin de semana largo y hay destinos provinciales que están entre los más elegidos. Córdoba Capital, Villa General Belgrano, para mí no falla, ¿eh? Villa General Belgrano sí, siempre Villa está es ahí. Top. Y Villa Carlos Paz son los tres destinos más elegidos a nivel nacional desde la perspectiva para lo que se viene el fin de semana largo.
0: Parece que el conflicto de Tini no se puede solucionar, no hay acuerdo, no hay porcentaje que le cierre al papá de Tini, que Tini le había ofrecido el 20%, él dijo que no, no sé qué. Han confirmado que la mamá, el papá y el hermano se van de viaje juntos a Japón la misma semana del casamiento de la cantante. Así que no van a estar en el casamiento de Tini, que todavía no se sabe quién la va a llevar al altar.
2: ¡Qué fuerte eso, che!
0: Pero han confirmado que la mamá, el papá y el hermano de Tini se van de viaje juntos a Japón el mismo día de la boda de Tini. Fuerte, ¿no?
1: Sí.
2: La verdad que sí. Lo decís. Fuertísimo.
1: Bueno, pero si no te estás llevando bien con tus viejos, tu familia. Y chao.
0: Quiero un lomito 3:48, últimos 5 minutos y regalamos 351-8157-997 en la 2.
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8: Yo tengo una lucha con mi suegro. Él dice, ¿por qué yo corto bien, bien a lo largo el salame? Sí, bien, bien chanfleado. Para mí es como se corta.
9: Sí, claro.
8: Y él lo corta
9: así, lámina.
8: Lo corta tipo botón.
9: No.
8: Lo que pasa es que él lo que conoce son los salames de Tandil.
9: Claro.
8: Que tienen que volver a hacer los de Tandil para hacer salame.
9: Es más, no se deberían llamarse salame. Deberían solo ser denominados salame los de Córdoba.
8: Ya cuando hablemos con el legislador le vamos a pedir que metan el proyecto.

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3: El Rally Argentino disputó su séptima fecha del año en la provincia de Entre Ríos. Las ciudades de Diamante y Valle María fueron las sedes de la carrera que dejó los siguientes ganadores en cada una de las clases. En la RC2 y en la general, el Coyote Federico Villagra, navegado por Diego Curleto con Skoda, fueron los grandes vencedores. En la Copa RC2, la carrera la ganaron Rodrigo Di Salvo junto a Andrés Pisacco con Skoda. En la Maxi Rally, el triunfo quedó en manos del binomio compuesto por Rubén Montoro y Nacho West con Volkswagen Gol. La RC4 fue para Guillermo Ambrosio con Franco Amaya de copiloto con Peugeot 208. La RC3 se la llevó Fernando Daparte junto a Emanuel Rosados con Ford Fiesta. Y por último, la RC5 quedó para Fernando Müller, Gonzalo Martínez con Peugeot 208. Así pasó otra fecha del certamen nacional que tendrá su continuidad del 6 al 8 de noviembre con el rally de Tras la Sierra en las ciudades de Mira Clavero y Villa Dolores.
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1: Chicos, estamos en el final y tenemos un martes feliz en la 2. Lomitos 348 Jardín. ¿Para quién, Rominotti?
2: Se lo lleva Walter Domínguez 665. Walter Domínguez 665 se lleva el almuerzo cena para dos en Lomitos 348 Jardín.
1: Maravilloso. La gente de la producción se contacta con él. ¿Cómo es, Román?
2: Sí. La gente de producción se contactó con él, incluso ya muy contento. Ya tiene que ir directamente a Lomitos 348 porque ya saben ellos que él es el ganador.
1: Qué rico,
2: con su
1: favor.
2: DNI siempre.
1: Ay, panza llena, corazón contento.
2: Olvidate.
1: Estamos en el final, Gabriel.
0: Una para llevarnos expectativa por lo que se pueda llegar a resolver en el tema interurbano. Hoy hubo una reunión de los integrantes de OITA, del gremio de los choferes de interurbanos, con la Secretaría de Trabajo y con la Secretaría de Transporte a nivel provincial. Hay una expectativa. Nosotros al mediodía en Pasaron Cosas hablamos con la pata empresaria, con FETAP. Hay tres patas que intervienen en esto: los choferes, el Estado provincial y, lógicamente, los empresarios. Están tratando de llegar a un acuerdo para que no se replique, no haya una nueva medida de fuerza mañana. Recordemos, hubo asambleas esta mañana a primera hora, hubo asambleas en el día de ayer y están viendo de levantar esa posibilidad de medida de fuerza para el día de mañana.
1: Chicos, mañana se viene la lluvia, parece. Messi llevó la bandera de la selección a lo más alto hoy, el gran partido despedida de la pulga del 10, del
2: así
1: capitán.
2: Es. Y vamos a decir, el equipo probable que saldrá a la cancha frente a Benín a partir de las 8 de la noche en el Monumental con transmisión de fanáticos: Emiliano Martínez, Agustín Giai, Cristian Romero, Nicolás Otamendi y Nicolás Tagliafico, Rodrigo De Paul, Enzo Fernández y Alexis McAllister, Lionel Messi, Julián Álvarez y Lautaro Martínez. Sería el 11 que pararía Scaloni esta noche para la despedida del gran Lionel Messi.
1: Qué lindo, ¿no? Neymar, un mensaje, ¿no?, que emocionó a Messi. No es solo Argentina la que te agradece, el mundo agradece por todo lo que hiciste por el fútbol, escribió el brasileño.
2: Tremendo. Todos.
1: Chicos, que tengan un hermosísimo final de jornada. Nosotros nos encontramos mañana, si Dios quiere, mañana para hacer un programón. Lo mejor para Lionel y el corazón, porque por todo lo que nos ha dado y todo lo que nos ha enseñado. Mañana a las 3 de la tarde volvemos para hacer...
0: ¡Que no se corte!
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3: Córdoba suena La 2 con estos títulos.
0: Locales.
3: Tren de las Sierras descarriló una formación cerca de la estación de Huerta Grande. Afortunadamente no se registraron heridos y los 16 pasajeros descendieron del vagón por sus propios medios. Más noticias. Nació Achala en Tatucarreta. Achala, la primera hembra de una pareja de cóndores rescatados, nació en el centro de Tatucarreta y se prepara para volar libre.
0: Nacionales.
3: Caputo sin filtro, el ministro de Economía anticipó que, aunque se junte toda la oposición, van a perder igual y señaló que Axel Kicillof no puede ser jamás en la vida presidente.
4: Como dice el presidente, nosotros dependemos de nosotros mismos. A mí me importa tres pitos quién está enfrente. Juro que lo digo en serio. O sea, por mí se puede juntar Kicillof con toda la oposición. El otro día había un diputado que lo sugería. Se pueden juntar todos. Van a perder por paliza igual.
0: Deportes.
3: Leandro Paredes descansaría en la visita de Boca a Instituto. Rodolfo Arruebarrena considera la posibilidad de que el capital del Xeneize no juegue de arranque contra el Gloria en el Kempes luego de un semestre de intensa actividad. 16:59 en todo el país. Te actualizamos los datos del tiempo a esta hora en la ciudad de Córdoba. 25 grados 5 décimas, humedad 46%. El cielo se encuentra mayormente nublado. 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

0: Fanáticos, y llegó el día. Vieron que hay cosas en la vida que uno cree que no van a pasar y terminan pasando. Y la verdad que se va un jugador que ha marcado época. Un jugador que ha generado amor, ha dado alegrías, ha torcido la opinión popular de un pueblo tan particular como el nuestro. Somos pasionales, muy fanáticos, muchas veces nos pasamos de termo. Cuando no lograba coronar un título, la gente se le agarraba con él. Pero bueno, se va por la puerta no grande, por un portón gigantesco. Hoy es el último partido de Lionel Andrés Messi con la camiseta de la selección argentina de fútbol, en uno de los países que nació futbolero. El que inventó el mundo, Dios nuestro Señor, dijo: esto, loco, bien al sur, van a ser por los siglos de los siglos potencia. Y nos ha dado a Maradona y nos ha dado a Messi. Y Messi se va por la puerta grande. Hoy juega su último partido vestido de celeste y blanco. Oficial, ya jugó su último partido ante Venezuela en eliminatorias en el país. Oficial, ya jugó su último partido con la selección en el Mundial, en la famosa final ante España. Y hoy va a ser literalmente homenajeado en vida. Porque el partido ante los hermanos de Benín, los hermanos africanos, es simplemente una excusa para que se viva un show, para que él pueda hablar con la gente, para que él pueda transmitir todos sus sentimientos. Lionel Messi juega esta noche y para nosotros como equipo, como fanáticos, como un noble equipo de una radio muy grande y con mucha historia como es LB2, estar presente en estos verdaderos acontecimientos deportivos. Porque no solamente lo de hoy, este partido queda en la historia nuestra, queda en la historia del fútbol mundial. Y bueno, y un rato ya van a estar modulando desde el Monumental Marcelo Chacomántaras, Nicolás Alejandro Estela, los dos que son nuestros enviados especiales. Y van a tener el privilegio, el placer y el gusto de transmitir a Messi hoy en el Monumental. ¿Qué ha sido Messi para vos en tu vida futbolística?
1: Bueno, al principio medio contrariado, porque al principio cuando él... No era Maradona, no era el reemplazo natural de Maradona en el aspecto emocional, el comportamiento y demás. Por ahí era medio contradictorio porque queríamos otro Maradona, pero nos enseñó que hay otra cosa además de Maradona, o hubo otra persona como él, que era distinta en muchas cosas, pero a la par de Maradona.
0: Yo te entiendo, ¿Entendés?
1: A la par.
0: Lo que pasa es que los que son sesentones, ejemplo acá el señor que está a nuestra derecha, o casi. No, te estoy jodiendo.
2: A uno.
0: No hagas trompa. Los que ya somos cincuentones, sí. Algunos cuarentones, incluso algunos ya setentones.
1: Indefectible comparar.
0: No sé si comparar. Para mí no hay que compararlo porque tenemos que disfrutar a ambos. Pero nosotros nos criamos queriendo ser Maradona, queriendo ser el Pato Filiol. Yo hasta el día de hoy, en el hogar de mi casa, tengo un muñequito que me regaló mi mamá y mi papá del Conejo Tarantini.
1: ¡Oh, qué grande!
0: ¿Entendés? O sea, nosotros nos criamos con eso. Y hoy los nenes quieren ser Dibu Martínez, quieren ser Messi, quieren ser...
1: Enzo, ponele, algunos de esos.
0: No, sí, Enzo, Cuti, sí. Quieren ser, qué sé yo, Di María, sí. Lautaro, Julián. Es una cuestión generacional. Armando ha sido un crack. Armando ha sido figura sin internet.
1: Sí.
0: Armando ha sido figura cuando en cualquier lugar del país veíamos uno, dos, tres canales. O sea, pero no se trata de comparar. Y Messi... Messi tiene números que creo, muchachos, que nos morimos nosotros y otra generación más y nadie le va a igualar.
2: Sí, imposible.
0: Es de otro planeta, es extraterrestre, es demencial lo que ha hecho este chico. Y ahora en este Mundial, que nos pasó lo mismo que en Italia 90, no lo ganamos, pero es como si lo hubiésemos ganado. El resultado está más allá de todo. Porque nosotros, me refiero a los argentinos, a los negros futboleros, como somos nosotros, pasionales, inentendibles para el resto de la patria futbolera del mundo, a nosotros, además de que metamos la pelota, necesitamos que alguien nos transmita...
1: Otra cosa, sí.
0: Bueno, y esta última camada, en los últimos dos mundiales, nos han transmitido un montón de cosas.
1: Sí, ha llegado la gente.
0: Digamos. Nosotros nos criamos... Claro. A ver... gritando los goles de Diego ante Inglaterra, los goles de Cani contra Brasil, qué sé yo, los penales con Italia 90, o los de México 86, y nunca jamás imaginábamos que íbamos a gritar goles de esa envergadura. Y los gritamos con Egipto, y los gritamos con estos últimos dos, Cabo con Inglaterra.
1: Verde. Sí, con Inglaterra. No, no. Es uno de los más gritados, si
0: pero olvídate. Sí. Bueno, y tenemos eso. Y hoy Messi se va. Y lo bueno de él, que él es como que cierra una historia, te diría casi perfecta.
2: Sí. No, yo creo que es perfecta, definitivamente. No, lo cerró a la perfección con ese partido con Inglaterra. Si había algo que le faltaba, era que el fútbol, el mundial y esas cosas de. Le pusieran a Inglaterra en el frente y encima en una semifinal y ganando como se ganó. O sea, eso fue realmente.
0: Y nosotros le ganamos con un término que nos hemos criado, le ganamos pecho.
2: Exacto.
0: Jugando y de pecho, o sea.
1: Yendo, buscando.
0: Diría, un español lo ve de afuera como este, el defensor Laporte, dice que somos antifútbol. Yo lo comprendo él porque jamás lo va a entender.
2: Sí. Jamás lo va a sentir así.
0: Y por más que sean campeón del mundo, a nosotros no nos mueven nada, no nos generan nada.
2: Exactamente.
0: Es más, hacemos este comentario porque dijo eso, si no, ni lo registramos. Es más, lo paramos acá en la puerta, la gente no sabe quién es.
2: Sí.
0: Bueno, porque nosotros necesitamos otra cosa. Y bueno, y la alegría de Leonel, que lo disfrute. Una lástima para él que no va a estar su papá hoy.
2: Sí, desde
0: ese punto de vista, no va a estar físicamente. Claro, obviamente lo va a tener por siempre en su corazón. Pero bueno, es la vida misma. Es parte de la vida. Y va a poder... Un chico que hace lo normal... Eso habla muy bien de su mamá y de su papá. Jamás habló con español.
1: Claro, como lo que fue, como lo que es.
2: Y
0: siempre tuvo los pies en la tierra.
1: Los compañeros de la maravilla.
0: Exactamente.
2: Rivales que querrían estar hoy en esta despedida.
0: ¿Saben qué lo pinta el cuerpo entero? Que el tipo termina un partido, por más que sea el más picante del mundo, y busca los suyos. Siempre está con los hijos, es más. Después, viste, los más chiquitos, los más grandes. Ahora que le piden plata y le dicen que no. ¿Cómo jode con los hijos de su... O sea, hace vida de ser humano normal. Y es fantástico.
2: Bueno, y esta selección con él... nosotros antes íbamos a la cancha los futboleros a ver la selección. O sea, entre Maradona y Messi de la primera época. Y después esta selección, este grupo hace 8 años convocó a la gente, convocó a la familia, ver la cantidad de chicos que van a ver esta selección e idolatran, por supuesto, más que nada a Messi, para todos los que vos nombrabas recién, es lo que generó en el pueblo más allá del futbolero, ¿no?
0: Sí, espectacular. Bueno, en un rato ya desde el Monumental, el Chaco Mántaras y Nico para vivir Argentina y Benín. El partido comienza a las 20, nosotros vamos en nuestro horario habitual hasta las 19, formalmente de 19 en adelante la transmisión, que va a tener mucho de show, que va a tener mucho de música. También juega De Paul, también juega Otamendi, ¿De Paul ya dijo que se va a la selección o no?
2: No, yo no lo escuché.
1: No, nunca.
0: Otamendi sí lo dijo.
2: Sí.
0: De Paul no. Leandro Paredes, si quiere amagar a decir que se va, díganle que no, porque lo necesitamos inmediato. Sí. Él tiene que quedarse. Está pleno. Va a estar Fideo en la despedida. O sea, un montón de situaciones. Está Lionel Scaloni. Gran parte de todo esto que vive esta camada de jugadores tiene nombre propio. Sí. Se llama Lionel Scaloni, sí. Pablo Aimar, Walter Samuel, el Ratón Ayala. Un cuerpo técnico que ha logrado equilibrar a todos también desde el llano. No hace falta estar ahí arriba. Estar desde el llano porque te hace más creíble, te hace mejor. Después ganar o perder.
2: Sí.
0: Es una variable de un juego y de un deporte de alto nivel y sumamente competitivo. Seguramente la noticia después de todo lo que pase hoy va a ser que Scaloni va a continuar siendo como técnico de la selección argentina. Es una excelente noticia y es un síntoma de lo que viene. Porque si quieren quedar, porque saben que hay para más.
1: Claro.
0: ¿O no?
1: Si ven que no hubiera más, dicen, vamos. ¿Y no?
2: Se me complica, la vara quedó muy alta, ¿cómo hacemos?
1: Sí.
2: Yo creo que es que de las mejores noticias, el mejor refuerzo de la selección, hoy por hoy sería que el artífice de junto con Messi... se sostenga, porque lógicamente Messi tiene que dejar por una cuestión de...
0: ¿Qué será de la vida de Messi cuando no juegue más la pelota? ¿Qué hará de su vida?
2: Cierto, ¿no?
0: ¿Se quedará en Miami? ¿Volverá a Barcelona? ¿Seguirá? No lo veo entrenador.
1: No.
0: ¿Qué sé yo? ¿Por ahí es formador de inferiores o tampoco?
1: No, tampoco lo veo.
0: ¿Tampoco lo veo representante?
2: No, tampoco. Un empresario que va a estar vinculado al fútbol.
0: Una nota escuché que, por ejemplo, no conoce las cataratas.
1: Claro, va a empezar a viajar y esas cosas, obviamente. Pero todavía le quedan.
0: Y cerraron la garganta el diablo, pero aguanta, sí. Lara. No, claro. No me jodas.
1: Le pueden cerrar Disney para él.
0: Claro. No, pero igual.
1: Pero no, creo que va a seguir jugando un par de años más, por lo menos dos años más. A lo mejor se
0: ¿cómo retira. ¿Cómo será de picante Messi que ha hecho hacer algo a los argentinos que en la puta jamás lo hubiésemos hecho? Ver la MLS.
1: Sí.
0: Sí. ¿O no? Sí, sí. Ustedes se imaginaban. Bueno, Armando, a mí me hizo ver algo que jamás en mi vida hubiese imaginado: ver a los Dorados de Sinaloa.
2: Claro.
0: Nunca. Sí. Pero bueno, son personajes, son tipos tan, tan distintos que te transmiten tantas cosas que haces cosas.
2: Sí, detrás de
0: esta. Que jamás haría,
2: claro,
0: ¿o no?
2: Claro, sí, sí, sí. Sí,
1: como simple. Pagar una reventa de entrada de $1,000,000.
0: No, es una falta de respeto. No, es una falta de respeto. Siempre nos falta algo. Sí. Sí, diría Nico, siempre nos faltan cinco para el peso.
2: Pero pasa
1: diría de Felipe,
0: cosas buenas,
2: esto pasa en el mundo.
0: Las cosas buenas, hoy vi que hasta un palo 800 pagaban.
1: Por la platea más cara, sí.
0: ¿Y por qué hacen esto? ¿De dónde sacan las entradas? ¿Quién se las da? ¿Quién lucra con eso? ¿Quién se lleva esa moneda?
1: Siempre lo mismo.
0: Sí, pero no es solamente acá.
2: De todos modos hay que entenderlo. Fíjate que lo que pasó en este mundial nos dio ese manto de realidad de lo que ocurre en los grandes espectáculos y en el país de el consumismo absoluto. La gente que la compraba para revenderla. O sea, no le importaba absolutamente nada.
0: El mundial, la mayoría de los que han ido al mundial
2: compraron
0: son minoría los que compraron entrada
2: para ir a ver, FIFA. Claro,
0: sí. La mayoría la compró en la reventa, pero no solamente para Argentina,
2: para
0: sino
2: todos.
0: Para cualquier otro país.
2: Sí, sí.
0: Brusco, debe ser que desde el número uno allá arriba para abajo, en cualquier, no solamente acá, sino en toda parte del mundo, se ve que el sistema funciona así.
1: Ah, bueno, sí, a nivel.
0: Lamentablemente, a mí me parece
1: de recitales,
0: una locura.
1: De eventos,
0: a mí me parece una locura. Lados, pero bueno, es lo que pasa. Señoras y señores, hoy es martes feliz. Y los martes felices en esta radio, en este programa, se viven con cosas lindas, con cosas piolas, simpáticas. Hoy la gente llama, ¿qué número, Sebastián Brusco?
1: Al 351-857-997.
0: Porque los martes felices regalamos chori de choripanes del carro del registro y Jerónimo del barco. El que gana, supongamos Brusco, va con otra persona, un chori para cada uno, bebida gaseosa, puede ir al registro, puede ir a Jerónimo del barco. Y la gente se comunica de acá hasta la hora 19, los martes felices en Fanáticos y en LB2. Nicolás Estela, este joven periodista que le gusta preguntar. Ahora, ¿por qué el resto opina lo que pregunta el otro? ¿Sabes que hay cosas que me fui pensando ayer?
2: Generalmente pasa que dice, ¿cómo no se me ocurrió a mí preguntar?
0: Exactamente. Algo así. Pero no podés ser tan
2: ¿cómo digamos, no se me ocurrió a mí preguntar?
0: Pero que cada uno haga su vida. Collado le gusta hoy venir de celeste y blanco y jugar al arco.
2: Claro.
0: Y déjalo que sea feliz. ¿No te parece?
2: Sí. Sí. A veces no me dejan también. Eso de ir al arco.
0: Claro.
2: Me echan la culpa de todo.
0: Marco Bay, hoy vino con una camisa cuadro.
1: Sí.
0: Y déjalo que sea feliz.
1: Si quiere venir con el mantel, que venga.
0: Que venga. Quiere ser hincha del equipo y que haga con su vida lo que se le antoja. Pero bueno, en fin. No sé a qué viene esto, pero lo asocia. Hola, Nico, ¿cómo estás? Bienvenido. ¿Qué tal esa fiesta de Lionel Andrés Messi?
3: ¿Cómo andan, compañeros? ¿Qué dicen? Buenas tardes para todos ustedes. La fiesta está lista. Pero rápidamente quiero empezar a charlar con la gente. ¿Cómo le va, maestro? Estamos en vivo para Radio LB2 de Córdoba. Quiero saber su nombre, de dónde es. Primero, antes de hacerle una pregunta. ¿Cómo anda? ¿Todo bien?
4: Todo bien. Ariel de Villa Langostura.
3: Ah, está cerca, Villa Langostura. Te quiero hacer la primera pregunta porque, primero, qué lindo Villa Langostura. Una envidia que vos vivas allá. ¿Pasaste mucho frío el invierno o te acostumbras?
4: No, estamos acostumbrados ya.
3: Está acostumbrado. ¿Cómo consiguieron entradas?
4: A través de una aplicación, vía Gogo.
3: O sea, no las oficiales. ¿Pagaste más de lo que salían?
4: Sí.
3: ¿Mucho más o más o menos más?
4: No sé, porque fue un regalo.
3: Listo, no averigüemos por las dudas. Eso quería saber, porque veníamos hablando de eso en el programa en Córdoba, de, viste, que hay mucha revet, y que justo fuiste el primero que pasaste. Bueno, ahora, la otra parte. ¿Qué onda hoy estar acá con los chicos? Imagino son tus hijos. ¿Qué imaginás de lo que puede pasar en un ratito, ¿no? Algo histórico.
4: Algo histórico, sí. La última vez que lo van a ver, es lo que le decía, se lleven esa imagen, porque no van a poder disfrutar ni sus hijos ni sus nietos de ellos, de este de este evento único, porque no lo tuvimos con otro jugador de fútbol.
3: Quiero saber qué dicen los chicos. ¿Cómo andan, chicos? ¿Cómo es tu nombre?
5: Mateo.
3: ¿El tuyo?
5: Agustín.
3: ¿Qué es Messi para vos, Agustín? ¿Qué te sale decir de él?
5: No sé. Todo.
3: Todo, ¿no? Gritaste mucho los goles del último.

0: Mundial.
1: Sí.
0: ¿Estás contento con una Argentina que salió campeón y después llegó a una final? ¿Te pone feliz eso?
1: Sí.
0: ¿Para vos también? ¿Qué es Messi para vos? ¿Estás con la camiseta nueva ya?
1: Para mí, lo mismo que él. No sé decirlo.
0: Es demasiado todo lo que te genera. ¿Crees que vas a llorar hoy un poquito?
1: Sí, puede ser.
0: Tal vez sí. Bueno, chicos, que lo disfruten y muchas gracias, ¿eh? Bueno, gracias. Pásenle lindo. Hasta luego. Bueno, la gente, Juan, lo primero que crucé es en la realidad. Estoy sobre Avenida Libertador y Udaondo, en esa esquina ya para meterme dentro de lo que es la zona de la cancha y demás, y me quedé acá con la gente. Pero es eso, ¿no? El primero de movida ya no compró por la vía normal, que ya era difícil conseguir, de un partido que hoy no hay aforo, o sea que va a estar la cancha repleta. Pero bueno, esa es la situación. Ya vamos a ir buscando también nuestra posición para charlar con más gente, con colegas, con personalidades, con más hinchas que van llegando. Está, a diferencia del sábado, hoy sí que hay movimiento de cancha. Filas de cuadra alrededor del Monumental para los accesos de las distintas tribunas, de la San Martín, de la Centenario, de la Cibori, la Alta, la Baja, la Media, de un lado por el otro, la gente con los megáfonos. Pero bueno, muchísimo público que está para un solo hecho, que hoy se termina la era Lionel Messi en la selección argentina. A esta hora, y ya lo van a ver en las redes de fanáticos, ¿vieron el bombo gigante que se hizo para Messi?
2: Sí.
0: ¿Lo vieron en redes? Sí, bueno, sí. Lo tengo al lado.
3: ¿Es muy grande?
0: No tenía ni idea, brusco. Creo que si nos acostamos todos nosotros, todavía entra Mantel y Berardo al lado.
2: Ah, es grande entonces.
3: Claro, como una cama elástica, ¿viste? Como esa cama elástica.
0: Mira, me voy a parar enfrente ahora para ver exactas las dimensiones. Lo vi pasar por la calle y ahora que lo tengo quieto, y te digo que mide tal vez 3 metros de alto. 3 metros de alto por lo menos. Bueno, un segundo, vamos a charlar con un colega, está Tato Aguilera con nosotros. ¿Cómo andás, Tato? Estamos en vivo para RB2 de Córdoba.
4: Un placer, abrazo para todos por allá. Muy contento, esperando por este último partido de Leo. Un poco de tristeza por todo lo que le ha dado la selección argentina, pero también tranquilidad por todo lo que es Messi y nos dio, ¿no?
0: Por todo lo que hizo, ¿no? Y disfrutemos también hoy, ¿no?
4: Sí, totalmente. Y aparte hay que disfrutarlo así. Ha tomado la decisión de dejar de jugar para la selección argentina. Mirá ese momento inolvidable, sin duda, de Paredes. Ese kit, el muchacho, mirá, con todas las estrellas.
0: Todos los tatuajes del maestro, claro. Y bueno, eso es lo que genera.
4: Claro, lo que genera Messi. Messi es algo único y irrepetible. Para mí el más grande de todos los tiempos, así que hay que disfrutarlo.
0: Gracias, Tato. Te vi justo acá y estamos justo en vivo, así que
4: cariño a todos.
0: Dale. Tato Aguilera, un colega que siempre está en el día a día de Boca, que hoy está acá como un hincha más, vestidos de celeste y blanco para ir a la tribuna, y justo lo agarramos, estaba con el hijo, con la mujer, y para molestarlo un segundo. Es enorme el bombo, volviendo a lo que estábamos, gracias eternas, el más grande, dice abajo, la empresa que lo hace, que es una marca que se llama 7 octavos, que se dedica a hacer bombos de este calibre, y después todos distintos dibujos, no imágenes, pensé que eran fotos, no, todos dibujos de Lionel Messi en distintos momentos desde su debut, la imagen de cuando ganamos la primera Copa América, y bueno, y todo eso de un clima de cancha que sin dudas es fenomenal, esperando por nada más y nada menos que la despedida de Lionel Messi. Pasan otras cosas, también se va Otamendi, también hay un partido de fútbol, pero bueno, eso pasa a un segundo, tercer plano, porque sin dudas hoy es el retiro de Lionel Andrés Messi con la camiseta de la selección argentina.
2: Bueno, excelente, Nico, espectacular. La verdad que la puesta al aire es maravillosa. Hay mucho público en las inmediaciones. Ya por las imágenes que tenemos en nuestro canal de YouTube y en lb2.com, observamos
0: voy
2: también...
0: Voy a tratar, si la conectividad nos acompaña, de poner la cámara para que lo veamos en vivo. Voy a tratar. Vamos a ver si la conectividad quiere para que la gente pueda ir viendo también.
2: Bueno, al aire salís maravillosamente bien. Eso tiene que ver con que estás en Capital Federal. Siempre digo, es el mejor internet del país.
0: Sí, los primeros 10 minutos no me podía conectar, no había
2: bueno,
0: forma.
2: Bueno, hasta que encontrás una celda, una vez que no encontrás, a partir de ahí, y la salida. Estamos hablando de un evento masivo, de una cancha donde entran 90.000 personas, donde viven cientos de miles de personas alrededor. O sea, es todo un combo. Pero la verdad que la conectividad por ahora es maravillosamente bien. Bueno, ¿a qué número dijiste, Javi, que se comunica a la gente?
5: 3518-157-997.
2: Bueno, y además de participar del Martes Feliz por los choris de El Carro del Registro y Jerónimo del Barco, los que tengan ganas de decir, que expresen lo que quieran por Messi. Que digan lo que...
3: Lo que sientan.
2: Lo que sientan, básicamente.
3: Sí.
2: Aparte, no hay nada mejor en la vida misma a decir lo que uno siente. Te hace más genuino, más sincero.
3: Sí.
2: ¿O no?
3: Sí, sí.
2: Es hermoso. Es decir lo que uno sienta. Y en esta cosa que es fútbol, pero para nosotros el fútbol es mucho, que cada uno diga lo que quiera de Messi, de la selección argentina y de este martes feliz. Hola, fanáticos, voy por los choris. Me gustaría invitar a mi hijo después de entrenar a comer un chori. Pienso si en un tiempo no muy lejano Messi se incorpora el cuerpo técnico Scaloni. Sería una bomba. Dice Cristian Andrade. Y la verdad que sí, no sé si él querrá eso. Hola, JP, aquí estamos firmes como siempre. Nos invade mucha nostalgia, Leo. Gracias por tu entrega, por hacer felices a más de 40 millones de argentinos. Gracias por tus lágrimas, por tu ser, por tu don tan especial. Y a fanáticos, gracias por esta fantástica y maratónica transmisión. Hola, fanáticos. Gracias, Messi, y a toda la selección. Lástima a los dirigentes. Soy Luis Heredia, participo por los Chori 925. Hola, JP y fanáticos. ¿Te acordás que te dije que Pacerini hacía un gol en el Clásico? El 4 de octubre. Fue el contragolpe que el árbitro cobró un full inexistente.
3: Era gol.
2: Soy Tito, 722, participo por los Chori. Saludos, gracias, pirata. ¿Sabés que volví a ver la imagen?
3: No.
2: De como decís vos, Pacerini nada, le compró nada, mancha. Sí, sí. Y tenés razón, si era directo,
6: era más peligrosa que
2: mucho. Otra, que tampoco a priori me parecía falta, la de Pietri, y le mirás la y medio como que lo roza. Ahí tenés argumento como para zafar.
6: Y en velocidad, ese toque de Pietri en el pie derecho de Sánchez lo desequilibra.
2: Porque yo ayer vine con una imagen y él, es más, me convenció. Y como lo dije, lo fui a buscar.
3: Es muy difícil cuando un defensor volante va corriendo hacia su arco y se caiga solo, y se trope, digamos, y que no lo toque nadie, y se caiga o se tire, digamos.
2: Sí, pero es un error picante el de Pacerini, porque una jugada era 0-0, se iba muy solo. Y también es cierto, le había sacado mucho a
6: No lo cerró a Riquelme, ya no llegó.
2: Quedaba mano a mano con el arquero. Después si lo hacía o no, otra historia. Pero tenés razón, no era falta para nada. ¿Ves por qué lo tenemos collado en el programa? ¿Por qué tenemos un tipo tan picante y perito para decir las cosas? Participo por los Choris, Fernando Ortiz, 724 en este martes feliz. Hola, fanáticos. Una lástima que Messi deje de la selección, pero bueno, todo llega a su fin. Participo por los Choris, nos dice Eduardo Saboñic, 324. Hola, JP y equipo, muy buenas tardes. Participo por el martes feliz, dice Dana Cisterna. Aguante Messi y Las Palmas. Qué lindo. Participo por el martes feliz, Juan López, 843. Ya saludamos a Matías Rivero, a Facundo Frígola y a Eduardo Orsi, también a Juan Manuel Espontón. Hola, chicos, buenas. Quiero el premio del martes feliz. Soy Santi Sánchez. Chicos, hoy transmitimos la selección argentina, ya lo escucharon a Nico, ya vamos a estar en el puesto principal con el Chaco Mántaras en la zona de pupitres del Estadio Monumental, pero vamos camino a un viernes que también va a ser un partido de esos tremendos aquí en Córdoba. Se enfrentan dos de los mejores equipos del momento,
6: Así es.
2: Y no es un punto de vista, es un punto de vista obvio, pero basado en números, en hechos reales. Instituto Boca. ¿Hay quien llega de banca? ¿Instituto o Boca?
6: Yo digo Instituto.
2: ¿O es palo y palo?
6: No, va a ser palo y palo.
2: Tiene mucha más obligación, esto es una obviedad, tiene mucha más obligación de Boca.
6: Claro que sí.
2: Pero como nunca, Instituto hoy está.
6: Muy firme está Instituto.
2: Está para jugarle de igual a cualquiera.
3: Sí, eso seguro.
2: A cara descubierta.
3: Por ahí Boca por la historia, digamos, por el nombre, por ser Boca, digamos, por eso, pero.
2: Está bien, pero está vos tenés
6: que pero Boca viene jugando muy bien también. O sea, más allá de lo que vos decías, los números son claros en cuanto a la expectativa de que va a ser uno de los grandes partidos. Pero el juego de ambos, cada uno de la forma que juega, por supuesto, son equipos que salen a buscar los partidos.
3: Y otra cosa es que juegan a estadio partido y ninguno de los dos local. O sea, también por eso no Boca es como si fuera
2: un neutral.
3: Sí.
2: Un neutral. Sí. Pero, a ver, Boca sabe que no viene un trámite.
3: No, por supuesto que no.
2: Sabe que Instituto está tal vez en su mejor momento de la historia en primera división y va a competir. No es que Arruabarrena dice, bueno, metamos.
3: No.
2: Sabe que viene un partido picante, importante, duro, difícil, de pronóstico reservado. Más allá del resultado, esto habla muy bien de Instituto.
3: Sí,
2: ¿eh?
3: Sí.
2: Es un gran mérito de Instituto y por supuesto ese partido también lo vamos a transmitir por LB2. ¿Quién es el que más sabe de la gloria?
3: Facundito Amato, digo Frígola.
2: Facundo Frígola, el hombre que ama al loco Amato, el hombre que más sabe de la gloria y básicamente el hombre que ayer dijo que el viernes Instituto se juega una chance por la Libertadores. Sí, señor. Y así hay que ser, hay que ir por todo o nada. Hola Facu, ¿cómo va?
7: ¿Cómo andan, compañero? ¿Qué hace Juan? ¿Qué hacen los fanáticos del otro lado? La gloria, sí, se va a jugar la Libertadores. Matemáticamente ya no es una locura, está a la altura del equipo y los números así lo mencionan. A esta campaña histórica, campaña de Instituto en Primera División, una de las mejores de toda la historia justamente de la gloria, jugando la máxima categoría. Entrenó de nuevo esta mañana, esperando por la evolución de Giuliano Cerato. Lo que nos cuentan es que está mejor, pero el tobillo está inflamado. Esa inflamación llevará unos días más y no lo van a arriesgar, así que seguramente va a jugar De la Fuente en su lugar. Es la única duda que por ahí presentará Instituto de cara a lo que viene, porque el Palomo Alarcón ya puede volver y será titular en lugar de Agustín Masachesi. Y la gloria tenía previsto, pensado entrenar en el Kempes en estos días. Seguramente habrá definiciones en las próximas horas si hay un entrenamiento. Uno imagina que puede llegar a ser el de mañana. Estaban viendo si podía ser mañana o el del día jueves. El jueves estimo que va a ser muy cerca ya del viernes y no será habilitado para Instituto, pero intentará Flores tener una práctica allá en el Kempes, sabiendo de que generalmente lo hace de local y siempre lo hace de local en el Monumental, y en este caso será trasladado al Kempes. Si no lo puede hacer, seguirá entrenando a la Agustina y ya todo listo. Sale de memoria el 11, más allá de estas dificultades y esta lesión de Cerato, el resto serán los mismos, con Marcos Ledesma, con Cerato De la Fuente, para mí De la Fuente, Jonathan Galván, Leonel Mosevich y el regreso del Palomo Alarcón, más Diego Sosa por la izquierda, Matías Gallardo, Gustavo Bregu, Alex Luna, Matías Tisera y Jeremías Lázaro, que se recontra ganó el lugar con dos muy buenas actuaciones, sobre todo la pasada del viernes, donde fue una de las figuras, y se afianza en la delantera de Instituto. El resto, todo igual, todo normal, así lo prepara, así lo vive Instituto como una nueva final de cara a una clasificación a Copa Internacional, que ya parece ser una realidad, que ya está muy cerca de los números, pero que internamente no quieren decir nada y que quieren ir partido a partido pensando en esa tabla general al final del torneo, Juan.
2: Bueno, sí.
3: Y está bien.
2: Está bien, sí, claro. sí, está bien. Que así sea. Insisto en esto, que la gente no se vuelva loca y le obliga al plantel o le pida que sea campeón. Sí. Que le pida que clasifique a Libertador, no, que le pida lo que ya prácticamente logró, clasificar a definir el certamen, que le pida lo que tiene muy cerquita al alcance de la mano, la Sudamericana, que eran sueños. De repente el resto es un
3: plus,
2: un IVA, un valor agregado muy grande, muy importante, muy trascendente. Pues las obligaciones son de los otros, son de Boca, son de River, a ver si entra o no, son, qué sé yo, de Estudiantes. Le querés agregar a Belgrano porque es campeón, agregale a Belgrano, que tampoco tiene obligaciones, pero ponele. ¿Qué otro más?
3: Y sí, le agregaría los otros grandes, Racing, pues si pero no, anda muy mal.
2: No van a entrar.
3: Pero eso sí tiene obligaciones y no la ven.
2: No, en algunos casos las campañas son uno. La de Racing, un papelón. Sí. La de San Lorenzo, un caos. Sí. Independiente esté entrando a definir el campeonato y está en el punto a punto de intentar llegar a una Sudamericana. O sea, son obligaciones para otros. ¿Sabés qué estaba espiando, Facu?
7: ¿Qué?
2: El cuadro, ¿y cómo estarían? Estaría el mismo cuadro Belgrano e Instituto hoy, a esta hora, definiendo el campeonato.
3: Bueno, pero así empezamos el año pasado, en la mitad de año con Belgrano y Talleres. Y terminó jugando Belgrano Talleres, ¿te acuerdas que decíamos?
2: Bueno, suponete que con los resultados hoy como están, se podrían cruzar en una semi. En una semi se podrían cruzar, pero pero falta mucho, falta mucho.
3: Sí, sí.
2: Falta bastante. Belgrano tiene dos partidos chivos, va con River, no, Racing. Va con Racing y con River. Entiendo que tiene proyección como para entrar en los ocho primeros. Instituto tiene proyección para entrar y entre los cuatro primeros. Y la otra,

0: Es un hecho importante, es un hecho trascendente.
1: Juan, y un gran detalle de eso hay que sumarle. Es moneda también para el club cada uno de los partidos porque es extra. Hay que vender la entrada de ese partido, hay que habilitar el carnet y es un ingreso extraordinario para el club. Y eso es muy importante también, sobre todo en el cierre del año.
0: Sí, tal cual.
2: Y con lo cual hay que sostenerse en su cancha definitivamente esta eliminación.
0: Tampoco quiero ser tribunero ni pájaro de mal agüero, simplemente me baso en hechos reales. Terminar primero, segundo, tampoco te garantiza nada en estos cruces. Sí. Está absolutamente demostrado, si no pregunta Elena Central de Di María. Y un octavo que te entra por la ventana y capaz de salirte campeón como pasó con Estudiante y por más que digan que nadie lo quiere.
1: Y el mismo Estudiante salió una vez, octavo, salió campeón, salió primero y quedó eliminado de movida. Claro.
0: Pero bueno, ya te agarra otra, ya es otra adrenalina, sí, está bueno. Bueno, Nico, sigue escuchando maravillosamente bien.
1: Sí.
0: Vamos a saludar a tu compañero.
1: Voy a charlar con la gente.
0: ¿Me dejás?
1: Ah, dale, salúdelo, si no charlamos con gente. Pero salúdelo el querido Marcelo Alejandro.
0: Bueno, Marcelo Alejandro, Chaco Mántaras. Hola, Marce, ¿cómo estás? Bienvenido desde el puesto principal de transmisión de la gran radio del interior del país.
3: Hola, Juan, el gusto de saludarte. Un verdadero placer, ¿cómo me están recibiendo?
0: Pareces vos y sale bien.
2: Juan te escucha bien, nosotros no sé, no, como no nos saludaste, claro, capaz que... Sí,
3: no, abrazo grande.
2: Ah, gracias.
3: Abrazo grande también para Seba, para todos los muchachos que están trabajando en la técnica. Ya estamos instalados en la posición que nos han destinado la gente de prensa, muy bien ubicados. Hay gran marco de público ya en el estadio, obviamente que es un estadio enorme, falta mucho, Juan. Pero, por ejemplo, para contarte, las cabeceras, las populares detrás de los arcos, prácticamente están en un 95%. La parte baja de las tribunas, detrás de los arcos, está en un 95%. Y recién acaba de empezar a hacer un poquito de ruido. Poquito de ruido, digo, de las distintas bandas que se van a presentar en la previa de esta gran fiesta, que es la presentación, la última con la camiseta de la selección argentina de Lionel Andrés Messi. Muchos chiquilines, muchas chiquilinas, muchos papás con los nenes en la mano, todos con la remera de Messi. Extranjeros, japoneses, chinos con la camiseta de Messi. Bueno, todo el mundo quiere estar acá y en lo que va a ser el Fan Fest, donde también se va a poner una pantalla y donde la gente va a poder ver a aquellos que no pudieron pagar la entrada, que obviamente fueron precios exorbitantes. Pero ya se empieza a palpitar el último partido del 10 aquí en la Argentina y con la selección argentina.
0: Bueno, a ver, subí el ambiente para ver qué suena. Bueno, se escucha de fondo. ¿Hay un escenario armado, Marce, o no?
3: Está armado. El escenario está armado al ras del piso, al lado de los bancos de suplentes, hacia un costado de los bancos de suplentes. Ahí está armado un escenario que es... Ni siquiera es escenario, están al ras del piso. Ahí están ubicadas las bandas que van a ir actuando, van a ir participando de este espectáculo. Y estoy viendo que alrededor de todo el campo de juego están preparadas esa especie de bombas de humo. Por lo tanto, habrá... presentación también cuando aparezcan los equipos o aparezca Lionel Andrés Messi, obviamente vestido con la casaca argentina. Así que se va preparando de a poquito este escenario, este monumental, para recibir al 10 en su último partido.
0: Bueno, excelente, Marce. Nico, ya se ve la cámara, ahí veo el micrófono celeste y blanco de fanáticos. pero se ve todo maravillosamente bien.
1: Junto.
0: No, está perfecto.
1: Me estaba acomodando. Está bien, no, está bien.
0: Así tiene que
1: estamos
0: ser.
1: En vivo, o sea, tengo dos manos.
0: Tal cual, eso.
1: Tengo
0: eso.
1: Dos manos.
0: Bueno, la gente, mirá, cómo mirá. No. Ahí vemos el cielo.
1: Bueno, estaba acomodándome, te dije.
0: No pasa nada. Es que tiene,
4: está mostrando, es bravo, está mostrando,
2: está mostrando todo lo celeste y blanco, el cubito, no, el cielo nublado.
1: Mirá, te muestro. ¿Qué me muestro yo? Mirá. ¿Cómo anda?
0: Eso, está bien, está perfecto.
1: ¿Qué estoy haciendo? Tengo acá.
0: A mí me encanta la desprolijidad prolija.
2: Claro.
0: Tiene que ver con esto.
2: Qué más claro que esté en vivo.
0: Y la gente, cómo nos escucha y nos mira desde cualquier lugar del país y del mundo.
1: En nuestro canal de YouTube, Fanáticos LB2, allí nos ve, allí nos escucha y allí va a poder vivir también este partido, este homenaje, esta despedida para Lionel Andrés Messi con los retos de Chaco Mantra. Miren, el Monumental lo tenemos ahí, estamos a nada, todavía no crucé el último control, me quedé acá para charlar con la gente, esa es la realidad, para hacer la previa, el color, esperar a la gente que va pasando. Por ejemplo, voy a apuntar a este hombre, lo ven ahí en cámara, a ese hombre lo voy a apuntar ahora, lo voy a agarrar. Bueno. ¿Cómo le va? Un segundo, estamos en vivo para LB2 de Corner, ¿puede ser? Bueno, está bien, no. No quiso charlar el maestro, venía con su hija, bastante apurado. Los chicos acá que vienen. Chicos, ¿cómo andan? Un segundo, estamos en vivo.

0: para LB2 de Córdoba. Díganme, ¿qué sienten de estar acá nada más? ¿Cómo andas? ¿Cómo es tu nombre?
1: Tiago, mi nombre.
0: ¿De dónde sos?
1: Yo soy de Misiones, pero vivo por acá en Buenos Aires.
0: Bueno, ¿qué sentís de estar acá en el último partido de Messi vestido de celeste y blanco?
1: Y emoción. Emoción, ansiedad, nunca lo vi jugar, es la primera vez. Y muchas ganas de verlo, de ver todo el show y nada. Seguramente me voy a emocionar más adelante, pero ahora tranquilo.
0: Dijiste que no lo viste nunca, te voy a decir algo. Disfrútalo porque el tipo juega muy bien, ¿eh?
1: Seguramente, me imagino. No tengo duda de eso. Lo vemos en la tele y ya sabés lo que hace, pero bueno, verlo en vivo seguramente cambia, así que nada.
0: Disfrútalo.
1: Importante. Muchas gracias.
0: La gente que va llegando de a poquito, mucho lo que decía Chaco Mantras, ¿no? Padres con niños, con los nenes muy chiquitos que vienen, que quieren ver a Messi, que están los muchachos de Tucumán acá. A ver los muchachos de Tucumán, vamos a acercarnos, miren. ¿Cómo anda, amigo? ¿Qué decís, loco? ¿Todo bien?
2: ¿Sabes qué? Una alegría.
0: ¿De dónde sos vos?
2: De Tucumán.
0: No Montero, se nota.
2: Montero, Tucumán.
0: No se nota nada.
2: No, Marín, no, escuchame, no sea malo.
0: Escúchame. ¿Qué sentís estar acá? Porque no hay camiseta de Messi, acá hay camiseta del Deca.
2: Pero Deca. ¿No sabes qué? No caigo todavía, no puedo caer. Y vende la bici.
0: Estoy todo. Seco.
2: Para venir para acá, seco, hermano.
0: Pará. Te voy a decir algo.
2: Verdadero hincho, papá.
0: Te voy a decir algo. No te lo quita nadie esto,
2: no,
0: hermano.
2: No, ¿sabes qué? Dentro de 6 meses me compro una bici mejor.
0: Y bueno,
2: tres de más, pero Messi no hay más.
0: Y bueno, hay que disfrutarlo.
2: El ejemplo de resiliencia. Busca resiliencia y le va a salir Messi en el diccionario.
0: Y los muchachos que vendieron la bici para venir también.
2: No, nada, yo vendo la bici, yo estoy seco, hermano, seco, así. Yo vendo la bici y me vengo y cumple un sueño. ¿Y cómo se llama? Que cambie un bien por un sueño.
0: Y es muy merecido.
2: No,
0: y a disfrutarlo mucho, hermano.
2: Esto no tiene precio, hermano. Messi, hermano.
0: Gracias, papá.
2: El último tango del 10 y ¿sabe qué? Agradecido a Messi.
0: Todo gracias.
2: No, gracias a usted.
0: La gente, los hinchas del Deca, los muchachos que ahí se van. Esta es historia de lo que hace Messi, esa es la realidad. Muy poquito hacen esto. Villa La Angostura,
3: Tucumán.
4: No, y la otra.
0: Y no sabés la diferencia que había, ¿eh?
3: Sí, estaba
4: claro. No hace falta que lo digas, se notaba.
0: Abismal.
4: Sí. Pero.
0: El muchacho de Villa La Angostura no tenía cámara, pero era otro target, está claro.
4: Bueno, no importa, pero.
5: Eso es el fútbol, ¿no?
0: Es el ejemplo claro del fútbol.
4: Vos imaginate vivir en otro país, perderte este hermano tucumano. Es una cosa maravillosa, espectacular.
0: Te juro que no me daban los brazos porque de un lado tenía el celular y otro el micrófono, yo lo quería abrazar al muchacho.
4: Sí.
0: Yo me quería poner un abrazo con él, esa es la realidad.
4: Bueno, y la camiseta de Atlético, sí, está bien, claro. O sea, con
3: tendría
4: toda
3: que ser en Ñuñorco, porque es de Montero, tendría que ser hincha.
4: Claro, de ahí en Ñuñorco, ¿dijiste ahí o no?
3: Sí, ufa.
4: ¿Y? Sí, yo fui una bravísimo, sola vez a cubrir bravísimo. Junior contra Junior. Claro. Junior tiene camiseta como River, ¿no?
3: Eso, nosotros teníamos. Me tocaron 3 veces dirigir Junior con Central Córdoba de Santiago, que era que se mataban porque Tucumán es santiagueño y encima. Lo convocante que eran esos dos equipos, pero era muy lindo. Y
4: Ñuñorco, senos de madre significa el nombre.
3: Claro,
4: ¿no? Senos de madre, un nombre de equipo que jugó algunas ediciones del viejo argentino A.
3: Sí. ¿Sabes quién dirigía ahí, a Ñuñorco? A Gustavo Balbuarín. Ahí arrancó,
4: claro,
3: Gustavo Balbuarín.
4: Exactamente. Y después hizo un campañón. Todo
3: un campañón, de ahí fue a Gimnasia Jujuy y después a Vélez.
4: Bueno, y es de Monteros, de claro. La ciudad donde es el chico, el muchacho este que hablaba con Nico ahí en la previa de Argentina y de Benín, y básicamente en la previa de la despedida del gran Lionel Andrés Messi.
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12: Hola, buen día.
13: Hola, Dani, querido, ¿cómo estás? Buen día. Te estamos llamando en vivo.
12: No, ¿en serio?
13: Te estamos llamando en vivo para que nos cuentes un poquito qué pasó con el tema del autito, las herramientas, el tema del laburo.
12: Cuando volví no estaba más, así que lamentablemente perdí las herramientas de trabajo.
13: Vos estabas agradeciendo la buena onda, la suerte de programa. Claro. Yo pensé que habías recuperado el auto, las herramientas, pero no. Vos agradecés porque hay buena onda y porque te salen laburo para poder volver a comprar las herramientas con el tiempo.
12: Es lo único que necesitamos son herramientas. Perdón.
13: Dice acá, Mabel está pidiendo tu alias en vivo en este momento. 50.000 pesos te acaba de transferir ahí.
12: No,
13: te mandamos un beso.
12: No, no hace falta, ya con eso, pero por favor, ya con eso yo me arreglo. Yo,
13: bueno, después
12: no
13: contar.
12: Se pongan más en gasto,
13: escuchá,
12: por favor.
13: Él acaba de mandar esto. Con ese dinero recupero todas las herramientas. Con ese dinero. Nos confirman que a Daniel lo llamaron de una empresa de malagueño y le regalaron el martillo neumático.
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0: Buongiorno chicos fanáticos, recién enganchándome. Lo único que voy a decir de Messi me parece una falta de respeto total de hacer este partido. Mínimamente tendrían que haber juntado los famosos del mundo, los grandes jugadores que tiene todo el mundo, traerlos para acá y armarle una despedida como corresponde. Salvo que lo haga más adelante, pero si hoy era la última, como dice él, era el último parte de la selección, hubiera sido buenísimo que lo pudieran haber hecho con todas las celebridades futbolísticas de todo el mundo. Pero bueno, Chiqui Tapia y su gente, no sé qué onda.
1: Bueno, mensajes de la gente. ¿A qué número, Javier? Edgardo Collado.
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1: Hola, chicos, buenas tardes. Quiero el premio del martes feliz. Soy Santi Sánchez, 234. Consulta Collado. Si era gol el de Hernández, ¿debían revisar el penal cuando pateó Ubita? Dice Enrique de la Patagonia. Hola, pibes. Le pregunto a Brusco si como defensor no le hubiese metido un patadón al delantero, si total ya ha terminado el partido, te echan. ¿Y cuál es el problema? Bueno, esa es otra de las opiniones. Participo por los choris, dice Ariana Alessandrini, 657. Es martes feliz y la gente se comunica con el guasapero del EB2. Vamos a saludar por orden de salida del domingo. Ya habló Frígola. Después juega Belgrano en Avellaneda, visitando a Racing. Hola, Mati, ¿cómo va?
3: ¿Qué tal, JP? ¿Cómo andás? El abrazo grande para vos, para todos los compañeros, para Nico allí en Buenos Aires y Chaco. Bueno, Belgrano que sí, que sigue en día de descanso porque estuvo ayer, porque estuvo hoy, producto del premio que entiende el ruso y su cuerpo técnico para los jugadores, pensando que el partido va a ser el día domingo y tendrá a partir de mañana con práctica abierta, vuelta a las prácticas tempranito, empezar a perfilar el mejor equipo pensando en un rival que él es muy, pero muy esquivo, muy difícil para Belgrano, que lo tiene de nieto últimamente, sea el técnico que esté a cargo del equipo de Racing de Avellaneda. Pero así tendrá que ir el ruso para quebrar otra racha, para torcer la historia, para buscar seguir sumando la tabla, no solamente la del torneo clausura, sino también en la general, buscando la mejor posición posible. Y por qué no ilusionarse matemáticamente con la posibilidad también de competir en la tabla general de cara a lo que queda a final de año. Y a partir de allí empezar a deshojar la margarita con el equipo, ver cuáles serán finalmente los jugadores que puedan estar, quiénes son los que pueden repetir. ¿Vendrán cambios o no vendrán cambios de movida? Lo que sí sabemos es que, por ejemplo, hoy, por la mañana, cuando eran las 11 en nuestro país, Thiago Cardoso hacía el debut con la selección uruguaya de fútbol. Fue victoria del conjunto charrúa 6-1 ante la India. Y en uno de los goles, en el único gol en realidad del partido por parte de India, tuvo un poquito ahí de mala fortuna Thiago, una pelota que en bolsa, se le escabulle entre los... hace una toma tipo arquero alemán, viste, como con los codos, la pelota cuando viene para la toma baja. Y se le va un poquito largo, y en ese dice largo, nadie de los defensores llegó, y el jugador de la India capturó el rebote y convirtió el único gol del partido para ellos. Y Thiago se lució después con unas 5 tajadas a lo largo del partido, lo cual también intuyo que lo ha dejado un poco conforme. Pero la pregunta a esta hora será: ¿llega Cardoso para ser el arquero el próximo día domingo? Va a estar el jueves por la noche, volviendo hacia la Argentina. Me dijeron que va a entrenar hasta el sábado por la mañana. Y desde allí partirá rumbo a avión a Buenos Aires. Y si no es Cardoso, bueno, será nuevamente Vicentini, que creo que se lo ha ganado, que ha demostrado estar a la altura, y que si Belgrano lo necesita en Avellaneda, estará totalmente en todas las de ganar para poder ir al arco. Escucha, y hacerlo, Mati, de buena manera, como lo hizo el pasado domingo.
1: Sí. ¿El jueves llega acá a Córdoba o él se queda directamente en Buenos Aires?
3: No, jueves, tengo entendido que jueves de la noche vuelve a Córdoba, entrena viernes y allí
1: irá el cuerpo técnico con él.
3: Claro.
1: Sí. ¿O no, Bruno?
3: El tema es que por el tema viaje, lo quieren ver con él, sí.
4: Sí, no viene muy contracturado de algo del partido de ahora, de hoy.
2: Está viniendo de la India, recordemos.
4: Son un montón de horas, pero.
1: No, pero puede jugar tranquilamente.
4: Es arquero, claro.
1: Sí, puede jugar tranquilamente. Pero bueno.
3: Y más que nada, puso sacarse el viaje de encima, los nervios, la ansiedad, haber jugado un partido con la selección, debut, ponele.
1: Vicentini, en estos dos partidos que jugó, Central y Talleres, ha hecho mérito tranquilamente como para que Belgrano no salga busque a buscar arquero para Copa Libertadores. Porque en determinado momento, habrá que ver qué fixture le toca, van a ser abril y mayo la zona de grupo, la etapa regular, los 6 partidos, donde tal vez tenga que rotar muchos protagonistas. Generalmente los arqueros es el puesto que menos se rota, pero se ganó la opinión pública del hincha o del futbolero en general, que sabe que si juega, no, él cumple.
4: Y la tranquilidad del técnico, que sabiendo que tiene, claro, un arquero que puede contar con él.
1: A esto, vos supiste decir que es un chico, que un muchacho que tiene mucha banca y ascendencia en el grupo. O sea, cierra por todas partes lo de Vicentini.
3: Sí, sí, lo quieren mucho internamente, no solamente los compañeros, sino también los dirigentes, porque es un chico que lleva, hasta te diría, el encargado de ir a negociar los premios, siendo que es uno de los que menos minutos juega en el año. Es el encargado de poner la cara por los más chicos. Tiene una relación directa con Comisión Directiva, Franco Pepino, y el cuerpo técnico y el plantel, así que es una pieza clave de este Belgrano, más allá que juegue un poco. Internamente lo tienen en alta estima sus compañeros y también lo dirigen.
1: Bueno, estamos esperando la transmisión y la despedida de Lionel Andrés Messi. ¿Estás, Nico?
5: Firme.
1: Bueno, ¿estás, Chaco Mántaras?
6: Firme, acá instalado.
1: Bueno, las imágenes televisivas dicen que está saliendo el micro de la selección desde la concentración argentina del predio Lionel Andrés Messi en Ezeiza. Está saliendo la selección rumbo al Estadio Monumental. O sea, en un rato estarán ahí en la cancha y va a ser todo un acontecimiento.
6: Juan.
1: Sí.
6: Una particularidad, porque habitualmente en este
1: escenario... Subí tu micrófono.
6: ¿Ahí me escuchas bien?
1: Ahí te escucho perfecto.
6: Ahí está, perfecto. Bueno, decía, la particularidad de este estadio cuando llega la selección es que la pantalla gigante habitualmente muestra cuando llega el plantel o llega la delegación. Hoy no está esa pantalla por las reformas que se están llevando a cabo en el Monumental. Por lo tanto, tampoco va a haber imágenes en esa pantalla, porque hubiese sido lindo, seguramente emotivo, ver imágenes de Lionel Messi. No sé qué tendrán pensado los organizadores al no estar la pantalla, pero vos decías recién, está viniendo la selección y la gente no lo va a poder ver porque no está la pantalla, reitero, por reformas en el estadio.
1: Bueno, pero está saliendo el micro. Es más, todavía está dentro del predio el micro.
2: Así es.
4: Sí, porque la escolta va a ser la policía que está en la puerta y ahí lo van a escoltar hasta la cancha para llegar más o menos
2: debe
4: rápido.
2: Estar lleno de gente, sino, ¿no? Debe, claro, estar lleno de gente ahí la,
1: sí,
2: salida,
1: sí, sí,
2: como siempre.
1: Y le abren a cualquier plantel del fútbol, imagínate, argentino el tránsito a este. Claro. Ahí está saliendo recién. Ah, no, todavía está llegando a la playa, estacionamiento interna del predio, pero bueno, está saliendo el plantel. El Messi va a extrañar esto, ¿eh?
4: ¿Y sí?
2: Sí, sí.
1: Claro, porque ha hecho mucho grupo. Messi tiene gran relación, no solamente con estos jugadores, con este plantel, sino también con este. La mayoría de estos son campeones y subcampeones. Y con el plantel subcampeón del 2014 también tiene buena relación con muchos de esos protagonistas que son más grandes en edad de él.
4: Claro,
1: pero
4: Di María, todo eso decís vos.
1: Bueno, claro, con Di María estuvo en todas las etapas, pero qué sé yo, el Pocho Lavezzi estuvo en una práctica, era uno más. ¿Te acordás que era titular con Sabela? Ese plantel mereció ser campeón del mundo.
2: Sí, sí, también.
1: Una picardía.
2: Sí.
1: Más, bastante más que... Pero bueno, no importa, no. Mereció ser campeón del mundo, sí, pero no invalida. ¿La gente lo recordará o no?
4: Sí, lo recuerda y además formó jugadores y aquí para lo que seguía, ¿no? Para lo que venía.
1: ¿Quién era? Chiquito Romero, Zabaleta, De Michelis, Garay... Ay, me olvidé el 3.
4: Rojo.
1: Marco Rojo.
4: Claro, hizo el gol.
7: Marco Rojo, 16, usó en Brasil.
1: Exactamente. Después está Benzo Pérez, Biglia.
2: La rompe.
1: Mascherano, Biglia, Enzo Pérez, el Pocho Lavezzi, Pipiti Higuaín, Di María, que estaba
4: Palacio,
1: lesionado.
4: ¿No?
1: Palacio, porque
4: el no porque era por abajo.
1: Palacio, la
7: Por eso nos acordamos de Palacio.
1: ¡Ay, Dios!
7: Un agüero.
1: Dios.
2: Equipazo.
1: Y el penal fue penal, no me jodan, ¿eh?
4: Sí,
1: penal. Fue penal, no me jodan.
2: Penalazo.
1: Isabela, también un técnico del llano.
2: Sí, sí, sí.
1: Del llano.
2: Sí.
1: Bueno, una capacidad notable.
2: Logró formar ese grupo porque también era un gran grupo que después futbolísticamente demostró eso, pero el artífice fue indiscutiblemente Isabela.
1: Y bueno, y nos ganó Götze. Nos ganó Götze. Y también en suplementario perdimos,
2: suplementario,
1: ¿no?
2: 116.
1: Bueno, y ahora perdimos con el mejor equipo de la historia del fútbol mundial, sí, según ellos.
2: Sí, va a quedar en la historia.
1: El como mejor, el mejor equipo de la historia.
2: Merecen todos los premios.
1: Le agarró una bronca. pero no importa.
2: El otro día le decía a mi hijo, cómo me gustaba ver España, ahora no lo puedo ni mirar.
1: No, ya no veo más liga, ya no veo más nada. Sí. La saques.
7: ¿Qué, en España hay una liga de fútbol?
1: No, solamente veo el Atlético Madrid porque hay muchos de los nuestros.
2: Claro.
4: Sí.
1: Y en Italia veo el Como, porque siempre que pasan temprano,
8: Vos los domingos a las 8 estás durmiendo.
4: Yo estoy
8: en el bar esa hora, por eso veo el cómo.
4: No veo el cómo.
2: Bueno, hoy estaba disfrutando de la victoria de Croacia hasta que yo me vine. Digo, vamos, Croacia, mirá, no están jugando por nada.
8: Señoras y señores, bueno. Pausa en Fanáticos. Martes. Martes, feliz. Chori del registro, Jerónimo del Barco. A la vuelta, sumamos a Mumo Orsi para hablar de Talleres que el domingo enfrentará nada más ni nada menos que Independiente. No se vayan.
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0: Señoras y señores, va a relatar Marcelo Alejandro Chaco Mántalas. Comentario de Nicolás. Son tocayos. Nicolás Alejandro Estela. Equipo pleno de fanáticos haciéndole el aguante a la distancia. Pero ahora el mundo quiere saber qué es de la vida de Talleres. Por eso lo convocamos al aire al señor Eduardo Orsi, popularmente conocido como Mumo. Pero ya a esta altura, entre Mumo y Humo, ya es palo y palo, ¿eh?
1: Sí, Mumorsi también.
0: Y Mumorsi viene cortando distancia. Bueno, Mumo querido al aire, ¿cómo andás?
2: Juan, compañeros, audiencia de fanáticos, ¿cómo les va? Muy, pero muy buenas tardes. Transitando la semana posterior a los dos clásicos que terminaron en derrota para el Club Atlético Talleres. Ha sido una semana en la que Talleres volvió ayer por la mañana a trabajar, a entrenar el plantel de Omar De Felipe, repasando lo que se hizo bien, repasando lo que se hizo mal. Hubo algunas charlas, algunos videos, algún partido revisado otra vez, pero el equipo de Omar De Felipe o el plantel de Omar De Felipe volvió a entrenar. Obviamente esta mañana también. Mañana por la tarde se regresa al país Alexandro Maidana. Ya se entrenará con el plantel el jueves, luego de los amistosos de su selección Paraguay en la fecha FIFA. Todavía le va a faltar recuperar a Agustín Álvarez Martínez, que va a poder recién estar en la Bombonera cuando Talleres visite a Boca. En Talleres manejan entre viernes y sábado. A mí me da la sensación de que Boca-Talleres van a jugar finalmente el viernes por la noche. Viernes 21:30, esto se va a confirmar seguramente al final de esta semana. Recordemos, Talleres antes tiene el partido del próximo domingo, 21:30, recibir a Independiente en el Kempes. Sí, sí, otra vez local, otra vez jugando en el estadio Mario Alberto Kempes, ese en el que se le va de manera esquiva. Por ahora, hablar del equipo titular es una quimera, sería adelantarse demasiado a lo que puede llegar a ser Omar De Felipe, que aunque el resultado no le salió, al menos en rendimiento, algunas cosas le gustaron al propio entrenador. Talleres sigue trabajando en vistas al próximo domingo. Y en un ratito hablamos más de la T.
0: Bueno, porque el viernes vamos a transmitir Instituto Boca, el domingo Racing Belgrano, el domingo Talleres Independiente y el otro lunes, que es feriado a las 5 de la tarde, juega Racing ante los Andes y por supuesto también en el horario de fanáticos lo vamos a transmitir. Pausa, camino a la despedida de Messi en la 2.
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3: En toda la ciudad sonará 2 con estos títulos.
2: Locales.
3: Explosión en obra de Córdoba. 2 trabajadores sufrieron quemaduras tras la explosión de un tacho con combustible en una obra en Córdoba. Fueron trasladados al Instituto del Quemado. Más noticias. Llevaba drogas sintéticas de Córdoba a La Rioja y fue detenido. El acusado tiene 26 años y fue interceptado cuando regresaba en colectivo a la capital riojana. Según la Policía Federal, trasladaba 60 pastillas de éxtasis y tusi.
2: Nacionales.
3: AFA, casación rechazó el recurso del fiscal y la investigación sobre la mansión de Pilar seguirá en campana. La Sala 1 declaró inadmisible el planteo del fiscal general Mario Villar, que buscaba llevar a la Corte Suprema la disputa por la competencia.
2: Deportes.
3: ¡Qué enorme sos, Leo! A horas de su despedida, Messi recibió el doctorado honoris causa de la UBA en un momento lleno de emoción.
4: Un orgullo para mí poder haberlo recibido, poder decir que soy un doctor honorífico.
3: 18.01 en todo el país. Te actualizamos los datos del tiempo a esta hora en la ciudad de Córdoba. 24 grados 8 décimas, humedad 48%. El cielo se encuentra parcialmente nublado. 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

0: ¿Cómo están, fanáticos? Buenas tardes. Che, y si probamos jugar un par de partidos, los que quedan de local del año, en la boutique, porque claramente la gente esta, los jugadores les afecta negativamente la presión del público, y de esa forma disminuiríamos el aforo. Digo, no sé, busquemos ahí la vuelta, porque estos chicos, si depende de estos jugadores, estamos en el horno.
1: ¿Qué se puede decir de Messi? ¿Sabes la cantidad de chicos que se llaman Lionel ahora? Desde que juega Messi. Un nombre que había 50 en el país ahora y 2 millones de chicos que se llaman Lionel. Participo ahí por los choris. Guillermo 523.
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3: Gracias, gracias a la gente que participa en este martes feliz. Gracias a la gente que le dedica sus palabras a Lionel Andrés Messi.
4: No, mirá las imágenes de la, del autopista.
3: Tremendo, es increíble. Es tremendo la cantidad de gente paralizado. Todo el mundo se para en medio de la autopista y no le importa nada para mirar pasar a la selección, a Messi. Y es una cosa de locos. Bueno. Si alguien en el mundo está viendo esto, no lo entiende. Juan, o sí, qué sé yo, dale al aire.
5: Bueno, estamos acá con Franco Jara, justo venía entrando. Franco, ¿cómo andás? ¿Todo bien? Buenas tardes.
6: Bien, bien, todo bien. Acá disfrutando este día histórico.
5: ¿Cómo vas llevando esto ahora? ¿Podés hacer otras cosas que antes por ahí no hacías tanto?
6: No, sí, la verdad es que estoy un poquito al pedo, pero nada. Disfrutando esto con mis hijos, que tienen la oportunidad de vivir algo histórico como hoy. Ya en el video que subió Teis Sport o AFA ya estuve mariconeando un poco, pero nada, a disfrutarlo y que ellos también lo puedan vivir es algo muy lindo para mí.
5: ¿Qué sentís con eso? De está bueno venir con los chicos y bueno, es el último partido, es algo que es histórico, sin dudas.
6: Sí, sí, por eso. Tener la oportunidad de disfrutarlos con ellos totalmente es hermoso, así que nada, estoy feliz y a tratar de no mariconear mucho.
5: ¿Estás contento por el finde?
6: Sí, obvio. Belgrano es Córdoba, así que contento por eso.
5: ¿La cancha? Franco, bueno, disfrútenlo. ¿Fuiste a la cancha o no?
6: No, porque jugué visitante.
5: Claro, obvio, sí, pero bueno, no fui tampoco en la delegación.
6: No. Así que estoy feliz a disfrutarlo y ojalá sea una linda noche hoy también.
5: ¿Cómo lo ves a Belgrano lo último, simplemente, después de la victoria del domingo y todo?
6: Lo veo como lo vi el campeonato pasado. Yo creo que estos partidos como el clásico te dan un envío anímico y en lo que resta para el torneo, así que ojalá Dios quiera que siga Belgrano sumando y que sea otra noche o otro campeonato, por así decirlo, histórico, pero yo creo que va por buen camino.
5: Gracias y disfrútenlo, algo histórico van a ver ahora.
6: Bueno, gracias a vos, chau.
5: Ya nos vemos. Franco Jara, que justo estábamos bien. Acá lo vimos pasar, así que Franco Jara que va entrando con los hijos, tranquilo. Le agradezco al colega Fede Geli, que lo vi, como estamos en pausa. Le dije, Fede, agarralo a Jara, así me lo estirás un poquito y podíamos charlar porque se me escapaba. Así
3: que te iba
5: todo
3: a decir.
5: Gracias a Fede, debo decir, estábamos los dos paveando, esa es la realidad.
3: Hoy vi una historia que publicó para que no se estire. Esta mañana publicó una historia en la manga del avión. Con los dos hijos y que los llevaba a ver un hecho histórico, espectacular, que tiene que ver con esto, con la despedida de Messi. ¿Seguirá jugando, Jara, o ya está?
4: No, me parece que ya dijo que...
5: Y a este ritmo me parece que no,
4: Me parece que declaró como que es duro el retiro, como que, pero bueno, lo está soportando. Dijo unas palabras.
3: Bueno, es parte de...
5: Voy a saludar a un colega que tenemos acá. ¿Cómo anda Fede Geli? ¿Qué dice?
7: El gustazo de saludarlo a los muchachos de Fanático, lo veo en todos lados. Felicitaciones por el laburazo que están metiendo, muchachos. Muy bien, contento.
5: ¿Qué sentís de estar acá?
7: No, la verdad es que... ¿Viste cuando uno dice, che, el partido con Benin no colabora demasiado? Y yo no vino como diciendo, che, vengo a cumplir con Messi. Y cuando llegas acá, ves la gente, la comunión y demás, y la trascendencia de Messi, lo que no nos damos cuenta a lo mejor los periodistas, lo que significa Messi para el hincha común, para los pibes que han crecido toda su vida, muchos con Maradona, otros con Kempes, y esta generación lo vio con Messi, lo vio campeón del mundo, y anda a saber cuándo vamos a volver a repetir esa gloria. Así que de a poquito que vengo acá, se me quitó un poquito el periodista y me estoy contagiando del gran contagio que tiene Messi. ¿Cómo estás, Hernán?
5: Bueno, gracias, Fede.
7: Abrazo, chicos, y qué bueno que lo estén disfrutando ustedes a la par. Vamos nomás.
5: Gracias. Bueno, Fede, que es el gran colega de lo que nos encontramos, de lo que hacemos habitualmente el día a día siempre en las canchas de Córdoba. Y nos cruzamos acá también. Bueno, va entrando muchísima gente. Voy a buscar un hincha que viene acá. Mira, voy a agarrar este hincha. A ver.
7: Un segundo, amigo. Comandamos para Córdoba. Para Córdoba, un segundo, nada más. ¿Qué sentí el domingo? Lo único.
6: Ahora sí. Las gallinas son unas culiadas.
3: No.
6: Reventadas.
7: No, bueno, tampoco tanto. Gracias, amigo. Bueno, un hincha de Belgrano que apareció por acá. He visto muy pocos hinchas con camisetas de clubes. Muy pocos. Sacando el hincha del DEC, este chico de Belgrano. El resto vestidos para la ocasión. De celeste y blanco, creo que como amerita una despedida de Messi, todos con camisetas, algunos incluso con la camiseta nueva, pero todos, muy pocos con camiseta de clubes.
3: Bueno, dicho sea de paso, ¿les gusta la camiseta nueva?
7: Sí, porque es de Messi.
3: Sí, números dorados, franjas anchas, una camiseta fenomenal, extraordinaria. Me parece Messi, que número dorado.
4: Es especial, digamos. Sí, después sí. Que vuelva a lo normal, ¿no?
8: Sí, sí, va a quedar en la historia.
3: O jugar.
8: Es una bandera.
7: Es para hoy basta. No, es para hoy basta.
1: Media cargadita, pero la banco, porque como dicen ustedes, la despedida es distinta.
3: Sí, yo creo que más fea que la que usamos cuando ganamos la Copa América, esa que ni se notaban las líneas, es imposible, pero como ganamos algo, bueno, queda en el,
4: se vendió.
3: En el recuerdo, queda en el recuerdo.
1: O la que no te gustaba vos, Juan, la negra con azul, la del Mundial.
3: Sigo pensando lo mismo, pero bueno, sí, con esa, ¿con quién jugamos con esa?
8: Nada más y nada menos.
1: Con Inglaterra.
3: Claro, pero o sea.
8: Ese para hacerle un marco.
3: Bueno, Inglaterra
8: hemos ganado. Dos veces con la jura con Inglaterra.
3: A Inglaterra le hemos ganado siempre con camisetas. Porque la de México 86 era espanto. Pero bueno, es la de México 86 y se acabó. Ya es una. Exactamente, tal cual. Tal cual. Bueno, mensaje de la gente. Hola chicos, participo por los Choris. Daniel Bonzi, 516. Aguante Talleres. Hola fanáticos. Participo por los Choris del martes feliz, para nada feliz. Gracias, Leonel, por todo. Gracias, Eterna. Soy David Casco. Saludos y muy buen programa. Hola, fanáticos. Notición con la vuelta de Juan Bonet, el nueve goleador del regional pasado, mi junior querido. Saludos. Ángel Martínez, exactamente, un jugador importante, con un junior que todos los años se arma con la ilusión de volver al federal, que me parece que es un lugar que merece. Sí. Hola, buenas tardes. Participo por los Choris. Soy Silvia, 951. Abrazo, Silvia. Hola, fanáticos. Hola, dale.
9: Espectacular. Estoy por Embalse. El dique Los Molinos. Se escucha perfecta la 2. Vamos, queda muy triste con la despedida de Messi. Bueno, pero va a estar Lunita, lo va a reemplazar. Un abrazo, Néstor.
3: Qué grande, Néstor. Cómo me gusta que la gente sea así. Bueno, vos vas por ahí a los... No, vos no vas por esa ruta.
8: No, pero yendo por ahí, o sea, es pasando Vice General Belgrano, si se quiere, siguiendo la ruta. Con lo cual ya está el alcance de la radio, ya superó lo que yo escuchaba hasta los reartes.
3: Bueno, el otro día mi amigo Daniel Rancaño fue a San Francisco, bueno, y ratificó lo que nosotros hacemos cada vez que vamos a Santa Fe. Se escucha hasta pasando San Francisco maravillosamente bien. Después acomodamos el Bluetooth y escuchás lb2.com. Claro. Y la verdad que está bueno. Y son lindos mensajes porque está bien. Sabemos desde distintos lugares
4: donde
3: la gente nos escucha. Chaco Mántalas, ¿qué pasa en el Estadio Monumental mientras va la selección rumbo a la cancha?
10: Van pasando las bandas, hace un ratito pasó Amar Azul, Santi Cairo, y ahora, en apenas minutos, suena qué locura en el Monumental, en la fiesta de Messi, Juanes.
3: Bueno, enseguida escuchamos a los chicos de Córdoba, que la verdad que estuvieron muy bien el otro día en el Kempes. Hola chicos de fanáticos, hoy deja de jugar en la selección el mejor jugador del mundo, de la historia del fútbol, el Goat, el mejor, el 10, un profesional dentro y fuera de la cancha. JP, quiero que me anotes para los Choris, soy Daniel Regina, 167, saludos a todo el equipo. Buenas tardes fanáticos y equipazo de la 2, todavía estoy envenenado por el partido del domingo. Creo que se hizo un buen partido, pero pecamos de inocentes. Ya vamos a salir de este mal momento. Participo por el martes feliz, dice Diego Araya, y aguante Talleres.
8: Esa es la actitud también.
3: Hola, ¿no? Fanáticos, buenas tardes. Consulta para Frígola. Tengo un sobrino con carnet de discapacidad y quiere ir a la cancha el viernes. Del club Instituto dicen que no. Como va del lado de Boca, tiene que preguntar en el club Boca. Pregunto. ¿No es el local Instituto? ¿Me pueden averiguar si es así? Gracias. Participo por el martes feliz, Cristian Mancilla 026.
11: Se lo averiguamos ahora.
3: Ahora se lo averiguamos. Entiendo que en el Kempes hay un lugar para discapacitados del lado de la tribuna Ardiles. Claro. Chicos, pero da lo mismo, si hinche Boca y está justo en ese lugar. O sea, usemos el sentido común, entendamos la situación, ¿o no?
4: Sí, sí, señor. Sí.
3: Me parece que cuál sería el inconveniente. Listo, conviven con todo lo que son hinchas de instituto, que van a estar de ese lado y no hay ningún tipo de, no, pero esa, de inconvenientes.
8: Esa tribuna, ¿quién va? Ardiles.
3: La Ardiles va a instituto.
8: No, instituto.
3: Y la Gasparini y la Artime va a Boca, instituto va a la Willington y a la Ardiles. ¿Queda la entrada, Facu?
11: Hay un cupo, Juan, de
8: discapacidad.
11: Sí, sí, un cupo. Y sí. No sé si se puede alterar eso, ese es el tema. Me parece que fue lo que le respondieron desde instituto, más allá de ser de Boca o no, que hay un cupo y debe estar ya lleno. Por eso no poder, incluso también por tribunas, porque van, las personas con discapacidad van, en este caso irían a la Ardiles, si es claro. Tribuna de instituto. Así que me parece que hay un inconveniente ahí que va más allá de decirle que es de Boca o no. Me parece que el cupo está disponible o no, y en este caso me parece que ya no está disponible. Igual se lo vamos a averiguar ahora con gente de prensa.
3: Bueno, perfecto. Saludo a los chicos de prensa. Hola, amigos fanáticos, participo por los choris. No los puedo comprar porque me faltan 5 para el peso. ¡Ja, ja! ¡Qué grande, Nico! Soy César, 941. Buenas grande, tardes. César. Gané el viernes el premio de Ampara, que fue el kilo de helado. ¿Hasta cuándo tengo tiempo? Dice Gustavo Steinkol. Entiendo que es toda esta semana.
5: Claro, una semana, de viernes a jueves. Si pasa el jueves, arranca la próxima semana y a llorar el campito.
3: Italia 90, mi primer mundial. Qué hermoso mundial. Ayer un amigo me dice, soy clase 90, y le dije, ¿no viste el mundial 90? No la viste, Diego. En el 94 tampoco lo viste. Gracias Dios por ver a los dos. ¡Vamos, Mumo! ¡Que vuelve Wilkin Zárate! Participa Matías por el martes feliz. Hola JP, gran equipo, los escuchamos siempre con Mauri en casa, participo por los Chori, dice Rolando Abaca, 135. Hola fanáticos, les dejo mi audio para participar por el Chori, el registro, César Gómez. Hola JP y equipo, aquí estamos firme, trabajando detrás del volante, prendidos a la 2 como siempre. Fanatizando a los pasajeros, qué grande. Participo por los Chori, Gustavo Gaitán, 961. Hola JP, felicito a los de instituto. Pero viste lo que fue Independiente. Es una lágrima de ver. Bueno, pero no es problema de instituto, es problema de Independiente. Instituto, sin lugar a dudas, y acá somos de Talleres, dice Gabriel Triusi. No, Graciela Triusi. Bueno, hola fanáticos. Felicitaciones por la cobertura de este histórico partido. Me anoto por el martes feliz. Ya canta qué locura, Chacomántaras.
10: Todavía no. En un ratito ya es inminente la aparición. ¿De qué locura?
3: Bueno, hay muchos periodistas, muchos colegas de distintas partes del mundo ahí en los pupitres.
10: Acá en la zona que estamos nosotros están llegando recién algunos. Hay muchos de distintas provincias que han venido y del otro sector están ubicados los extranjeros. Allá un poquito más al medio de los pupitres en este largo. Nosotros estamos bien ubicados en los últimos dos pupitres. Acá bien ubicados, muy cómodamente ubicados.
3: Bueno, gracias eternamente, gracias Leo, participo por los Chori. Soy Miguel Ángel Arce, 225, y ahora en las malas, matador, hasta la muerte. JP, varios hinchas de Belgrano. No entiendo este mensaje, empezamos a ver la MLS. Ah, varios hinchas de Belgrano, empezamos a ver la MLS cuando el chino llegó al Columbus Crew, dice Javier de la Calera, 629. Uno de los grandes jugadores del fútbol de la MLS acaba de hablar en fanático, que es Franco Jara.
4: Sí, señor.
3: Habían llegado Villa después de ser campeón
8: del mundo
3: con España y un montón más, y publicaron el listado de los que más ganaban. Y Jara estaba entre los cuatro primeros.
4: Muy bien. Se lo merece.
12: Y vos que charlaba con dos streamers de Buenos Aires, uno de ellos estaba CNICE, el otro día el chino se le rayan, y contó una anécdota de que. Un amigo que tiene en común con Messi lo invitó a su casa, le sacó una foto que se hizo viral en su momento, y que Messi le contó que lo conocía al chino, que no es simplemente que lo recibió por ser jugador, sino por conocerlo, por haber visto muchos partidos de él, incluso partidos del MLS cuando él jugaba allí. Así que lo contó con mucho orgullo el chino, que ya Messi ya seguía a la Liga de Estados Unidos.
3: Hola Juan Pablo y equipo, buena transmisión, como nos tienen acostumbrados, pero esta noche participo de los Choris, dice Ernesto 813. Y muchas gracias a la LB2 por ser nuestra compañía durante todo el día. Hola fanáticos, excelente los comentarios de Messi. A eso agregarle ningún comentario de más. Participo por el martes feliz, Raúl 595. Hola muchachos, saludos desde De Anfunes, haciéndole el aguante como siempre. Yo estoy con vos, JP. Llegaba el partido de Dorados de Sinaloa y lo miraba por el Diego. Encima era de madrugada. Claro. Pero me los vi a todos, absolutamente a todos.
4: Y eso que no jugaba.
5: Es más, lo que más nos gustaba era que estaba la Diego Cam y había una cámara que enfocaba solo la cara de Diego. Claro. Después, si jugaban bien los Dorados o no.

0: que honestamente no importaba mucho. Y en mi caso llegué a tal extremo que me compré una camiseta de los Dorados para alentarlo desde casa.
1: Exactamente, tal cual.
2: No, estás mal, ¿eh?
1: Y ahora,
0: bueno. Pero bueno, el Diego.
1: Y a Messi ahora.
3: Lo banco. Lo banco.
1: A Messi no lo vemos ahora, Nico, porque se ve por. ¿Cómo es el Apple, el canal de Apple?
0: Apple TV. Sí. Pero bueno, así es otra cosa. Por ahí estaba más vigente el Diego, como que no estaba y de la nada apareció allá y toda esa situación. Pero sí, claro, es otra plataforma.
1: Pero cuando ESPN, por ejemplo, que aparecen esas copas que hay y demás. Más,
0: hay que buscar para. Cuando pasa, se ve. Sí. Y listo. Bueno. Se ve.
1: Bueno, ojo la señal, está llegando más gente, pero seguís saliendo bien. Pero sí, cuando juega,
0: bueno, para adentro.
1: Lo vemos. Hola muchachos, espero que tengan linda tarde, excelente programa. La parte linda de ser viejo, haber sido contemporáneo de a Diego y Leonel. ¡Qué bendición! ¡Abrazo para todos! O sea, la conclusión acá es que estamos viejos.
2: Sí, muy.
4: Yo que vi el Mundial 78, lo vi a Mario. Oh. Claro, 78, 86, 90.
2: Blanco y negro, ¿lo viste?
4: 90.
1: Hola, JP.
4: Las pasé a todas.
1: Hola, JP y equipo, buenas tardes. No sé qué van a tratar en el programa de hoy, pero yo hoy quiero los choris. Gracias, los quiero. El hincha de Unión San Vicente, Gustavo, 139. Y así sucesivamente un montón de mensajes. Señoras y señores, hablamos de Instituto, que tiene un partidazo ante Boca. Parece que en Boca Frígola no lo van a traer a Paredes. El viernes lo van a cuidar para el partido ante Vasco da Gama.
5: Sí, parece eso. Lo iba a probar el Vasco, me parece, en los próximos entrenamientos. Va a ser significante, la verdad, si juega Paredes o no. Porque, bueno, Boca con Paredes es una cosa, sin Paredes parece ser otra, más allá de la jerarquía del rendimiento del equipo que viene teniendo en el torneo. El Instituto no hay muchos misterios, como decía anteriormente, va a volver al Arcón en lugar de Masachesi, y la duda pasa por ahí por Cerato, si se recupera o no. Para mí no están los tiempos dados para que esté disponible para el viernes, no lo han confirmado todavía, pero para mí va a jugar De la Fuente en lugar de Cerato y será preservado unos días más para que termine de recuperarse de esta entorsis. No llegó a ser esguince, pero bueno, tenía mucho dolor y mucha inflamación, estaban esperando cómo resultaba y no entrenó Cerato. Finalmente entrenó esta mañana Instituto en el Monumental de Alta Córdoba. No pudo hacerlo en el Kempes, organizar hacerlo en el Kempes, así que lo hizo en el Monumental, pensando en el viernes, pensando en un Kempes que va a estar repleto. Recién comentabas de las entradas de Boca, bueno, quedan poquitas plateas, ya a punto casi de repletar. Si no lo hace hoy, lo va a hacer mañana Boca a su sector, a la popular Artime y a la platea Gasparini, que son aproximadamente 25.000 personas, un poquito más, 27 aproximadamente, que tendrá Boca disponibles. Instituto todavía sigue vendiendo un buen número también en las ubicaciones, socios que deberán adquirir su ticket para ir de manera gratuita a la popular Willington y comprar, los que no tienen abono, la platea Ardiles. Así que segura estar para el socio de Instituto, en realidad para el no socio de Instituto que quiera comprar ubicación, y para el público de Boca, la página es entradas.institutoacc.com.ar. Repetimos, entradas. .institutoacc.com.ar. Ahí está la página, te debes loguear y desde allí compras tu ubicación. Ya lo está haciendo el público de Boca, lo puede hacer el público de La Gloria, que recordemos por segundo partido consecutivo habilita entradas para no socios. Siempre te conviene ser socio, ¿no? Por un partido pagas lo que podés pagar la cuota social e ir a dos, pero bueno, la gente que quiera hacerlo lo puede hacer. Hay una campaña también en el Instituto para que se asocien, ¿no? Porque conviene, pero bueno, la gente que quiera hacerlo lo puede hacer solamente por este partido y comprar su entrada. Va a agotar Instituto, va a agotar Boca, será un lleno total en un Kempes que bueno, se volverá a ver como hace mucho no se ve, ¿no? En algunos partidos, a ver, entiendo que el domingo hubo mucha gente, pero bueno, esto parece ser quizás ya un Kempes repleto al 100%. Y toda la responsabilidad, me parece, como comentabas anteriormente, la tiene Boca, más allá de que Instituto viene haciendo una buena campaña. Boca está obligado por plantel a jugar y a ganar todo. Y bueno, con eso también me parece que jugará el equipo de Diego Flores, más allá de ser local, más allá de venir muy bien. Y veremos cómo juega también este equipo de Diego Flores, lejos de Alta Córdoba. Haciendo de local en el Kempes también será un desafío ese para la Gloria. Estaba repasando, Juan, haciendo un pequeño juego.
1: ¿De qué? A ver.
5: Las cuatro fechas que pasaron sin Flores. Flores asumió la quinta fecha. ¿Cómo estaría la tabla general si sacamos esas cuatro fechas? O sea, desde que asumió Flores el torneo para acá. Bueno, 46 puntos Boca, 45 Instituto, 45 Argentinos, 40 Independiente Rivadavia de Mendoza. De esas cuatro fechas, a Instituto le agregaríamos solo un punto, porque sacó solamente un punto. O sea que desde que asumió Flores para acá, Instituto por un punto no es el mejor de la tabla general. O sea que con Flores sacó 45 puntos. Desde aquella cuarta fecha, hasta la cuarta fecha en realidad, desde la quinta hasta esta fecha 20, sacó 45 puntos.
1: ¿Hasta cuándo tiene contrato Flores con Instituto?
5: Tiene contrato por un año más.
1: ¿Este y otro más?
5: Sí, por 2 años.
1: Ah, porque yo digo, si se le vence ahora en diciembre, automáticamente lo duplica.
6: Claro.
1: No, pero fuera de juego estoy diciendo esto, ¿eh?
4: Por supuesto.
1: En esto, pero acá no es una cuestión de si ganás más o menos. Es lo que vos
4: generás, producís.
1: Generás. Claro. Si Instituto vende a Luna, ya Luna era figura sin Flores, pero la mejor
6: lo
1: versión
6: potencio.
1: De Luna
6: lo
1: es
6: potencio,
1: con Flores.
6: Claro.
1: Si Instituto, supongamos, vende a
6: Cheirato.
1: A Cheirato, que sí. Ya había crecido, pero con Flores hemos visto la mejor versión.
6: Exploto.
1: Con Gallardo, otro tanto. Sí. Sosa parece otro jugador al que jugaba en Tigre. Sí. ¿O no? ¿Eh? Vamos nombrando así. A esto voy a agregar un detalle que parece chiquitito, pero es gigantesco. Juan hace 9. Sí. Digamos, no tiene un punta que vos decís.
6: 9 goleador, sí, no.
1: Sí, no, y que participe. No. Si bien el otro día en Independiente el primer gol viene por una corrida de él y asistencia. Claro. Pero no es que tiene al Maravilla Martínez que claro, tuvo Instituto. Claro. Por ejemplo, y esto lo digo con todo respeto por el chico, por Ticera que juega.
6: Pero a lo mejor juega mejor así porque no tiene 9 a quien depender. También puede ser.
1: Claro. Puede ser.
4: Por eso los laterales volantes están llegando tanto al área.
1: Bueno, sí, así que con Flores Instituto es uno de los mejores equipos del campeonato. Tiene una prueba linda para medirse con Boca. Ojo que si saca un buen resultado con Boca ya se convierte en candidato. Sí. No sé a qué, pero candidato.
4: Uy, el campeón es salir campeón, imagínense si ganar la tabla general.
1: Lo llena de presión. O sea,
4: que la tengan, que la tengan. La tienen que tener, si querés ir por todo, tenés que tenerla.
1: ¿Y cómo está aguantando Independiente Rivadavia?
4: Claro, ¿ves? Mira, justamente.
1: Bueno, ahí tenés el ejemplo.
4: Claro, cuando te empoderás ya cuesta bajarte.
1: ¿Cómo estás hoy, eh?
4: Estoy infernal.
1: No, ¿y cómo? Fight. O sea, hoy vas al frente con el que sea, lo que Dios quiera.
4: Pasa que está el jefe ahí.
5: Si gana, queda un partido de Independiente Rivadavia. O sea, no es ninguna locura.
4: Claro.
1: Chicos, si se animó Platense y salió campeón, miren Belgrano lo que hizo. Miren lo que hizo Belgrano.
4: Sí.
1: Ganó el clásico, fue superior, ganó apenas 1-0. Después fue con Unión, lo pasó por arriba Unión en el Kempes. Con Argentino lo soportó, no lo peloteó, pero fue superior a Argentino.
4: Supo cómo jugar.
1: Lo soportó. Hizo una más o menos contra Talleres el otro día. Aguantó, soportó, se la bancó. Se bancó que se le lesione Lisandro López en ese partido. Y lo termina ganando de guapo, de pecho, con jerarquía, con chapa. Había que agarrar la pelota. Pateó penal, el arquero lo salvó en los 90 y en la final, parte del juego. Sí. Y Juan, con River también se la bancó. ¡Sí, Marce!
7: Está saliendo Benine a reconocer el campo de juego y bajan los primeros aplausos de los argentinos para el rival de turno de la Argentina. Y de fondo, escucha. ¡Qué locura sonando en el Monumental!
1: Escucha ahí de fondo, qué locura, señores. Qué privilegio para esta banda de Córdoba cantar en el Kempes y ahora en el Monumental.
4: Y los chicos de Benín en un cumple.
6: La selección llegando.
1: Escucha, ¿y a Benín le regalarán camiseta de los jugadores argentinos?
4: Dice que pidieron una cada una de Messi.
6: El último, la última cuadra para llegar a la cancha.
4: 16.
1: Señores, está llegando el Monumental. Nico, no sé por dónde estás. Creo que se iba para arriba, Nico. Creo que se iba para arriba. Bueno, está entrando a la cancha. Señoras y señores, está llegando la selección argentina. Va a relatar Chaco Mántaras. La transmisión de LB2 también hoy. Mántaras, ¿a dónde va a sonar?
7: Va a estar en Radio Master 89.9 en Chaco. Así que a los hermanos chaqueños nos van a estar escuchando.
1: Bueno, claro, ahí quiere relatar para su gente. Claro. ¿Y nosotros qué somos, Mántara?
7: Claro, no, por supuesto, somos hermanos todos.
4: Te va a hacer famoso Nico.
1: Claro, exactamente. Bueno, señoras y señores, antes que llegue la selección, Juancito, ¿cómo estás? Hablando de Racing.
8: ¿Cómo te va, Juan Pablo? El placer de saludar a todos ustedes. Hoy Racing volvió a los entrenamientos en el predio René Gorreta. Ahí estuvimos, ratificamos lo dicho ayer. Tanto de Manolini como de Matías Machado, que van a tener... Van a ser evaluados durante la semana para saber si llegan al compromiso el próximo lunes a las 17 horas ante los Andes. Ya hay día y horario del debut de Copa Córdoba. Racing va a jugar el miércoles que viene a las 21 horas ante Central Norte Argentino de Cruz del Eje. Espera la confirmación del duelo de cuando visita Ferro en Caballito. Y después vamos a estar contando cuál es la expectativa, porque mañana se conocería la sanción del COSEDEPRO por los incidentes ante Godoy Cruz, y el día jueves en referencia al Tribunal de Disciplina de AFA.
1: Bueno, perfecto. Chicos, lo de la Copa Córdoba no lo entiendo mucho. Se sigue jugando y no se terminó el campeonato pasado.
6: Así es.
4: O sea, se reanudó otro torneo.
6: Claro, ¿no?
8: Que sigue jugando. Igual no es tanto culpa de la organización, ¿no? Que no se haya terminado el torneo anterior.
4: Sí.
8: No, la verdad, ¿no?
1: No, sí, es verdad, es así.
4: Es más, demasiado bien organizada fue la.
1: ¿Esos equipos siguen jugando los que no quisieron jugar la final o no?
8: O sea, entran en la próxima ronda. Ah. Ahora entró Racing y Argentino Marcos Juárez porque es el ganador del provincial. En la próxima ronda entran los tres equipos, los cuatro, mejor dicho, equipos de primera.
1: Sí. Es más, que este año, digamos, ninguno de los clubes grandes que no pongan, que jueguen con lo que tengan ganas de jugar, pero que lo jueguen.
4: Pero lo jueguen, claro.
1: Que lo jueguen, porque si no, un papelón. Porque siempre cuando era una cosa, la otra, que esto, que el otro, que... Y no tiene sentido. Está bien que Racing lo juegue, porque Racing le dio mucha bola a esta Copa Córdoba. Sí, sí. Y bien, y compitió. Es más, le costó el puesto a un técnico.
4: Sí. Claro.
1: A la Tota Medina. Fue así, ¿no?
6: El partido con Belgrano.
4: Claro, con Belgrano.
8: Claro, después al otro día del partido con Belgrano fue que lo despide.
1: Lo cesantearon, pero bueno. Está llegando la selección argentina, falta un poco todavía para el Monumental, pero está llegando. Hola fanáticos, participo por los Choris, Messi hizo y es todo lo que está bien en el mundo, se lo va a extrañar como jugador. Persona que deja la vara bastante alta, dice Valeria Medrano, 390. Hola chicos, abrazo. ¿Qué dice el periodista de Instituto? Kempes repleto, cara dura. Bueno, pero sí, está bien, está diciendo eso. Que vaya a chicanear a otra parte, si van los de Boca. Pero si él no dijo nada en otro mundo. No dijo nada en otro mundo.
9: ¿Qué le pasa, Frigo?
1: Pero nada, no dijo nada en otro mundo.
9: Puede ser respeto por las dos hinchadas, va a ser así.
1: Por supuesto, salvo los pulmones, es muy probable que se venda todo. Boca está muy cerca de repletar. Y para Instituto está en esa etapa donde también va a repletar, nada más que el hincha Instituto, muchos ya tienen su lugar asegurado, y los otros es como que van esperando el tiempo para comprar la entrada. Claro. No dijo nada del otro mundo. Bueno, Mumo, ampliamos todo lo que anticipaste de Talleres pensando en un partido recontra picante el domingo ante Independiente.
10: Sí, recontra picante, donde habrá que estar atento no solamente a lo que pase adentro del campo de juego, sino lamentablemente también afuera del campo de juego, a ver cómo vive el hincha y el contexto del Viazul. Más allá de eso, algunas buenas noticias que tienen que ver con el fútbol femenino. Agustina Vargas y la zurda Eliana Estabile, la pude ver el otro día, la pegada que tiene la zurda Eliana Estabile realmente es espectacular, y juegan a otro deporte con Yamila Rodríguez, convocada para la selección argentina en una gira amistosa que va a ser en la primera quincena de octubre la selección. Bueno, Agustina Vargas de la T y Eliana Estabile van a estar ahí. Entonces, se espera también, Juan, y hay que estar atentos
1: ¿a qué?
10: A sanciones que pueda haber para Talleres

0: por el pre y el post clásico. El preclásico y el vidrio de la ventana del Club Atlético Belgrano.
1: ¿Y el post cuál sería?

0: se tiene que esclarecer esa situación. Juan.
1: Pero fue el final del partido, Mumo, ¿no? No en
0: al previa. Final del partido, sí, sí, claro, por eso decía post clásico.
2: Pero pará, pero entre quiénes, no entiendo quiénes se pelearon.
1: Sí, sí, hubo un incidente, vi imágenes, yo medio como que había gente de Talleres que se ve el pasillo ese cuando terminan de la manga y como insultando y gente de Belgrano que no vi jugadores realmente, vi auxiliares también reaccionando que la policía tuvo que separar.
2: Ah, pero yo te juro que entendí que se habían peleado entre sí.
1: Ah, no, no, no.
0: No, no, no, no, no, no, no, no, no, no, también, pero en la tribuna.
1: Claro.
0: En la manga fue con auxiliares, bueno, de Belgrano.
2: Transmitíamos en vivo, lamentablemente, cuando veíamos que se peleaban en la Willington. Después sí. Vi videos de muchos que se pelearon y hasta arrancaron butacas en la platea baja, ardiles. ¿Qué voy a decir? ¿Para qué? ¿Qué
0: tiene? A priori, algunas de esas peleas, por lo que pudimos averiguar, han tenido que ver más con situaciones de un insulto hacia los jugadores, un aplauso hacia los jugadores, y uno u otro no estando de acuerdo, digamos, con la situación de aplaudir o insultar a los jugadores.
1: De hecho, se vieron detenidos.
0: Ha tenido que ver con eso.
1: Veíamos
0: sí,
1: un detenido.
0: Por ahí, por ahí decíamos, Juan, me acuerdo en el momento de la transmisión, por ahí que hayan visto algún infiltrado o algo. No, no, nada que ver con eso, sino más que ver con la situación de discrepancias en los modos de ver o en los modos de creer cuál es el problema o la solución de este Talleres, que se prepara para jugar el domingo 21:30, visitar a Independiente con el arbitraje de Sebastián Zunino. Sebastián Zunino será el árbitro del partido entre Talleres e Independiente. Y en el cuarto árbitro, Valentín Pompey, me llamó la atención, Valentín Pompey, y en el VAR, Laura Fortunato, las autoridades.
3: Valentín Pompey estuvo de cuarto árbitro en el partido de Racing Godoy Cruz, acá en Nueva Italia.
1: Meteórica carrera.
2: Es el hijo de Juan Pablo Pompey. Bien. Bueno, vos cuando decís sanciones, ¿que de parte del COSEDEPRO?
0: Me parece que de parte del COSEDEPRO, y habrá que ver, ya que fue dentro del estadio, alguna otra situación por eso de la manga. Y ya ahí no actúa el COSEDEPRO, entiendo. Pero bueno.
2: Que sea una. Que no han sido informados. Pero ¿quiénes participan? A ver, dame un nombre, ¿quién participó supuestamente?
0: Es que no he visto imágenes.
2: Entre los jugadores no hubo problema.
1: No eran.
0: No. A mí me parece que hay gente cercana a la comisión directiva, pero no he podido recolectar nombres todavía.
2: ¿Y a quiénes insultaban? ¿A los de Belgrano cuando entraron festejando?
1: Claro, porque iban bajando y golpeando el acrílico. Enseña. Sí, iban golpeando el acrílico, ¿viste? Ese acrílico que recubre la salida ya de la manga. Pero festejando los jugadores yendo para el vestuario de Belgrano.
2: Porque lo que se vio en la cancha, Belgrano gritó, festejó en la mitad, después esperó que se fueran. No hubo nada extraño, nada malo. Ubita, de hecho, se acercó, abrazó, consoló a un ex compañero y amigo como el arquero, jugaron juntos en Defensa y Justicia. O sea, todo muy correcto, muy bien, nada extraño. Bueno, de esos videos la verdad que no vi nada.
1: Sí, sí, yo lo alcancé a ver hoy.
2: Lo que alcancé a ver de Belgrano era que festejaba en el vestuario, no vi en el caminito del túnel al vestuario.
1: Y la toma que se ve es desde el lugar donde Belgrano, tiene que haber sido alguien de Belgrano, que estaba tomando la salida de los jugadores, que los jugadores venían festejando y gritando. Es más, ni siquiera se dieron vuelta a ver que había del otro lado gente que parecía que reprochaba que estuvieran festejando.
2: Mi chico, pero esto no es para caliente. ¿Qué querés que vayan? Es fútbol, chico, no es para caliente.
3: Yo vi una imagen, un video desde ahí abajo, sí, que están saliendo los jugadores de Belgrano festejando. Y no sé, como que hay alguien que le lanza algún insulto, sí, y está Ubita Fernández y como que quiere reaccionar, creo que le hace una puteada y rápido lo sacan. Creo que había algunos colaboradores, algunos dirigentes ahí de Belgrano, y se mete para el túnel y después sigue un duelo verbal. Es muy corto el video que se puede ver desde ahí abajo.
2: Pues. Pero ¿y por qué no lo sacaron? ¿A quién insultó? Pues, chico, uno gana y otro pierde. Si hubiese sido al revés... Es

0: fútbol, chicos. Es fútbol. Desde que se inventó esto es así. Alguna vez te toca para un lado y otra vez toca para el otro. Y aparte, insisto, el partido fue correcto.
1: Sí, absolutamente.
0: ¿Cómo
1: sí.
0: habría sido el correcto que hay jugadas que el árbitro falló, que ni siquiera la protestaron vehementemente? Sí. De un lado y del otro, ¿eh? O sea, pero bueno. Así que puede haber una sanción, según los datos, Eduardo, que manejas.
2: Al menos esos son los datos que uno maneja, o las versiones que uno maneja. Evidentemente, esto no es de un día para el otro, de un minuto para el otro, pero bueno, habrá que estar atentos entonces a lo que se viene en Talleres. Por ahora no me dicen nada de lo que tenga que ver con preparativos para el cumpleaños. Talleres, entre tanto, cumpleaños el próximo lunes, 113 aniversario. En la previa juega 21:30, arbitraje de Zunino frente a Independiente.
0: Hola fanáticos, Mumo, las peleas fueron porque la gente de la hinchada atacó a otros que insultaba al presidente, dice Adrián de San Vicente. Léeme, por favor.
2: Más o menos lo que decíamos.
0: Acabo de leer. Es
2: discrepancia.
0: Bueno, acá un colega me dice que dirigente de Talleres insultó a Vicentini. Pero qué necesidad. Bueno, no importa. El incidente fue el arquero de Belgrano y un dirigente de Talleres. Soy Fabián. Recién prendo la radio. ¿Se sabe algo del oyente Eduardo? ¿Cómo estará, muchachos? No sé, no hace un tiempo
2: muy bien.
0: Que no escribe.
2: Muy bien. Muy bien. Recién hablé con él.
0: Bueno, y acá dice: vuelve a nombrar al dirigente de Talleres, que estaba muy sacado y enojado porque Belgrano festejaba. Me llama la atención el nombre. Me llama la atención el nombre, pero bueno.
2: Sí, a mí también. Lo que pasa es que yo no lo tengo confirmado. Yo no lo tengo confirmado. Y como no lo vi y he preguntado, y algunos me dicen que sí y otros que no sé.
0: Que el Mumo hable de por qué los hinchas comunes en Talleres reciben golpes cuando quieren cuestionar a alguien. No eran infiltrados, solo somos hinchas de Talleres que tenemos bronca y opinamos de otra manera. Hablo de la tribuna, puntualmente de la Willington.
2: Mira, estas situaciones se dan, Juan Pablo, cuando el equipo anda mal. En la mala se dan estas situaciones, mira, algunos que apoyan, iguales, otros que no. Sí, sí.
0: Hola, muchachos, programón. Todas
2: pero
0: las tardes.
2: Si estoy, pero decime, Juan, si estoy equivocado, digamos. Cuando una institución está en la mala, pasan estas cuestiones, que algunos creen que unos son los responsables, otros creen que otro, unos creen que hay que insultar, otros creen que no hay que insultar.
0: Ponele.
2: No estoy. Está claro que nunca hay que pelear.
3: No tan simple.
0: Pero
3: ni,
0: ponele.
3: Ni limpio, pero sí.
0: Pero ponele. Hola, muchacho. Bueno,
2: está bien.
0: No estoy.
4: Pero bueno.
1: Al Mumo lo quiero. ¿Qué querés que haga?
0: Yo te banco, Mumo. Acomodemos, pero bueno.
2: Bueno,
0: muchachos, programa. Pero si el equipo gana, nada de todo esto pasa. En eso coincidimos. Y ojalá gane el domingo. Para como Independiente viene también en llamas.
3: Sí, viene.
0: Pero Independiente hay un detalle: todavía está entre los 8. O sea.
2: ¿Me podés decir? Ve, ya me sacaste. Vos me decís que esperemos que gane. ¿Me puedes decir por qué Alexandro Maidana recién vuelve mañana por la tarde?
0: Bueno, qué sé yo, Mumo, si yo no sé cómo son los aviones.
2: Jugó el viernes.
0: No
2: sabes.
3: Había paro de aviones. Había paro de aviones.
2: No sé. Pero usted vino caminando.
0: ¿Lo viste a la parte mientras dabas clase? Ahí vamos a la pausa, Marco. Mientras dabas clase vos, estábamos hablando. Ayer me quedé pensando lo que dijo Collado de Pacerini. Y coincido con Javi, no hubo nada, no fue falta, no es nada. Pacerini se iba derecho a una jugada de mano a mano en gol. Lo que sí no había... ¿Ustedes vieron lo que hizo Baez en esa jugada? ¡Indefendible! Sí. ¡Indefendible! Sí, sí. Lo salvó Tello.
1: Sí, sí, lo salva
0: Tello. Lo salva Tello porque... Le
1: queda mal parado de
0: porque
1: espaldas.
0: Porque ni siquiera cae. Le pone el brazo Pacerini. Sí, sí. Gira, hace un movimiento natural.
1: Propio del delantero, más de él. Más de él.
0: De él, que gira... Y Baez lo quiso anticipar y quedó 3 metros allá.
1: ¿Qué me hizo acordar de jugar? ¿Te acordás de jugar de Búfalo Funes? Cuando pone el cuerpo en ese gol Copa Libertadores y lo sacude el defensor. Bueno, Fue más o menos igual.
0: Y la imagen me quedo después viendo, aplaude Val como diciendo, bien, bien, fue
3: gracias padre. A Dios.
0: No, no. Gracias, yo me acordé de ese amigo Eduardo, que sí. No lo puede ni ver, va, ¿eh? Sí. Claro. Sí, sí. De, bueno, pero ya está, pasa.
2: ¿Sabes qué pasa? Que Eduardo cada vez tiene más apellidos, ¿viste? Que
3: no puedo a la ni lista, ver. Claro.
2: Pero bueno.
0: ¿Qué
2: pero
0: va a hacer? Bueno. Chicos, metemos pausa y volvemos al Monumental. Se despide Messi. A las 19 formalmente comienza la transmisión. Va a relatar Chaco Manta, los comentarios de Nico, fanáticos y La 2 presente en este gran acontecimiento mundial.
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0: Mental, se despide Messi, la selección va camino a la cancha, pero desde muy temprano están Chaco Mántaras y Nico. Al aire, Chaco querido.
1: Escucha, escucha cómo suena. Nico. Se viene Dama Gratis en un ratito. Se
0: subí mal el ambiente, subilo más.
1: ¿Subo más?
0: Sí, mucho más. Ahí se los escucha y ahí los estamos viendo, los pupitres.
2: Hagan palmas, muchachos, vamos. Ahí va.
0: Miren
2: ahí
0: la cámara, miren la cámara, miren.
3: Qué ritmo que tiene esa dupla.
1: Estamos bien con el Mantra, estamos bien, estamos tranquilos. Está todo lindo. Mismos pupitres del otro día, estamos ubicados, estamos muy bien. Está todo. Recién cuando salieron los muchachos de Benín, ustedes ya lo pueden ver en nuestras redes sociales, en fanático.lb2. Los muchachos de Benín, no sé si se lo explicaron, entendieron. Escuché el ambiente, verá. Está claro, ahora toca Dama Gratis, ahora hay cumbia, la gente se palma cuando cantaba Qué Locura, no tanto, no es público de cuarteto. Ahora todo con la mano arriba, Mántara.
4: De todas formas, en el momento que estaban los muchachos de Benín, se escuchó el más fuerte, el que no salta es un inglés. Y si me apurás, un par de jugadores de Benín también saltaron.
1: No, pero a los de Benín yo no sé si le explicaron cómo somos. Si vieron videos de lo que somos, salieron los de Benín, llegaron a la mitad de la cancha, se distribuyeron uno para cada arco. Automáticamente ellos mismos entraron a aplaudir, la gente entendió el juego, entraron a cantar. Los muchachos de Benín querían venir a vivenciar lo que era una tribuna llena del fútbol argentino. Los hinchas entendieron a la perfección y entraron a cantar. Los muchachos de Benín sacaron celulares, saltaban, gritaban. La verdad que nada que ver a lo que pasó el otro día con Burkina Faso. Los muchachos entendieron a la perfección a qué venían aquí al Monumental.
0: Bueno, y para ellos es un partido único, irrepetible, porque nunca más va a jugar Messi a la pelota con la selección argentina, y es todo un acontecimiento, es todo un suceso. Bueno, chicos, salen maravillosamente bien, se escucha el ambiente, está Fanáticos, está en la 2 en el histórico partido de Messi.
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4: Arriba, arriba, arriba.
5: Ya está bajando a Avenida del Libertador el plantel de la selección argentina. Ahora sí que está cerca, ¿eh? Ya bajó al Libertador, ahí va el tren. ¿Qué pasa? No, ya bajó en Udaondo. Claro, va a entrar por la nueva entrada. Ya está cerquita la selección, chicos.
6: Bueno, acá lo esperamos. Acá estamos firmes junto a todo el pueblo mantra hoy, a diferencia del otro día que vinimos con Berardo. Hoy se nota que no hay aforo reducido, que no hay nada. La cancha, te diría, Juan, que ya está cuanto a un 80% cómodo, Mántara.
5: Sí, quizás un poquito más. Hay algunos claros allá arriba. Pero después acá, fíjate que ya prácticamente está repleta.
6: No, sí. Y hoy también la parte de prensa no saben cómo está, muchachos.
5: Las populares.
6: Está hasta las manos.
5: Cuando ya prácticamente nos instalamos acá tempranito, ya estaban prácticamente colmadas.
6: No entra más nadie en la popular.
5: No entra más nadie.
6: Está claro. La parte baja de la popular... No entra más nadie, en la parte de alta tampoco. En la parte media, fíjate, Marcia, a la altura donde estamos nosotros, falta un poquito de público nada más. Pero bueno, está realmente repleta. El Marco Fura también, los protagonistas, la gente que iba llegando de distintos lados del país, de distintos lados del mundo. Esa es la realidad. Porque no todos los días se retira de la selección un tipo como Messi. No todos los días te toca un tipo como Messi. Y no todos los días... llegan este tipo de momentos. Bueno, sigue el show de Damas Gratis, sigue cantando Pablito Lescano, cumbia para toda la gente aquí en el Monumental, y nosotros, Juan, desde aquí marcando bien presencia en el lugar y esperando por los protagonistas. Mirá, allá Mántaras, borde del área grande, los árbitros disfrutando también.
5: Ahí están los árbitros también, paraditos dentro del campo de juego, mirando y observando todo. ¿Qué pasará por la cabeza de Lionel Andrés Messi, no? En ese recorrido del colectivo, las charlas con sus compañeros, su último recorrido con una delegación vistiendo la casaca argentina. Ha tenido este recorrido de concentraciones hacia el estadio, muchos mundiales, Copa América, eliminatorias. Hoy el último recorrido que estamos viendo acá en la imagen del televisor que tenemos muy cerquita a nosotros acá, en el sector de Pupitre, Juan, que ya está arribando al Monumental.
4: Sí, señor, está llegando la selección argentina. Últimos minutos del programa de fanáticos. Enseguida los ganadores del martes feliz. Hola, amigos. Estoy tan triste que ni me emociona el partido de la selección y la despedida de Messi. Saludos, dice nuestra amiga Pau. A Belgrano siempre le están buscando 5 para el peso. Ja, ja, ja. El que puede, puede. Y el que no, que lo critiquen. Hola, Juan Pablo. El Mumo tiene miedo. No tiene miedo. No. Simplemente tiene que chequear la información. Vicentini hacía gestos a la tribuna. Además, ya había calentura con él porque fue el que colgó el muñeco de la gallina en el puente del predio el día de los festejos del campeonato. Calculo que todo eso tuvo que ver para la reacción. Nos está contando nuestro colega Nico. Bueno, no se trata de apoyar o no. No se puede cantar en contra de dirigencia.
1: No se puede tampoco.
7: 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Pero la gente. A ver, se sabe todo. Pero bueno, no hay pruebas. Entonces,
4: está entrando la selección al Monumental, Chaco Mántaras.
5: Sí, señor. Está arribando el ómnibus que traslada a la selección argentina en el último partido de Lionel Andrés Messi. Estamos viendo la imagen acá que tenemos nosotros en el monitor. Está estacionando de a poquito, va llegando la gente que sigue arribando de manera apresurada al Monumental, tratando de ubicarse en el lugar que le corresponde porque quiere estar. No quiere perderse nada desde que Lionel Messi pise el Monumental. Estamos con LB2, estamos con fanáticos.
4: Bueno, espectacular, señoras y señores. Se termina el programa. Ya formalmente abrimos transmisión. La última, cortito y al pie, Pontón.
8: Racing mañana continuará sus entrenamientos pensando en el duelo del próximo lunes recién ante los Andes a las 17 horas. A esperar por Olini, por Machado, obviamente. Recordemos que ya tiene a disposición el Colioni al Pola, Gabriel Aranda, por haber cumplido las 5 amarillas. Mañana probablemente el COSEDEPRO dé a conocer la sanción a Racing. No son optimistas en Nueva Italia, esperan una sanción bastante complicada, así que bueno, habrá que mañana ver cuando anuncie ese organismo la gravedad de la sanción, y el día jueves el Tribunal de Disciplina de AFA también dará a conocer la misma. Fuerte abrazo, nos reencontramos mañana.
4: Abrazo, excelente, señoras y señores. Se abre Chaco Mántaras el micro, baje Scaloni, vamos a transmitir en vivo cuando baje del micro Lionel Andrés Messi.
5: Está bajando Scaloni. Empiezan a descender los futbolistas de Argentina de a poquito. Sale Samuel. La imagen se queda con Scaloni recorriendo los pasillos internos del Monumental, Nico.
6: Sí, ya está Argentina. El primero en bajar Nico González. Alexis McAllister de a poquito acomodándose. La gente no sabe de esto. La gente no se entera, como decías vos, Marce, por el techo nuevo. Y ahí baja Chiqui. Baja Chiqui con lentes, Lautaro. Ya está McAllister, la imagen vuelve con el Polo.
5: Simeone.
6: Giuliano, Simeone, claro. Ahí bajaba Tomás Palacio, más Tantuono. Bueno, bajan todos y la gente ni enterado que la Argentina ya está acá, Mántara.
5: Claro, porque no está en la pantalla como lo mencionábamos temprano, sino esto explotaría en la imagen. Messi es el último habitualmente en salir, en bajar del ómnibus. Se queda la imagen de más Tantuono. Siguen bajando futbolistas de la Argentina.
6: Baja el Dibu.
5: El Dibu Martínez.
6: El Dibu, a ver qué viene ahora. Nico Paz. Bueno, van bajando todos, todavía no baja Messi, baja Prestiani. La Argentina ya está en el Monumental, en un ratito explotará el estadio cuando pisen el campo de juego para reconocer. Se va armando todo en el campo de juego también para la entrada en calor de Benín. Todavía no así para la selección argentina. Siguen bajando jugadores, baja Giai, baja el Colobarco. Otra vez la imagen vuelve con Nico Paz. Y todavía no aparece Lionel Andrés, el Flaco López, Mántaras.
5: Sí, señor, el correntino. Siguen bajando. La imagen se queda con el Colobarco caminando también los pasillos internos del Monumental. Se vendrá
6: no
5: Lionel Messi.
6: Nadie, Es ahora, Mántaras.
5: Vendrá Otamendi, Rodrigo de Paul.
6: Claro.
5: A ver.
0: Y van a bajar todos esos juntos.
6: Facu Medina. No llegué a ver quién es que bajó otra vez Facu Medina. ¿Quién viene ahí? Tagliafico,
0: Nico
6: Flores, Flores. El equipo.
0: Mirá Flores, ¿a dónde está el nivel que ha llegado Flores? Increíble.
6: Enzo Fernández, Julián. Y ahora vienen todos ellos, Ahora viene la cúpula mayor. Baja también Muso. Mirá, Julián otra vez en los pasillos del Monumental, la casa de él.
5: También de Enzo Fernández, hombre que vistió la casaca de River.
6: Claro.
5: Hombre del City. Bajó también allí Licha Martínez.
6: Baja el Cuti.
5: El capitán, el nuevo capitán, el Cuti Romero.
6: Y ahí baja.
5: Y ahí baja Lionel Andrés Messi. Y se escuchó el grito.
0: Vamos, Messi.
5: Ahí está Lionel Messi.
4: Vamos, Lionel. Rumbo a su último partido vestido de celeste y blanco. Lionel Andrés Messi. La alegría de que va a transmitir Fanáticos. La alegría de que va a transmitir LB2, va a relatar Chaco Mántaras. Los comentarios de Nico, ya se viene toda la fiesta. Cortito y al pie, Frígola, la última de Instituto y nos vamos.
9: Bueno, mañana entrenamiento por la mañana en La Agustina. Asoma de la Fuente en lugar de Cerato, que no se ha recuperado y que será baja. Volverá el Palomo Alarcón en lugar de Masaches y el resto, lo mismo que viene jugando y que viene obteniendo resultados para el equipo de Diego Flores. 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Abrazo para todos.
4: Abrazo, abrazo, que andes bien, que pasen el Monumental, chicos.
5: Ya está Argentina en los vestuarios, ya Messi recorrió el pasillo, el anillo del Monumental. Las imágenes previas mostraban a un Lionel sentado en el ómnibus llorando, viendo a la gente que lo saludaba. Muchas emociones, las pulsaciones a mil, la adrenalina y muchas lágrimas. El pronóstico del tiempo más que decir una linda jornada, dice que habrá lágrimas en la nochecita de hoy en el Monumental, en la despedida de Lionel Andrés Messi.
4: Bueno, nos quedamos con el sonido ambiente de la cancha. Esto es fútbol, señores, y se vive así en el B2. La última, Mati Rivero de Belgrano.
10: Bueno, la última tiene que ver que vuelve a entrenar mañana, después del parate del día lunes y martes. Volverá a las prácticas. Ya tiene árbitro confirmado Belgrano para lo que será el próximo partido. Será el señor Yael Falcón Pérez quien imparta justicia allí en Avellaneda, junto con Pablo Acevedo, Federico La Palma y Lucas Comesaña, chicos, el cuarto árbitro. En el VAR, Fernando Espinosa. Ayudante VAR, Mariano Asensi. Así que tiene lista la terna, el cuarteto, quinteto arbitral para el domingo en Avellaneda.
4: Bueno, están absolutamente todos. Chau, Mumo, que andes bien.
11: Chau, Juan. Mañana por la mañana sigue entrenando Talleres, que no frenó después del domingo. Entrenó lunes, martes y mañana miércoles, tratando de revertir la racha. Domingo, 21:30 en el Kempes, local de Independiente. Chau.
4: Bueno, un abrazo. Que andes maravillosamente bien, señoras y señores. Nos vamos, querido Javier Collado.
0: Nos vamos. Mañana nos reencontramos acá ya con la despedida de Messi consumada.
4: Bueno, quienes ganaron el martes feliz, señorita Romina Roiman, que hoy ha trabajado activamente como productora de este prestigioso programa llamado Fanáticos.
12: El ganador de El Registro es Daniel Regina, 167, y del Jerónimo El Barco, Javier Lazarte, 751.
4: Bueno, tienen que ir directamente. Ya pasamos la lista a Cari, a Rodolfo, y que vayan y que disfruten de los mejores choripanes de Córdoba. Chau, querido José Sebastián.
7: A verlo a Messi, chau.
4: Bueno, a disfrutar de Messi. Éxitos, Marcelo Alejandro Mántaras.
5: Gracias, Juan. Todo listo aquí con Nico. Ya estamos instalados, preparados para tomar la posta.
4: Chau, Nicolás Alejandro. Maravillosa oportunidad de transmitir un partido histórico.
6: Chau, líder nuestro. Te mando un abrazo a la distancia.
4: Bueno, señoras y señores, metemos pausa. Llega Romina Roiman en las noticias y después arranca formalmente la transmisión. Está Fanáticos, está La 2. Se despide Messi. Un gran acontecimiento deportivo y la gran radio de Córdoba está presente.
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3: En toda la ciudad suena La 2 con estos títulos.
2: Locales.
3: Comienza un nuevo juicio por delitos de lesa humanidad. El 20 de octubre, la Justicia Federal de Córdoba comenzará a analizar la causa Di Santo, que reúne 62 hechos que tuvieron como víctimas a 70 personas y por lo que deberán responder 20 imputados.
2: Nacionales.
3: El gobierno apelará el fallo judicial que ordena el cumplimiento de la Ley de Financiamiento Universitario. El Ejecutivo confirmó que buscará revertir la sentencia en primera instancia que declaró inconstitucional su accionar.
2: Internacionales.
3: Nuevos disturbios en Francia por las protestas estudiantiles. Se registraron violentos choques con la policía en París y Estrasburgo. Las manifestaciones llevan 2 semanas bloqueando las clases en cientos de colegios.
2: Deportes.
3: Messi se despide de la selección. A lo largo de su extensa trayectoria con el equipo nacional, Messi disputó 207 partidos en los que marcó 125 goles y dio 68 asistencias. El partido será ante Benín y comenzará a las 20 con transmisión de fanáticos. 19.06 en todo el país. Te actualicemos los datos del tiempo a esta hora en la ciudad de Córdoba. 24 grados 5 décimas, humedad 51%. El cielo se encuentra mayormente nublado. 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

0: Renovamos el saludo. Buenas tardes, buenas noches para todos ustedes. 7 de la tarde, 8 minutos para arrancar formalmente la previa de la despedida de Lionel Andrés Messi. Nada más y nada menos. Pupitre 73, Pupitre 74 aquí del Monumental, del estadio de River Plate. Listos y preparados para una noche sumamente emotiva. En el medio hay un partido de fútbol y es lo que vinimos a contar. Juega la Argentina frente a Benín, un seleccionado africano que ha llegado y que ha copado de una el Monumental, haciendo saludar a todos los hinchas argentinos y que lo aplauden, que lo vitoreen y demás. A esta hora, Rodrigo De Paul y Leandro Paredes comiendo los caramelitos de siempre en la mitad de la cancha, saludando a la gente, los ovacionó. La música que suena hasta ahora de cumbia y fanáticos, fanáticos en la cancha, fanáticos en el estadio, fanáticos esperando nada más y nada menos que por los últimos 90 minutos, el último tango, como se lo titula hoy, de esta despedida de Lionel Andrés Messi de la selección argentina, de vestir nuestros tan hermosos colores. Y para relatarlo está el señor Marcelo Mántaras. Chaco, renovamos el saludo. ¿Cómo andás? Buenas tardes.
1: Hola, Nico. El placer de saludarte a vos y a todos los fanáticos que nos acompañan a través de LB2. Una tardecita, noche especial. La despedida del 10. Allá por el 2004. Organizaban un partido para que Lionel Messi pueda jugar por la Argentina. Ese sub-20 frente a Paraguay. Fue el primer partido del 10 de Lionel Andrés Messi. Aquel que aparecía en escena, mostrando ya habilidades y cualidades. Después vendría el debut oficial con la camiseta argentina, un año después, frente a Hungría, en aquel partido frustrado por la expulsión en apenas 45 segundos. Nunca imaginamos todo lo que vendría después, todas las decepciones con esta camiseta, pero después todas las conquistas que llegaron. Y parece mentira, parece una película que pasó rápido. Hoy es el último día, es la última noche, es el último partido de Lionel Messi con la camiseta de Argentina. Por eso, no solamente este Monumental que está repleto, sino un país y gran parte del mundo está pendiente de lo que pasa hoy con el 10, que baja la persiana con la camiseta albiceleste, Nico.
0: Escuchen, escuchen el ambiente hasta ahora. Paulito Lescano, Damas Gratis, cantando, sonando en el Monumental. Es una fiesta, sin duda, todo lo que pasa, Marce. ¿Qué tan lejano quedó aquel partido de Paraguay, es verdad? Un amistoso totalmente forzado, rápido, solo y pura exclusivamente porque le había llegado aquel VHS a Tocali, esa supuesta frase de Jorge Messi de al fin llamaron, los estábamos esperando porque mi hijo se muere por jugar por la Argentina y no se llama Leonardo, se llama Leonel. De ahí para adelante, la historia lo ha hecho llegar a finales, perder las tres consecutivas del Mundial, las dos Copa América frente a Chile. Parecía que la cosa no se daba, aquella renuncia, porque es verdad, parecen todas las buenas, pero también tuvieron esas malas, por así decirlo, Marce, donde es la misma historia de un tipo que perseveró, de que quiso, que se fue, que volvió, que en realidad cuando se fue era más de caliente que otra cosa, porque no quería irse, porque es tal vez es más, el más argentino de todos, por así decirlo, como cualquiera uno de nosotros, y vivió en España y tiene la tonada nuestra y no se le va a ir por nada del mundo hasta hoy. Y después obviamente la Copa América, la otra Copa América, el Mundial, el último asterisco de la final, y se nos escapa de esa manera. Y bueno, parece bicampeonato, Marce, pero la historia y de la manera de cómo defendió los colores hasta incluso en la última parte, priorizando 100% la selección y yéndose a jugar al Inter Miami para estar descansado, feliz y contento. Pero sí, acá jugar en serio.
1: Y además se está retirando de la selección dejando una imagen fenomenal en la última Copa del Mundo. Se perdió frente a España con lo poco que le quedaba desde el día de gasto físico, el alma, el corazón que había dejado esta selección, ganando un partido histórico frente a Inglaterra. Pero se va en el más alto nivel, jugando un Mundial a los 39 años, dejando claro quién es el mejor del mundo. Y más allá de que no se conquistó el título, haberle ganado a Inglaterra queda en la historia, en la imagen, en la retina, en la mente de muchos futboleros argentinos. Hoy estamos ante el último baile del 10. Será una noche de emociones. Comenzó muy tempranito, a las 5 y media de la tarde, con distintas bandas. Actuó también Qué Locura. Va a estar Ulises Bueno también cantando, siendo parte de esta fiesta. Soledad, Pastorutti, el show de cierre, qué sorpresa.
0: ¿Quién será?
1: ¿No? Algunos trascendieron allí, Lali, pero no sé, hubo un trascendido dando vueltas por ahí.
0: ¿Será Tini? Porque está De Paul, pienso, no sé. Sí. Uní con Lali simplemente.
1: Sí. El tema es que está todo hermético, más allá de lo que se diga en las redes sociales. Ahora, en el medio habrá un partido en el que Lionel Andrés Messi creo que va a querer quedarse con todas las imágenes. Ya el recorrido en el ómnibus, la pantalla mostraba las lágrimas de Messi sentado, viendo cómo la gente lo saludaba. Bueno, cuando salga a calentar, Nico, va a ser la primera explosión, el momento de emoción.
0: Es que hoy va a haber muchos de eso, esa es la realidad. Muchas veces pensamos en esto y nunca pensamos que iba a llegar. Porque el diálogo siempre era mantras. Algún día se van a retirar, y sí, es verdad. Algún día se retiró Kempes y se retiró Maradona. Y algún día se van a retirar, es una obviedad, porque son carreras de fútbol y hasta los 30 y pico, poquito más, poquito menos, 39, 40 horas que se extendió, juegan y después no pueden jugar porque no les da, es una realidad. Y Messi lo estiró hasta que un día llegó y estamos acá, estamos en el Monumental. Marcos Baira en los controles desde la radio, muchos anunciantes para empezar a conocer también de esta transmisión de fanáticos. Presentamos y seguimos conociendo, en realidad empezamos a conocer a nuestros queridos anunciantes para seguir presentando, compañeros.
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0: Escúchalo, Paulito Mántaras. El inventor de la cumbia de Guillén, es así, esa es la realidad. El precursor, el número uno de esto, esa es la única descripción que tiene este muchacho.
1: Es cierto, es
0: el
1: cierto.
0: El Messi de la cumbia, si así querés decirle. Escucha, escucha cómo le mete.
1: Ahí está sonando justamente Pablo Lescano, uno de los tantos artistas que se ha sumado a esta fiesta de la despedida de Lionel Andrés Messi. El estadio está, yo creo que ya está en un 90%. Quedarán algunos claros todavía, pero el estadio va a estar repleto cuando la pelota comience a rodar a la hora 20. Recordemos que va a entonar el himno un excombatiente de Malvinas y que además también va a estar la original bandera de Malvinas, son argentinas. Va a estar también presente en el momento de entonar el himno.
0: Qué trapo ese, ¿no? Porque si vemos desde los materiales, la bandera más simple de la historia de la humanidad. Como una bandera que agarra una sábana, la pintaron así a lo guaso. Pero el mensaje trascendió fronteras. Y hoy, vos parece tal vez entraste un poquito más rápido que yo me quedé esperando. Y los colores, y hacer color y demás. La cantidad de esos trapos que la gente, primero, que vendía los vendedores, y la gente que los iba llevando colgado. Es una bandera que quedó para la eternidad, una letra que quedó hecha así, una letra de un tipo común y silvestre que la pintó como pudo. Y de ahí, obviamente, cómo quedó para que esté aquí y para que sea parte del museo de la historia del fútbol argentino, al menos.
1: Es así, la gente se sigue ubicando. Estamos en la gran noche. La despedida de Lionel Andrés Messi, el 10, el capitán, el mejor del mundo. Hoy es la última noche que veremos su gambeta, ojalá también sus goles. Habrá emociones y aquí está el equipo de fanáticos y aquí está LB2.
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4: Bueno, Mantara,
5: sí,
4: está confirmado venir. Lo vamos a presentar. Sabemos solo los titulares. O sea, cuando haya cambios sabrá Dios, Mantara, por lo menos hasta ahora, hasta que llegue una planilla. Y hay un detalle que le quiero contar a Marcos Baira, que es nuestro operador, y además a toda la gente. Benín dio la formación oficial en su cuenta oficial de Twitter y puso los nombres y no tienen números. Así que, Mantara, te deseo mucha suerte con los muchachos de Benín.
5: Bueno, será... será lo que será.
4: Te lo juro, Marcos. Te lo juro, ¿eh? Esta es la realidad, Mantara. Mirá, ahí están los muchachos. Ta, ta, ta, ta, ta.
5: Vos sabés que había mirado, observado el partido anterior de Benín y habían hecho lo mismo. Digo, no lo van a hacer justamente en este partido también, pero bueno.
4: Está claro que sí. Sabemos que hay uno que lleva la 18 porque está en la foto.
5: Y que es el capitán también.
4: ¿Vos decís?
5: Claro. Balmeida es el capitán.
4: No, pensé que el 18 era el capitán.
5: No.
4: Bueno, sabrá Dios. En un ratito vamos a presentar. También estamos esperando por la formación confirmada de la selección argentina. Todavía no está el 11 de Lionel Scaloni. Sí, sabemos que el 10 y la cinta de capitán la va a portar Lionel Andrés Messi. Seguimos conociendo a nuestros queridos anunciantes en la despedida de Lionel Andrés Messi.
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5: Bueno, salen a moverse los arqueros de Benín.
4: Uno se llama Marcel Tanginou, los otros dos no sé.
5: Bueno, ahí están los arqueros de Benín que recibieron aplausos, entran en calor, se empiezan a mover. Hoy los visitantes, los que son invitados a una despedida como la de Lionel Andrés Messi, allí está el arquero de Benín, los arqueros de Benín.
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5: Bueno, seguimos disfrutando de la previa. En un rato saldrán los futbolistas a hacer movimientos precompetitivos. Ya han terminado los espectáculos previos a este partido, por lo tanto ahora entrarán los equipos acá a entrar en calor. Seguramente el primero en salir será el Dibu Martínez, junto a sus compañeros arqueros para moverse. Ya están los de Benini haciendo los primeros movimientos precompetitivos y ese será el momento de explosión cuando aparezca el Dibu. Pero está claro que la figura central, cuando aparezca Lionel Andrés Messi, será el momento de mayor emoción. La primera emoción de la noche, una ya fue la llegada del plantel aquí al Monumental. Escuche. ¿Qué pasa? ¿Con quién están que se agarra ahora?
4: Ah, bueno. Con el presidente, escuchen. Y está claro que acá hay más hinchas de River que otra cosa. Todo el estadio, ¿eh? Todo el estadio contra, cantando en contra del presidente de la Asociación del Fútbol Argentino.
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0: Seguimos esperando, es inminente la salida del Dibu Martínez. Ya está todo preparado, Mántaras. Se cayó el ambiente y la gente ahora alienta, ¿eh? Ahora es a grito pelado. Ahora es con los pulmones, con los aplausos, con los bombos, con las trompetas. Pero todavía no aparecen los protagonistas de la escaloneta.
1: Todavía no, solamente moviéndose los arqueros de Benín, esperando la aparición de la Argentina para que entre a moverse. Estamos a 3 minutos de las 7:30 de la tarde. El partido es a las 8. Por eso la entrada en calor será la primera explosión, como decíamos, y la aparición de la Argentina y el primer contacto con la gente en un Monumental que ya está totalmente repleto, Nico.
0: Hasta las manos, sin duda. Déjame mandarle un saludo rápido a nuestra RRHH, Mili, que nos está escuchando junto a su sobrinito Santi, que están los dos prendidos al dial de la 99.7, que Santi tiene muchas ganas de estar aquí y por eso está escuchando, obviamente, fanáticos en esta despedida de Messi. Santi, te digo esto, quedé tranquilo que después, hoy es un poquito de tristeza y demás, otro día vuelve a jugar la selección y volvemos a ser hinchas a pleno, ¿eh?
1: Totalmente,
0: a full.
1: Totalmente.
0: Más allá de quién vista los colores.
1: Comentarista, creo haber encontrado los números, ¿eh?
0: ¿En serio?
1: Sí.
0: No, sos un crack.
1: Creo haber encontrado los números.
0: ¿De dónde sacaste eso? Cotizan en oro, ¿eh?
1: En la página de los propios... De los, de Benín.
0: De los muchachos de Benín, sos sí. Un crack, mándalo bueno.
1: En algunos tiene el número, algunos no.
0: Y los inventamos. Ya es más que nada, Mántara, por lo menos sabemos. ¿Sabés de qué se paran, por lo menos?
1: Sí.
0: Voy a tener que cambiar la hoja, bueno, como pusimos.
1: Va a haber que cambiar alguna cosa. Bueno. Por eso tengo los stickers yo. Lo voy a cambiar allí.
0: A ver la hoja. Ah, una hoja nueva esta. Gracias a Dios voy a poder. Bueno, seguimos esperando todavía. No se viene el Dibu. Marquito, dale con una porque es inminente la aparición de los arqueros de la selección argentina a realizar los movimientos precompetitivos.
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1: Bueno. Hay una calma, una tensa calma que tiene que ver antecede la aparición de los futbolistas argentinos.
0: La calma que antecede al huracán, dice.
1: Exacto. Es cierto.
0: Esa es la historia. La calma que antecede al huracán, los hinchas de River, los muchachos de hinchas de River, porque son los muchachos los borrachos del tablón, esa es la realidad. Nos quedan bien lejos, viene la otra punta, por eso el ambiente por ahí escuchan que se mete alguna voz de la gente aquí, de todos los colegas. Estamos esperando por el Dibu Martínez, estamos esperando por el resto de los arqueros de la selección argentina. Mirá, Mántaras, mirá quién aparece en el campo de juego.
1: Se viene el resto de los futbolistas de Benín. Allí aparece Benín, pantalón amarillo, camiseta amarilla. Allí está Benín haciendo los primeros movimientos dentro del campo de juego. Ya está el equipo que hoy va a enfrentar a la Argentina haciendo los primeros movimientos. Pero claro, todas las miradas están puestas en que en un rato aparezca el albiceleste, aparezca Messi.
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1: Se paran en el círculo los futbolistas de Benín. Levantaron los brazos y aplaudieron al público argentino que le retribuye con aplausos. Y ahora sí, recién empieza a moverse.
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1: 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Se viene el Dibu Martínez. Se viene el Dibu Martínez, se vienen los arqueros de las selecciones. Bajan los aplausos. Allí va el Dibu, al trotecito. Trasladando la pelota, levantando la mano derecha. Saludando la cabecera donde va a trabajar. Allí está el Dibu, con el entrenador de arqueros y también con el resto de los compañeros. Aplauso y el Dibu, Dibu, Dibu. que empieza a bajar de cada rincón del Monumental.
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1: Recordamos que estamos en este evento especial de la despedida de Lionel Andrés Messi con el equipo de fanáticos, pero claro, mañana estará la tira diaria, como siempre, de 17 a 19, y a partir del viernes se viene el fútbol, la serie de transmisiones. Sigue saludando el Dibu Martínez y sigue generando aplausos en la gente.
0: Es que se lo ha ganado, esa es la realidad, se lo ha ganado. La gente feliz con el Dibu, le gusta que ataje el Dibu, le cae simpático el Dibu encima ataja y ha atajado unos pelotones descomunales a lo largo de la historia argentina de lo que ha jugado en nuestra selección. Por eso, la ovación de la gente en instantes Mántaras, primer toma de contacto para la entrada en calor, con el suelo del Monumental, con las tribunas del Monumental, con los hinchas del Monumental, con los micrófonos de fanáticos de Lionel Andrés Messi para jugar su despedida.
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0: Por ejemplo, que ha venido desde el mismísimo Miami David Beckham a ser protagonista de la despedida de la selección de un jugador que seguramente, tal vez, ojalá que no, pero todo parece indicar que va a tener la despedida en el Inter Miami. Escuchen a la gente cómo canta por la selección.
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1: Sigue moviéndose Benine, sigue moviéndose el Dibu Martínez, pero todavía no salen el resto de los futbolistas argentinos. Estamos a 24 minutos de la hora señalada. Esto puede comenzar quizás un poquito pasada las 8 de la noche, teniendo en cuenta de que primero vendrá la entonación del himno nacional argentino, pero todavía se sigue moviendo Benini y sigue llegando la gente. Es una multitud, el estadio totalmente repleto. En el último baile, la última presentación de Lionel Messi. Este hombre de 39 años, que parece todavía, la retina nos lleva la imagen a cuando gambeteaba en el Barcelona, en los primeros pasos de la selección, en aquella decisión que tomó en algún momento de renunciar a la selección argentina después de haber perdido la final de la Copa América frente a Chile en Estados Unidos. Más allá de esas cuestiones, volvió y volvió sin que haya jugado Argentina partidos oficiales. Ese impas que tuvo con la selección le permitió volver con más fuerza y demostrar a muchos de que no hay que rendirse nunca, que siempre habrá una oportunidad, que hay que seguir luchando. Creo que ha sido uno de los tantos mensajes que ha dejado Lionel Messi, que después terminó ganando todo lo que jugó, desde la Copa América en Brasil, la finalísima frente a Italia, aquel Mundial en Qatar y otra nueva Copa América en Estados Unidos, y lo que fue el último Mundial, que más allá de que haya quedado el sinsabor de no haber alcanzado la consagración máxima en el título mundial, haberle ganado a Inglaterra y haber instalado ese partido en la memoria de todos los argentinos, que va a quedar para toda la vida. Estamos esperando al 10 y lo estamos esperando aquí en LB2 con el equipo de fanáticos.
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0: Un saludo para toda la gente de ADN Gol, para Santi, para toda su familia que han confiado en fanáticos y que se han sumado a este hermoso grupo de trabajo. 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Así que es la nueva invitación que tenemos para ustedes. Mántalas, seguimos esperando a la Argentina. Todavía no aparece la selección argentina a realizar los movimientos precompetitivos.
1: Sí, señor. Están retirando los arcos que estaban ahí al costado para trabajar. Lo están retirando.

0: El otro día también lo pusieron el vicio nomás, porque los arqueros entran en calor en el arco normal. Pero bueno, qué sé yo, Mántara, qué decir.
1: Hey, la idea es que lo utilicen a ese, ¿no? Pero los arqueros quieren probar en el que van a utilizar. Por ahí es para cuidar el campo.
0: Es que es para eso, para no pisar el área chica. Pero bueno, los invitamos a todos a formar parte de nuestro canal de YouTube, Fanáticos LB2. Allí nos encuentran, nos pueden ver, nos pueden escuchar. Los estamos saludando junto al Chaco Mántaras en nuestro canal de YouTube. Se viene la selección argentina, Mántaras. Vení, ya vale. Caminando rumbo al campo de juego.
1: Sí, señor. La imagen que tenemos acá del monitor nos muestra que va caminando Argentina a los pasillos. Desde el vestuario hacia el campo de juego. Va a aparecer Argentina. Va a aparecer el equipo argentino en el último partido de Lionel Messi con la albiceleste. Allí la imagen muestra la última arenga de Lionel, abrazado con el profe. Está también. Y ahí se viene. Aparece Lionel Messi. Escuche, escuche, escuche. Aparece la Argentina y aparece Lionel Andrés Messi, el capitán argentino. La última entrada en calor con la camiseta argentina. Los brazos arriba saludando a todos. La gente que se pone de pie que aplaude. Algunos que ya tienen lágrimas en los ojos. Lionel Andrés Messi, el rosarino, aquel chiquitito que se fue pronto a Barcelona y que desde Europa empezó a construir una carrera sufrida en su momento con las selecciones, hasta que vinieron las alegrías. Hubo muchos detractores en su carrera, pero el pueblo argentino ahí está. Escuche, escuche lo que canta la gente.
0: Justo la voz del estadio va a poner música. Justo va a poner música, escuche.
1: La música tendría que callarse, bajarla y escuchar a la gente que canta por Leo, ¿no? Quizás suben la música por el hecho de lo que se cantó hace un rato. Digo, no sé.
0: El otro día, frente a Burkina Faso, fue igual. Apareció la selección argentina y está claro que parte del protocolo es poner música. Pero es cuando la gente más quiere cantar. Y fíjate, mirá, se apaga la gente, Mántaras. Y dejó de cantar por Messi. Todo por poner un poquito de música esta hora.
1: Es así.
0: No lo puedo entender yo.
1: Yo tampoco. Yo creo que en esta clase de eventos, quienes manejan el protocolo de la música y de la voz del estadio, es gente que no tiene la menor idea. Digo, porque lo más lindo que tiene el fútbol, y más en una despedida como esta, es el calor y el color de la gente. Esas gargantas encendidas que quieren cantar por el 10 y por la selección argentina. Ya está Argentina moviéndose en el campo. Hace varios minutos está Benín. Vamos camino a las 8 de la noche. Vamos al último partido. Camino al último partido del 10.
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1: Se mueve Argentina, se mueve Benín, la gente que sigue arribando. Yo te digo que la verdad.
0: ¿Qué cosa?
1: No hay, nos queda un. Ahora los claros que estaban enfrente nuestro ya no hay más.
0: ¿Te acordás los claros? Bueno, se fueron. Esa es la realidad, Mántaras.
1: Sí, se han colmado todos. Y te digo que acá a la derecha nuestra hay gente que está parada, hay gente que está ubicada, me parece.
0: Y al lado
1: que
0: de la parte nuestra es prensa todavía.
1: Sí.
0: Es prensa sin ubicaciones como nosotros, digamos. Prensa más de hacen algunos trabajos de redes sociales y demás. O prensa que por ahí viene a ver el partido. Pero no queda un lugar, fíjate, mira, los únicos pupitres vacíos, ustedes los ven en la cámara también, están justo detrás nuestro algunos, pero muy pocos lugares.
1: Vamos a escuchar a ver qué dice la bola. Están los titulares de Argentina.
0: La voz del estadio presentando, escuchen. La ovación para Ota, que también juega su último partido. Más tranquilo, primeros partidos en la selección para Giai. A ver ahora. Bien, después en el aplausómetro, Mántaras. Falta Julián y se viene.

0: la voz del estadio mencionando el último partido de Lionel, el aplauso rabiar de la gente, se mueve la Argentina, escuche, escuche, escuche el Messi Messi. Están repasando los suplentes ahora, estamos en el Monumental esperando por Argentina Benini.
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0: Bueno, siguen mencionando la voz del estadio, los suplentes, se mueven los árbitros también, se mueven los protagonistas. Estamos a 12 minutos de la hora señalada, en un rato irán camino a los vestuarios para ponerse la indumentaria. En un rato estaremos confirmando nosotros los nombres propios de los protagonistas, tanto de Benini como también de la selección argentina.
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0: Estamos a través de nuestro canal de YouTube, Fanáticos LB2, allí también nos podés acompañar, le das me gusta. Estamos a través de LB2.com desde cualquier parte del mundo. Y por supuesto que también nos podés acompañar a través de la 99.7 y por supuesto también a través de 101.7. Y recordemos que están tomando nuestra transmisión Master FM 89.9 en la provincia del Chaco. El abrazo grande para todos aquellos que nos acompañan también. Se mueven los protagonistas, Nico. Es momento de confirmar formaciones.
4: Cuando usted quiera podemos presentar titulares y suplentes. De esta manera, estos son los 10 titulares que van a acompañar en la despedida a nuestro capitán Lionel Andrés Messi.
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4: Qué aplauso recién cuando la voz del estadio también lo nombró. A Lionel Scaloni, nuestro entrenador, que ha elegido a estos 11 titulares.
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4: Al arco, nuestro arquero es el Dibu Emiliano Martínez, camiseta 23, línea de fondo. 4 para Agustín Giai, camiseta 13, nacido futbolísticamente en el Club Atlético Belgrano, nuestro capitán Cuti Romero. Camiseta 19 para Nicolás Otamendi, que juega su último partido también vistiendo la camiseta de la selección argentina. Por izquierda, el 3, Nicolás Tagliafico. Mitad de la cancha, 20, perdón, para Alexis McAllister. 7, Rodrigo De Paul. 8, Enzo Fernández, camiseta 10. Para Lionel Andrés Messi en la ofensiva, el 9 Julián Álvarez, la 22 del Toro Lautaro Martínez, es el equipo de Lionel Scaloni que tiene a todas estas alternativas.
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4: Arqueros sustitutos, 1 Juan Musso, 12 Jerónimo Rulli. Camiseta 2 para Leo Valerdi, 6, habitual titular, hoy dejó su lugar Lisandro Martínez, 11, Giovanni Lo Celso, 14, Ezequiel Palacios, camiseta 15, Nicolás González, 16, para Gianluca Prestiani, 17, Giuliano Simeone, Nico Paz, camiseta 18, la 21, de José El Flaco López, 24, la camiseta del Colobarco, 25, la camiseta de Facu Medina, 30, Franco Mastantuono, camiseta número 31, para Lionel Flores. Son los titulares y suplentes de la selección campeona del mundo y finalista del mundo. De esta manera fue presentada la selección argentina.
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4: Ahora, a continuación, prepárese, Mántaras. Tiene la planilla lista, la va a tener ahora. De esta manera, estos son los 11 titulares de Benín.
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4: Al arco, buzo número 1 para Marcel Danginou. Anote, Mántaras. Camiseta 3 para Tamimu Orou. 5. Johan Roche. Camiseta 13 para Mohamed Tijani. Camiseta número 12 para Liam Amore. En la mitad de la cancha, creo, 15, el capitán Ceci Dalmeida. 8, Hassan Imourare. Camiseta número 6 para Tamirou Orou. 17 para Rodolfo, sí, Rodolfo Mántaras, Rodolfo Aloco. Camiseta número 18 en la ofensiva, Junior Olaitán. Camiseta número 10 para Ayegun Tosin. Son los 11 titulares de Germot Rod. De esta manera sale a la cancha Benín y presentamos autoridades de este juego.
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4: El árbitro principal será el señor Fernando Béjar. Bandera número 1, Carlos Venegas. Bandera número 2 para Vladimir Muñoz. El cuarto árbitro es el señor José Cabrero, todos de Chile.
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0: Bueno, ya tenemos los nombres de los protagonistas, tanto de Benín como también de la Argentina. Se siguen moviendo los protagonistas, ahí una calma de la gente, ¿no? Bastante tranquilo por ahora el público argentino, que seguramente cuando empiece a rodar la pelota empezarán las emociones.
4: Sí, sin dudas, y en esa calma es momento de presentarlo, de saludarlo. Lo presentamos con una al señor Juan Manuel Espontón en los Estudios Centrales.
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4: Hola Juancito, ¿cómo andás?
6: ¿Cómo le va, muchachos? El placer de saludarlos. A esta hora, lo más importante obviamente que es la despedida de Lionel Andrés Messi de la selección argentina y el duelo ante Benín. También se van a jugar otros amistosos, 20:45, Colombia recibe a Perú, 21 horas, Estados Unidos ante Canadá, 23:30, México-Chile. En el entretiempo vamos a estar repasando también lo que fueron los encuentros de hoy de la Liga de las Naciones y los amistosos FIFA que fueron a primera hora. Vamos a destacar los árbitros, porque hay árbitros tanto en la primera división como en la primera nacional. Después de esta presentación repasamos las autoridades de los equipos que involucran a los equipos cordobeses.
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6: El viernes 19:30, Instituto Boca, el árbitro será Leandro Rey Hilfer, acompañado por Maximiliano del Yeso y Juan Ricciardi, el cuarto Emanuel Ejarque, el VAR a cargo de Yamil Pozzi, el asistente VAR Adrián del Barba. Sábado 21:30 en el Más Monumental, donde están ustedes, River recibe a Estudiantes, Nazareno Araza será el juez, acompañado de Miguel Saborani junto con Federico Cano, el cuarto árbitro Nicolás Mastroianni, el VAR a cargo de Andrés Merlos, asistente VAR Diego Romero. Por el lado de Racing de Avellaneda, el árbitro será Racing ante Belgrano, ¿no? Recordemos domingo a las 19:15, Yael Falcón Pérez, el asistente 1 Pablo Acevedo, el 2 para Federico Palma, cuarto árbitro Lucas Comesaña, el VAR a cargo de Fernando Espinosa junto con Mariano Asensi. Y el domingo 21:30 en el Estadio Mario Alberto Kempes, Talleres recibe Independiente, el arbitraje a cargo de Sebastián Zunino, el asistente 1, Hugo Páez, el 2, Iván Allende, el cuarto árbitro, Valentín Pompey, el VAR en Ezeiza, Laura Fortunato, y el asistente VAR, Ignacio Chiucci. Mientras que la primera nacional, Racing ante los Andes, lunes a las 17 horas, el árbitro Wenceslao Meneses, el asistente 1, Mariano Rúas, el 2 para Pascual Fernández y el cuarto árbitro, Valentín Pompey. Se queda acá en Córdoba.
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6: En lo que fue hoy los amistosos de la primera hora internacional, Corea del Sur le ganó 2-0 a Uzbekistán y Uruguay goleó 6-1 a la India, en donde fue el debut de Thiago Cardoso en el arco uruguayo. También hubo un amistoso informal en la noche de ayer entre Paraguay y Red Bull New York, mejor dicho, más allá que está alojada la selección guaraní en esa ciudad, y fue un triunfo de 8-1. Uno de los goles lo marcó Alexandro Maidana, el hombre de Talleres.
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6: En el entretiempo vamos a estar repasando todo lo que dejó la Liga en las Naciones UEFA. Volvemos al Monumental y ustedes recuerden, 3518-157-997 para dejarnos su mensaje, para dejarle un mensaje a Lionel Messi, qué representa en la vida de ustedes, del futbolero, del fanático, obviamente. Y recuerda que nos escuchás por 99.7, por 101.7 en Carlos Paz del Valle de Punilla, por lb2.com y también por nuestro canal de YouTube, donde podés ver a los muchachos que están en el lugar de los hechos, que están en el Monumental. Recordá, fanáticos LB2.
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0: Esta clase de acontecimientos, Nico, quedan en la memoria y van a pasar los años y muchos se van a acordar dónde estuvieron el día del último partido de Lionel Messi. Los que vinieron acá obviamente no se olvidan más, pero el que lo mira por la lo escucha por la radio, lo mira por la tele, también se va a acordar con quién vio el último partido de Messi con la camiseta argentina.
4: Me voy a acordar que lo vi con vos, Mántaras. Se va la selección argentina rumbo al vestuario. ¿Qué hora es, Mántaras? A las 20. Ya estamos. Arrancará un poquitito más tarde esto. Ya estamos en horario. Se va la selección argentina, también se va Benín.
0: Se va Benín, se va la Argentina. Últimas indicaciones y en un rato se vendrán los equipos. Están preparando todo lo que tiene que ver con las bombas de humo para recibir a la Argentina. Será un gran recibimiento en este último partido del 10 de Lionel Andrés Messi.
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0: Se abre el riego de la cancha, empiezan a regar el campo de juego porque ya abandonaron. Están removiendo algunos sectores del césped, acomodándolo, dejándolo prolijo al césped. Corren para un lado y para el otro los que están preparando las bombas de humo y la gente que está impaciente.
4: Sí, no, pero pasó algo acá cerca nuestro, ¿eh? No logro ver bien qué, o si alguien se descompensó, o si pasó algo aquí en la tribuna, porque fíjate que está la chica, la banderillera, levantó su palito, le avisaron a la gente de seguridad, ve que están ahí abajo, que todo cerca de nuestra posición. Se abren los aspersores, está todo listo, saben que falta nada más. Mántaras, ¿vos estás listo?
0: Yo estoy listo.
4: Pregúntame si estoy listo.
0: ¿Está listo?
4: Sí, estoy listo. Falta simplemente que aparezca Lionel Andrés Messi y tenemos tiempo para seguir vendiendo.
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4: Mántaras, ¿tenés un pronóstico para esta noche?
0: Tengo el pronóstico.
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0: Bueno, están yendo muchos jóvenes trasladando una bandera, ¿no?
4: Un trapo gigante. Un
0: trapo. ¿Qué tendrá ese trapo? ¿Será una bandera argentina?
4: Y tiene pinta porque veo celeste y blanco, pero hay partes marrones que veo ahí al medio, ¿ves? Sí. Que no termino de determinar qué es, la verdad.
0: ¿Será alguna bandera de agradecimiento?
4: Tal vez pueda ser. Puede ser una Copa del Mundo por el color, interpreto, pienso. Pero la verdad que no lo sé, Mántaras. La gente, el bombo alienta, pero a esta hora sin dudas, es la calma antes de la tormenta, antes de que aparezcan y los muchachos de la bandera se están mojando. Mira, me le llega el expensor, mira.
0: Justito, la está.
4: Y el viento le lleva todo encima, se están empapando.
0: Miran para un lado como diciendo, justo acá tuvimos que quedarnos.
4: Y bueno. Es parte del show, Mántaras.
0: Y lo que te toca, ¿no? Ahí va corriendo un asistente, mira, ahí gira un poquito ese aspersor para que no los moje. Pero bueno, están esperando allí para que terminen.
4: Se sacrificó por el resto.
0: Terminen de regar la cancha para luego tomar ubicaciones y abrir esa enorme bandera esperando por Argentina, esperando por Messi.
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4: 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Allí se tienen que suscribir. Allí nos tienen que dar me gusta, allí tienen que compartir nuestro video. Estamos en vivo, escuchen el ambiente, estamos en vivo en el Monumental esperando nada más y nada menos que por la despedida de Lionel Andrés Messi.
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0: Bueno, siguen regando la cancha, el sector que está más cercano a nuestro, donde estamos nosotros, en este arco, están corrigiendo las redes también, pero bueno, ya están esperando que termine eso para terminar de colocar la cartelería también de publicidad y que aparezcan los protagonistas en un rato.
4: Banderas listas, la de Argentina, la de Benín, en un instante nada más. Se vienen los equipos a la cancha.
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0: Ahora sí, Vane. Los chicos y chicas con la bandera caminando por el lateral y tomando el medio campo. Van a ir hacia la mitad de la cancha y van a abrir esa enorme bandera. Y ya vamos a develar realmente de qué se trata. Recordemos que en un rato se viene la entonación del himno de un excombatiente. Y después entra el sorteo y los primeros 45 minutos.
4: Sople el viento, Mántaras, Se hace sentir un viento surge aquí en la capital federal, esperando por la Argentina. La bandera ingresa, todavía no se vienen los protagonistas. Tenemos tiempo, querido Marcos Baira.
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0: Ahí van, tomando ubicación los jóvenes con la bandera. Vendrá la orden y se va a abrir esa bandera. Giran. Se están ubicando, claro, tiene que ser todo muy ordenado, muy prolijo, para no equivocarse a la hora de abrir esa bandera, ¿no?
4: Fíjate, mira, van girando todos, ahora abrirán la bandera y entiendo, Mántaras, que instantes después aparecerán los equipos a la cancha.
0: Y ahí comienza a abrirse la bandera, veremos qué dice. Los jóvenes van abriendo, es la camiseta número 10 de Lionel Andrés Messi. Ahí está, gracias 10, es una camiseta con el número 10 y la palabra gracias, en agradecimiento al 10, al mejor del mundo, que hoy cierra un capítulo con la selección argentina. Por eso, desde muy tempranito, chicos y chicas, mayores, menores, con lágrimas en los ojos, el papá trayéndolo de la mano al pibe, tratando de cumplir el sueño de ver el último partido de Lionel Andrés Messi vistiendo la casaca de Argentina. Habrá que empezar a mirar el Inter Miami, que ya no será la misma historia, está claro, pero este es el último partido de Lionel con la camiseta de nuestra selección.
4: Y no queda otra que disfrutarlo, que ser agradecido de nuestro caso, Mántaras, y de los tantos que están acá, de eso, de estar presentes, de disfrutarlo, porque son 90 minutos de fútbol. Jugará Messi, hará 300 goles hoy, hará uno, le darán 200 penales, no importa, todo eso es plenamente anecdótico. Va a jugar Messi, la gente canta, la gente disfruta, La gente disfruta el último partido del Astro.
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0: Bueno, ya está todo listo, ¿no? Está todo preparado. Faltan para que aparezcan ellos, los protagonistas.
4: Falta él.
0: Falta él, sí.
4: Faltan los muchachos de Benín. Los 10 otros tipos que se visten de los colores patrios acompañándolo a Messi. Todo esperando por su salida, por su llegada, por su aparición, por los... ¿Cuántos entran acá, Mantra? ¿95? ¿Cuántos?
0: 87.000 personas.
4: Bueno, los 87.000, gracias que todos le queremos decir a Lionel Messi. Pero todavía no aparecen los equipos, Mantaras.
0: Todavía no aparecen los protagonistas. Esperamos por Argentina, esperamos por Benín. Una simple excusa. Es el partido de fútbol. Lo que realmente importa es verlo correr, verlo jugar. ¿Por qué no hacer goles? A Lionel Andrés Messi, el 10, el mejor del mundo, el que a los 39 años mostró un camino en la última Copa del Mundo, el que quedó reflejado en aquella acción del centro y el gol de Lautaro para una victoria histórica que quedará para siempre frente a Inglaterra. Estamos esperando por la Argentina.
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0: Bueno, está la bandera. Se puede observar a lo lejos la bandera, ¿no?
4: Nos quedó justo a nosotros ahí al medio para ver la bandera. La original de las Malvinas son argentinas.
0: Bueno, hace una cosa. Hay gente que está hablando cerca de...
4: Es que justo está el muchacho de la seguridad para acá. Entonces va y está el micrófono ahí.
0: Acá no puede venir hasta para allá. Eso. Y en vivo por el bebedor.
4: Y bueno, sí.
0: Pero bueno.
4: Entonces subimos, bajamos. Marquito, no entres en pánico, tranquilo.
0: Vamos a ponerle clima porque se vendrá Argentina. Mirá los pibes como dicen, vamos, vamos, levantan los brazos. Se vendrá Argentina en un rato. La última caminata de Lionel Andrés Messi desde este vestuario que lo ha tenido en partidos de eliminatoria, que lo ha tenido en partidos amistosos. El momento emotivo me viene a la memoria después de haber salido campeones en Qatar. Aquel momento cuando entraron a la cancha y no se podía entonar el himno porque la gente cantaba y cantaba. La emoción, las lágrimas, que hoy se han repetido, reitero, en el ómnibus cuando venía camino al Monumental. Las lágrimas viendo tantas imágenes de tanto cariño, de tanto amor, de tanto sentimiento por él, que tanto buscó, porque en algún momento también fue criticado, y muy criticado cuando las cosas no salían. Después vinieron las glorias, las victorias, las consagraciones. ¿Será Balón de Oro en un poco tiempo? ¿Estará pendiente? Yo no tengo dudas, como lo hablaba el otro día nuestro capitán Juan Pablo Estela. No hay dudas de que debería recibir el Balón de Oro, pero...
4: Pero ni siquiera recibirlo porque se está retirando. Recibirlo porque no hay dudas de que es el mejor de todos y que el resto juegan a otra cosa. Pero a veces el Balón de Oro no es para el mejor jugador de fútbol. Si no, ni siquiera tendría que haber premio. Es decir, maestro, cuando vos te retires empezamos a dar premio al resto.
0: Sí, totalmente.
4: Porque totalmente. Está claro que hay uno que es el mejor de todos. Y bueno, hoy está jugando su último partido vestido de celeste y blanco.
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0: Juancito, aquel primer partido de Argentina fue en el 2004, en aquel partido pedido para jugar. De hecho, pidieron planilla para que sea un partido
4: para que sea oficial. Más allá de que fue algo rápido y medio a la Bartola, pero le metimos como si fuese un amistoso FIFA.
0: Exacto.
4: Todo para sellarlo.
0: Y después aquel partido del 2005 con la selección, 45 segundos en cancha. ¿Qué estará pensando? ¿Qué habrá pensado ese árbitro?
4: Y cómo
0: después,
4: salía, ¿no?, llorando ese día. Pero ese día estuvo bien echado. Fue bien expulsado, más allá de...
0: ¿Vos decís que estaba bien echado?
4: Me parece que sí, porque llegó y la pierna.
0: Pero era la primera jugada. Bueno, era una amarilla, estaba bien.
4: Tal vez sí. La historia tal vez te jugará porque echaste los 45 segundos a uno de los mejores jugadores de la historia. Pero bueno, el fútbol, y después en ese momento la ley hizo para todos.
0: Y hablando de expulsión, ha tenido muy pocas expulsiones en su carrera.
4: Sí.
0: La más recordada es con el Pitbull, ¿te acordás?
4: Con Gary Medel.
0: Con Gary Medel.
4: Con Gary Medel.
0: Se pechaban,
4: claro,
0: todos.
4: Una vez más la voz del estadio que va a hablar. Que habla la voz del estadio. Así que esperando, obviamente, da explicaciones por la seguridad, el recibimiento, el fuego y los humos y demás. La voz del estadio, que le encanta hablar en este estadio. Bueno, Mantaraz, después de eso me parece que tenemos que vender una vez más y se vienen los equipos a la cancha.
0: Sí, señor, esperamos por Argentina, esperamos por Benín, esperamos por el 10.
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0: Esperando por el genio, esperando por Lionel Andrés Messi, que por lo menos se va a meter en la lámpara de Aladino. Seguirá haciendo genialidades con el Inter Miami, pero con la selección argentina ya no lo veremos. Por eso la nostalgia se va llenando de este monumental, porque todavía lo tenemos que ver en su último baile, pero ya lo estamos extrañando. Con eso le digo todo. Se hace rogar la aparición de la Argentina, de venir, se demora. Tengo tiempo, Marcos.
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0: La gente está como esperando, como, viste, cuando,
4: es que la
0: como
4: gente
0: no asimilando
4: tiene
0: todavía todo lo que está por venir.
4: La gente tenía una duda, decía, el partido es a las 8. Claro, mirás el reloj, 8 y cuarto, se habrá trazado, se habrá más allá de por alguna oficialización, no, bueno. Aparece Scaloni. Ahora sí, Mantaraz, prepárate porque va a salir Messi y compañía.
0: Bien, van a salir primero los suplentes para tomar ubicaciones en el banco. Mirá la cantidad de reporteros gráficos que hay.
4: Creo que en mi vida en una cancha vi tantos, ¿eh?
0: Sí.
4: ¿Cómo sacan fotos los que están al último, Mantaraz?
0: Y además de todo el mundo, porque han venido de todos los medios del mundo. Creo que ha sido una de las acreditaciones más extensas que ha tenido seguramente AFA, ¿no?
4: Es que sí, mira, veo rápido algunas que llego a leer, pero mira.
9: Acá el frente salta, Mar del Plata. Bueno, se vienen los suplentes de la Argentina, Mántara.
10: Ahí van saliendo los suplentes argentinos para tomar ubicación. Tienen que ubicarse como pueden, pasar para el banco,
0: porque en definitiva están allí los reporteros gráficos. Van tomando ubicación los suplentes de la Argentina.
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0: Bueno, cantan los hinchas ahora sí. Ahora sí, la gente canta, percibe que se vendrá la Argentina, se vendrá Benín. Los jugadores de Benín que hace un rato se sacaban fotos, que miraban, que sacaban selfies, que no podían creer lo que están viviendo, porque claro, les van a contar a sus hijos, a sus nietos, que estuvieron en el último partido del mejor del mundo, el mejor de la historia. Se hace rogar Argentina. Va saliendo también en la última instancia algún suplente más de Argentina. Y estamos esperando por los protagonistas.
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0: Y ahora sí, la gente empieza a encender las gargantas. Sabe que es inminente. Se vendrá el 10. Se vendrá el genio, el astro mundial, aquel que nos llevó a lo más alto, aquel que nos hizo creer en un principio y después alcanzar la gloria máxima en Qatar, aquel que levantó la finalísima, antes aquella Copa América en Brasil, lo que parecía difícil, complicado, lo hizo posible. La Copa América, después en Estados Unidos, y esta última participación en el Mundial, demostrando que a los 39 años todavía le queda hilo en el carretel, pero que hoy, yéndose en el máximo nivel, da un paso al costado y deja la camiseta argentina. ¿Quién usará la 10? ¿Para quién será la 10? Eso será seguramente motivo de elección a partir de lo que sea el posterior a este partido, Nico.
4: Para mí, Nico Paz, para mí va a ser el próximo día de la selección argentina, pero es una cuestión de gusto. Se cae el monumental, la gente canta, alienta. y la tensión es inminente. En instantes se viene la selección argentina.
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0: Estamos ante un momento histórico. La historia está pasando frente a nuestros ojos. La historia empieza a escribir las últimas páginas de Leo Messi con la camiseta de Argentina. Y somos testigos en el Monumental. Aquí el monitor ya me está mostrando que va Lionel Andrés Messi. Camperita azul. Va Messi. Habrá dado la última arenga en ese vestuario, mamita mía, ¿no? ¿Qué habrá dicho? ¿Cuánto daríamos para meter un micrófono ahí, ¿no? En esa última arenga.
4: Absolutamente todo. Absolutamente todo. Esa es la realidad. Pero bueno, todavía no se vienen los equipos a la cancha. Ya está casi todo listo, Mántalas.
0: Saluda Lionel Messi. Va saludando allí algunos chicos, algunas niñas. Se va saludando. Están los hijos de Lionel, mirá. Ahí está Thiago. Se abraza con los hijos, también vive.
4: Y está bien, hay que
0: momentos
4: disfrutarlo,
0: emotivos ellos también, ¿no?
4: Disfrutarlo al mango,
0: Escuche, escuche. El que no salta es un inglés. El que no salta es un inglés. Las luces se bajan. Se encienden fuegos de artificio. Explotan en el cielo. Una tenue iluminación que se enciende y se apaga. Más fuegos de artificio en el alrededor del campo de juego. Y va apareciendo Messi. Y va apareciendo Argentina. El último baile del genio. El último baile del crack. La última contienda del mejor del mundo. Con la camiseta albiceleste. Tantas veces nos emocionó. Tantas veces nos abrazamos por los goles de él. Hoy todos decimos Messi. Messi, Messi, escuche. Tremendo recibimiento para la selección argentina y Benín. La camiseta 10, gigante en el campo de juego. Y vendrá el momento de entonar los himnos. El nudo en la garganta. Los ojos lagrimosos. Padre, hijo abrazado. Mirando un poquito de la historia. En este martes por la noche. Escuche, escuche, escuche.

0: El aplauso, el respeto para el himno nacional de Benín. Fabio va a cantar un excombatiente.
1: Y ahora escuchamos al himno nacional argentino.
2: No, pero porque mandaba más de gente porque siempre tenía que estar acá adentro, ¿viste? Los palcos adentro.
3: Sí. Esta es única para contarlo a nuestros nietos.

0: Claudio Santana, ex combatiente, entonando el himno nacional argentino, Nico.
1: Y toda la gente cantando a flor de piel, escuchen ahora. Como tiene que ser, como si este partido, el de hoy, fuese la final del mundo, la despedida de Lionel Andrés. Saludo protocolar, pasan los muchachos de Benín, saludan a Messi, sigue cantando el Monumental.

0: Saltá, Nico, saltá.
1: Ah, estoy saltando como loco. Qué cosa linda ser argentino y gracias a Dios me tocó nacer de este lado y no ser inglés.
0: Ahí se van retirando los chicos y chicas con la bandera enorme. Con el número 10, gracias decía esa bandera. Rompen filas los protagonistas. Benín vestido con casaca amarilla, con vivos verdes, pantalón amarillo, medias amarillas, Argentina con esa camiseta histórica que se ha vendido toda, dice que no ha quedado ninguna.
1: Toda, claro. Y escuchen la gente otra vez, Messi, Messi, ahora en el sorteo de los capitanes están los árbitros y también los hijos de Lionel Andrés.
0: Ahí va Argentina para posar para los reporteros gráficos. La formación de los campeones del mundo, porque están todos. Giai como lateral derecho, ahí podría haber estado Montiel.
1: En lugar de Cachete Montiel, claro, pero el resto es el equipo titular nuestro, por así decirlo.
0: Rompen filas, van tomando ubicación, cantan los hinchas argentinos. Posa para los reporteros gráficos Benini.
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1: La gente canta, la gente se expresa, la gente alienta, la gente disfruta. Los muchachos de Benín están listos para ser partener de lujo. ¿Cómo sale el partido? Ellos ya lo dijeron el otro día. No hay que marcar a Messi, hay que disfrutar. Y a eso vinieron los muchachos. Mántala, después veremos cómo se paran los de amarillo, vos por la duda, pero está el sorteo de capitanes, de un lado está de Almeida, del otro está toda la familia Messi, último sorteo con la cinta de capitán de Lionel Andrés Messi para que después de ahí en adelante ya le empezó a usar, pero formalmente para que le herede Cuti Romero.
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0: Bueno, están en la mitad de la cancha del sorteo. Los árbitros también, los chilenos son privilegiados porque el árbitro va a decir que estuvo en el último partido de Messi.
1: Todo, claro, Béjar, Venegas, Muñoz, Cabrero, los cuatro chilenos que vinieron son los mismos árbitros de los dos partidos. Así que lo están disfrutando también, escuchen a la gente en el Monumental.
0: Ahí va el capitán, el número 15.
1: Alessandro.
0: Almeida.
1: Almeida, digo.
0: Almeida junto a Lionel Messi. Va hacia un costado a entregar el banderín a un asistente Lionel. Bueno, nos vamos preparando para la última función. Se abraza Lionel Messi con Tagliafico.
1: Ahora con Enzo, saludando uno por uno Lionel Andrés.
0: Va McAllister, llega Nicolás Otamendi, otro que también hoy será su último partido con la camiseta de la selección. Con Lautaro, con Julián. Se va saludando con el Cuti Romero, mirá vos, con quien va a vestir la cinta de capitán. De hecho ya la tuvo en los dos partidos anteriores el Cuti Romero. Van los líneas a tomar ubicación, se vendrán los primeros 45 minutos del último partido del 10, del mejor del mundo. Señoras y señores, presentamos el primer tiempo.
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0: Va a pitar el árbitro, se meten los primeros 45 minutos. Se viene el comienzo. Vamos a ver a Yegun. Y arranca el fútbol Argentina Benín. Último partido en el Messi. El último tango. Pita y marca. Rodar la pelota aquí en el Monumental. Saca del fondo, remate largo justamente tirándola por el sector derecho. Corre por aquel sector para quedarse con la pelota, pero se va afuera. Enviaban de cabeza, la tiran afuera, caía Otamendi. Chocaba con un hombre de Benín. Hay lateral que favorece a Benín.
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0: La pelota para que la tenga Otamendi. Va saliendo del fondo Otamendi. Entrega al general. Descarga la pelota por el sector derecho para el motorcito. Así está jugando la De Paul. De Paul para Otamendi. La tira Otamendi. La viene a buscar por el medio Enzo. Sin embargo, sigue teniendo la pelota Otamendi. Cambia total para De Paul. Siempre por el sector derecho. Abierto la está pidiendo Julián. Toca para McAllister. Cortita para Messi. Messi que toca hacia atrás ahora para el Cuti Romero. Así va saliendo el Cuti. Pelota al pie, cabeza levantada. Sale Argentina. Toca para Otamendi. En la mitad de la cancha. 0-0 el partido en apenas 45 segundos. Por izquierda la va teniendo Tagliafico. Levanta la cabeza en realidad que era Enzo. El que cambia la pelota para el Cuti Romero. Romero que la traslada. Está linda la camiseta argentina, Nico.
1: Está linda, sí. Los números dorados en nuestra posición no se ven tanto, pero está buena. Está linda la camiseta.
0: McAllister que juega para Lautaro. Engancha Lautaro. Insiste Lautaro. Toca la pelota, sin embargo, ahora para que McAllister juega bien al medio. Lo buscaban a Messi. El rebote le queda a McAllister. Pelota por derecha para Julián. Va a levantar, metió el centro. Era Yay el que metía. Sin embargo, recupera rápidamente McAllister. Atrás le queda para el Cuti Romero. Romero para que la tenga De Paul. Y se arma Argentina de nuevo, Nico.
1: Y de movida otra vez. La pelota es de Argentina. Tenemos el balón y por ahora Benín mira.
0: La pelota por el sector derecho para De Paul. Abierto está Giai. Sin embargo, mete el pase adentro para Álvarez. Julián que toca para McAllister. Descarga para Tagliafico. Allí está Tagliafico que avanza. Para Tagliafico. Descargan por izquierda. Va a intentar meter el centro, pero no puede. Se frena Enzo. La tiene Enzo. Toca cortita. Juega para Julián. Julián el pase hacia adentro. Corre Tagliafico. Levantó con zurda. Rebota la pelota y se va al córner. Tiro de esquina argentino.
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1: Mariano Max. En el primer tiempo los tiros de esquina los vamos a tener cerca Messi, por eso la gente grita, por eso se prenden los flashes. Es la primera vez que Lionel Andrés va a la esquina.
0: Juega cortita Messi, Messi que entrega allí para que la tenga justamente Enzo. Juega cortita para Lionel, la tiene el 10, el mejor del mundo. Así está Lionel, descarga por izquierda. Sigue Argentina, recostados por izquierda. La van a cambiar toda la pelota para De Paul. La controla, puso contra el piso. Engancha hacia adentro el motorcito. Así está De Paul, juega para Messi. Messi que la tiene, lo va siguiendo muy de cerca allí a Jaygun. Toca hacia atrás, sin embargo la pelota ahora para que la tenga nuevamente De Paul. Mete el pase adentro, revienta. Sacando la pelota Hassan. La tira hacia la mitad de la cancha. Quiere salir, Benín no puede. La pelota le va quedando por el sector derecho. Otra vez Hassan. Va a tocar hacia atrás. Juega la pelota cortita. Ahora la perdió. Recupera Argentina. Va corriendo, se la lleva por delante Hassan y córner. Tiro de esquina argentino.
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4: Max. ¿Cómo me gusta?
1: El estallido ahora no es tan grande porque es el segundo de Argentina y le va a pegar Enzo Pérez. Messi al rebote en la media luna.
0: Va Enzo para pegarle con pierna derecha. 3 minutos tenemos del primer tiempo. El centro de Enzo, pelota al segundo paro. Viene el centro, sale el arquero, rebotó. Se arroja al suelo y se queda el arquero de Benín contra el piso. Había falta, tiro libre para la visita.
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1: Antara, ¿cuánto va?
0: ¿3 minutos?
1: Ya de movida te digo que Benín es mucho más equipo que Burkina Faso. Cómo están parados, cómo piden la pelota, cómo el arquero cortó la primera. Más allá de lo que pasa en los 90 minutos, Burkina Faso, mucho menos. Y este equipo mucho más ordenadito, los muchachos de Benín. O al menos están más descansados, también puede ser.
0: Dalmeida se la sacó la pelota de encima, le queda para Otamendi que juega por derecha, entrega para el Cuti Romero. Va saliendo por el sector derecho Argentina. Allí está el Cuti, quien es el capitán habitualmente o va a quedar heredando la capitanía. Hoy es Messi, por última vez. Romero que va entregando la pelota para Otamendi. Sale por el sector izquierdo. Toca hacia atrás ahora para que reciba el Cuti, el Dibu. El Dibu que entrega para el Cuti Romero. Por derecha la viene a buscar McAllister. Allí está McAllister en la posición de 4. Toca bien al medio para que vaya De Paul. Traba la pelota de Almeida. Pelea de Almeida. Pelea De Paul. Gana de Almeida. Se cae solito. Falta, dice el árbitro. Tiro libre para Benín.
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0: Acomoda para pegarle Ouru. Sin embargo, se aleja. Deja en esa posición a Olitane, el que va a rematar con pierna derecha. Allí está perfilado el 18 para meter el centro al área, Nico.
1: Primera vez que va al área la pelota de Benín.
0: Viene el centro, pelota al área, rebota, pega en el pecho a Otamendi, la recupera Argentina.
1: Al límite del penal, ¿eh?
0: Sí, señor, al límite estuvo, la van a sacar del fondo, la sacan del fondo. El balón le va quedando ahora, sin embargo, para que la tenga. Va a rematar Olitane, rebota.

0: Borussia la va a sacar, descarga por derecha, presiona Argentina en la salida. Cuando tenemos 5 minutos de este primer tiempo, el partido 0-0, recupera Argentina nuevamente, sin embargo la pelota le queda al medio, traba en aquel sector de la cancha, recupera McAllister, juega al medio, pelota para Lautaro, la cambia todas para Messi, ahí está el 10, la tira el genio, ahí está el 10, va Messi, quiere pasar justito, recupera la pelota, se cruza McAllister, tiene que bajar un par de metros Agustín Giai, se queda el 4 con la pelota, juega hacia atrás para el Cuti.
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0: pelota
1: todo el
0: país. Pelota
1: para
0: Messi que va por derecha, va Messi por el sector derecho, enganchó, va por la zurda, metió el centro, pasado, saca de cabeza como puede de Omore, el balón que le va quedando en aquel sector de la cancha, corre Julián, la tiene Julián Álvarez, va a tocar hacia atrás para Otamendi.
2: Bien la Argentina, pero muy bien ordenado. El equipo africano bien paradito, Benín por ahora corre y en los primeros minutos la Argentina le están haciendo partido.
0: Metía el pase el Cuti Romero, se cruza la marca, va recuperando la pelota aquí a Ourú. Sin embargo, traba la pelota, gana McAllister, toca al medio, la juega para Enzo. Fernández que descarga por izquierda para Julián Álvarez. En el área está Lautaro, allí está Julián, toca para Enzo. Enzo para que vaya por izquierda, otra vez para Julián, Julián para Enzo. Enzo que entrega la pelota al medio, la juega cortita ahora en la mitad de la cancha para McAllister. Rebota la pelota Messi, Messi para la De Paul, De Paul para Leonel, allí está Messi, perfil de izquierda va Messi, apuntó a Messi, le pegó, sacó el arquero contra el palo, le queda Tagliafico, va a intentar meter el centro, mete la pelota de nuevo, le apuntó Enzo, le pegó, se queda con esa pelota, Dan Giroud, abajo contra el palo, reaccionó bien el arquero.
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2: Dan Giroud ya le puede contar a su hijo, después a su nieto, que le atajó la jugada clásica Messi, de afuera para adentro, el remate, viene el arquero del equipo africano.
0: La pelota que va recuperando, entrega hacia atrás justamente Giai, Giai para el Dibu Martínez. Martínez saliendo del fondo, toca para Otamendi. 7-24, 7-25 del primer tiempo en el último baile del mejor del mundo, de Lionel Messi, vistiendo la camiseta de Argentina. Pelota para Rodrigo De Paul, De Paul para McAllister, avanza por el medio, va McAllister, roba la pelota, anticipa a Almeida, desde el suelo pelea McAllister, le queda para Hassan, Hassan que suelta por el sector derecho, la va jugando rápidamente allí para Oleitán. Oleitán que hace la pausa, juega hacia atrás para Omore, Omore que pasa a medio campo, insiste Benín, pero no puede, ya volvía por aquel sector Lautaro para apurar la salida, juega hacia atrás el equipo de Benín, toca la pelota para Hassan, le apura la mitad de la cancha, cambia por izquierda, abre la cancha para Ourú. Allí está justamente el número 3, se frena, hace la pausa, cambia de perfil, juega hacia atrás el balón, entregando hacia atrás para que salga Roche, sale del fondo Benín.
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2: Debo reconocer que lo jugué a los muchachos de Benín en el arranque, mucho mejor de lo que a priori imaginaba que iba a ser el partido un trámite. No, no, vinieron más allá de ser partener, vinieron a jugar un partido y que tampoco ponérsela tan fácil a Messi, por más que se retire, ¿no? Que por lo menos transpire la camiseta.
0: La tiene Omore por el sector derecho, juega hacia atrás para Roche. Roche que entrega hacia atrás para su arquero. Abierto por izquierda, está pidiendo la pelota justamente. Sale por este sector Benín. El partido 0-0. Cuando tenemos 8-50, presiona McAllister en la salida. Descarga por izquierda. La pelota de Ourú rebota en Giai y se pierde afuera. El lateral para Benín, todavía en su terreno.
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2: La Argentina parada exactamente de la misma manera que la cual le ganamos a Inglaterra o perdimos con España. Salvo que en vez de estar Cachete Montiel, está Agustín Giai. Es la única diferencia, es el único detalle, o tampoco Molina, digamos, el resto exactamente el mismo equipo con el cual llegamos a la final del último mundial.
0: La pelota por izquierda que la tira Ourú, toca al medio, juega para Hassan, cambia el perfil, va por derecha, abre la cancha para Omore, Omore que la controla, así está Omore, la pide Roche, sin embargo llega al medio campo, se frena, la pide el 5, juega para Roche, Roche que la controla, va a entregar hacia el medio para Hassan, la tira el 8, pasa a la mitad de la cancha, descarga por izquierda para Ourú, Ourú que la controla, lo presiona la salida, el motorcito, juega hacia el medio, no puede salir Benín, Argentina presiona, cierra los espacios, 9.50, 9.51, tenemos de este primer capítulo, la pelota le va quedando allí para que salga del fondo, va a levantar la pelota por el medio, la va teniendo justamente Tijani, Tijani que la cambió por derecha, gana Tagliafico arriba de cabeza, le queda el balón para Enzo, Enzo que la juega por izquierda para Julián, corre Julián, pone primera, pone segunda, para Argentina, allí está Julián, se frena, hace una pausa, entrega hacia el medio, entregó mal, por eso recupera la pelota ahora a Olaitán, corre Olaitán,

0: la pide por el medio. No podía
1: Argentina
0: avanzar.
1: Siempre recupera rápido, pero Benín tiene la iniciativa, quiere jugar. ¿Por qué frenó el árbitro? No entendí por qué frenó Béjar, la verdad.
0: Minuto 10. Minuto 10 del partido. Aplauso todo para Lionel Andrés Messi. Minuto 10. Fuegos artificiales. Se acerca uno de los hombres de Benín, otro más a saludarlo. Van todos los hombres de Benín, no quieren perderse el saludo, Nico. No se quieren perder el saludo. Uno no vino de allá, de la otra punta, corriendo. ¿No nos podemos bajar a abrazarlos nosotros también? Fuego de artificio en el minuto 10 del partido.
1: Se lo recontra merece. Los homenajes hay que hacerlos cuando realmente hay que hacerlos en vida. Esa es la situación. Los fuegos de artificio, los muchachos de Benín venían a esto también. Y la gente lo ovaciona, canta, se lo merece. Es más, el minuto 10 tiene que quedar institucionalizado, más allá de frenar o no el partido, pero se lo ha ganado y escuchen a la gente.
0: Y Lionel mira el piso, mira para abajo, se emociona, saluda.
1: No le debe gustar mucho todo esto, ¿no? Él es más perfil bajo y todas estas cosas, pero bueno, se lo ha ganado Mántaras.
0: Se reinicia el juego, 11:50 tenemos del primer tiempo, el partido 0-0. Pelota para el Cuti Romero. Romero que avanza por el sector derecho, toca cortita, juega para De Paul. De Paul que va entregando para el Cuti Romero. Se muestra Enzo Fernández por adentro, sin embargo, no se la dan. Le va quedando la pelota ahora allí para que la tenga otra vez el Cuti Romero. Romero que controla, toca cortita para Messi. Messi que va soltando la pelota ahora para el Cuti. El Cuti que la juega ahora para McAllister. Juega hacia atrás para Otamendi. Otamendi que descarga por izquierda. Entrega la pelota para que la tenga la Argentina. Ahí está Enzo Fernández. Descarga por derecha. Tiene que volver Giai, toca hacia atrás para el Cuti Romero. 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La pelota le va quedando ahora sí para el Cuti Romero, toca cortita, juega ahora para De Paul. De Paul que entrega hacia atrás ahora para el Cuti en la gran despedida, en el partido histórico de Lionel Andrés Messi.
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0: La pelota va recuperando a Oru, insiste Oru, la va a jugar hacia el medio, entrega bien, se pone de perfil, va avanzando el número 10, va corriendo justamente a IJ Gun, toca hacia el medio, recupera la pelota rápidamente, entrega hacia el medio Argentina, insiste, pelota para Julián, Julián que toca cortita para Enzo, Enzo para Messi, acá está el 10, el mejor del mundo, va Lionel, ataca a Lionel, va Lionel, mete el pase hacia adentro, le quedó para Enzo, pico la pelota para Lionel, pero se queda el arquero con seguridad con esa pelota.
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0: La pelota para que vaya Otamendi, está adelantado.
2: Mejor lugar.
0: Está adelantado Otamendi, tiraba una pared con Messi, quedaba en posición de gol, pero estaba adelantado Otamendi. Hay tiro libre para venir, Nico.
1: Pero fue la primera llegada clara, neta, en serio de la selección. Hasta la profunda, porque la anterior fue el tiro de Messi, pero esta llegó jugando al área. Otamendi se animó también, quería un gol en su despedida. Después estaba offside, después llegaba el toro. Lautaro Martínez que no podía definir, pero bien la Argentina. Imaginaba otra cosa. Muy bien Benín en estos primeros 15.
0: Va saliendo Benín, pelota para Tijani. Tijani que sale del área, allí va con toquecitos de pierna izquierda. Va Tijani, la tiene Tijani. Descarga por izquierda para Oru. Oru que la va a tener. Juega hacia atrás, sin embargo, entregando la pelota para el arquero. Saca con zurda, la tira hacia la mitad de la cancha. Retrocede Giai, va Giai. Peleaba la pelota allí justamente con Yamirú. Sin embargo, la pelota le va quedando ahora para el motorcito. Juega bien para McAllister. Este para Messi, la tira Leo. Ataca a Leo Messi. Juega la pelota por izquierda, rebota, la saca del fondo. Le queda el balón para Tagliafico. Juega para Julián, insiste Argentina. Allí está Julián, toca hacia el medio la pelota. Ahora rebota Fernández, Fernández para Julián. Le va a pegar Julián, metió el centro. Pasada para De Paul, no llegó De Paul. No llegó De Paul, que quería meter el pase hacia adentro porque aparecía Messi en posición de 9. Saque de meta para Benín.
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1: El partido se va armando. Benín por momentos esto muestra las falencias de ser una selección del calibre de Benín, pero en el arranque bien físicamente la Argentina pone un poquito más, otra vez la pelota es nuestra.
0: Macalister para De Paul para Messi, Messi que toca para Enzo, Enzo que la tiene, toca cortita, juega nuevamente para Messi, se saca la marca de encima, no pudo, recuperaba la pelota de Almeida, la juega rápidamente allí para que salga Yamirú, Yamirú que descarga por derecha, demasiado largo para Aloco, Aloco que va corriendo, amaga Aloco ante la presión justamente de Julián Álvarez, Aloco que se frena, tocar hacia atrás la pelota.
1: Bien Aloco, se animó, la pisó el 17, salió entre los dos jugadores argentinos, sale ahora por izquierda Benín.
0: Hasta aquí ya es muy digno lo de Benín.
1: Demasiado, muchísimo más de lo que hizo Burkina Faso el otro día, el sábado.
0: Ourou que mete el pase largo, se cruza el Cuti Romero, la pone contra el piso, toca la pelota para el motorcito de Paul, De Paul para Giai, Giai para Macalister, este para el Cuti Romero, Romero que juega para Giai, toca de primera ahora, la recupera la pelota y la va recuperando y va saliendo Hassan, Hassan que ataca, ahí está Hassan, descargó por izquierda, la juega bien ahora para que vaya Yamirú, Yamirú quiere meter el centro, va Yamirú, quiere pasar Yamirú, otro pase, la pelota se va al córner, tiro de esquina para Benín.
2: La pelota al córner y la jugada pasa por Mariano Max, Rancagua y Capdevila, siempre
3: Mariano Max. ¿Cómo me gusta?
1: Y bueno, primer pelota aérea para Benín que va a caer en el área de Dibu Martínez, le va a pegar camiseta número 18, Junior Olaitán Mantaraz.
0: Olaitán para levantar con pierna derecha. Ir a buscar por arriba, 16-30. 16-31. Algo pasa acá abajo, ¿no? ¿Lo parece?
1: Sí, pero no logro saber qué es. Y el córner a ningún lado, Mantaraz.
0: Vendrá la pelota afuera, la tiraron afuera. Será saque de meta que favorece al conjunto de Benín. Estamos en 17 minutos. Y el partido está 0-0.
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0: La pelota le va quedando para el Dibu Martínez. Martínez saliendo del fondo. 0-0 en la despedida de Lionel Messi. Del 10 del mejor del mundo. La última vez vistiendo la casaca de Argentina. La juega cortita ahora para que salga Enzo. Enzo para el Cuti Romero. Romero que levanta la cabeza por derecha. Está pidiendo Giai. Por adentro aparece Lionel Messi también de Paul. La pide Macalister. Se frena el Cuti Romero. El cordobés que toca por derecha para Giai. Giai que toca para el Cuti. El Cuti que la tiene en la mitad de la cancha. ¿Cuánto tenemos? 17-20. 17-21. La juegan para De Paul. Tocan cortita para Macalister. Allí está el Colo. Juega bien para Lautaro. Lautaro para Enzo. La cambió para la que vaya a correr Julián. Corre Julián, no llega Julián. El balón se pierde afuera. El lateral que favorece a Benín.
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1: Todo lo maneja Macalister, lo maneja Enzo Fernández, lo maneja De Paul. Corren, recuperan rápido, ahora va a venir.
0: Al Loco que pone primera, pone segunda, va corriendo el 17, va Loco, metió el centro, pelota al área. Se los perdió entrando solito Laitán. Era el gol de Benín, desbordó por derecha, se anima Benín, que dice no solamente vino una fiesta, quiero ganar el partido, lo tuvo Laitán.
1: Clarísima, pero de verdad, clarísima, clarísima. Lo desbordaron a Tagliafico con velocidad, los morenos corrían y fueron profundos. La Argentina mal parada, corrió para atrás Otamendi, Cuti casi en la primera, profunda, clara, neta, anótela. Benín vino a la despedida de Messi, pero dijo yo también quiero jugar a la pelota, los quiero exigir a ver qué tan finalistas son. Benín tuvo una clara. Se salvó la Argentina y ahora va con Tagliafico.
0: Tagliafico que juega por izquierda para Julián. Caía Tagliafico, Julián. La pelota le va quedando ahora allí para que la tenga Enzo. Enzo cortita para Macalister. La tiene Argentina. ¿Cuánto tenemos? 19 minutos del primer capítulo. Por ahora 0-0. Pelota para Rodrigo De Paul. De Paul que la juega hacia el sector izquierdo para Otamendi. Este abre la cancha. Juega para Nicolás Tagliafico. Por adentro la está pidiendo Julián. Sin embargo, entregan para Otamendi. Y Otamendi que la controla en la mitad de la cancha. Allí está Otamendi. Va saliendo por el medio. Estamos en la gran despedida del 10. De la camiseta argentina de la selección. Hablamos de Lionel Messi. Pelota cortita ahora para que la tenga Lautaro. Lautaro para el Cuti. El Cuti mete un taco, juega para De Paul. De Paul que traslada la pelota a la mitad de la cancha. Allí está De Paul. Hace la pausa. Juega cortita. Entrega por acá el sector ahora para Enzo. Enzo Fernández que la cambia por el sector derecho para el Cuti Romero. Romero que lo ve a Messi paradito como para picar. Sin embargo, cambia la pelota para Enzo. La tiene Fernández, el hombre del City. Descarga por derecha para Julián. Pico Tagliafico. Va Tagliafico. Va a buscar línea final para meter el centro. Pero se pone un freno el mismo. Toca hacia atrás para Julián. Julián. Julián que entrega para Enzo. Enzo que va por el sector izquierdo. Hace la pausa, la calecita. Toca hacia atrás para Otamendi. Es prolijo Argentina. 19:45.
1: Con calma, venir, repliegan todos. El Cuti Romero, fíjate que juega casi de 8. La pelota de la Argentina la tiene McAllister. Buscamos espacio, pero por ahora no podemos entrar.
0: Otamendi pasando la mitad de la cancha. Juega para De Paul. Recostado por derecha. La pide McAllister. Juega sin embargo para Otamendi. Por aquel sector aparece Enzo Fernández. Acelera. Ataca por adentro. Va Enzo. Toca para Messi. Le cometen falta a Rico. Dijo que no. Recupera rápidamente el Aitán. Corre el Aitán. Descarga hacia el medio. Pelota ahora para que la tenga a Jaygun. A Jaygun que toca por izquierda. Juega para Aurú. Allí va corriendo el 3. Descarga por izquierda. No fue falta para mí, ¿eh?
1: No, para mí tampoco. La gente protestaba. Simplemente Messi no pudo aguantar la pelota ante la presión del muchacho de Benin.
0: Hacia atrás entrega la pelota para Tijani. Tijani que la cambia para Roche. Va saliendo Benin. ¿Cuánto tenemos? 20-30, 20-31 de este primer capítulo aquí en el Monumental Argentina 0, Benin 0.
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0: El pase largo de Otamendi buscándole a Lautaro. Se pierde afuera y saque de meta para Benin.
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0: Va saliendo del fondo Benin, la pelota la va recibiendo Tijani. Tijani que le va a sacar con zurda. Mete el pase allí para Yamirú. Yamirú que controla, la tiene Yamirú. No puede meter el pase, juega hacia atrás, sin embargo ahora para Oru. Oru que toca hacia atrás, tocando la pelota para que la tenga Tijani. Presionado por Lionel Messi, saca con zurda. La tira hacia la mitad de la cancha, la quería controlar el número 11 que era justamente Yamirú. Sin embargo entrega hacia atrás Giai. La recupera Argentina y va saliendo del fondo 0-0 en el último partido de Lionel Andrés Messi. Aquí en el Monumental, partido histórico. Pelota para Tagliafico, Tagliafico que toca por izquierda, juega bien, devolvía a Enzo, le queda para Tagliafico y de cabeza entrega para Otamendi. Sale del fondo la Argentina.
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0: Rodrigo De Paul recostado por derecha, se muestra Giai, juega para Messi, allí la tiene el 10 para Lionel Messi, con la cinta de capitán por última vez. Qué buena pelota para que vaya a correr Julián, va Julián, la controla en línea final, por adentro la está pidiendo Enzo, metió el pase hacia adentro a la media luna cuando llegaba Messi, se cruzó Hassan y abortó el ataque, el lateral que favorece a Argentina.
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1: Julián tenía mejores opciones tal vez, pero lo quiso esperar a Lionel para que llegue porque todos quieren que el 1-0 lo convierta el 10 nuestro.
0: De Paul que entrega para Otamendi, Otamendi que abre por izquierda, descarga muy bien para que la tengan acá el sector de la cancha. Julián juega hacia atrás, sin embargo la pelota toca bien al medio, la tira Argentina, mete el pase filtrado, pelota para que vaya Enzo, Enzo para McAllister, este para Messi, anticipa el hombre de Benin, le queda para Giai, Giai que toca hacia atrás para McAllister, ¿cuánto tenemos? 22-44, juegan para Messi, la tira el 10, allí va el 10, va Messi, engancha a Messi, va Messi, va Messi, tocó bien al medio para Enzo, Enzo que cambió para Julián, Julián que lo ve a Messi por adentro, marca el pase, no puede meter en el centro, Julián tiene que frenarse, levanta la cabeza, va a tocar hacia atrás la pelota para Otamendi, y si arma Argentina que queda en campo rival, pelota para De Paul, De Paul que va a levantar, metió el centro, llega Messi. La pelota se va contra el palo izquierdo. Llegó Messi con los pies hacia adelante. Después del pase de Rodrigo De Paul, era el gol del 10. Sin embargo, se fue apenas cerquita. Una mano más de pintura y pegado en el palo, Nico.
1: La chance clarísima de Messi. Gran jugada de la selección argentina porque tuvo paciencia, porque Benin se repliega, la gente se ilusionó. Y qué bien De Paul, cómo lo conoce al enano, cómo sabe qué movimiento va a hacer, qué paciencia que tuvo el 7, qué pelota que metió. Simplemente no pudo terminar de apuntar bien cuando fue al piso, sino en el primero. Estuvo muy cerca Lionel que va de vuelta.
0: Metía el pase De Paul, recupera sin embargo a Uru. La recupera rápidamente Enzo. Enzo para Messi. Messi la puerta del área. Engancha a Messi. Corre Giai por el sector derecho para meter en el centro. Va Giai. La pelota no se fue. La tiene Giai. La saca para Messi. En la puerta del área Lionel. Allí está el 10. La juega el rosarino. La cambia pero se pierde por la banda. El lateral para Benin en 24 minutos del primer tiempo.
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1: Voy a ser reiterativo, Mándara. Estoy gratamente sorprendido con Benin de la manera que le está jugando estos primeros 25 minutos a la selección argentina. Está claro, está sufriendo. pero aguanta muy bien la selección africana otra vez la pelota de la Argentina.
0: La pelota para Messi, va Messi, va Messi. Falta de Tijani. Falta de Tijani. Tiro libre para Argentina.
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1: Y bueno, Mántaras, todo tiene un final, todo termina de acá. Messi los emboques y se acaba la historia.
0: Lo que pasa es que Dan Ginú pide si pueden hacer entrar el colectivo.
1: Y bueno, está bien, Mántaras. Pero de ahí, chance inmejorable, tiro libre, está lejos, pero él todo lo puede. Tiro libre, Mántaras, prepara la garganta. Le va a pegar Lionel Andrés Messi, tiro libre frontal del cara al arco de Benín.
0: 25 tenemos del primer tiempo, le va a pegar Messi. Bastante lejos la posición de la pelota, pero de allí también ha marcado goles. Dan Ginú le dice, ponete en la barrera, se ponen tres. Quiere ver un poquito para dónde lo va a ejecutar. Quiere tener visión el arquero de Benín. Le va a pegar Messi, que vuelve a acomodar la pelota. 25-35, 25-36. Allí está el genio del fútbol mundial. Allí está el genio para pegarle con pierna izquierda. La orden del árbitro. Ya sonó el silbato el chileno. Le va a pegar Messi. Va con zurda. Apuntó, le pegó. Llegó Dan Ginú. La sacó contra el palo Dan Ginú. Y el balón se va afuera. El lateral para Argentina.
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1: Es su laburo. Tal vez a resultado opuesto sea el villano de una historia mal contada, pero por ahora Dan Ginú le está arruinando la fiesta a Messi.
0: La tiene Enzo, gira Enzo, hace la calecita, cambia rápidamente, entrega para De Paul. De Paul que pasa el círculo central. 0-0 Argentina, Benín. 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Pelota para que la tenga el Cuti Romero. Romero que levanta la cabeza, descarga por derecha. Toca cortita para Giai, que juega hacia atrás. Cortita para el Cuti Romero. 26-40, 26-41. Recibe la pelota en la mitad de la cancha y avanza Argentina. Allí está De Paul. Pasa el círculo central. Piensa qué hace. La cambia para Tagliafico, la juega de cabeza para Julián, se mete al área, lo marca Roche, allí va Julián, busca línea final, no puede meter el centro, por eso va a frenarse, la saca con derecha, entrega bien la pelota hacia atrás, la controla Enzo, lo llevan por delante, le cometen falta, tiro libre argentino.
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0: McAllister para Messi, Messi que la controlaba, Messi tocó para De Paul, De Paul de frente al arco, tocó para Messi, Messi, Messi, Messi, la puerta del área, descargó para el toro que soltó para Julián, Julián perfil derecha, le va a pegar, le tocó hacia atrás la pelota para De Paul para Enzo, Enzo para que vaya, el toro metió el centro, rebota la pelota y Dan Ginú la encontró. Dan Ginú se queda con esa pelota.
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1: La pelota es de la Argentina, la tenencia es nuestra. Manejamos el juego, generamos peligro, pero Dan Ginú está en el arco y hasta ahora es el héroe de que Argentina no pueda hacer un gol y que Benín en 28 minutos del primer tiempo empate 0-0 con el finalista del campeón del último mundial.
0: La pelota por izquierda para que la tenga justamente Otamendi. Allí está Otamendi, pasa la mitad de la cancha. Otamendi descarga por el sector izquierdo, abre la cancha ahora, allí está Enzo Fernández, el hombre del City que va entregando la pelota cortita para De Paul, el hombre del Inter Miami que juega para McAllister. McAllister que se pone de frente a la cancha, juega bien para Messi por derecha, allí está Lionel Andrés Messi, va Messi, enganchó a Messi, le quedó para la derecha a Messi, tocó hacia adentro justito, se cruzó la marca, la sacan del fondo, recupera De Paul de nuevo, la tiene De Paul, ataca De Paul, juega la pelota allí para hacia adentro para Julián Álvarez, se cruza en la marca para sacar esa pelota justamente Tijani con zurda hacia la mitad de la cancha, no puede salir Benín, la recupera Argentina con McAllister, juega por derecha para Giai, Giai que la toca para De Paul, me gusta esta, De Paul por derecha, va a levantar para meter el centro, metió el centro, llegaba justamente Lautaro, pero antes rebotaba el Omore, el balón se pierde afuera, córner, tiro de esquina argentino,
2: la pelota al córner y la jugada pasa por Mariano Max, Saavedra Lamas y Lola Mendrives. Siempre
3: como me gusta.
1: Tercero para la selección argentina. Lionel Messi viene para nuestro lado, Mántaras.
0: Acá estamos, apenas 20 metros de donde va a ejecutar el tiro de esquina. El 10, el mejor del mundo. Allí está Lionel Messi. ¿Vos sabías que todavía no tiene goles olímpicos, Messi? Mira si lo hace
1: el
0: ahora.
1: El momento del primero.
0: 29 tenemos, le va a pegar Messi. Mira, con pierna izquierda, el mejor del mundo, metió el centro. Ganó arriba de cabeza. La van sacando el fondo. La saca de cabeza como podía. Recuperar nuevamente De Paul para Messi. Messi que ataca por el sector derecho. Perfil de zurda. Mete el centro, se cruza la marca. Justamente Yamirú completa el despeje. La tiene Yamirú. Corre Yamirú por el sector izquierdo. La pide hacia adentro. Entregó bien la pelota ahora para que vaya Olaitán. Corre Olaitán, pone primera, pone segunda. Por adentro la está pidiendo a Jay Boone. Se cruza la marca. Muy bien. En aquel sector ahí Enzo Fernández. Entrega para que la tenga De Paul que descarga ahora para Julián. Julián que la entrega para el Toro. Así va Lautaro por el sector izquierdo. ¿Cuánto tenemos en este primer tiempo? 30 minutos. Por ahora 0-0. Pelota para Enzo. Enzo que entrega para Macaliter. Por adentro le está pidiendo Rodrigo De Paul. Y ahora entrega para el Cuti. Y va saliendo la Argentina en la noche especial de despedida de Lionel Andrés Messi. El mejor del mundo, del 10 del genio. Pelota ahora para que vaya a correr por